noche con 12 minutos, seguís escuchando La Noche Nacional, una de las grandes series que está siendo tendencia hoy en las redes sociales y en las plataformas de entretenimiento de ficción. Ya empezó a calentar los motores Netflix para uno de los estrenos españoles más esperados. Se trata del Problema Final, adaptación de la exitosa novela de Arturo Pérez Reverte, que llegará en formato miniserie y tiene todos los ingredientes para convertirse el fenómeno que se espera en la plataforma, con misterios, crímenes y el elenco de lujo encabezado por José Coronado, producción que ya tiene una enorme expectativa entre los fanáticos del género. El primer adelanto fue compartido por el propio Arturo, quien eligió una manera tan simple como efectiva para presentar el proyecto a través de sus redes sociales. Publicó el tráiler oficial acompañado por una única frase: septiembre. Bastaron esas dos palabras para que miles de seguidores comenzaran a comentar y especular sobre una historia que promete mantener a los espectadores al hilo en el primer episodio. Solamente cuentan algunos detalles, como que la historia transcurre durante la primavera de 1959, cuando 13 personas quedan aisladas por un feroz temporal en un pequeño islote cerca de Mallorca. En medio de este escenario aparece Basil, un actor retirado que hace años atrás alcanzó la fama por interpretar el Sherlock Holmes en el cine. Casi sin buscarlo termina convirtiéndose en una persona encargada de descubrir lo que realmente va a ocurrir en esta miniserie, que tiene ya marcada una estética de 1959, con grandes y reconocidos actores, con elegancia, con lujo y con una gran promesa que ya es tendencia en todas las redes sociales, porque todo el mundo quiere ver y espera esta nueva producción en Netflix, que ya provoca suspiro, suspensos, comentarios en todos los seguidores.

Ya el ópera agotando sus últimas funciones. Cuenta regresiva para uno de los regresos más esperados de la música popular. Palito Ortega vuelve a subir al escenario del ópera el próximo 16 de octubre con su espectáculo Por Siempre. Propuesta que repasa las canciones más emblemáticas de su trayectoria que atraviesa todas las generaciones. Con localidades totalmente agotadas, la función se perfila como uno de los grandes acontecimientos musicales para este año. El show forma parte de su extensa gira que viene cosechando una extraordinaria respuesta del público argentino como del exterior, confirmando la vigencia de uno de los artistas más queridos y representados en la escena nacional musical. Te dejamos con uno de los clásicos. Suena Palito Ortega.

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9 de la noche con 50 minutos y escuchando la noche de Nacional. Y qué locura, sigue siendo historia. Sumó su 10º Movistar Arena con artistas gigantescos como Ángela Leiva, Axel, Eugenia Quevedo y muchos artistas más. De esta manera, Nico Sater junto al chino Facu Herrera volvieron a hacer vibrar el Estadio Porteño una noche inolvidable con un repertorio maratónico, invitado de lujo y miles de personas brindando todo su amor por la banda cordobesa. Anoche fue una noche fenomenal para los chicos, y qué locura que volvieron a reescribir una página más en su historia. 10º Movistar Arena de este año celebrando una nueva presentación en el show porteño con más de 3 horas de duración, donde reunió a todos los ingredientes para una gran fiesta popular con grandes invitados especiales. Hicieron una noche realmente inolvidable. Hicieron todos los temas clásicos y además sumaron a Euge Quevedo, que lo sumaron para la canción Como lo hizo. Luego les explotó con la versión Shalom y Amigos, generando también grandes ovaciones con temas inéditos y nuevos, ¿no? También sumaron al Quesito Pavón con más temas, el tema de Olivia Wall, En la Cara, que también fue una gran interpretación. Los chicos de Qué Locura viven un año mágico, porque también sumaron al espectáculo de anoche a Axel y también a los Caligaris. Realmente una fiesta a todo dar con los chicos de Qué Locura.

9 de la noche con 59 minutos, la temperatura actual en San Fernando del Valle de Catamarca, 11 grados. Para mañana viernes la máxima 20, la mínima 6 grados. De esta manera comenzamos a despedirnos. Controles centrales a cargo de Julio César Nieva. Las palabras Hugo González. Estuvieron escuchando La Noche de Nacional.

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2: Roja sangre, los juncos agrupados en los anchos pies del aire. No haya sombra ni emboscada que no puedan escaparse. Que quiero entrar en un pecho para poder calentarme. Un corazón para mí, caliente, que se derrame por los montes de mi pecho. Dejadme entrar. Ay, dejadme. No quiero sombras. Mis rayos han de entrar en todas partes. Y haya en los troncos oscuros un rumor de claridades para que esta noche tengan mis mejillas dulce sangre y los juncos agrupados en los anchos pies del aire. ¿Quién se oculta? ¡Afuera, digo! ¡No! No podrán escaparse. Yo haré lucir al caballo la fiebre de diamante. Esa luna se va y ellos se acercan. De aquí no pasan. El rumor del río apagará con el rumor de troncos el desgarrado vuelo de los gritos. Aquí ha de ser. Y pronto. Estoy cansada. Abren los cofres y los blancos hilos aguardan por el suelo de la alcoba. Cuerpos pesados con el cuello herido. No se despierte un pájaro y la brisa recogiendo en su falda los gemidos huya con ellos por las negras copas o los entierre por el blanco limo. Esa luna. Ya se acercan. Unos por la cañada y los otros por el río. Voy a alumbrar a las piedras. ¿Qué necesitas?
1: Nada. Ilumina el chaleco y aparta los botones. Que después las navajas ya saben el camino.
2: Pero que tarde mucho en morir. Que la sangre me ponga entre los dedos su delicado silbo. Mira que ya mis valles de ceniza despiertan en ansia de esta fuente de chorro estremecido.
1: No dejemos que pasen el arroyo. ¡Silencio!
2: ¡Allí vienen!
1: ¡Deprisa! ¡Mucha luz! ¿Me has oído? ¡No pueden escaparse!
3: ¡Calla!
2: No. Desde aquí yo me iré sola. ¡Vete! ¡Quiero que te vayas!
3: ¡Calla, digo!
2: ¡Ay! ¡Ay! ¡Con los dientes! ¡Con las manos! ¡Como puedas! ¡Quita de mi cuello honrado el metal de esta cadena! ¡Dejándome arrinconada ya en mi casa de tierra!
3: ¡Calla!
2: ¡Si no quieres matarme como a ti, fuera pequeña! ¡Pon en mis manos de novia el cañón de la escopeta!
3: ¡Calla!
2: ¡Ay! ¡Qué lamento! ¡Qué fuego me sube por la cabeza!
3: ¡Ya dimos el paso! ¡Calla! Porque nos persiguen cerca y te he de llevar conmigo.
2: ¿Pero qué ha de ser a la fuerza?
3: ¿A la fuerza? ¿Quién bajó primero las escaleras?
2: Yo la bajé.
3: ¿Quién le puso al caballo bridas nuevas?
2: Yo misma, verdad.
3: ¿Y qué manos me calzaron las espuelas?
2: Estas manos, que son tuyas, pero que al verte quisieran quebrar las ramas azules y el murmullo de tus venas.
3: Entonces...
2: Te quiero. ¡Aparta!
3: No.
2: Que si matarte pudiera, te pondría una mortaja con los filos de violeta.
3: ¡Ay,
2: qué lamento! ¡Qué fuego me sube por la cabeza!
3: ¡Ay, qué vidrios se me clavan en la lengua! Porque yo quise olvidar y puse un muro de piedra entre tu casa y la mía. Es verdad, no lo recuerdas. Y cuando te vi de lejos me eché en los ojos arena, Pero montaba a caballo y el caballo iba a tu puerta. Con alfileres de plata mi sangre se puso negra y el sueño me fue llenando las carnes de mala hierba. Que yo no tengo la culpa, que la culpa es de la tierra y de ese olor que te sale de los pechos y las trenzas.
2: Ay, qué sin razón. No quiero contigo cama ni cena. Y no hay minuto del día que estar contigo no quiera. Porque me arrastras y voy. Y me dices que me vuelva. Y te sigo por el aire como una grina de hierba. He dejado a un hombre duro y a toda su descendencia en la mitad de la boda y con la corona puesta. Ay, para ti será el castigo y no quiero, no quiero que lo sea. Déjame sola.
3: No.
2: Huye, huye tú. No hay nadie que te defienda.
3: Pájaros de la mañana por los árboles se quiebran. La noche se está muriendo en el filo de la piedra. Vamos al rincón oscuro donde yo siempre te quiera. Que no me importa la gente ni el veneno que nos echa.
2: Y yo dormiré a tus pies para guardar lo que sueñas. Desnuda, mirando al campo como si fuera una perra. Porque eso soy. Que te miro y tu hermosura me quema.
3: Se abraza lumbre con lumbre. La misma llama pequeña mata dos espigas juntas. ¡Vamos!
2: ¿A dónde me llevas?
3: A donde no puedan ir estos hombres que nos cercan. Donde yo pueda mirarte.
2: Llévame de feria en feria. Dolor de mujer honrada. A que la gente me vea con las sábanas de boda al aire. Como panteras.
3: También yo quiero dejarte si pienso como se piensa. Pero voy donde tú vas. Tú también, da un paso, prueba. Clavos de luna nos funden mi cintura y tus caderas.
2: ¿Oyes?
3: Tiene gente.
2: ¡Huye!
3: No.
2: Es justo que yo aquí muera con los pies dentro del agua y espinas en la cabeza.
3: ¡Cállate!
2: Y que me lloren las hojas, mujer perdida y doncella.
3: ¡Cállate, ya suben!
2: ¡Vete!
3: ¡Silencio! Que no nos sientan. Tú delante. Vamos, digo.
2: Los dos juntos.
3: Como quieras. Si nos separan será porque esté muerto.
2: Eso.

0: Habitación blanca con arcos y gruesos muros. A derecha e izquierda, escaleras blancas. Gran arco al fondo y pared del mismo color. El suelo también de un blanco reluciente. Dos muchachas vestidas de azul oscuro devanan una madeja roja. Una niña está con ellas.
1: Madeja, madeja, ¿qué quieres hacer?
2: Jazmín de vestido, cristal de papel. Nacer a las 4, morir a las 10. Ser hilo de lana, cadena a tus pies. Y nudo que apriete amargo laurel.
3: ¿Fuisteis a la boda?
1: No.
3: Tampoco fui yo. ¿Qué pasaría por los tallos de las viñas? ¿Qué pasaría por el ramo de la oliva? ¿Qué pasó que nadie volvió? ¿Fuisteis a la boda?
2: Hemos dicho que no.
3: Tampoco fui yo.
2: Madeja, madeja, ¿qué quieres cantar?
1: Heridas de cera, dolor de arrayán, dormir la mañana y de noche velar.
3: El hilo tropieza con el pedernal, los montes azules lo dejan pasar. Corre, corre, corre, y al fin llegará a poner cuchillo y quitar el pan.
1: Madeja, madeja, ¿qué quieres decir?
2: Amante sin habla, novio carmesí, por la orilla muda tendidos los vi.
3: Corre, corre, corre, corre, el hilo hasta aquí. Cubiertos de barro los siento venir, cuerpos estirados, paños de marfil.
1: ¿Vienen ya?
2: No sabemos. ¿Qué contáis de la boda?
1: Dime.
4: Nada. Quiero volver para saberlo todo.
5: Tú a tu casa. Valiente y sola a tu casa. A envejecer y a llorar. Pero la puerta cerrada. Nunca ni muerto ni vivo. Clavaremos las ventanas. Y vengan lluvias y noches sobre las hierbas amargas.
4: ¿Qué habrá pasado?
5: No importa. Échate un velo en la cara. Tus hijos son hijos tuyos, nada más. Sobre la cama pon una cruz de ceniza donde estuvo su almohada.
6: Un pedazo de pan, muchachas.
3: Vete.
6: ¿Por qué?
3: Porque tú gimes, vete.
2: Oh, niña,
6: pude pedir tus ojos. Una nube de pájaros me sigue. ¿Quieres uno?
3: Yo me quiero marchar.
2: ¿Vienes por el camino?
6: Por allí vine.
2: ¿Puedo preguntarte?
6: Yo los vi. Pronto llegan. Dos torrentes quietos al fin, entre piedras grandes. Dos hombres en las patas del caballo, muertos en la hermosura de la noche.
2: ¡Calla, vieja!
6: ¡Muertos, sí, muertos!
2: ¡Calla!
6: Flores rotas sus ojos y sus dientes dos puñados de nieve endurecida. Los dos cayeron y la novia vuelve teñida en sangre, falda y cabellera. Cubiertos con dos mantas ellos vienen sobre los hombros de los mozos altos. Así fue, nada más. Era lo justo. Sobre la flor del oro, sucia arena.
2: Sucia arena sobre la flor del oro.
3: Sobre la flor del oro traen a los muertos del arroyo. Morenito el uno, morenito el otro. Qué ruiseñor de sombra vuela y gime sobre la flor de oro.
2: Calla, calla.
4: No puedo.
2: Calle, dicho. No hay nadie aquí. Debía contestarme mi hijo.
4: Sí.
2: Pero mi hijo es ya un brazado de flores secas. Mi hijo es ya una voz oscura detrás de los montes.
4: ¿Pero te quieres callar? No quiero llantos en esta casa. Vuestras lágrimas son lágrimas en los ojos, nada más. Y las mías vendrán cuando yo esté sola. De las plantas de mis pies, de mis raíces, serán más ardientes que mi sangre.
7: Vente a mi casa. No te quedes aquí.
4: Aquí, aquí. Aquí quiero estar. Y tranquila. Ya todos están muertos. A medianoche dormiré. Dormiré sin que ya me aterren las escopetas o el cuchillo. Otras madres se asomarán a las ventanas. Yo no. Yo haré con mi sueño una fría paloma de marfil que lleve camelias de escarcha sobre el camposanto. Pero no. Camposanto no. Camposanto no. Lecho de tierra. Cama que los cobija y que los mece por el cielo. Quítate las manos de la cara. Hemos de pasar días terribles. No quiero ver a nadie. La tierra y yo. El llano y yo. Y estas cuatro paredes.
7: Ten caridad de ti misma.
4: He de estar serena, porque vendrán las vecinas y no quiero que me vean tan pobre, tan pobre. Una mujer que no tiene un hijo siquiera que poderse llevar a los labios.

0: ¿Dónde vas tú?
1: Aquí. Aquí vengo.
0: ¿Quién es?
2: No la reconoces.
0: Por eso pregunto quién es. Porque tengo que no reconocerla para no clavarle mis dientes en el cuello. ¡Víbora!
2: Por favor, mujer.
0: No. No, no, hay cuidado, no. ¿La ves? Está ahí, está ahí. Y está llorando. Está llorando y yo quieta, quieta. Sin arrancarle los ojos. No me entiendo. ¿Sería que yo... yo no quería a mi hijo? ¿Pero y su honra? ¿Pero dónde está su honra?
2: ¡Por Dios! ¡Por Dios!
1: ¡Déjala! He venido para que me mate y que me lleven con ellos. Pero no con las manos. Con garfios de alambre, con una hoz y con fuerza. Hasta que se rompa en mis huesos. ¡Déjala! Que quiero que sepa... que yo soy limpia, que estaré loca, pero que me pueden enterrar sin que ningún hombre se haya mirado en la blancura de mi pecho.
0: Pero calla, calla, que me importa eso a mí.
1: Porque yo me fui con el otro. ¡Me fui! Sí. Tú también te hubieras ido. Yo era una mujer quemada, llena de llagas por dentro y por fuera. Y tu hijo era un poquito de agua de lo que yo esperaba. Hijos, tierra, salud. Pero el otro era un río oscuro, lleno de ramas que acercaba a mí el rumor de sus ojos y cantar entre dientes. Y yo corría con tu hijo, que era como un niñito de agua fría. Y el otro me mandaba cientos de pájaros que me impedían el andar y me dejaban escarchas sobre mi herida de pobre mujer marchita, de muchacha acariciada por el fuego. Yo no quería, óyelo bien, yo no quería tu hijo. Era mi fin. Y yo no lo he engañado. Pero el brazo del otro me arrastró como un golpe de mar, como una cabezada de un mulo. Y me hubiera arrastrado siempre, siempre, siempre. Aunque hubiera sido vieja y todos los hijos de tu hijo me hubiesen agarrado de los cabellos.
2: No intervengas, quédate allí.
0: Pero ella no tiene la culpa, ni yo. ¿Pero quién? ¿Quién la tiene, pues? Floja, delicada, mujer de mal dormir. Es quien tira una corona de azar para buscar un pedazo de cama calentado por otra mujer.
1: ¡Calla! ¡Calla! Víngate de mí. Aquí estoy. ¡Estoy! Pero mira que mi cuello es blando. Te costará menos trabajo que secar una dalia de tu huerto. Pero eso no. Honrada, honrada, como una niña recién nacida. Y fuerte para demostrártelo. Enciende la lumbre. Vamos a meter las manos. Tú por tu hijo y yo por mi cuerpo. Vamos, lo retirarás antes tú.
0: ¿Pero qué? ¿Qué me importa a mí tu honradez? ¿Qué me importa a mí tu muerte? ¿Qué me importa a mí nada de nada? Benditos sean los trigos, porque mis hijos están debajo de ellos.
1: Bendita sea la lluvia, porque moja la cara de los muertos. Bendito sea Dios, que nos tiende juntos para descansar.
0: Déjame llorar contigo.
1: Llora, sí. Trae la puerta.
0: Era hermoso jinete y ahora montón de nieve. Corrió ferias y montes y brazos de mujeres ahora. Ahora musgo de noche le corona la frente. El sol de tu madre. Espejo de la tierra. Que te pongan al pecho cruz de amalgas adelfas. Sábana que te cubra de reluciente seda y el agua forme un llanto entre tus manos quietas. Ay, que cuatro muchachos que llegan con hombros cansados.
2: Ay, que cuatro galanes traen a la muerte por el aire.
1: Vecinas.
3: ¡Se los traen!
1: Es lo mismo. La cruz. Dulce la Claus.
2: Dulce cruz. Dulce nombre de Jesús.
1: Que la cruz ampare a muertos y vivos. Vecinas. Con un cuchillo. Con un cuchillito. En un día señalado, entre las dos y las tres, se mataron los dos hombres del amor con un cuchillito que apenas cabe en la mano, pero que penetra frío por las carnes asombradas y se para en el sitio donde tiembla enmarañada la oscura raíz del grito.
2: Y esto es un cuchillo, un cuchillito que apenas cabe en la mano. Pez sin escamas, río, para que un día señalado entre las dos y las tres con este cuchillo se queden dos hombres duros con los labios amarillos.
1: Y apenas cabe en la mano, pero que penetra frío por las carnes asombradas y allí se para en el sitio donde tiembla enmarañada la oscura raíz del grito.

0: En lo mejor de las dos carátulas por Radio Nacional, escuchamos la versión libre de Yvonne Fournery de la obra Bodas de Sangre, de Federico García Lorca. Actuaron junto a Perla Santalla, María Ibarreta, Aurora del Mar, Salo Pasic, Viviana Salomón, Susana Fernández Anca, Iris Morenza, Carlos Romero Franco, Natalio Hoxman, Miriam Stratt, Beatriz Vilamajó, Stella Matute, Gloria Antier, Fabián Rendo, Álvaro Rufinar, Carlos Amey Heiras, Guido Dalbo, Jorge Grasso, Laura Vila y María Lovero Vila. Relatos, Leonardo Lieberman. Locución, Emiliana Merino. Postproducción, Micaela Polak. Edición, Ignacio Guglielmi y Javier Chiavone. Asistente de producción, Patricio Schulze. Producción y dirección general, Nora Massi. Nos volvemos a encontrar en la próxima emisión de Lo Mejor de las Dos Carátulas para compartir más teatro por Radio Nacional.
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1: Otra vez el encuentro. Dos de las personas que más conocen del mundo de la música, uno un poco más ligado al rock, al jazz, el otro mucho más a la música popular, al tango y al folclore. Bueno, juntos conversan y se proponen nuevas ideas. Acá están Bobby Flores y Héctor Larrea en Radio Nacional.
2: ¿Qué hace, Flores?
3: ¿Cómo le va, Héctor?
2: Bien. ¿Cómo va esa vida nocturna?
3: Sí,
2: deslizándose en la permisividad y el champán, sí, cotidianamente.
3: No puedo más, Héctor.
2: No puedo.
3: Ya, la verdad. Pero sigo, porque es una carrera esto.
2: Es una carrera irrefrenable.
3: Sí. ¿Cómo? Qué elegante está, Héctor.
2: Sí, sí.
3: Esos colores lo favorecen, ¿sabes?
2: Tengo una cita ciegas.
3: ¿A qué hora?
2: No sé.
3: Pero usted sí me tiene que preguntar a qué hora, porque después de la 1 de la mañana son muy peligrosas.
2: ¿Sabe lo que debe ser ir a una cita a ciegas?
3: Nunca me animé. Más de una vez lo pensé, digo, así. Pero no.
2: Había un tipo que le decía a la mujer cómo, a las mujeres, cómo iba a ir vestido. Entonces, sí. Cuando lo veían, se iban.
3: Claro, cuando lo escuchaban cómo iba a ir vestido, se daban cuenta.
2: Claro, y claro. Le dijeron al mozo. Le preguntó al mozo, ¿no había una chica? Sí, una chica estuvo esperando ahí como 15 minutos.
3: En cuanto usted entró,
2: justo que usted entró, se fue.
3: Y, sí, es difícil, Héctor. Ya de por sí, una cita que no es a ciegas, es difícil.
2: Sí, ya lo creo.
3: Porque si, imagínese, si es Demi Moore, no hace una cita ciega. Le manda la foto y le dice, ¿quiere salir conmigo? ¿Y usted qué le va a decir?
2: Sí.
3: Sí, ¿cómo no?
2: ¿Con Demi Moore?
3: Claro.
2: ¿A dónde? ¿Acá en Buenos Aires?
3: Sí.
2: No, me mirarían todos.
3: A usted lo han mirado mucho, Héctor.
2: Demi Moore, nada menos.
3: Bueno, yo si hago una cita no voy a menos.
2: No te queda. No, está bien.
3: Por eso no tengo.
2: Aparte, ¿qué trajiste?
3: Tengo mucho. ¿Qué sucede cuando se muere un artista de la estatura intelectual y artística como Bowie? Empiezan a salir cosas. Él tuvo una época que se fue en los años 70, cansado del vértigo londinense. Nueva York también ya la había conquistado, entonces dijo, más sí, ¿ahora dónde? Y apuntó a Berlín. Se alquila un departamento en Berlín con vista al muro. Estoy hablando de años 70, 75.
2: Ah, todavía estaba el muro.
3: Sí, todavía estaba el muro. Él quería ver el muro. Lo que le gustaba, no es que le gustaba, el muro le generaba muchas
2: cosas. Él estaba del lado de Berlín Occidental.
3: Claro. Se va con Lou Reed, con Iggy Pop, un grupo de amigos, y montan todo un estudio ahí. Ahí hace 3 discos, Bowie, históricos, Lodger, Low y otro más. Scary Monster, creo. Con la producción de Tony Visconti, un amigo que ya lo había producido, ¿sí? Se instalan en Berlín, como un año están ahí, con Brian Eno, otro gran productor, y hacen unos discos que fueron, aún hoy, son piezas muy valiosas. Son de esos discos que hay que escuchar enteros. No vale la pena escuchar un tema, dos. Hay como todo un concepto atrás de esos discos,
2: sí,
3: ¿no? Bueno, cuestión que se muere Bowie, entonces le dicen a Visconti, haz una cosa, hoy con tu estudio, como lo tiene Visconti, que se imagina lo que es hoy el estudio, ¿por qué no regrabás estos discos? El famoso, no es un remix, es el disco mejorado, con mejor sonido.
2: ¿Sí? Remasterizado.
3: Remasterizado, totalmente. Entonces, salió una caja que sale más de 2.000 euros.
2: ¿Cuántos discos son?
3: 11.
2: Ah, la flauta.
3: Están los 3 discos originales, más los 3 discos originales con las nuevas mezclas de Tony Visconti, que fue el productor original del disco, que declaró, ahora puedo hacer lo que queríamos hacer y no sabíamos cómo se hacía porque no había forma. Hoy sí lo podemos hacer. Es el productor original de esos discos, ¿no? Bueno, están los 3 originales, más esos 3, que son iguales a los originales, pero suenan mejor, más 3 discos en vivo, más 2 discos de rarezas y cosas que iban grabando, 11 discos. Si a usted le gusta Bowie, esa caja debe ser, tiene para 4 meses encerrado en su casa escuchando. ¿Quiere escuchar algo de lo que grabó en vivo en esa época que salían a hacer shows por ahí, como para afinar la banda?
2: Métale.
3: Aquí está David Bowie en vivo en el 75, debe ser esto, 76, haciendo Fama.

0: alguien a Fame. Si tienen en cuenta que este disco se hizo hace 40 años casi. Sí. Es asombroso lo que hacían, ¿no?
1: Ahora que hablaste de un álbum, sí, mis amigos suelen regalarme... Yo tengo tres amigos muy cercanos en la radio. Bacaro, el periodista de espectáculos, Chocolate, el cómico,
0: sí,
1: y Jorge Marchetti, el autor, el humorista. Y me regalan siempre discos de jazz para mi cumpleaños.
0: Claro.
1: Y esta vez me regalaron uno que yo iba a traer hoy y me olvidé, francamente. John Coltrane.
0: John Coltrane.
1: Una caja con cuatro discos, haciendo diversas cosas en su carrera. Y entre ellas, blues, que no es lo más habitual, me parece, ¿no?
0: No, no, pero hizo, ¿eh?
1: Pero para, claro, yo tengo siete versiones en un disco, son larguitas.
0: Claro.
1: Pero busqué una más o menos razonable para un programa de radio.
0: Ah, tiene los outtakes, tiene las que quedaron afuera, digamos.
1: Sí, también, claro, también. Ahora te traje un hombre, yo creo que es la mejor armónica del mundo.
0: ¡Yepa!
1: Sí. Y te traje el disco también, para que lo mires, y si querés que te lo lleves. Carlos del Junco. Con Carlos del Junco, sí, estudiaron muchos armonicistas de Latinoamérica, entre ellos algunos argentinos también, sí, que tocan jazz y otras cosas más o menos cercanas al jazz.
0: Sí.
1: Blues. Carlos del Junco es cubano, es un hombre del 50 y pico, un hombre aún joven,
0: sí,
1: que se fue de Cuba en el año 50, nació en el 58 y se fueron en el 59.
0: Ah, se los llevaron
1: con los padres a Canadá.
0: Ah,
1: sí.
0: Ah, ah.
1: Y empezó a hacer cosas, ya lo vas a ver en este disco,
0: sí,
1: que es una... empezó a cambiar las tonalidades de las canciones con una armónica no apta para esas tonalidades. O sea, hacía medio milagro. Estos tipos hacen cosas que los músicos no se explican del todo.
0: Claro.
1: Son genios.
0: Del Junco.
1: Vamos con Del Junco. Del Junco le llamaban la armónica encendida porque era fuego. Vas a ver lo que sale de Diddle It. Él se fue a Canadá, después anduvo mucho. Fue a vivir a Toronto,
0: claro,
1: en Canadá, sí, con los padres. Se crió en Canadá y enseguida vieron que había un músico muy importante. Vas a ver el sonido de esta pista 1 de Carlos Del Junco, armónica de fuego. ¿Querés?
0: Sí, cómo no.
1: Dale.

0: Grande, ¿eh?
1: Qué calidad, ¿eh? Qué calidad.
0: ¿Quieres llevártelo?
1: Me lo llevo, sí.
0: Bueno, vale.
1: Es lindo. Yo lo vi a tu Thielemans en vivo.
0: ¿Ah, sí?
1: Ese tocaba también la armónica. Y grande, ya lo vi, como sí, más de 80 y pico tenía.
0: Recibió muchos premios este muchacho, muchos. Incluso esa casa tan famosa, fabricante de armónicas, que tenía el retrato de Hugo Díaz en su... No me acuerdo cómo se llamaba ahora. Pero lo premiaron como un músico extraordinario, ¿no?
1: Y sí.
0: Redescubrió la armónica, Carlos Runco.
1: Claro. Sí, sí, la armónica es un instrumento que cuando está bien... Usted escucha a Stevie Wonder tocando la armónica.
0: Sí, sí.
1: Y es un ser superior, ¿eh?
0: Sí, sí.
1: Bueno, ¿sabe que le traje yo una dama?
0: A ver.
1: Una dama del jazz, una de las que está hoy.
0: ¿Cuál de ellas?
1: Diana Krall.
0: ¡Oh!
1: Linda Diana Krall.
0: Sí, sí.
1: Blanca.
0: Blanca.
1: Creo que canadiense incluso.
0: Entonces no pudo grabar en moto.
1: No. Diana Krall es una chica muy bien parecida. ¿Sabe quién es el marido de Diana Krall? Elvis Costello.
0: Sí. Yo la vi acá.
1: Claro.
0: Venía muy fatigada de una gira por Latinoamérica y se notó, ¿eh?
1: Es que ella tiene mucho desgaste en el escenario. Ella toca el piano y canta.
0: Toca muy bien y canta muy bien.
1: Claro,
0: Diana Krall, ¿eh?
1: Sí, sí, sí. Bueno, muchas han tocado el piano. Yo creo que Nina Simone es el punto más alto, ¿no? De pianista, cantante, sí, mujer.
0: Sí, sí.
1: Pero Diana Krall, con otro estilo, no tan explosivo como el de sus antecesoras. Ella es más relajada tocando. Y el repertorio...
0: A mí me gustan las mujeres tocando jazz, sobre todo tocando piano, porque
1: sí,
0: tienen que ser muy músicas para tocar. Es decir,
1: claro,
0: si sos hombre también, pero no es tan habitual, quiero decir.
1: No. La mujer es se destaca más a veces cuando toca el piano y canta.
0: Claro, como nosotros estamos
1: Simone
0: en la punta del mapa,
1: sí,
0: hizo todo, Chile y Buenos Aires. Eran como 20 días.
1: Sí. No, aparte hizo como 4 o 5 en Brasil.
0: Sí.
1: Porque en Brasil hizo Río y San Pablo.
0: Estuvo en el Rex, creo, ¿no?
1: Estuvo acá en el Rex, sí. Bueno, Diana Krall, más allá de su técnica, cantando y tocando el piano... No se destaca mucho, si bien compone cada tanto, pero no se destaca mucho como compositora. Sí tiene un buen gusto para elegir las canciones que mete en su repertorio, que a veces sorprende, agarra canciones de músicos de rock,
0: sí,
1: o de músicos pop, y los arregla como para que entren en un repertorio eminentemente jazzero, y no desentona. Cuando se casa con Elvis Costello, es algo que le pasó a los dos. Las carreras de los dos se dispararon.
0: Ah, sí.
1: Porque Elvis Costello venía del punk y el rock londinense, y Diana Krall venía del jazz y demás de la música clásica, y entre los dos vio con las parejas, como sucede a veces,
0: sí,
1: ¿no? Elvis se mete un poco en el repertorio de Diana, y Diana se mete un poco en los arreglos de Elvis Costello hoy. Y este que vamos a escuchar es uno de los últimos discos de Diana Krall, que es un repertorio que son todas canciones, son baladas, muy pop, muy populares todas, ¿sí? Y hace una que en los años 70 fue muy famosa, usted se va a acordar en cuanto la escuche, era de un tipo que se llama Gilbert O'Sullivan, un escocés que, ¿sabe qué le pasó? Triunfó en Japón, y se quedó en Japón. Se fue de gira y se quedó en Japón, y hizo su carrera, el fin de su carrera lo hizo en Japón. Medio acá quedó en el olvido. Ella rescata una muy buena canción que se llama Alone Again, se llama Nuevamente Solo Naturalmente, ¿se acuerda?
0: Sí, claro.
1: Bueno, ¿quiere escucharla por Diana Krall?
0: Sí, una de las cosas que me atraen de Diana Krall es la manera de usar la mano izquierda y armonizar.
1: Sí.
0: Allí demuestra que es pianista.

0: Es pianista,
1: Sí,
0: sí.
1: sí.
0: Bueno, ahí vamos. Diana Krall, Alone Again.
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0: maneja muy bien los tonos medios y bajos, ¿eh?
1: Sí.
0: Hay
1: sí,
0: que reconocerle sí, que juega bien.
1: Y arregla muy bien.
0: Y arregla muy bien, es música.
1: Sí, sí. Sí, sí, sí. Yo creo que la cercanía con Elvis Costello y toda esa camada de músicos de los 70, 80 londinenses.
0: Eso agrega mucho.
1: Eso agrega mucho.
0: Una pareja de músicos es muy importante.
1: Y cuando hacen alianzas, sí, sí. Sí, mire sí, a estos franceses como si Louis Vartan y Johnny Holiday.
0: Y bueno, ahí está.
1: Los dos se casaron y se dispararon las carreras. Bueno, Ana Belén y Víctor Manuel.
0: Víctor Manuel. Claro.
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1: Las 11 de la noche en la República Argentina.
2: Reiteramos, el gobierno confirmó las empresas que operarán la hidrovía hasta 2051.
1: La Agencia Nacional de Puertos y Navegación formalizó la adjudicación de la vía navegable troncal a la firma Jan de Null Servi Magnus.
2: Según informó el gobierno, la empresa adjudicataria presentó la mejor oferta con un 13,5% de reducción en los costos.
1: Las concesionarias contaron con el aval de los gobiernos provinciales de Entre Ríos, Santa Fe, Corrientes, Chaco, Formosa y Misiones.
2: Visita papal al Perú.
1: León XIV prevé visitar 5 ciudades del Perú en la primera quincena de noviembre.
2: Así lo confirmó el presidente a cargo, José María Balcázar, tras la visita al Santo Padre en el Vaticano.
3: Chiclayo, Piura, Pucallpa, Cusco, esos son los sitios que por el momento él tiene previsto visitar, pero los detalles de la primera quincena que llega a Perú, ya lo va a manejar lógicamente el equipo. De los días, horas y el tipo de movilidad que va a utilizar por razones de seguridad, y la guardia suiza que la acompaña va a tener que él sujetarse a lo que ese programa manda.
1: En tanto, León XIV visitará el próximo lunes la sede del Programa Mundial de Alimentos, la principal agencia humanitaria de la ONU dedicada a combatir el hambre en el mundo.
2: El Mundial en este informe de Eladio Arregui.
4: Final del primer tiempo en Guadalajara por el Grupo A de la Copa del Mundo. Están empatando México y Corea del Sur 0-0. Con este resultado, ambos equipos encabezan el grupo. México 0, Corea del Sur 0. Entretiempo, Mundial Grupo A.
2: Ernesto Arriaga actualiza el tránsito.
5: A esta hora se cerró el paso Jama en Jujuy. El Cardenal Zamora y Villagostura abre mañana en Neuquén a las 9 de la mañana a Chile, Osorno. El Cristo Redentor abre 9 de la mañana al paso de los Libertadores hacia Santiago de Chile. Y el paso de Esquel Futaleufú abre mañana a 9 de la mañana. Pino Hachado, 8 de la mañana, algunas neviscas, portar cadenas. Recordemos también que la máxima en las autopistas de la Ciudad de Buenos Aires de AUSA es 80 kilómetros por hora.
1: En Santa Rosa, La Pampa, donde nos escuchás por AM730, la temperatura 6 grados, cielo despejado.
2: Aquí en la ciudad de Buenos Aires, la actual es de 12 grados, el cielo está cubierto.
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1: Mire, yo no me ando con chiquitas. A mí no me gusta fanfarronear, pero yo soy un tipo que no me ando con chiquitas.
2: ¿No?
1: Quinteto de Marseille.
2: ¿Vio? ¿Cuál? ¿El que te dije?
1: El de Coltrane. El del fin de los 50, principio de los 60.
2: El azul, el de tapa azul.
1: Claro. Sí. Una canción que ya había hecho famosa, la canción, un Cool Cat de la otra costa. De la costa oeste. Estoy hablando de Chet Baker. Chet Baker, un músico, Chet Baker, que quedó atrás de Louis Armstrong por una cuestión cronológica, porque surgieron los dos en el mismo, los dos hacían la misma, los dos tocaban la trompeta y cantaban, los dos tocaban la trompeta como cantaban,
2: pero uno era Louis Armstrong.
1: Eso es, uno era Louis Armstrong, que era, y este tocaba chiquito, Chet Baker, otro estilo. Chet Baker había hecho famosa una canción que se llama My Funny Valentine, que es una melodía.
2: Es muy famosa esa canción.
1: Es muy famosa, sí. Yo creo que
2: a todos los cantantes les gustaba cantarla.
1: Y claro, aparte la letra es muy linda, es una declaración de amor.
2: Sí. Y el nombre de la chica es linda.
1: Valentina, claro. Miles hace su propia versión de My Funny Valentine con su quinteto, que es... Curiosamente, es una canción que graba Miles Davis y que no explota nunca. La sostiene en un tono, en acordes muy, la hace muy a la Chet Baker, si quiere. Que no era algo muy habitual en Miles, que en algún momento salía él o Coltrane y quebraban lo que venían haciendo y enganchaban para otro lado, ¿sí? Acá no, acá le dan vuelta a la misma melodía, con los mismos acordes, y se van metiendo de a poco los dos. A mí me parece una canción así que, la verdad, la he escuchado en momentos difíciles, así, digo, yo cuando uno está así complicado y no sabe qué poner y tiene miedo de poner algo y errarle, y yo entonces yo sé que con esta no le erro nunca.
2: Sí,
1: ¿Le gusta My Funny Valentine de Miles Davis? Vamos.

0: Proyecto San Luca.
1: Sí.
0: ¿Qué te produce?
1: Y Proyecto San Luca me suena. ¿Qué es? El folclore es este.
0: Proyecto San Luca.
1: Sí, es. ¿Roberto? ¿O Raúl Carnota?
0: No. Proyecto San Luca.
1: Sí.
0: Le decían a Carnota, ¿qué es? ¿Una cosa religiosa?
1: A Carnota, sí, sí.
0: No, dice. Como intervienen Sánchez, Luciani y yo, Carnota, se llama San de Sánchez, Lu de Luciani, Car de Carnota.
1: Está bien.
0: Y hacen estos vagos deliciosos.
1: Divino, Raúl Carnota.
0: Yo tuve por Raúl Carnota un entrañable cariño.
1: Sí, divino.
0: Un entrañable cariño.
1: Sí. Un día le cuento una de Carnota cuando una... Pocas veces lo vi yo a Carnota, pero teníamos una buena relación porque a mí me gustaba mucho lo que hacía él y él escuchaba mis programas, siempre estábamos muy al tanto, ¿no?
0: Sí.
1: Y un día nos encontramos en un restaurante. Bien cuando estaba con... No me había fijado yo. Y en la mesa de enfrente estaba solo Carnota. Y en esta estaba solo yo.
0: Sí.
1: Y ya habíamos pedido. Entonces vení, me muevo a la mesa de él, nos sentamos juntos y te trajeron el plato a él y me trajeron el plato a mí y nos miramos y nos cambiamos los platos. Yo le digo, ah, qué bueno una suprema.
0: Es un gag. Es un gag.
1: Sí, pero qué buena, chela. O sea, mirá vos, hubiera pedido eso. Yo, ah, mira, yo hubiera pedido lo que pedís vos. Hicimos así y cambiamos los platos con Carnota.
0: Raúl Carnota irrumpió en el ambiente musical argentino.
1: Sí,
0: eso
1: sí.
0: Se llama... ¿Viste cuando hay esos carteles redondos en un escenario?
1: Sí.
0: Y viene una moto y
1: ¡fra! Ah, sí, sí.
0: Rompe el papel y entra.
1: Sí.
0: Así entró Carnota. Todos dijeron, ¿y esto qué es?
1: A
0: Mercedes le llamó mucho la atención, a Mercedes Sosa.
1: Claro,
0: entonces,
1: todo,
0: él estaba en pareja en ese tiempo con Suna Rocha.
1: Suna Rocha era pareja de...
0: Claro. Con Raúl Carnota,
1: sí.
0: Y a ambos los llevó a grabar una de las canciones primeras de Carnota al sello Philips, ¿no?
1: ¿Mercedes?
0: Participaron, y de ahí agarraron a ambos, siguieron grabando cada uno por su lado.
1: Sí, sí.
0: ¿No?
1: Sí, yo no sabía que eran pareja, Suna Rocha.
0: Sí, fueron pareja. Yo siento un gran cariño por Suna y un gran recuerdo por él.
1: Divino.
0: Él tiene... Un gato que se llama Gatito de las Penas.
1: Ah, un gato.
0: Cuando la pena entra, no hay quien la pueda. Y es cierto.
1: Es verdad.
0: Es tan humano, Carnota, en todas sus letras.
1: Sí.
0: Tan humano y tan comprensivo como difícil y jorobado para escribir para los que planchan los semitonos. Si vos planchás semitonos, más vale no cantés cosas de Carnota porque te va a pegar un tiro.
1: Sí, sí, sí, sí.
0: ¿Querés escuchar Gatito de las Penas?
1: ¿Cómo no?
0: Proyecto San Luca, Rodolfo Sánchez, guitarra, Franco, Luciani, armónica, Raúl Carnota, canto y guitarra.
1: ¿Cómo no? No lo conozco.
0: Meta.
1: Vamos.

0: Qué lindo. Me dan ganas de sacarlo a bailar, Héctor.
1: Qué artista, Carlota.
0: Sí.
1: Qué joven murió.
0: Sí, ¿no?
1: Yo son esos tipos que no me puedo acostumbrar. Un día apareció, yo tenía rapidísimo. Él era redactor publicitario.
0: Ah, sí.
1: Carlota, sí, trabajaba en agencias. Y me hizo un jingle por su cuenta. Que tenía, decía, todo va mejor con Héctor, que era todo mejor con una bebida gaseosa,
0: claro,
1: ¿verdad?
0: Sí,
1: era
0: sí.
1: Un chiste, tenía un gran buen humor, Carlota.
0: Divino, divino, sí.
1: Un gran buen humor.
0: Y Raúl. Siempre una voluntad para hacer cosas, siempre
1: sí,
0: estaba
1: sí.
0: Dispuesto para hacer.
1: Se gestionaba solo.
0: Bueno, el otro día hablábamos así de los amigos de Frank Sinatra, hablábamos de Dean Martin, ¿sí? Que incluso hacían películas juntos,
1: sí.
0: Sinatra y sus amigos. El otro era Sammy Davis. Sammy sí. Davis, que era raro.
1: Hicieron una de los tres juntos, muy buena.
0: Rat Pack, ¿no? La del casino.
1: Que tuvo otra versión.
0: Sí, sí, sí. Una versión con un artista de Hollywood, de la talla de Brad Pitt y George Clooney, ¿no?
1: Sí,
0: o sea,
1: sí,
0: tipos
1: sí,
0: que
1: sí, sí.
0: Más lo hicieron como homenaje que como para ganar guita esa película.
1: Sí, sí, sí. Sí.
0: Bueno, Sammy Davis era raro, era un negro que no andaba por los andariveles de la música negra, él iba y venía por el jazz y por la canción pop, y experimentaba bastante. Un día se junta con un guitarrista de extracción clásica brasilero, que había ido a tocar jazz a Brasil, alguien lo había visto en Brasil, yo no me acuerdo si era Bud Powell o quién, y se lo llevó para tocar en su banda, una banda de jazz neoyorquina, digamos, y el tipo se instaló después, estoy hablando de Laurindo Almeida. Un día coinciden Sammy Davis y Laurindo Almeida y graban un disco a voz y guitarra, ¿sí? Sammy Davis cantaba, Laurindo tocaba con su estilo la guitarra, un estilo brillante. Y hacen una serie de estándares, ¿no? No componen nada para... Graban unas canciones que conocían los dos, digamos. ¿Tiene interés en escuchar Sammy Davis y Laurindo Almeida haciendo Shadows of Your Smile?
1: Sí, y además porque tengo una gran admiración por Sammy Davis, por la fuerza que tuvo para vencer dificultades.
0: Sí.
1: Problemas físicos todos.
0: Todos.
1: Pobre, ¿no?
0: Sí, sí.
1: Y sin embargo... La inquietud artística lo llevó siempre adelante. Te agradezco que lo traigas.
0: Por favor, Héctor, ¿quieres Sammy Davis, Almeida?
1: Dale, dale.
0: Ahí vamos.

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12: ¿Para esto que te traje?
13: Sí.
12: Necesito una referencia tuya.
13: A ver.
12: ¿Cuál es tu opinión de Queen?
13: Queen es una banda surgida en la época del rock sinfónico.
12: El rock sinfónico no es del todo de tu predilección, ¿o sí?
13: Me gustan algunos, no me gusta todo el rock sinfónico. ¿Sí? Hay cosas que se me hacen muy engorrosas escuchar. No Queen, ¿sí? Me refiero a la Premiata Fornería Marconi, esas bandas así que venían con reminiscencias de Rossini y de Vivaldi, y que antes había que escuchar Vivaldi para entender lo que estaban haciendo.
12: Sí, te escuché decir algunas veces, más de una vez.
13: Sí.
12: Esas cosas no las desprecias.
13: Pero Queen fue en ese momento una banda que tenía acordes del rock sinfónico, tenía atmósferas de rock sinfónico, pero eran bastante rockers. Un guitarrista sensacional, que es Brian May, un cantante inigualable.
12: La personalidad de Mercury.
13: Freddie Mercury era un bicho de escenario, era un tipo que en escena se comía la cancha.
12: Tenía preparación técnica además, porque grabó lírico.
13: Sí.
12: Con Montserrat Caballé grabó.
13: Barcelona, sí, con Montserrat Caballé. También un tipo que había estudiado ballet, danza.
12: Era un artista, sin duda.
13: Sabía cómo moverse, claro, que era una sensibilidad, sensación. Y era espectacular componiendo.
12: Cuando
13: se ponían a componer, hacían unas cosas que salían de lo habitual. Nos obligaban a prestarle mucha atención al disco.
12: ¿Sabes por qué quería tener una impresión tuya al principio, que más o menos la conocía yo? Yo, por razones generacionales, con el rock en general, no tengo mucho acercamiento. Eso es natural.
13: Sí.
12: Pero sí, al revés de lo que te pasa a vos, con ciertas expresiones del rock sinfónico.
13: Claro.
12: Particularmente, con gran admiración por Queen.
13: Sí.
12: Por Mercury. Freddie Mercury. Fui a Vélez.
13: ¿Usted fue a verlo en el 80?
12: Fui a Vélez a verlo en el 80. Sí,
13: sí. Gran época de Queen también.
12: Le pedí a mis hijas que me llevaran.
13: Sí, sí.
12: Sí, y me sentía muy atraído por el arte de esta gente.
13: Sí, sí.
12: Y
13: eran diferentes, ¿eh?
12: Eran diferentes.
13: No entraban en el habitual.
12: No, eran artistas.
13: Sí, sí.
12: Yo no soy quien para juzgar otras bandas.
13: Seguro,
12: no,
13: seguro.
12: No entiendo. Pero sí me hacía sentir bien esa música.
13: Sí. Sí, sí, muy energética.
12: Esa música me comprendía, me ingresaba, no me excluía.
13: Y Freddy tenía un timbre como cantante que era también era único.
12: Sí, era además, para cantar así, el tipo se debía cuidar como loco, ¿no?
13: Sí, porque, sí.
12: ¿No?
13: Me han dicho que el tipo no tenía en las giras, no tenía el mínimo desarreglo.
12: No, ¿no?
13: No.
12: Y con ese registro
13: claro.
12: Y esas notas que alcanzaba,
13: sí, sí.
12: No había falsete, había mucha nota de cabeza.
13: Y es mucho mejor, a mí me gusta más Queen en vivo que en estudio.
12: Sí, a mí también.
13: Me gusta verlos en acción, cómo interactúan ellos en el escenario.
12: De las cosas que más me han conmovido, Bobby, vos esto lo conocés de ida y de vuelta, no es ninguna novedad para vos, pero yo ponía mucho... Inclusive en Rapidísimo,
13: sí.
12: Que alternábamos con lo que llamábamos música de discos varios.
13: Sí.
12: Teníamos tango, folclore, vario y romántico.
13: Y yo lo escuchaba, Rapsodia Bohemia ponía.
12: Rapsodia Bohemia.
13: Usted ponía Rapsodia
12: ¿Qué
13: Bohemia.
12: ¡Qué encanto tiene Rapsodia Bohemia!
13: Sí. Yo creo que mi padre escuchó Rapsodia Bohemia por usted, no por mí.
12: Pero viste,
13: día,
12: qué lindo.
13: Un día se lo puse y lo conocí y me sorprendí. Y me levantó la ceja nada más, como diciendo, ¿quién te cree que habla? Yo creo que porque lo pasaba usted, después me di cuenta que usted lo pasaba cada tanto.
12: Sí, sí, lo pasábamos cada tanto. Porque había un recital grabado no sé dónde.
13: Sí, sí, el famoso. Sí, sí. Es una gira europea de varios lugares.
12: Que
13: el disco en vivo.
12: Rapsodia Bohemia me parece que me hace entrar en un lirismo de música popular encantador.
13: Sí.
12: La música popular en su pleno lirismo. Sí. En esto que hace esta gente.
13: No, eso es una obra... Sí, es más, yo creo, no se hizo después muchas veces.
12: No.
13: Creo que fue la primera vez que el artista del escenario interactuó con el que estaba en la pantalla en el escenario.
12: Ajá.
13: Porque obviamente la línea final del coro, que son ellos,
12: sí.
13: Reproducidos 16 veces, en escena no se podía hacer.
12: Entonces, eso no lo sabía yo.
13: En la pantalla ponían,
12: ¿viste?
13: O sea, cuando aparecieron las pantallas, ponían las líneas de coro de ellos y ellos del señor sumaban otra más.
12: Ahí está.
13: Y la gente explota, sí, sí.
12: Pero bueno. Esto es de gusto popular, ¿no? Le gusta.
13: ¿Querés
12: que lo escuchemos ahora o no?
13: Me encantaría.
12: Bueno, dale.

0: Muy preparado, me dijiste vos, ¿no?
1: Sí, un tipo hijo de diplomáticos, un pibe que venía de escuelas
0: Estudió
1: de
0: arte, estudió
1: arte, estudió
0: música.
1: pintura, estudió danza, canto. Un rocker de la época, que creció en el rock y el pibe se dedicó al rock. Pero también hay que tener en cuenta que encontró tres laderos que
0: Sí, sí,
1: estaban a
0: sí,
1: la
0: no.
1: altura, ¿eh?
0: No, ese no. Y si no, no lo logra.
1: Sí, John Deacon en el bajo como bajista ha sentado escuela.
0: ¿Cómo manejaba Queen ese escenario?
1: Y Roger Taylor era un
0: Escenario
1: baterista que...
0: impresionante. ¡Uy, cómo tocaba ese
1: ¿Cómo tocaba
0: tipo!
1: Roger Taylor? Tocaban bien los tres,
0: Sí, sí.
1: claro. Sí, sufrieron mucho en el comienzo, que hacían un rock más elemental, si se quiere, la comparación con Led Zeppelin, porque tenían la misma formación, guitarra, bajo, batería y cantante.
0: Sí.
1: Cantante con mucho carisma.
0: Sí.
1: Pero al ser tan diferentes como cantantes, Freddie Mercury, Robert Plant, Mercury y Queen hicieron una carrera después que olvidaron, en los inicios se los comparaba con Led Zeppelin, y agarraron para otro lado. Y bueno, sumaba que se muere después el baterista de Zeppelin, y se separa Zeppelin, ahí nomás en los comienzos, Queen quedó como el trío con cantante más mentado de la época.
0: Qué bueno. Qué lástima que murió tan joven, ¿no?
1: Sí,
0: Bueno, es
1: sí,
0: la
1: sí.
0: vida, ¿no?
1: Y el destino, lo que
0: El destino.
1: hablábamos el otro día,
0: Sí,
1: usted
0: sí, sí,
1: sabe,
0: sí,
1: como que
0: sí,
1: no
0: sí,
1: vamos a
0: sí.
1: poner a hablar de eso otra vez.
0: Sí.
1: Bueno, ¿quién es un artista argentino?
0: ¿Cómo no?
1: Amigo,
0: ¿Cómo no?
1: Richard Coleman.
0: Pero...
1: Richard Coleman fue iniciador del rock argentino en los 80, muy amigo de Gustavo Cerati. En algún momento, Soda Stereo, la única vez que fue cuarteto fue con Richard Coleman, que después me contó él mismo. Un día nos miramos con Gustavo, dice, y dijimos, pues, hacemos los dos lo mismo, no vale la pena, hacemos los dos el mismo grupo. Entonces Coleman se fue y armó su propia banda,
0: Ah, fue así.
1: que fue Fricción. Sí, igual siguieron colaborando siempre. Richard participó de la última banda de Gustavo, la que hizo la gira final con Gustavo. Richard era un permanente en la carrera solista de Gustavo Cerati también. En todos los discos solistas Gustavo lo llamaba Richard. Richard tiene su propia banda, Fricción, una banda que en los 80 fue... Le voy a contar algo de Fricción. Fricción hacía una canción de Bowie en castellano con el aporte de Gustavo Cerati en la otra guitarra, que era Héroes. Pudimos
0: Ajá.
1: ser héroes solo una vez. Cuando viene David Bowie por primera vez a la Argentina, un show en el que yo trabajé, Bowie canta Héroes y él empieza con el tema y empieza a notar que la gente canta, pero no canta lo que cantaba él, ¿no? Entonces, cuando baja Bowie, en un momento baja a cambiarse la ropa y dice, ¿qué pasó en Héroes? Que no sé, cantaron la letra de Coleman.
0: No entendía nada.
1: Es igual a la suya, pero castellano, le decían
0: ¿Qué
1: a
0: es
1: Bowie.
0: esto? Ah, claro.
1: También la había hecho Coleman, que la gente recordaba la versión de Coleman de esa canción, de la de Bowie. Cualquier disco de Richard Coleman es lindísimo. Yo no tengo uno preferido sobre otro. Tengo bastante debilidad por la música de Richard porque me gustan dos cosas de Richard. Me gusta cómo toca la guitarra, con un estilo muy, muy... No sé si está bien que lo diga, pero es muy de los 70. Los pedales de los 70 suenan como una guitarra de los años 70, a mí. Y Richard lo que tiene es que es un compositor que para mí está a la altura de los mejores de la Argentina. Hablo de Cerati, Spinetta, García, ¿sí? Pasa que Richard siempre estuvo en un segundo plano voluntario. Él se ponía atrás de Gustavo. Y en Fricción era parte de la banda, y en Los Siete Delfines era parte de la banda. Recién ahora, hace dos o tres discos, que es solista Richard, con él al frente. ¿Quiere escuchar algo de Richard Coleman?
0: Sí, señor.
1: Un tema que se llama Casa de Papel.
0: Meta.
1: Richard Coleman.

0: bueno,
1: muy lindo. Richard
0: tenés razón, hay gran identidad con el tipo de voz de Cerati.
1: Con Gustavo, la forma de componer. Bueno, crecieron juntos, crecieron, eran muy amigos. Así que ahí estaba Richard Coleman.
0: ¿Sabés qué te traje ahora?
1: ¿Quién?
0: Un tango.
1: Muy bien, me gusta.
0: Pero no cualquier tango.
1: Nunca trae cualquier tango.
0: No. Un tango que va por varias vertientes. Un intérprete va a tocar un tango que él compuso y que lleva el nombre de un pianista. El intérprete es Alfredo Gobbi.
1: Alfredo Gobbi.
0: Y el intérprete, ¿y el pianista es Orlando Goñi?
1: Orlando Goñi.
0: Un muchacho que murió muy joven, a los 31
1: no, no
0: años.
1: Tengo Orlando Goñi, ¿eh?
0: Después de haber hecho una carrera breve pero exitosísima. Orlando Goñi...
1: ¿De qué año estamos hablando?
0: Estamos hablando... Goñi creo que nació en el 14 y murió a los 31 años. Era coetáneo de... contemporáneo de Troilo. Era el pianista de Troilo, con el que Troilo empezó.
1: ¿Goñi?
0: Goñi. Orlando Goñi. Orlando Vos sabés Goñi. Que el piano conduce a la orquesta. Goñi... Como continuación, dicen algunos tangófilos de paladar negro que gustan de Goñi y gustan de lo que hace Gobbi. Yo hablo en tiempo presente, porque si está la música y los discos, están los artistas.
1: Sí, con los artistas se habla presente.
0: Los tangófilos de paladar negro gustaban mucho de Gobbi y gustan mucho de Goñi. ¿Qué hizo Goñi? ¿Qué trajo Goñi? Goñi era un hombre que casi no usaba pedales. ¿Pero qué? Viniendo de la escuela de Francisco de Caro, hermano de Julio.
1: Hermano de Julio.
0: Grupo en el que ya empezaban a usarse síncopas y contratiempos y armonizaciones nada comunes en el tango hasta ese momento. ¿Sabés qué? De Caro trae un gran movimiento renovador.
1: El bebop del tango, digamos.
0: Troilo toma el movimiento de Cariano, como muchísimos otros... Y lo continúa, cada uno lo continúa a su manera. Troilo le pedía a Goñi que actuara con absoluta libertad. Lo que más destacan los comentaristas es que Goñi, al revés de todos los pianistas, actuaba con las piernas abiertas, se sentaba con las piernas
1: abiertas. Sin pedales.
0: Y no usaba los pedales.
1: No usaba los pedales.
0: ¿Y qué tenía? ¿Cuál era? Siendo, como me decía Sonia Posetti un día, yo le decía, che, qué bien que manejás los bajos en el piano. Y dice, mirá. Los bajos son los zapatos de la música.
1: Claro.
0: Y Goñi manejaba muy bien las dos manos, desde luego, pero trabajaba mucho la parte grave del piano.
1: Parte izquierda.
0: En algo que se llamaba bordoneo, porque tenía un gran parecido, una gran identificación con el bordoneo tradicional de las guitarras. Entonces hacía muy buenos broches también. Por ejemplo, el piano por lo general hace la unión entre dos frases. Termina una frase la orquesta y el piano hace brom, bom. Y eso, según como se haga, crea un clima para la frase que viene.
1: Claro.
0: Para que entren cantando la melodía los violines, por ejemplo.
1: Claro.
0: Alfredo Gobbi, que vamos a comentarlo otro día, lo de Alfredo Gobbi, porque si no se hace muy largo, fue gran amigo de Orlando Goñi, y fue Gobbi un creador extraordinario.
1: Me quedó eso de que Goñi no usaba los pedales.
0: No usaba los pedales. Yo digo, ¿cómo puede usar? A mí me parece que hay partes que son muy brillantes, que a lo mejor un pedalazo hay por ahí, pero no sé...
1: ¿Quiere que le diga a qué me remite eso a mí? A Papo. Papo no usaba pedales en la guitarra.
0: Ah, no.
1: No, estaba en contra de los pedales. Y un día le digo, ¿por qué no usas pedales? Y me dijo, Papo, si quiero usar pedales, me compro una bicicleta.
0: Sí, sí, sí. Y Goñi parece que tampoco. Seguramente habrá habido excepciones. Yo, escuchando mucho, digo, acá hay pedal. Porque esa es una discusión que se plantea.
1: Sí, debe ser, sí, sí.
0: Pero de todas maneras... Era un pianista excepcional que tuvo mucho que ver con la riqueza, el gran valor de la riqueza musical, el encanto de la orquesta de Troilo.
1: Al principio.
0: Del cual, siempre. Pero al principio fue uno de los dueños del 40.
1: Claro.

0: Chuco. Claro. Este tango, Orlando Goñi, es de Gobi, es un homenaje al amigo y al músico. Otro día hablamos de Gobi, sí. Otro día hablamos de Pichuco.
1: Sí, sí.
0: Orlando Goñi.

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Claro que sí, me encanta, me encanta, me encanta, me encanta esta hora del día, la que me da la posibilidad de abrirles de par en par las puertas de la Discoteca Nacional.

¿Por quién todo el boom de su etapa como solista? Ahí lo teníamos a Gustavo Cerati con Fuerza Natural y Déjà Vu, abriendo nuestra discoteca de hoy. 11 minutos pasaron de las 0, es el viernes 19 de junio de 2026 y aquí estamos celebrando el reencuentro, señoras, señores, damas, caballeros, niñas, niños, ¿por qué no? Una vez más en el aire de Radio Nacional, en el momento en el que todo comienza de vuelta, nos encontramos en este rinconcito de la noche, en este rinconcito del dial, dispuestos a pasar un lindo rato de radio desde la ciudad de Buenos Aires para todo el país, aunque el mundo. Sin Fabi Codevila, sin DEA2, nuevamente, bueno, ha sufrido una recaída, ¿sí? Nuestro compañero parece que no se cuidó como tenía que cuidarse estos días y bueno, nuevamente está por allí haciendo reposo y Dios mediante el próximo lunes, por aquí ya recuperado, completamente estemos nuevamente haciendo DEA2 en el comienzo de un nuevo día. Con Natalia Bravo, en la puesta en el aire, nos quedamos un ratito, noche de mujeres, allí en la producción y en la coordinación, contamos con Jacqueline Macarevicius, como siempre, en el control central de Radio Nacional Buenos Aires, nos supervisa este rato Carlitos Simbile, y vaya desde aquí el beso más grande y el agradecimiento a Enrique y a Claudio Aparicio, en la planta transmisora de Radio Nacional, allí en General Pacheco, provincia de Buenos Aires, que hacen posible que este mensajito de Madrunoche llegue a todos los rincones de la patria. Hay 49 emisoras que lo hacen posible, y a propósito, hoy vamos a saludar a todos los compas y colegas de nuestra LRA 18, Radio Nacional Río Turbio, en la provincia de Santa Cruz, AM 620 y FM 90.3. En esas frecuencias nos encontrás, si transitas por Río Turbio. ¿Cómo se viene el último viernes del otoño? Por Dios, estamos en la antesala ya de la llegada del invierno. Bueno, hay unos alertas emitidos desde el Servicio Meteorológico Nacional por tormentas y la llegada de un nuevo frente de frío polar, así que vamos a estar hablando al respecto. Se viene una nueva ciclogénesis que va a afectar a las regiones del centro, el noroeste del país y también al área metropolitana de Buenos Aires. Estuve escuchando por allí que se esperan fuertes nevadas en las provincias de Santa Cruz y Tierra del Fuego, que también van a ser afectadas por vientos de hasta 90 kilómetros por hora. Así que en un ratito nada más hacemos una recorrida a través del Servicio Meteorológico Nacional y te visito, ¿sí? Nos ponemos en marcha. ¿Cuánto hay para comentar? Estamos en modo mundial, ustedes lo saben. Bueno, hay para contar algunas perlitas, ¿no?, que tienen que ver con este Mundial 2026. Estamos a la espera, lógicamente, del próximo partido de nuestro seleccionado el lunes. Se sigue disputando la fase de grupos del Mundial y, bueno, se acerca la definición. Así que seguramente estemos hablando de esto y de algunas otras cositas. Hay muchas historias por compartir en esta madrunoche, en esta discoteca nacional que recién comienza. Hasta las 6 estamos juntos, juntas y en sintonía, disfrutando, como digo siempre, de lo mejor que tenemos, que es nuestra música. Calamaro, Alejandro Sanz, Flaca.

Sobre el significado de la frase, todo un palo, contó el indio alguna vez que la usó en el sentido de pegarse un palo y finalmente darse cuenta. En general no lo hacemos hasta que la realidad nos pasa por encima. Esa especie de contradicción genera enigma, pero te hace tomar partido. Era una forma de decir, no te dejes llevar por la nariz. Tenés poco tiempo. Trata de mirar con tus ojos y no con los de la sociedad. Preservate de la convención que dura la nada misma. Patricio Rey, sus redonditos de ricota, lo que pasaba desde un bayón para el ojo idiota. Todo un palo. 0:30 en la República Argentina, así lo acaba de indicar la señal, y estamos conectadas en esta madrunoche lluviosa, al menos por la ciudad de Buenos Aires y alrededores. Hay un WhatsApp que lo hace posible y es el 11-3-870-74-85. Ya van llegando los primeros mensajes, los de los tempraneros, así que en un ratito nada más empezamos la recorrida, ¿sí? 11-3-870-74-85. Ahora, León, en el País de la Libertad.

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allá por los años 90, cuando se formó esta banda. Claro, se llamó al estilo que utilizaban el rock barnial, ¿no? Un sonido de rock simple, incorporando elementos procedentes de la murga y otras expresiones de la música popular. Hablamos de las pastillas del abuelo, lo que pasaba por la discoteca nacional con El Sensei. Estamos a 17 minutos de la una de la madrugada. Ya está Gabito Octavio Zen y en la puesta en el aire con él nos quedamos un rato por aquí transitando esta discoteca nacional de viernes, ¿sí? Con un especial ya preparado, con una bonita historia por compartir minutos después de las 3 y con una recorrida por nuestra geografía a través del Servicio Meteorológico Nacional. Empezamos a informarles, amigas, amigos. Bueno, hace un ratito les contaba, ¿no?, que el Servicio Meteorológico Nacional advirtió por una nueva ciclogénesis que va a afectar a las regiones del centro, el noroeste del país y el área metropolitana de Buenos Aires. En tanto que se esperan fuertes nevadas para las provincias de Santa Cruz y Tierra del Fuego, que también serán afectadas por vientos de hasta 90 kilómetros por hora. A propósito, en este momento, en Río Grande, en el norte de Tierra del Fuego, el cielo está despejado. La temperatura es de 1 grado 4 décimas bajo cero y la sensación térmica 4 grados 8 décimas bajo cero. La máxima hoy está prevista en 6 grados y se esperan lluvias y nevadas a partir de la noche. Me voy raudamente a Campamento Vespucio, en la provincia de Salta, donde el cielo está nublado. Estuvo lloviznando hasta hace un ratito. 14 grados 9 décimas en la temperatura por Vespucio y para hoy se pronostica una máxima de 22 grados, con cielo ligeramente nublado. En Sal Si Puedes, Córdoba, el cielo está cubierto, 10 grados 8 décimas la temperatura, 67 el porcentaje de la humedad y para hoy se anticipa cielo despejado y una máxima de 16 grados. Un lindo cierre de semana por Sal Si Puedes. En Santa Fe, 11 grados 7 décimas la actual, la humedad toda, mira, 100%. Cielo cubierto y la máxima está prevista en 15 grados. Se espera un viernes con cielo ligeramente nublado por Santa Fe. Me voy a San Salvador de Jujuy, donde el cielo está algo nublado y la temperatura es de 11 grados. 18 la máxima hoy por la Tacita de Plata con cielo ligeramente nublado, según el Servicio Meteorológico Nacional. Ahora quiero saludar muy, pero muy especialmente, darle la bienvenida a Juli.

Había. ¡Feliz noche! Abrazos desde la casa junto al arroyo Esquel, al pie de la roca que termina en un cerro llamado La Cruz, que tiene una cruz colocada allí arriba. Abrazos. Bueno, gracias. Gracias, Cecil, por esta bonita postal. Te juro que la imaginé. Buena madrunoche, Sonia y Discoteca Nacional, acá con un resfrío terrible, toda la familia resfriada. Feliz viernes, que tengan un bonito fin de semana, saludos a Fabián y que se mejore. Que pasen un excelente Día del Padre, todos los papis del equipo, bendiciones y abrazo grande, Alejandra, de San José de Jáchal. Muchísimas gracias, Ale. Es terrible, hay que cuidarse, y mucho. La influenza está dando vueltas, pero por todos lados, y no discrimina. Abrazo y que se mejore la familia prontito. Y una madrunoche reapareció Sonia. Muy buenas y santas madrunoches de viernes, queridísima compañera de A Una. Sí, yo también este fin de semana la pasé mal. Ahora estoy un poquito mejor. Encima el tiempo que no ayuda. Abrazo gigante y mejor fin de para vos y vamos a Argentina todavía. A cuidarse nomás, montañas de besos, Oscar de Merlo. Gracias, Oscarcito, besos para vos. El gato de Corina también está por allí. Besos para Osmar de Fray Ventos, Cruzamos el Río de la Plata. Hola, buena madrunoche, querida Sonia. Excelente la música de la Discoteca Nacional. Buen viernes, feliz fin de semana, abrazo a la distancia. Osmar, abrazo que vuelve. Gracias, gracias por acompañarnos una vez más. A propósito, bueno, hoy por allí en Uruguay se conmemora una jornada muy importante, ¿no? Que tiene que ver con el natalicio de José Gervasio Artigas. Abrazo fuerte también para Titi, que nos está escuchando allí en Jujuy. Buena madrunoche, Sonia y equipo de la discoteca. Los extrañé muchísimo. Que se mejore prontito Fabián para volver a tenerlos juntos. Gracias por estar y por la música. Son mi eterna compañía. Gracias totales a vos, Titi, hermosa de mi corazón. Buen fin de también, que lo pases hermoso. Muy buena y bienvenida, Sony. Es un placer escucharte. Que tengas un bendecido viernes y mejor fin de semana. Griselda, nuestra incondicional amiga de San Rafael, allí en el corazón de Mendoza, siempre presente. Gracias, Gri. Besos para vos. Ricardo nos está escuchando en Zárate. Vamos, Fabi, recupérate pronto. Buena madrunoche, Sonia. Raúl hace lo propio desde Trenquelauquen. Miriana Brozzi, mira, desde Anisacate, se suma también allí en Córdoba. ¿Otra vez estamos solas? No, no, no estamos solas, no en absoluto. Fíjate todos los que somos, Miriana. Besos para vos. Ataír Suárez, también allí presente desde Sao Paulo, nos escribe que tengas un buen fin de semana. Sonia, pronta recuperación para Fabián. Gracias, Ataír, querido. Besos para vos. Lulú, desde su taller de costura allí en Valle Viejo, provincia de Catamarca, canta presente. Algo de Maná en un ratito, ¿sí? Porque Lulú va a estar cumpliendo años mañana, así que lógicamente nosotros nos vamos a anticipar con un regalito, un temita de Maná para vos, obviamente. Buena madrunoche, Sonia y equipo de la Discoteca Nacional, qué alegría volver a escucharte. Germán, nuestro amigo de San Luis del Palmar, allí en Corrientes, muchísimas gracias. Besos para vos. Renato nos está escuchando en Bahía Blanca. ¿Cómo me gusta esto de recorrer toda nuestra geografía a través de los mensajes? Luis, canta presente desde Río Grande. Muy buena madrunoche. Aquí estamos con mucho frío. Y prepárense, porque se viene el invierno con todo también, Luisito. Abrazo fuerte para la Furia de Alcorta, allí en la provincia de Santa Fe. Y para mi querido Mario, de San Luis. Saludos, Sonia. Qué lindo que llegaste. Te extrañábamos. Gracias, Mario querido. Acá estamos y acá nos quedamos juntos hasta las 6. Ahora disfrutando de una bonita samba en una versión bella. Con Mercedes, agitando pañuelos.

0: Apura Chacarera, cerramos la primera hora de nuestra discoteca nacional con el Chango Nieto, Estrella Fugaz y recién Raúl Carnota, Pecado de Juventud. Llegamos a la una, nos informamos con Darío Burstyn y seguimos.
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2: En la República Argentina, la una de la mañana. El riesgo país cede y consolida su nivel más bajo en el mes. El indicador, elaborado por el banco de inversión JP Morgan, se ubicó en 431 puntos básicos. El dólar oficial subió y cerró en 1.470 y el paralelo quedó en 1.485 pesos por unidad. El gobierno, en tanto, adjudicó el equivalente a 2.879 millones de dólares en un canje de deuda ligado al dólar, aunque el 80% de los vencimientos de fin de mes se mantienen vigentes. La legislatura porteña avaló tomar deuda para el subte F. Por 56 votos a favor y uno en contra, se aprobó el endeudamiento por hasta 1.350 millones de dólares para la nueva línea que unirá Pacífico y Constitución por debajo de las avenidas Las Heras, Callao y Entre Ríos. Está previsto que en septiembre se abran los sobres con las ofertas y en enero comiencen los trabajos para inaugurar todo el recorrido en 2033. Siguen buscando a la mujer desaparecida en Córdoba. Este jueves, el Ministerio Público Fiscal publicó un pedido de búsqueda para dar con Anabel Abigail Mendoza, de 32 años de edad. Anabel, oriunda de la provincia de Santa Fe, se trasladó a Córdoba para alojarse en la Fundación Reto a la Vida, de donde se retiró voluntariamente el 13 de junio. Sus allegados desconocen su paradero. En Esquel, donde nos escuchás por AM560, la temperatura 6 grados, la sensación térmica 3 grados. Se anticipa una mínima de 8 grados en áreas urbanas del AMBA y más frío el sábado. A esta hora, sopla viento del oeste a 2 kilómetros por hora, el cielo está nublado, con lluvia débil, la temperatura 12 grados.
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Un jovencísimo Abel Pintos abriendo la hora y versionando nada más y nada menos que a Víctor Heredia, ¿no? En Ojos de Cielo. 6 minutos pasaron de la una. Y para algún desprevenido oyente, alguna desprevenida amiga que esté esperando la historia de Fabián, bueno, lamento comunicarles que hoy los vamos a privar de la misma. Bueno, Fabi está transitando por allí una recaída, ¿no? En su síndrome gripal. Está, bueno, apuro, hace ese, ¿viste? Le dieron ahora una dosis diferente, parece que un poquito más potente, así que probablemente el próximo lunes estemos juntos nuevamente haciendo de a dos. Yo quiero agradecer quienes están por allí preguntándose qué pasó estos días. Bueno, fue una semana rara, ¿no? El feriado del lunes. Bueno, después yo unos días al cuidado de mi madre, que afortunadamente está bien. Gracias a quienes han preguntado. Y bueno, hoy que me toca acompañarlos desde que arrancó el día con esta discoteca nacional extra larga. A propósito, y hablando de todo un poco, alguno que otro se preguntaba si hoy era o no feriado. Bueno, convengamos que el Día de la Bandera es un feriado inamovible, por lo que hoy no se, o sea, el feriado de mañana no se traslada, ¿sí?, a una fecha ni anterior ni posterior. El Día de la Bandera es un feriado nacional inamovible. ¿Por qué estaba esa confusión? Algunos decían, ¿es fin de semana largo o no? No, vamos a tener que esperar probablemente hasta el mes que viene, ¿no?, para ver si tenemos allí algún feriado largo, ¿sí?, o algún fin de semana largo en realidad. Por lo pronto, vamos dando la bienvenida a quienes se van sumando a partir de este momento a la Discoteca Nacional. Ricardo Artola acaba de hacerse cargo del control central de LRA1. Por aquí nos supervisará y, lógicamente, agradeciendo a quienes nos vienen acompañando desde que comenzó este viernes 19 de junio de 2026. Bueno, en modo mundial, ¿cómo han sido los resultados de la jornada de ayer? Empataron República Checa y Sudáfrica 1-1. Suiza le ganó 4-1 a Bosnia y Herzegovina. Canadá goleó a Qatar 6-0. Y México hizo lo propio con Corea del Sur, le ganó 1-0. ¿Cómo sigue la historia hoy? ¿Cómo sigue el fixture? Bueno, se van a estar enfrentando a las 4 de la tarde de nuestro país, Estados Unidos y Australia, por el grupo D, ¿sí? Escocia y Marruecos a partir de las 19 por el grupo C, y por el grupo C también a las 21:30 Brasil y Haití. Nosotros, lógicamente, esperaremos al próximo lunes, ¿sí?, frente a Austria, a ver cómo sigue la escaloneta. Hablando de la escaloneta, en un ratito nada más les cuento cuál es la leyenda del fútbol que se quitó el sombrero con Messi tras sus goles ante Argelia. Y por otra parte, son estas notitas de color que me gustan, ¿no?, del Mundial. ¿Cuál es el jugador más caro de la escaloneta y qué lugar ocupa en el ranking global? En un ratito nada más se los cuento mientras se sigue disputando la fase de grupos de este Mundial 2026. Y bueno, lógicamente cerquita ya de la definición. Ahora, a la 1:10, vamos a seguir adelante a pura discoteca nacional en modo viernes. Ya cerrando de alguna manera una nueva estación. Llega el fin de semana, además del Día del Padre, el invierno 2026, y en apariencia se viene de la mano de un frío polar que ni les cuento. Hilda Lizarazu ahora. Amapola.

Irresponsables, Babasónicos en la Discoteca Nacional. Antes escuchamos a Coti Sorokin junto a Andrés Calamaro. Nada fue un error tras Hilda Lizarazu y Amapola. 1:19 en la República Argentina, y ya que estamos disfrutando, ¿no? De estas bandas y de estos intérpretes, un poquito de rock, un poquito de pop, ¿qué les parece ahora? Una banda icónica, ¿no? De nuestro país, fundada por Ricardo Mollo, Diego Arnedo, que mantiene una profunda conexión con el folclore argentino. Si bien son apodados la aplanadora del rock, han logrado fusionar magistralmente los ritmos nativos, ¿no? Como zambas, chacareras, huaynos, con el rock pesado, acercando las raíces musicales a nuevas generaciones. Así que, si les parece, les proponemos en esta parte de la Discoteca Nacional, Divididos, con este paquetito de chacareras y zambas.

0: Ahí teníamos a la aplanadora del rock Divididos y una adaptación, ¿no? De Guanuqueando, este clásico de Ricardo Vilca. Una fusión de rock y sonidos, ¿no? De quenas y zampoñas, una belleza. Antes escuchamos una potentísima versión, bien pesada, ¿no? Del clásico de Atahualpa, El Arriero, y una emblemática chacarera tradicional que ellos suelen incorporar en sus recitales masivos, ¿no? Para convertir los estadios en auténticas peñas. De Mario Arnedo Gallo y el poeta Antonio Rodríguez Villar, La Flor Azul. 1:37, 3x Divididos, y ahora, pausa.
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Alguito de reggae en esta madronache de viernes en la discoteca nacional extra larga con los Cafres Aire. 1:43 en todo el país. Bueno, yo les comentaba, ¿no?, que por lo menos en la ciudad de Buenos Aires y zonas aledañas, el jueves había terminado así con lluvias, con lloviznas. Y el panorama en la región metropolitana contrasta un poquito con lo que ocurre, por ejemplo, en el norte del país, donde el Servicio Meteorológico Nacional mantiene activo un alerta amarillo por tormentas sobre Corrientes, Chaco, Formosa, el norte de Santa Fe, el norte de Entre Ríos y el sudeste de Santiago del Estero, ¿no? Estamos hablando de tormentas fuertes, incluso en algunas regiones con ocasional caída de granizo, más que nada en las provincias de nuestro litoral. Bueno, ¿cómo pinta el fin de semana? Lejos del noreste, el escenario cambia radicalmente. ¿Por qué? Hacemos una recorrida por nuestra geografía. La cordillera tiene su propio capítulo, hoy viernes y el fin de semana. Nevadas, que pueden acumular hasta 10 centímetros y en algunos sectores bastante más, en el oeste de las provincias de Ennoa y Cuyo. A eso se agrega viento sonda en la alta montaña de Salta y Jujuy, otro factor que complejiza un poquito las condiciones en esa franja del país. La Patagonia también va a sumar nieve, ¿sí? Los centros turísticos invernales del norte de la región solo podrán recibir precipitaciones blancas en altas cumbres, mientras que en el centro y en el sur patagónico la nieve va a ser un poquito más generosa. En el extremo austral, Tierra del Fuego y el sur de Santa Cruz quedarán bajo condiciones extremas, con vientos, como les decía hace un ratito, que pueden superar los 90 y los 100 kilómetros por hora. Traerá el viernes también un respiro un poco leve, ¿no? Porque las tormentas se van a desplazar hacia el norte de Corrientes, Misiones y el este de Formosa, donde van a comenzar a perder fuerza con el correr de las horas. Por eso les hablaba del respiro. El ingreso de un anticiclón, un centro de altas presiones, va a devolver un poquito de sol al centro del país, ¿no? Va además a rotar el viento al sudoeste y bueno, el aire será un poquito más seco y más frío. Lo que viene no es menor. ¿Por qué? Sábado y domingo se viene un nuevo frente de origen polar, avanzando desde la Patagonia hacia el centro de Argentina. Las temperaturas van a caer de forma generalizada, las heladas van a regresar al norte patagónico, la Pampa y el sur del litoral, y la cordillera va a volver a sumar nieve. Así que el frío llega para quedarse justo cuando inicia la estación más fresca del año, es decir, el invierno, el próximo domingo. A estar atentos, más que nada con las gripes, los resfríos y demás.

buen regreso a tu hogar y hasta el lunes, Dios mediante, así va a ser. Mabel, muchísimas gracias a nuestra querida amiga de Santa Fe, siempre presente. Buenas, señora Sonia, muy buena la música para esta madrugada lluviosa, buen fin de. Desde Gualeguaychú nos escribe Gustavo Nicero. Gracias, Gus, bienvenido. Un placer acompañarte. Hola, mi querida amiga de las madrunoches. Qué gusto volver a escucharte aquí en mi tacita de plata con frío y las consecuencias. Resfrío pleno, ya pasará. Recibe mi cariño y deseos de que tengas un bonito fin de semana. Abrazos y todo mi cariño, bendiciones. Marta, de San Salvador de Jujuy, que te recuperes pronto. Martita, besos para vos también. Buenas madrugadas, Sonia, otra vez te dejaron sola. Que tengas un lindo fin de. Feliz Día del Padre para Fabián. Saludos, Tere de Capilla del Señor, provincia de Buenos Aires. Tere, beso para vos. Hola, hola, Sonia. Acá escuchando con Mamila desde el trabajo, como siempre, Sergio. Gracias, Sergius. Para vos, para Mamila y para todos los compas. Allí en el yacimiento El Tordillo, Comodoro Rivadavia, presentes. Siempre es un gustazo acompañarlos. Desde Rosario, me sumo a las orejas trasnochantes de la discoteca. Anótame esta, me encantó. Las orejas trasnochantes de la discoteca. Gracias, Julio. Beso para vos y bienvenido. Es un gusto inmenso acompañarte. Allí también está en Comodoro Rivadavia escuchándonos Iván. Besos para vos. Nelly se va sumando por aquí. Hola, Sonia, buena madrunoche. ¿Cómo se los extraña? Pero con esto del Mundial, todos enloquecidos. Y tiene sentido, ¿no? Hoy solo desearte un gran fin de y un saludo para el domingo para todos los padres de esta familia que hemos formado en tan poco tiempo. Gracias, Nelly. Un beso inmenso para vos y, por supuesto, un feliz día el domingo para Ismael, allí en San Benito. Hola, buenas noches, Sonia. Nos escribe Luis Marcelo desde Gualeguaychú. Otro amigo también, prendido a nuestra LRA42. Gracias, gracias, Luisma. Beso para vos. Ana María está por allí disfrutando de la discoteca en Santa Fe. Gracias por acompañarnos. Jorge de Neuquén, me alegra que todo lo tuyo esté bien. Gracias a Dios. Besitos y cuídate mucho. Gracias, Joe. Besito para vos y para toda tu tribu. Siempre es un placer saberte por allí. Beatriz, asoma desde Paraná. Andrés, nuestro amigo de Sarmiento. Buenas, buenas. Un abrazote desde Chubut con la mejor compañía de la discoteca. Gracias, Andrés, a vos y a toda tu gente allí en el Cerro Dragón. Camilo Zárate, desde Cañada de Gómez, Santa Fe, también canta presente. Oscar está por allí en Delviso. Muy buena madrunoche con la Super Discoteca Nacional, querida Sonia. Qué hermoso escucharte. Una caricia al alma y al corazón. Poder estar juntos una vez más, ya haciendo unos verdes, acompañado por Radio Nacional. Qué lindo es, Oscarcito. Un abrazo bien fuerte. Gracias. Gracias por elegirnos, una vez más. Más música a 10 minutos de las 2. ¿Qué les parece? Una por Facundo Cabral y una por José Ángel Trelles.

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0: Cierre de hora con José Ángel Trelles. Canción para nosotros. Antes, un juglar. Facundo Cabral, buen día, América del Sur. Estamos a segundos de las dos. Vamos a hacer un alto en la música, en nuestra discoteca nacional, porque ha llegado el momento de informarnos nuevamente. En este caso, junto a nuestro querido puntano, el cumpa Fernando Pedernera. Y seguimos juntos hasta las seis.
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2: Las dos de la madrugada en la República Argentina. Caso Agostina, Osvaldo Faceta se declaró inocente y afirmó que la acusación no se ajusta a cómo fueron las cosas. La fiscalía sostiene que el detenido residía en la vivienda del barrio Cofico, donde se habría cometido el crimen de la adolescente de 14 años. Sin embargo, Faceta, acusado por el delito de encubrimiento agravado, sostuvo que no tuvo participación en los hechos que se le atribuyen. La Administración Nacional de Aviación Civil actualizó la normativa que regula el servicio meteorológico para la actividad aérea. A través de la resolución 389/2026, incorpora la enmienda número 82, anexo 3, de la OASI, Organización de Aviación Civil Internacional, y armoniza su contenido con el Reglamento Aeronáutico Latinoamericano. Con el objetivo de modernizar los estándares aplicables, la medida entrará en vigencia el 1 de agosto de 2026. Mundial 2026, en México venció a Corea del Sur, se clasificó y aseguró el primer puesto de su grupo. Con un gol de Luis Romo, ganó 1-0 a los asiáticos en Guadalajara, llegó a los 6 puntos y se garantizó el liderazgo de la zona. El tiempo en la ciudad de Buenos Aires y alrededores, temperatura 10 grados 3 décimos, cielo cubierto con lloviznas, humedad 94%. Rige una alerta amarilla por tormentas para el centro-oeste de Formosa, este del Chaco, Corrientes y Misiones.
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0: Hola, muy buenas madrugadas, Sonia y equipo. ¿Cómo se te extraña cuando no estás? Faltas vos, falta todo. Bueno, pero no importa, estás ahí nuevamente y eso cuenta. ¿Y cómo cuenta? Bueno, una vez más, tú y tu equipo abrieron el abanico de colores y una misma, un mismo equipo de música puede dar diversidad de colores. Dieron vuelta el, diste vuelta el abanico y ese todo color, esto de los divididos. Hermoso. Gracias, Sonia querida. Espero que tu mamá esté bien. Gracias, gracias por todo. Aquí Mirta, la uruguaya de Florida, saludándoles a todos en esta semana tan especial para el país, el Día de la Bandera. En esta semana yo tendría que estar en la escuelita, era cuando se celebraba la fiesta en la escuela, en Santiago del Estero. Besito, los quiero. Chao, gracias por todo.
1: Pero muchas gracias a Mirta, nuestra uruguayita afincada ahora en Florida, ¿no? Bueno, durante mucho tiempo en Munro, por eso ahí el subconsciente. Gracias, gracias por tu nota de voz, por tu mensajito de audio y por tu valoración a nuestro trabajo, porque lo que buscamos siempre es variar, lo que buscamos siempre es que ninguna discoteca sea igual a la otra, ¿no? Siempre, obviamente, que hay un patrón, una grilla, una guía que seguimos, pero lo que buscamos siempre es que sea diferente, ¿no? De un día al otro, y esto de que hayas destacado ese puñadito que buscamos de divididos, con ocupándose de versionar esos clásicos de nuestro folclore y la diversidad, ese abanico de colores del que hablabas, realmente nos llena el alma. A todo el equipo que te acompaña en estas madronoches desde Radio Nacional, así que Mirta querida, ¡mua! Beso para vos. 8 minutos, se fueron de las 2. Bueno, con Chano, con Tan Biónica y Loca, arrancábamos esta parte de nuestra discoteca. Bueno, ahora sí, el horario habitual de la Discoteca Nacional, gracias a quienes nos vienen acompañando desde que arrancamos, minutos después de las 0, cubriendo el espacio de A2. Fabi Codevila, seguramente ya recuperado el próximo lunes estará por aquí. Digo, si hace los deberes, si hace las cosas bien y si no sufre otra recaída. Mirá, lo vamos a tener cortito estos días. Por lo pronto, aquí nos quedamos, ¿eh? El equipo completo de la Discoteca Nacional, puestos en el aire por Gabriel Octavio Zeni, producidos y coordinados por nuestra querida Jacqueline Macarevicius, supervisados desde el control central de Radio Nacional Buenos Aires por Ricardo Artola y junto a los hermanos Aparicio, hoy desde la planta transmisora de Radio Nacional, allí en General Pacheco, haciendo posible que este mensajito de madrugada llegue a todos los rincones de la patria, donde haya un corazón que palpite en argentino, en celeste y blanco. Qué lindo ser parte de esta cofradía madrunochera, ¿eh? Estas orejas trasnochantes, como dijo alguien hace un ratito. Por aquí nos quedamos hasta las 6, hermanados, ¿eh? En la celeste y blanca, claro que sí. A puro disfrute. Tenemos una historia para compartir hoy, una historia real, que lo tiene como protagonista a Eric Clapton, ¿sí? Minutos después de las 3, y a una fan suya, sorda. Pero los va a conmover, seguramente, ¿no? Porque vos seguramente estás pensando, ¿cómo puede ser, no? Fanática de Eric Clapton, sorda, de nacimiento. Alguien que nunca oyó, nunca escuchó, pero que sin embargo puede sentir la música de Clapton a través de las vibraciones de esa guitarra maravillosa. Sí, las vibraciones en su cuerpo, en su alma, en sus fibras, en su corazón. Así que no te la pierdas, ¿sí? Y además ya tenemos por allí preparado un súper especial que nos han sugerido hace algunos días. Hoy es ella, la protagonista después de las 4. Así que en un ratito nada más les cuento, ¿sí?, de quién se trata. Ahora vamos a seguir adelante disfrutando de la música de la Discoteca Nacional. De la mano de los nuestros llega Fito Páez junto a Andrés Calamaro y Conociendo Rusia. La Rueda Mágica.

estaban los auténticos decadentes junto a Diego Verdaguer con La Ladrona. Antes habíamos escuchado Los Abuelos de la Nada con Ricardo Mollo y Lunes por la Madrugada. 2 de la madrugada, 21 minutos, en todo el país. Y les cuento quién es la leyenda del fútbol que se quitó el sombrero con Messi después de sus goles ante Argelia. Clarence Seedorf. Aseguró que no existe ninguna estrategia para detener al 10 después de su triplete en el debut de Argentina en el Mundial. La sensacional labor de Lionel Messi con sus 3 goles ante Argelia demostró que sus 38 años son únicamente un número, porque demuestra un talento inagotable en la recta final de su carrera profesional. Y bueno, la selección argentina disfruta, ¿no?, de su habilidad con la pelota día a día. El triplete en la primera jornada del Mundial 2026 lo catapultó como el máximo artillero de la historia en Copas del Mundo junto a Miroslav Klose, y provocó un sinfín de elogios por parte de sus propios colegas. Inicialmente Ronaldo Nazario y Zlatan Ibrahimovic habían destacado su trabajo en el Kansas City Stadium. Bueno, ahora fue el turno de Clarence Seedorf, una leyenda del fútbol que jugó el Mundial 1998 con Países Bajos y se consagró campeón del mundo a nivel de clubes con Milán y Real Madrid. ¿Sigue siendo el mejor jugador del mundo?, le preguntaron, y sentenció con un contundente sí. A continuación, siguió la entrevista, y bueno, uno de los corresponsales le aseguró que Leo es el mejor jugador del mundo en la actualidad, y Seedorf lo reafirmó. Sí, y lo acabo de demostrar. Creo que cuando puedes rendir así, en este escenario, en este momento y de esta manera, solo queda quitarse el sombrero y aplaudir. ¡Qué nivel! Bueno, más adelante lo interrogaron sobre si hay alguna manera, ¿no?, de frenarlo a Messi. No, no se puede detener a Messi. Una frase que provocó las risas, ¿no?, en el estudio donde lo estaban entrevistando, y profundizó en su respuesta. Puedes intentar frenar un poco al equipo, pero deberíamos disfrutarlo tanto como podamos. Bueno, una definición similar a la que hace unos días manifestó Scaloni, ¿no?, en la conferencia de prensa posterior al triunfo contra los africanos en los Estados Unidos. Hay que disfrutarlo porque lo vamos a extrañar un montón el día que no esté en la cancha. Es difícil de explicarlo. A nosotros no nos sorprende. Hace 20 años que lo hace todos los partidos y es emocionante verlo con 38 años para cualquier persona que le guste el fútbol. Bueno, una de las leyendas, ¿sí?, del fútbol, sin lugar a dudas, quitándose el sombrero frente al rey. Y me quedó por ahí pendiente, que te lo cuento en un ratito, cuál es el jugador más caro de la escaloneta y qué lugar ocupa en el ranking global. Una de las principales figuras de nuestro seleccionado que aparece entre los 8 futbolistas más valorados del planeta. 2:25, ahora quiero saludar a los invalorables amigos que están del otro lado, acompañándonos y que nos hacen saber que están allí con sus mensajes en el WhatsApp Nacional. Hola, buenas noches, ¿cómo estás, Sonia? Soy Esther de San Rafael, buenísimo volver a escucharte, se los extraña cuando no están. Bendiciones, buen fin de semana para vos también. Gracias, Esthercita, abrazo fuerte. Hola, Sonia, gracias por estar. Genial la música de Divididos. Soy Isabel de Pontevedra, con vos hasta las 6. Vamos, Isa, todavía, juntas y a la par, cómo me gusta eso. Gracias, gracias por tu mensaje. Hola, Sonia, muy buena madrunoche. Buen fin de semana para vos y tu equipo. Aquí, como siempre, disfrutando de su compañía. Abrazo. Magdalena desde Iruya, allí en la provincia de Salta. Magda, abrazo que vuelve. Gracias. Muy buena madrunoche, niña Sonia, abrazos. Rubén de Bahía Blanca, pero gracias por lo de niña. Me encantó. Héctor nos está acompañando también allí en Córdoba. Ricardo, nuestro cocinero neuquino desde Villa Langostura. Sonia de mi corazón. Buenas discomadrutecas. Saludos patagónicos y pronta recuperación para Fabi. Gracias, Richard. Abrazo fuerte, bonito fin de semana para vos también. Me encanta Divididos. Sonia, ¿cómo estás? El próximo domingo 21 cumplo años y será doble el festejo por el Día del Padre también. Así que
Que lo pases hermoso. Mario, gracias. Gracias por hacernos cómplices. A nuestro amigo de Tafí del Valle, allí en la provincia de Tucumán. Abrazo fuerte para Andrés, ¡qué tempranito! Andrés de Bariloche. Hola Radio Nacional, qué buena selección de temas. Gracias. Quizás uno de los mejores y pocos programas para sanar el alma que van al aire. Saludos. Muchísimas gracias, Andrés. Sos muy generoso. Como siempre, es un placer inmenso acompañarte, en este caso, desde nuestra LRA 30 Nacional, San Carlos de Bariloche, José Antonio Balseiro. Ahora sí, vamos a seguir adelante. Hay más música, hay más canciones, hay más de los nuestros. En la Discoteca Nacional, como lo que llega. ¡Qué lindo recuerdo! Con los fabulosos Cadillacs. Demasiada presión.

0: Estamos en todo el país. Santa Fe. Rosario, la ciudad sobre la ribera del río Paraná, ofrece mucho más que el Monumento a la Bandera. La tercera metrópoli de Argentina tiene más de 1 millón de habitantes y un hermoso centro con muchos parques y edificios históricos. Cuenta con interesantes barrios como el tradicional Pichincha, excelentes museos, una rica vida cultural y muchos lugares de diversión nocturna. Además, en los días de calor, ofrece bellísimas playas de río como la Florida y la Rambla Cataluña. En cada provincia argentina. 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

Ahí teníamos a los tipitos en la discoteca nacional. Silencio a las 2:39 ya y vamos a seguir adelante. Donde no hubo nada de silencio fue ayer en el streaming. Bueno, seguramente todos ustedes están al tanto, ¿no?, del escándalo mediático que se ha generado en torno a la salud del papá de Lionel Messi, ¿no?, Jorge Messi, que ayer sumó una inesperada y descontracturada reacción desde la propia intimidad familiar. Nos sorprendió con una frase. ¡Qué quilombo que armé!, dijo. Me mató. Bueno, luego de las alarmantes declaraciones, ¿no?, de Florencia Peña, Luzu TV, no vamos a mencionar todo lo que pasó. Bueno, sencillamente dio por confirmada la muerte de Jorge Messi. A mí lo que me sorprendió fue, vi el video, la frialdad, ¿no?, y la falta de tacto al momento de brindar una noticia semejante, así hubiese sido cierta. No recuerdo cuando falleció el Papa, sí, el Papa Francisco. Nosotros estábamos al aire con la Discoteca Nacional, vimos el anticipo en los monitores a través de los canales de noticias y obviamente, ¿no?, uno maneja cierta cautela, espera comunicados oficiales. Bueno, en este caso creo yo si hubiese esperado un comunicado por parte de la familia, generalmente ahora se suele avisar a través de las redes, ¿no?, un comunicado desde la clínica. No, decir, bueno, tengo algo no tan bueno para contarles. Murió el papá de Messi. O sea, de una manera tan frívola. Realmente hasta me chocó. No habiendo leído la noticia, pensaba, digo, bueno, una fake. Muchas veces uno cae, ¿no?, lamentablemente, en este tipo de situaciones. Pero cuando vi el video, realmente me pareció algo muy, muy poco serio. Insisto, poquísimo tacto, ¿no? Cuestión que la familia Messi decidió romper el silencio de una manera directa a través de un mensaje íntimo de WhatsApp, ¿sí?, donde se pudo leer. Incluso la madre de Lionel, Celia Cuccittini, dijo, estoy hablando con los medios, y realmente todo esto lo vivimos. En principio fue horrible, pero después lo tomamos con humor. Jorge nos está mirando en este momento desde la clínica, contaba en este caso Ángel de Brito, ¿no?, en el programa LAM, y se sorprendió al revelar la frase justamente del papá de Messi. Qué quilombo que armé, dijo el tipo, ¿no?, entre risas. Bueno, el panel del programa celebró la humorada del padre de Messi, de alguna manera desdramatizando este episodio que tuvo en vilo a todo el país, ¿no? Porque otra cosita que me parece también un poco frívola, el hecho de decir, uy, en pleno mundial, va a tener que venirse en el mundial. Fíjate vos, o sea, lo que menos uno hubiese pensado era en eso, ¿no? Básicamente. Pero bueno, será una anécdota, fea, pero una anécdota al fin. 2:42. Sigo saludando amigas y amigos y sigo agradeciendo a quienes están del otro lado sumándose con sus mensajes, con sus cariños y con sus mimos a través del WhatsApp Nacional. Sigue en sintonía Iván desde Comodoro Rivadavia con algunas sugerencias para compartir historias minutos después de las 3, así que muchísimas gracias. Hay una bellísima, bellísima, bellísima por allí para contar en estos días, así que Iván, gracias. Julio, nuestro amigo de Campamento Vespucio, allá en la provincia de Salta, nos escribe, está muy buena la música, te cuento que dejó de llover por aquí, y sí, está muy fría la noche, pero con tu compañía todo está más que bien. Qué bueno eso, Julio, me alegra mucho, gracias. Hermosa madrunoche, hola Sonia, me encanta escucharte, son una compañía entrañable, gracias por la buena música, que tengas un excelente fin de semana, cariños a tu mami Amanda. Muchísimas gracias y gracias por ese video que acaricia el alma, Isabela. Besos, besos para vos allí en San Rafael, en el corazón de la provincia de Mendoza. Me encanta saberte siempre en sintonía. Abrazo para Mario, que por allí nos ratifica que sigue en sintonía. En Tafí del Valle, provincia de Tucumán. A Héctor de Córdoba, besos para vos. Y a Iván, del yacimiento Los Perales. Buena madrunoche, Sonia, aquí estoy.
en Las Heras, provincia de Santa Cruz, en el yacimiento Los Perales. Perdón por no escribir, pero bueno, ahora estoy trabajando en la oficina, ya no salgo mucho al campo con el móvil, pero siempre que puedo los escucho. Besitos desde la Patagonia. No te disculpes, Iván. Lo bueno es saber que cuando tenés la posibilidad nos elegís como compañeros en tus madrunoches. Así que eso ya es un montón. Y nos acaricia el alma, lógicamente. Vamos a seguir adelante hablando de caricias para el alma. ¿Qué les parece un lindo bloquecito para sacarle viruta al piso? Se vienen estas orquestas a la Discoteca Nacional. La Juan D'Arienzo, la Romántica Milonguera y la Orquesta Misteriosa Buenos Aires.

A puro tango, a pura orquesta. En la Discoteca Nacional escuchamos a la Juan D'Arienzo en el comienzo y Remembranza, un tango de Mario Melfi y Mario Battistella. Luego, la romántica milonguera y Como dos extraños de Pedro Lawrence y José María Contursi. Y recién, la Orquesta Misteriosa Buenos Aires y Chique, un tango de Ricardo Brignolo. Estamos a 6 minutos apenas de las 3 de la madrunoche. ¿Qué les parece la frutilla del postre? Cerrar esta hora, ya que estamos disfrutando del 2x4, con el maestro Astor Piazzolla y Otoño Porteño.

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1: Las 3 de la madrugada en la República Argentina. El presidente Javier Milei lamentó el episodio ocurrido por una noticia falsa sobre la salud de Jorge Messi. A través de sus redes sociales, el mandatario advirtió que determinados personajes se ocupan de recordar que siempre se puede caer más bajo e infligir más daño. Agregó que las aberrantes e inescrupulosas declaraciones de Florencia Peña recuerdan la impunidad con la que algunos individuos creen que pueden operar. El ENRGE prorrogó 30 días la adecuación de los centros de revisión periódica de cilindros de GNC. La extensión alcanza tanto a la certificación de aptitud técnica como a la adecuación de instalaciones, equipamientos y elaboración de manuales exigidos por la norma. La medida fue solicitada por las empresas TA Gas Technology y Qualicontrol ante el avance parcial de los centros en los procesos de actualización. Mundial 2026, Canadá derrotó 6-0 a Qatar y quedó a un paso de los 16avos. En Vancouver, el conjunto anfitrión sumó 3 puntos clave para la clasificación y quedó como líder del grupo B. El tiempo en la ciudad de Buenos Aires y alrededores, temperatura 10 grados, sensación térmica 8 grados 8 décimos, cielo cubierto con llovizna, humedad 95%, visibilidad reducida a 9 kilómetros. Rige una alerta amarilla por lluvia para sudoeste de Neuquén, oeste de Río Negro y noroeste de Chubut.
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Eric Clapton estaba a mitad de su solo de guitarra cuando notó algo extraño en la primera fila. Una niña joven estaba sentada completamente inmóvil mientras 12.000 personas a su alrededor gritaban y saltaban. Lo que descubrió sobre ella haría que detuviera todo el concierto e hiciera algo que ninguna leyenda del rock había hecho antes.

0: Era el 23 de septiembre de 1992, en el National Exhibition Center de Birmingham, Inglaterra. Eric Clapton estaba en medio de su gira Journeyman y la energía en el recinto era eléctrica. Había interpretado ya varias de sus canciones, enloqueciendo al público con cada acorde. El lugar estaba lleno, con 12.000 fans gritando, todos de pie, cantando cada una de sus canciones. Pero, en la tercera fila, sección central, algo llamó la atención de Clapton y cambiaría el rumbo aquella noche. Sarah Mitchell tenía 16 años y era sorda de nacimiento, no parcialmente sorda, no con dificultad auditiva, completa y profundamente sorda. No podía oír ni una sola nota de la música que llenaba el recinto. No podía oír a los fans gritando a su alrededor. No podía oír la voz de Eric Clapton, ni su guitarra. Pero Sara amaba a Eric Clapton más que a nada en el mundo. Su madre, Linda Mitchell, había intentado explicarle a Sara cuando era más pequeña que nunca podría experimentar la música como otras personas. Pero Sara se negaba a aceptarlo. Se sentaba en casa con las manos sobre los altavoces, sintiendo las vibraciones de los álbumes de Clapton. Aprendió a leer los labios para poder seguir las letras en los videos. Estudió cada solo de guitarra, observando los dedos de Clapton, memorizando los movimientos, aunque no pudiera oír los sonidos que creaban. Para su cumpleaños número 16, lo único que Sara quería era ver a Eric Clapton tocar en vivo. Linda había intentado disuadirla, preocupada de que Sara se sintiera excluida, aislada en una multitud de personas oyentes, todas disfrutando de algo a lo que ella no podía acceder. Pero Sara insistió. Mamá, no necesito oírlo. Puedo sentirlo, puedo verlo. Es suficiente. Así que Linda compró dos entradas. Tercera fila en el centro. Si eso era lo que su hija quería, lo haría realidad. La noche del concierto, mientras Clapton avanzaba por su lista de canciones, Sara se sentaba con ambas manos presionadas contra el pecho, sintiendo las vibraciones del bajo moverse a través de su cuerpo. Sus ojos no se apartaban de las manos de Clapton sobre la guitarra, observando cada movimiento, cada posición de los dedos, traduciendo lo visual en algo que pudiera entender a su manera. No aplaudía entre canciones porque no podía oír cuando terminaban. No cantaba porque nunca había oído su propia voz. Solo estaba allí, completamente absorta, viviendo el concierto de una forma que nadie a su alrededor podía comprender. Clapton estaba más o menos a mitad de Leila, una de sus canciones más icónicas, cuando su mirada se posó en Sara. Al principio pensó que tal vez estaba enferma, mientras todos a su alrededor estaban de pie, gritando y balanceándose. Ella estaba sentada, totalmente quieta, con las manos en el pecho, los ojos clavados en él, con una intensidad que nunca había visto. Siguió tocando, pero no podía dejar de mirarla. Había algo diferente en la forma en la que lo observaba. No era la adoración típica de una fan. Era algo más profundo, más concentrado. Ella lo estaba estudiando. Entonces, Clapton notó algo más. Sus manos. Estaba marcando el ritmo, presionando sus manos contra el pecho al compás de la canción. No podía oír la música, pero la sentía a través de las vibraciones y movía las manos con una sincronía perfecta. Ahí fue cuando supo que esa niña era sorda. Clapton dejó de tocar en medio de su canción más famosa. Toda la banda quedó en silencio. 12.000 fans, confundidos, observaron cómo caminaba hasta el borde del escenario y señalaba a Sara entre el público. «Tú», dijo al micrófono, «ven aquí». El recinto quedó en silencio. Todos se giraron para mirar hacia donde Clapton señalaba. Sara, por supuesto, no tenía idea de qué le hablaba a ella. No podía oírlo y estaba demasiado concentrada tratando de entender por qué se habían detenido las vibraciones, como para notar que todos la miraban. Linda agarró el brazo de su hija y comenzó a señalar frenéticamente. «Te está señalando, Eric Clapton, te está señalando». Los ojos de Sara se abrieron, enormes. Miró alrededor confundida y luego hacia el escenario donde Clapton seguía de pie en el borde, con la mano extendida llamándola. «Quiere que subas al escenario», señaló Linda con lágrimas formándose en sus ojos. Sara negó con la cabeza, con fuerza. «No, no podía. Esto no era posible. ¿Por qué Eric Clapton la escogería a ella?». Pero Clapton no se rendía. Hizo un gesto a su equipo de seguridad, que de inmediato se abrió paso entre la multitud hacia Sara. Todo el recinto observó en un silencio atónito, mientras la seguridad ayudaba a Sara a levantarse de su asiento y la escoltaba hacia el escenario. Mientras Sara caminaba por el pasillo, las piernas le temblaban tanto que apenas podía mantenerse en pie. Linda la seguía detrás, aterrada y asombrada por lo que estaba ocurriendo. La gente se apartaba para dejarlas pasar, todos susurrando, tratando de entender qué era lo que estaba ocurriendo. Cuando Sara llegó al frente del escenario, Clapton se arrodilló y le extendió la mano para ayudarla a subir. Fue entonces cuando lo vio con claridad. La forma en que ella lo miraba no era solo intensidad. Era la manera en que las personas sordas miran a quienes hablan cuando intentan leer los labios. Clapton se giró hacia su road manager entre bambalinas e hizo un gesto. En cuestión de segundos, alguien llevó una silla y la colocó en el centro del escenario. Clapton guió con suavidad a Sara para que se sentara allí, frente a él. El público estaba completamente en silencio. Nadie entendía qué ocurría, pero todos podían sentir que estaban presenciando algo extraordinario. Clapton caminó hasta su amplificador y lo subió más alto de lo que lo había subido jamás. Las frecuencias graves comenzaron a llenar el recinto con tanta fuerza que la gente en las últimas filas podía sentir el pecho vibrar. Luego hizo algo que hizo entrar en pánico a su ingeniero de sonido. Colocó su amplificador directamente detrás de la silla de Sara, tan cerca que las vibraciones se transmitirían a través de la silla y entrarían en su cuerpo con la máxima intensidad. Clapton regresó al micrófono y se dirigió al público. «Damas y caballeros», dijo con la voz cargada de emoción, «quiero que conozcan a alguien muy especial. Esta joven se llama Sara y ha estado sentada ahí en el público, viviendo este concierto de una manera que la mayoría de ustedes ni siquiera pueden imaginar. Ella es sorda. No puede oír ni una sola nota de lo que estoy tocando, pero ha estado sintiendo cada canción a través de las vibraciones y ha estado mirando mis manos para entender la música. Fue allí cuando retomó la canción que había quedado por la mitad. Aquella noche, Eric Clapton interpretó acaso su mejor versión de Leila para Sara. Ella no podía oírlo, pero sí sentirlo, quizás de la única manera en la que puede sentirse la música, escuchándola con el corazón.
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uno de los artistas de la cultura de masas más respetados e influyentes de la historia, además de un gran ser humano. Allí estaba Eric Clapton, Leila. 3:23 en la República Argentina. Seguimos de paseo por el mundo a través de la música de la Discoteca Nacional.

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0: recorrida por el mundo a través de la música. Ahí estaba la diva de las divas, Rocío Dúrcal, la gata bajo la lluvia. Antes, la dominicana Ángela Carrasco, Quererte a ti, y Julio Iglesias, Hey. 3:36, Hey, quédate por ahí que en un ratito, a la vuelta de esta pausa, te cuento quién es hoy la protagonista de nuestro especial de las 4.
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Qué lindo siempre escuchar en la madrugada, ¿no? A María Marta Serralima, ahí la teníamos con Amor, Amor. Estamos a 18 minutos, apenas de las 4 de la madrunoche. Y a partir de las 4, justamente, tras las noticias en la voz de Fernando Pedernera, hoy les vamos a proponer a, creo yo, una de las voces más eclécticas, ¿no?, de nuestra música popular, una de las voces más emblemáticas, sin dudas, de nuestro país. Bueno, ella ha sido declarada personalidad destacada de la cultura por el gobierno de la ciudad de Buenos Aires. Lleva más de 30 años de una carrera prolífica y, como les decía, ecléctica, ¿no? Porque todo lo hace bien, ¿no? El género que aborde realmente lo embellece. Y obviamente esta ductilidad la ha posicionado entre las mejores y más versátiles voces de nuestro país. Estamos hablando de una dama que con soltura transita géneros como el tango, el folclore, la canción popular. Sí, Julia Nora Sara Zenko. Hoy, protagonista de nuestro especial, la vamos a escuchar en Barquito de Papel, en Ayer te vi, una magnífica versión, ¿no?, de ese tema de Víctor Heredia, Cuando tú no estás, en Desarma y Sangra, de Charly García, en O qué será, con Mercedes Sosa, en Razón de vivir, en La serenata para la tierra de uno, obviamente haciendo Con las alas del alma, La fuerza del amor, un tema de novela, ¿no?, seguramente recordarán, de la segunda parte de La extraña dama. Bueno, y por supuesto, en la operita, ¿no?, que Piazzolla escribió para ella, Yo soy María. Así que Julia Zenko, hoy protagonista de nuestro especial de la Discoteca Nacional. Ahora quiero saludar a Mirta, que está por allí en Florida. ¡Maravillosa la historia! Sonia, me encantó. Buen fin de semana y saludame a tu mami, además de un pellizquito a tus mascotas. Le llego a pellizcar a Diego, sabes el arañón que me pega, ¿no? Mirta, gracias. Beso inmenso para vos. Daniel, desde Perito Moreno, allí en la provincia de Santa Cruz. Hola, muy buena madrunoche. Nos escribe Sonia, querida, qué lindo es escucharte. Que tengas un hermoso fin de semana. Besito y abrazos. Dani, besito y abrazos, que vuelven también para vos. Gracias. Hola, hermosa, gracias por todo lo que nos das cada noche. Gracias por poner tu corazón en lo que haces. Te adoro, Sonia Ferraris. Ariel, de Zárate. Gracias, Ari. Muchos besos para vos también. Sonia, querida, ¿cómo estás? Soy Nicolás Ovadilla, aquí desde Tucumán con mi mamá Isabel. Te estamos escuchando. Saludos para Amanda. Buen fin de semana. Gracias, Nico. Beso grande para Isa también. Serán enviados por allí tus saludos a mi mamá. ¡Qué linda historia y qué bellísimo tu relato! Sonia, mil gracias. Desde San Rafael, Mendoza, nos escribe Marité. Bienvenida, Marité. Qué placer acompañarte y me encanta que te haya gustado la historia de hoy. Realmente conmovedora, yo se los había anticipado, ¿no? Ese gesto que tuvo Eric Clapton en ese concierto para con aquella niña sorda, realmente creo yo, tocó todas las fibras de todas las almas sensibles, ¿no?, que están por allí compartiendo esta madrunoche. Gracias. Hola, Morocha, acá prendido a la onda de Nacional. Saludos a todos y cada uno de los que están en sintonía a lo largo y a lo ancho del país. Gastón, nuestro incondicional amigo de Gualeguaychú, allá en la provincia de Entre Ríos. Gracias, Gastón, muchos besos para vos. Qué bonita noche con tu regreso y el inmenso Piazzolla. Amanecer en azul. Gracias, Liliana Quinteros, nuestra amiga de La Tablada, allá en la provincia de Córdoba. Muchísimas gracias, Lili. Siempre es un placer saberte por allí. Hablando de Córdoba, les curso una invitación, ¿sí?, de la mano de nuestro fiel oyente Oscar Alberto Escobedo. El coro polifónico de la provincia de Córdoba se va a presentar en la iglesia catedral esta noche, ¿sí?, allí en Independencia 80, en la ciudad de Córdoba. La entrada es libre y gratuita. Hoy entonces el coro polifónico de la provincia de Córdoba en la iglesia catedral, con entrada libre y gratuita, allí en Independencia al 80, ¿sí?, del centro de la ciudad. Abrazo fuerte, Oscarcito, gracias por la invitación. A partir de las 20:30. Beso también para Rubén, que está por allí en Bahía Blanca. También tengo un saludito para José Luis, que nos está escuchando en Corrientes. Buena madrugada, querida Sonia, qué lindo escucharte mientras llueve por mis pagos.
Felicitaciones al equipo por la programación. Muchas gracias, José Luis. Siempre es un gusto acompañarte y saberte por allí en sintonía. Hola, Sonia. Buena madrunoche. Acá empezando la jornada. Qué linda tu historia de hoy. Qué linda música. Esperando a Julia Senko. Te deseamos un lindo fin de semana. Dios te bendiga, cariños, y muchos saludos. Te mandamos Julio y Moni, nuestros queridos amigos de Libertador San Martín, allí en la provincia de Entre Ríos. Ellos, mira, ya que estamos de estreno, ¿no?, con las actividades de nuestros amigos, están los que están sereneando, los que están estudiando, los que están tractoreando. Bueno, ellos están empanadeando. Están haciendo empanadas en esta madrunoche y, como siempre, prendidos a la Discoteca Nacional. Julio, Moni, qué lindo saberlos allí, en sintonía. Una más. Buena madrunoche, querida Sonia, qué hermoso encontrarte. Buen fin de semana con la mami. Nos escribe Olguita desde Villa Radatili, allí en la costa de Chubut. Muchísimas gracias, muchos besos a cada uno de ustedes, a quienes se van sumando. Maravillosa la historia, Sonia de mi corazón, hermoso gesto.

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0: música en vivo para ir cerrando otra hora en esta discoteca nacional. Soledad y Natalia Pastorutti y todos juntos. Un tema de los Jaivas. Antes, los Tabaleros versionando a los Manceros Santiagueños en Eterno Amor. Tras Alfredo Ábalos con la zamba de Oscar Valles, Déjame Estar. Faltan segundos para llegar a las 4 de la madrunoche. Señoras, señores, se viene nuestro especial. En instantes, nada más, Julia Senko, una de las mejores voces, sin lugar a dudas, de la Argentina. Dedicado para Fernando, que nos está escuchando allí en Resistencia, provincia de Chaco. Así informamos con Fernando Pedernera y se viene nuestro especial.
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2: Las 4 de la madrugada en la República Argentina. El gobierno nacional envió recursos financieros a las provincias de Entre Ríos, Jujuy y Santa Fe. Son 400.000 millones de pesos para cada distrito que deberán reintegrarse este año y se cancelarán con retenciones automáticas sobre la coparticipación federal. Crece la confianza del consumidor. Un informe de la Universidad Torcuato Di Tella reportó que el indicador se ubicó en el 42,7% en junio, lo que representó un aumento mensual del 6,4%. El mayor incremento se registró en el Gran Buenos Aires, en los hogares de ingresos bajos. Mundial 2026, Suiza le ganó 4-1 a Bosnia y Herzegovina. A pesar de no haber convertido ningún gol en el primer tiempo, los suizos dieron el batacazo en la segunda mitad y se ubicaron primeros en su grupo. El tiempo en la ciudad de Buenos Aires y alrededores, temperatura 10 grados, cielo cubierto con llovizna, sensación térmica 8 grados 8. La humedad es del 93%. Rige una alerta amarilla por tormentas para el centro-este de Formosa, este de Chaco, Corrientes y Misiones.
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4:03 del viernes 19 de junio de 2026, último viernes de este otoño, ¿sí? Que se despide con algo de lluvia en algunos rincones de la patria y que, bueno, dará lugar a un invierno que llega, según el Servicio Meteorológico Nacional, con frío polar, ¿sí? Desde el arranque. Así que seguramente en un rato estemos hablando al respecto. Ahora llegó el momento de abordar nuestro especial de hoy, que será puesto en el aire por Mónica Gabriela Lisi, que se hace cargo de la puesta en el aire en este instante. Hablábamos de una de las mejores intérpretes, sin dudas, ¿no?, de nuestra música, como lo es Julia Senko. Así que empezamos a disfrutarla de arranque con una canción de Joan Manuel Serrat, un tema que el Nano compuso e incluyó en su disco Mediterráneo, allá por la década del 70. Barquito de papel, abriendo nuestro especial con la Senko, hoy en la Discoteca Nacional.

Ahí teníamos a Julia Senko, hoy en nuestro especial de la Discoteca Nacional. Bueno, cerrando con uno de los temas más icónicos, ¿no? De la Operita María de Buenos Aires, compuesta ya por 1968, con música de Astor Piazzolla y letra de Horacio Ferrer, Yo Soy María. La habíamos escuchado en Barquito de Papel, de Joan Manuel Serrat, en Ayer te vi, de Víctor Heredia, Cuando tú no estás, una canción de Carlos Gardel, Marcel Lattes y Alfredo Lepera, Desarma y Sangra, de Charly García, Nada, un tango de José Dames y Horacio Sanguinetti, junto a Mercedes Sosa en uno de los clásicos de Chico Huarque de Holanda. ¡Oh, qué será! En Razón de Vivir, de Víctor Heredia, Serenata para la Tierra de Uno, de María Elena Walsh, Todos los días un poco, de León Gieco, junto a la Orquesta Sinfónica de Avellaneda. En Angelitos Negros, de Andrés Eloy Blanco, con Las Alas del Alma, de Eladia Blázquez, y en La Fuerza del Amor, un tema que formó parte de la cortina musical, ¿no?, de La Extraña Dama, en la segunda parte, de Daniel García y Mario Chájeris. Julia Senko, hoy, en el especial de la Discoteca Nacional. Espero que lo hayan disfrutado como nosotros. Pausa y seguimos.

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11: 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Fíjese bien, ahí dice quinto año.
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13: Las 5 de la madrugada en la República Argentina. El ministro del Interior, Diego Santilli, recibió al gobernador de Jujuy en Casa Rosada. Como parte de la ronda de diálogo que el gobierno mantiene con los mandatarios provinciales, se reunió con Carlos Sadir. Durante el encuentro repasaron las prioridades legislativas del oficialismo y la agenda de trabajo conjunta, sobre todo en lo referido a la reforma política. El Inca alcanzó el concurso de largometrajes para Grandes Audiencias 2026. El certamen está destinado a productores que hayan logrado altas recepciones con el objetivo de impulsar proyectos de largometrajes de ficción innovadores. El plazo de presentación de proyectos se extenderá desde hoy hasta las 14 horas del lunes 20 de julio de 2026. Mundial 2026, la selección argentina ya entrena para enfrentar el lunes a Austria. La práctica demostró que Leandro Paredes y Nicolás Tagliafico están mejor y podrían sumar minutos el próximo lunes 22. El tiempo en Radio Nacional y en todo el país, temperatura 10 grados un décimo. La humedad 98%, cielo cubierto con lloviznas. Rige una alerta amarilla por lluvia para sudoeste de Neuquén, oeste de Río Negro y noroeste de Chubut.
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Aquí vamos viajando con canciones hacia todos lados, como siempre en la Discoteca Nacional, agradeciendo tener la salud de nuestro lado, claro que sí, agradeciendo estar vivos un día más en la faz de la tierra, siempre agradeciendo al sol, a la luna, a la lluvia, al mar, poder abrazar, poder decir te quiero, agradeciendo que el aquí y el ahora nos pueda encontrar. Señoras, señores, bienvenidas, bienvenidos. Qué placer saberlos por allí, compartiendo otra madrunoche en la Discoteca Nacional. Es el viernes 19 de junio de 2026, hoy, día del aniversario del nacimiento del general José Gervasio Artigas. En 1764, en Montevideo, iniciador rioplatense del federalismo, ¿no?, y padre de la independencia uruguaya. También en Uruguay es el Día del Abuelo y el Día del Árbol. 19 de junio, último viernes del otoño, estamos ya en la antesala de la llegada del invierno y decíamos hoy tempranito que el Servicio Meteorológico Nacional advirtió por una nueva ciclogénesis que va a afectar a las regiones del centro, el noroeste del país y al área metropolitana de Buenos Aires. Además, se esperan fuertes nevadas para las provincias de Santa Cruz y Tierra del Fuego, que también estarán afectadas por vientos de entre 90 y 100 kilómetros por hora, ¿sí? Hoy y el fin de semana. En un ratito vamos a darnos una vuelta, justamente a través del Servicio Meteorológico Nacional, por nuestras provincias, por nuestras ciudades. Por lo pronto, en este momento, por ejemplo, en San Luis, el cielo está despejado. La temperatura es de 7 grados 9 décimas, la sensación térmica 5 grados 9 décimas y el pronóstico indica una máxima de 17 grados, hoy con cielo parcialmente nublado. Por la Ciudad Autónoma de Buenos Aires, en tanto, el cielo sigue cubierto, sigue lloviznando en algunos sectores, la temperatura es de 10 grados 1 décima, la humedad del 98%, la presión 1010, decimal 5 hectopascales y el viento proviene del sudoeste a 8 kilómetros en la hora. La máxima hoy no superaría los 14 grados por estos lados y se espera una jornada con cielo ligeramente nublado. Para sábado y domingo, pronóstico similar, cielo mayormente nublado con mínimas entre 6 y 7 grados y máxima que no superará los 15 grados. Ahora, mate en mano, les cuento cómo sigue el calendario de pagos de ANSES. Hoy se abonan jubilaciones y pensiones que no superen los haberes mínimos a quienes tengan documentos terminados en 8. También se paga la asignación universal y la asignación familiar por hijo a quienes tengan DNI finalizados en 8 y asignación por embarazo a beneficiarias con documentos terminados en 7. Dicho esto, tengo un beso grande, grande, pero grande para Guille, que nos está escuchando allí en Escobar, cerquita de Asunción, en Paraguay. Buen día, Sonia, querida. Nos escribe a nuestro WhatsApp. Placer de escucharte. Que tengan un lindo fin de semana. Muchísimas gracias, Guille. Hermoso fin también para vos. Arranca su jornada Laurito Ferreira, nuestro riojano amigo de González Catán. Hola, mi Sonia. Buen viernes y buen fin de semana. Gracias. Hermoso fin también para vos. Hermoso recital, el de la Senco, gracias. Liliana Quinteros, nuestra amiga de La Tablada, allí en Córdoba. Diego de Gobernador Gregores, en la provincia de Santa Cruz. Por aquí también nos escribe, buena madrunoche, excelente música. Lo que se pierden los que duermen a esta hora. Un abrazo enorme, Diego. Gracias. Gracias por arrancarnos una sonrisa. Buena madrunoche, Sonia, excelente la Discoteca Nacional, soy Oscar de Tucumán. Saludos a todo el equipo, buen fin de semana, cuídate. Oscarcito Suárez de Los Ralos, gracias Oscar, buen fin de también para vos. ¡Wow! ¡Qué maravillosa intérprete, Julia! Y con la gran Mercedes, una bendición escucharlas. ¡Qué belleza de voces e interpretación! Gracias, un regalo al alma. Sonia, lo he disfrutado y mucho. Abrazote y bendiciones para todos. Isabela, de San Rafael, allí en la provincia de Mendoza. Isa, me encanta que hayas disfrutado de nuestro especial de hoy con la Senco. Julia Senco y el Diego comparten la misma fecha de cumpleaños, nos aporta Mario desde San Luis, el 30 de octubre, claro, el mismo día que cumplís vos, Marito, mira cómo me acuerdo.
Muchos besos. Gracias. Gracias por el dato. Hola, Sonia. Soy Cristian de Trinidad, provincia de Tucumán, acá cosechando caña de azúcar. Y escuchándote como siempre en mi semana de noche. Aguante Nacional. Cristian, querido, un abrazo bien fuerte para vos. Gracias. Gracias por acompañarnos. Buena madrunoche. Saludos desde Pico Truncado. Nos escribe Ángel. A todos, a todas, gracias. Buen arranque de viernes, antesala ya del fin de semana, ya calentando motores, de cara a lo que será el encuentro de nuestro seleccionado el próximo lunes a las 2 de la tarde, tempranito frente a Austria. Por lo pronto, ahora vamos a seguir adelante, si les parece, disfrutando de lo mejor que tenemos, como digo siempre, en la discoteca nacional, que es la música de los nuestros. Llega Fabi Cantilo. Detectives.

0: viernes, muchachita de la madrunoche. Es un gusto escucharte. Buen regreso a la ciudad de las diagonales. Es hermosa tu ciudad. Y que todo esté lo mejor posible. Te mando un abrazo desde Villaluro. Habla Alicia Cristina. Un saludo, un cariño para quien está en los controles y en la producción. Nos escucharemos, yo te escucharé la semana próxima.
1: Hola, ¿qué tal, Sonita, mi vida? ¿Cómo te va? Bueno, buena madrugada para vos, para tu gente. Espero que hayas podido solucionar un poco las cosas. Requi para estar y para tomar empeño, como sigo. Y para arrancar. Bueno, te mando un saludo. Un buen fin de semana para vos, para tu gente, para tu grupo. Espero que hayas podido solucionar parte de los problemas que has tenido. Y a todos los padres del mundo, de Villa Blanca, de Argentina, les mando un saludo, que tengan un buen día. Y al padre, cariños y buena madrugada. Y acordate siempre, cuando las cosas no salen como yo quiero, la vida me hace más guerrero. Un abrazo, hermanita, te quiero mucho y espero que andes bien, que tengas buen día. Gracias por todo, Renato Cabo de Villa Blanca.
2: Buen día, ¿cómo estamos? Radio Nacional, gracias por la compañía, muy buena música. Fernando del Calafate de Santa Cruz, por acá, no muy frío, 4 grados, para nosotros una temperatura agradable.
3: Menos mal, Fernando, fíjate que nosotros tenemos 6, 7 grados y ya nos quejamos, ¿no? Un beso grandote, grandote, buena ruta, qué lindo acompañarte. Gracias. Gracias también a Renato de Bahía Blanca por los bonitos deseos. A mi querida Alicia del barrio de Villaluro también. Bellísimo escucharlos en el WhatsApp Nacional en esta madrunoche de viernes, ya palpitando el fin de semana. Tengo un beso grande para Teco también, que nos está escuchando allí en General Pacheco, en Buenos Aires. Gracias por la música hermosa. Un placer escucharte. Gracias por volver. Que tengas un hermoso fin de junto a tus amores. Gracias, Tequito. Hermoso fin de también para vos. Y que pases un lindo día el domingo. Incluso bajo la lluvia siempre hay motivos para sonreír. Buen día. Claro que sí. Este mensaje nos lo envía Sole de Castelar. ¡Qué lluvia ayer! Me acompañás mientras estoy preparando el desayuno para mi hija y para mí y acompañarla al cole. A salir muy abrigados, no olvidarse el paraguas. Buen fin de semana, nos reencontramos el lunes. Así va a ser, Sole, tranqui. Tranqui que, según el Servicio Meteorológico Nacional, las lluvias ya de alguna manera se disipan, ¿sí?, durante el día. Lo que sí se espera, cielo parcialmente nublado, al menos en esta parte del mapa. Abrazo fuerte, fuerte, fuerte también para Patricia Torrilla, nuestra amiga de General Enrique Galarza, allí en la provincia de Entre Ríos. Buen día, Sonia, querida, belleza, la música, feliz fin de semana y saludos a la señora Amanda. Muchas gracias, Pato, serán enviados. Gracias también a Gabriel, de San Lorenzo, allí en la provincia de Santa Fe. Sonia, querida, te estuve escuchando, hermoso el programa, buenísimo que estés de vuelta. Abrazo fuerte, Gaby, gracias. Gracias por acompañarnos y a Héctor también, un beso inmenso. Querida Sonia, aquí comenzando el día, mate y radio. Me encanta la combineta, Héctor, nuestro amigo camionero de Marcos Paz. Gracias por acompañarme, gracias por elegirnos. Es un placer transitar con vos las rutas argentinas. 5:26, y hablando de pasear, me voy a Pico Truncado en Santa Cruz, donde en este momento el cielo está parcialmente nublado. La temperatura es de 6 grados 4 décimas, 3 grados y medio la térmica y el pronóstico que indica una máxima de 7 grados hoy. De Truncado me voy a Salta, cielo ligeramente nublado, 5 grados la temperatura y la máxima está prevista en 17 grados, se espera un viernes con cielo ligeramente nublado. De Salta a El Calafate, en Santa Cruz, cielo parcialmente nublado, 2 grados 2 décimas, indica el Servicio Meteorológico Nacional. Por allí, 7 décimas de grado la térmica y el pronóstico indicando una máxima de 4 grados y nevadas durante la tarde y la noche. del Calafate a Corrientes y sin escalas del sur al litoral. Está vigente un alerta amarillo por lluvias fuertes. Atención, en Corrientes, en este momento el cielo está cubierto y la temperatura es de 13 grados 3 décimas. Insisto, tormentas fuertes durante la madrugada y parte de la mañana de hoy por Corrientes. En Villa La Angostura, provincia de Neuquén, también alerta amarillo por tormentas y lluvias fuertes a partir de la noche de hoy. Se esperan también lluvias y nevadas durante la tarde y una máxima de 6 grados. 3 décimas de grado bajo cero a la térmica, ahora por Villa La Angostura. Y en Bahía Blanca, el cielo está despejado. Eso sí, frío por allí. 8 décimas de grado la temperatura y la térmica 3 grados 7 décimas bajo cero. 5 y 27, seguimos adelante. Recta final de la Discoteca Nacional, ahora con Fito Páez, David Lebón y Leiva. A rodar mi vida.

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0: Días, Doña, ¿cómo estamos? ¿Todo bien? Acá estamos recién arrancando el mate. Espero que estés bien. Bueno, la grata compañía de Radio Nacional, como siempre. No pasamos nunca mensaje, pero siempre estamos acá. Te mando un abrazo y que tengas un buen fin de semana.
1: ¡Hola, Sonia! Piruco por acá, te cuento que estoy viajando desde Fraga, San Luis, a Resistencia, Chaco. Estoy llegando al Río Cuarto, te voy escuchando, está lindo el programa. Un saludo grande para vos, para todos los que componen esta gran familia que es la Radio Nacional, que tenemos 49 repetidoras en todo el país. La verdad es que es una alegría porque donde yo estoy está la radio. Te mando un besote grandote, Sonia. Saludo a Fabián y a todos los que están escuchando esa hermosa familia. Habló Piruco, el Uber de las vacas.
2: Un abrazo bien, pero bien fuerte, Piruco, pero ellas viajan gratis, ¿eh? No te tienen que pagar el pasaje. Buena ruta, es un gustazo acompañarte y desde alguna de nuestras emisoras siempre estar juntos y a la par. A Richard, nuestro yorugo amigo de General Artigas, muchísimas, pero muchísimas gracias. Qué lindo escucharte. A Jorge de San Vicente, allí en Santa Fe, un abrazo bien fuerte y lindo fin de semana. Son algunos de los mensajes que llegaron ya sobre el final, ¿no? Sobre el estribo. Marcelo está por allí en Junín, lindo fin de también para vos. A Horacio y Dorita de Quemuquemú, en la provincia de La Pampa, muchos besos. A mi querido Andrés de San Carlos de Bariloche, a Olga de San Rafael, allí en la provincia de Mendoza. Hermoso fin de también para vos. Y ahí me anoto, un Daniel Altamirano para la próxima semana. Claro que sí. Y a Delmo Sales Mancilla, nuestro amigo de Córdoba. Gracias. Cariños a la señora Amanda, Huiscas a Dieguito. Gracias. Beso. Gracias, Delmo. Siempre es un placer acompañarte. Faltan 16 minutos para llegar a las 6. Hasta aquí llegamos con la Discoteca Nacional. Esperamos haber sido, como digo siempre, una grata compañía, una bocanada de aire fresco, ¿no? En esta parte del día, en el comienzo, ya se vienen las noticias en instantes de la mano del Panorama Federal de Noticias, desde LRA1 para todo el país. Que tengan un hermoso fin de semana. Si Dios quiere, solo si Él, y yo sé que va a querer. El próximo lunes, minutos después del acero, nos reencontramos. Dios mediante, junto a Fabi Codevila, haciendo DA2 y más tarde abriéndonos mutuamente las puertas de nuestra Discoteca Nacional. Antes de que llegue el panorama, los mejores deseos de cara al fin de semana. Feliz Día del Padre para quienes lo son el próximo domingo. El recuerdo para los que no están físicamente, pero están vivos en el corazón. Y bueno, el próximo lunes nos reencontramos en la previa del cotejo entre nuestro seleccionado y Austria. Cierre musical hoy con Serú Girán. Bonito finde. Chau. Hasta el lunes.

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1: Hola, excelente y bendecidos días. Quería contar que yo escucho todos los días el panorama de noticias. Saludo a toda nuestra querida dorada audiencia, a esos grandes componentes de nuestra querida Radio Nacional. Que sigan con todos los éxitos. Un gran abrazo.
2: Hola, hola, hola. ¿Qué tal? ¿Cómo les va? Muy, pero muy buenos días. Llegó el viernes nomás y estamos, como es costumbre, juntos en el aire de Radio Nacional AM870, Radio Nacional Folclórica 98.7 y a través de las 50 emisoras de la República Argentina, acercándoles toda la información. 6 de la mañana, un minuto en la República Argentina. Decíamos, Viernes 19 de junio del 2026. Y comienzo contándoles que en la ciudad autónoma de Buenos Aires tenemos una temperatura de 10 grados una décima. El cielo está cubierto. Estuvo lloviznando en la hora anterior, pero ya comienzan a disiparse las lluvias para dar paso a una jornada agradable. En un ratito les vamos a contar el extendido. Ahora te digo que la humedad relativa ambiente está en 97% y la salida del sol será a las 8 de la mañana. Mi nombre es María Fernanda Eras. Le doy la bienvenida a Fernando Pedernera. Buen día, Fernando.
3: Muy buenos días, María Fernanda. Muy buenos días. Muy buen viernes para todos.
2: Y como siempre, arrancamos este panorama federal recorriendo las calles.
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3: Hay registro de dos incidentes ocurridos durante la madrugada con intervención del SAME.
2: Por un lado, choque en la autopista del Oeste en el kilómetro 13, sentido Ciudad Autónoma de Buenos Aires, a la altura de Ciudadela. Hay reducción del carril izquierdo.
3: En tanto, hubo otro choque en la Panamericana, Ramal Pilar, kilómetro 53, pero ya está liberada la circulación.
2: También se produjo un incendio en Iguazú al 1400 entre la calle Río Cuarto y Santo Domingo. Este es en el barrio porteño de Barracas. El SAME asiste a dos personas sin necesidad de traslado. El fuego ya fue controlado por el personal de bomberos.
3: Este es el estado de los accesos y las autopistas.
2: El tránsito es libre y fluido en los puentes Pueyrredón, La Noria, Alsina, Autopista Buenos Aires, La Plata, Richeri, Autopista 25 de Mayo, de Lepiane, Lugones, Cantilo, Cámpora, Autopista Ilia, 9 de Julio, Perito Moreno, Camino del Buen Aire, Panamericana y Avenida General Paz.
3: Servicios, los ramales Tigre, Mitre y José León Suárez de la línea Mitre de trenes circulan a horario.
2: Mientras que en la línea Roca, los ramales La Plata, Gleu, Cañuela y Ezeiza corren dentro de los cronogramas previstos.
3: También están operando a horario las líneas Belgrano Norte, Belgrano Sur, Urquiza, San Martín y Sarmiento.
2: Y repasamos qué es lo que sucede con el subte y el premetro. Comenzaron a operar de acuerdo a los cronogramas previstos.
3: Y en el Aeropuerto Internacional de Ezeiza y en el Aeroparque Metropolitano Jorge Newbery, la operatividad es a esta hora normal.
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2: Comenzamos a recorrer las distintas regiones de nuestro país para ver cómo va a ser el pronóstico para este viernes 19 de junio.
3: Comenzamos con el NOA, Jujuy, Salta, Tucumán, Catamarca, La Rioja y Santiago del Estero. Predominio de tiempo estable y seco con nubosidad variable. Temperaturas agradables para la época con mínimas de entre 5 y 10 grados y máximas entre 18 y 23 grados. Vientos moderados del oeste en las zonas de cordillera.
2: Mientras que en el NEA, estamos hablando de Misiones, Corrientes, Chaco, Formosa y norte de Santa Fe, el cielo está mayormente nublado con probabilidades de neblinas matinales y algunas lluvias aisladas. El ambiente húmedo y templado, mínimas de 8 a 12 grados, máximas de 17 a 22 grados.
3: En Cuyo, Mendoza, San Juan y San Luis habrá nubosidad variable con posibles precipitaciones aisladas en cordillera y nevadas en altura. Frío en horas de la mañana, mínimas de entre 2 y 7 grados, con heladas en algunos sectores, y máximas de 14 a 18 grados. Vientos moderados a fuertes del sector oeste.
2: En la región centro, conformada por Córdoba, Entre Ríos, La Pampa, Santa Fe, provincia de Buenos Aires y AMBA, el cielo estará parcialmente nublado, con bajas probabilidades de lluvias. Ambiente fresco, mínimas de 6 a 10 grados, las máximas de 13 a 17 grados, con vientos del sudoeste.
3: En la Patagonia, Río Negro, Neuquén, Chubut, Santa Cruz y Tierra del Fuego, se espera que esté inestable con nevadas en cordillera y sectores del sur. Posibles lluvias en la costa. Frío intenso, mínimas entre 5 grados bajo cero y 3 grados, menores a 10 bajo cero en las zonas altas y el sur, y máximas de 4 a 10 grados con vientos fuertes del oeste.
2: Y concluimos esta recorrida con el sector antártico argentino, islas del Atlántico Sur, condiciones muy frías y ventosas, con nevadas y baja visibilidad. Temperaturas entre 15 grados bajo cero y 5 grados bajo cero con ráfagas intensas.
3: Y vamos a repasar ahora el cronograma de pagos de la ANSES.
2: Las jubilaciones y pensiones que no superen el haber mínimo y las asignaciones de familiar y universal por hijo se pagarán a beneficiarios con DNI terminados en 8.
3: La asignación por embarazo se abonará a quienes presenten documentos terminados en 6.
2: La asignación por maternidad se podrá cobrar sin distinción de número final de documento.
3: Las asignaciones de pago único, primera quincena y familiares de pensiones no contributivas se abonan hasta el miércoles 8 de julio a beneficiarios con todas las terminaciones de documento.
2: La prestación por desempleo Plan 1 será percibida a partir de hoy por quienes presenten DNI terminados en 0 y 1.
3: Y las jubilaciones y pensiones que superen el haber mínimo se abonarán desde el martes 23 a los beneficiarios con documentos finalizados en 0 y 1.
2: Datos del tiempo en la Ciudad Autónoma de Buenos Aires, 10 grados una décima la temperatura. Cielo cubierto, la humedad 97%, la salida del sol será a las 8 de la mañana. Son las 6 de la mañana, 6 minutos en la República Argentina y comenzamos a desarrollar las principales noticias.
3: Indignación de la familia Messi y del plantel argentino por la falsa noticia difundida por Florencia Peña.
2: La conductora fue despedida del canal de streaming Luzu después de que comunicó en su programa que el padre de Lionel Messi, Jorge, había fallecido.
3: La fake news se hizo viral rápidamente y la familia del capitán de la escaloneta emitió un comunicado en el que desmintió la información.
2: En el texto, la familia señaló que Jorge Messi evoluciona favorablemente tras una intervención quirúrgica y pidió responsabilidad, prudencia y humanidad.
3: El informe de Diego Frisco desde Radio Nacional Rosario.
4: El mismo señala que Jorge Messi se encuentra bajo seguimiento médico, recuperándose y evolucionando favorablemente dentro del cuadro de salud que atraviesa. El comunicado señala que solo la familia más cercana cuenta con información real y precisa sobre el estado de salud y que de producirse alguna novedad será comunicada oportunamente. Este texto sale en respuesta a versiones que circularon en las últimas horas y que produjeron malestar en la familia de Lionel Messi, que recordamos permanece en Estados Unidos junto a la selección en el marco del Mundial de Fútbol.
2: El malestar se expandió entre los jugadores de la selección que acompañan a Messi en los Estados Unidos.
3: El presidente Milei cuestionó a Florencia Peña.
2: En un posteo que tituló Corpos Basura, el mandatario calificó como aberrantes e inescrupulosas las declaraciones sin chequear de la actriz y conductora.
3: Javier Milei declaró que determinadas personas se ocupan de recordarnos que siempre se puede caer más bajo, siempre pueden ir a decir una aberración peor y siempre pueden infligir más daño.
2: Un emprendedor chaqueño abastece con carbón los asados de la selección.
3: Enzo Nardelli, referente de una empresa familiar nacida en la provincia del Chaco, es uno de los protagonistas en el Muchachos Fan Fest que se lleva adelante en Miami y en la sede Kansas en la que concentra la selección argentina.
2: Fire Family es el nombre de la firma chaqueña que provee carbón vegetal premium en los Estados Unidos y otros mercados internacionales.
3: Caso Agostina Faceta se declaró inocente.
2: La fiscalía sostiene que el detenido residía en la vivienda del barrio Cofico donde se habría cometido el crimen del adolescente de 14 años.
3: Osvaldo Faceta sostuvo que no tuvo participación en los hechos que se le atribuyen, dijo que es inocente y que la pieza acusatoria no se ajusta a cómo fueron las cosas.
2: El hombre de 47 años está acusado por el delito de encubrimiento agravado.
3: El informe de Eduardo Galfred desde Radio Nacional Córdoba.
5: En el marco de la causa por el femicidio de Agostina Vega, el fiscal Garzón tomó declaración indagatoria hoy a Osvaldo Faceta, quien seguirá detenido por encubrimiento agravado en contexto de violencia de género. Faceta negó los hechos y se abstuvo de declarar. La imputación sigue igual y retornó a la cárcel de Bower. Recordemos que Faceta es amigo de Claudio Barrelier, quien está acusado por abuso sexual y homicidio triplemente calificado y era inquilino en la casa de Barrio Cofico, donde sucedió el ataque y el crimen según la justicia. La indagatoria fue en los tribunales de la ciudad de Córdoba. Había alta expectativa porque más allá de que Faceta podía negar los hechos y no declarar tal como lo hizo, había que esperar si el fiscal le mantenía la imputación o si se la agravaba. Finalmente, su calificación siguió sin alteraciones. A Faceta se le achaca haber vivido en la casa cuando presuntamente pasó todo y haber mantenido contactos con la madre en las primeras horas, supuestamente tratando de despistarla.
2: Así se manifestó el defensor de Faceta, Eduardo Medina Allende, sobre los vínculos de su cliente con otros de los dos acusados, Claudio Barrelier y Soledad Andreani.
6: ¿Faceta frecuentaba Guachitas?
7: Creo que ha dicho, sí, lo he declarado, que ha ido un par de veces a ese lugar. No necesariamente a sentarse con Barrelier.
8: ¿Y qué le invitaba? ¿De Soledad?
7: No, podría ser un montón de otra gente que iba, no solamente iba Soledad, Barrelier y mi cliente, o se hubiera fundido si hubieran tenido tres clientes, ¿no?
3: Más información del caso Agostina con nuestra especialista en policiales, Andrea Valdivieso.
9: El fiscal Raúl Garzón le tomará indagatoria hoy a Soledad Andreani, la dueña del auto en que se cree Claudio Barrelier trasladó los restos humanos de Agostina Vega hasta un descampado en las afueras de Córdoba. En tanto, ayer fue el turno de Osvaldo Faceta, quien negó los cargos de encubrimiento agravado, se declaró inocente y se negó a responder preguntas, es decir, la misma estrategia de Claudio Barrelier. Queda pendiente aún la declaración en Cámara Gesell de la hija menor del principal acusado de matar a Agostina. En tanto, y según trascendió, los hombres a los que se ve ingresar a la casa de Campillo media hora después que Barrelier y Agostina declararon como testigos y dieron detalles de lo que vieron. Se aguarda el levantamiento del secreto de sumario, tras lo cual los defensores de los detenidos pedirán ampliaciones de indagatoria.
3: La Argentina a la vanguardia de una nueva tecnología para el campo.
2: El país se convirtió en el primero en aprobar un herbicida para el control de malezas en cultivos de soja y algodón, informó la Secretaría de Agricultura, Ganadería y Pesca.
3: Desarrollado por Syngenta y lanzado a la venta este mes, este producto está destinado a combatir las gramíneas resistentes a los herbicidas comunes.
2: Se trata de una herramienta relevante para los productores, ya que este tipo de malezas compiten con los cultivos y actúa como puente de plagas, reduciendo los rendimientos.
3: El equipo de la compañía enumeró los beneficios de la nueva tecnología para el campo.
10: Auten fue desarrollado para aplicaciones pre-siembra de los cultivos de soja, algodón, maíz, trigo y cebada, y también para post-emergencia, overtop de soja y algodón.
11: Controla gramíneas como sorgo Alepo, Lolium, Equinocloa y el Eugene.
12: Funciona para todos los biotipos con resistencia cruzada, así que bueno, tenemos una solución más en el campo argentino.
13: No solo que lo creo, sino que estoy sumamente convencido de que es una gran herramienta que va a traer asertividad y seguridad a la hora del control de maleza, lo cual nos va a permitir ahorrar tiempo y dinero.
2: Continúa la búsqueda de la cápsula radioactiva robada en Rosario.
3: La Policía de Investigaciones ya secuestró las cámaras de seguridad del Instituto de Cardiología de Rosario, donde se detectó el faltante.
2: Se trata de una fuente de cesio 137 utilizada para calibraciones médicas que se encontraban almacenadas en un sector de acceso restringido.
3: El riesgo del material desaparecido es bajo, pero no debe ser tocado ni manipulado, sostuvo el funcionario provincial del área.
2: Walter Keil, el jefe del reactor nuclear RA0, explicó los motivos por los que se emitió la alerta.
14: La alerta la emite porque es un protocolo que está establecido. Es decir, lo primero que hace la Autoridad Regulatoria Nuclear es hacer un análisis de riesgo. Pero aunque fuese un riesgo mínimo de nivel 1, siempre se dispara todo un protocolo, primero para resguardar a la población o a aquella persona que podría llegar a tener contacto con la fuente, y segundo porque es necesario recuperarla. Es decir, todas las fuentes radioactivas tienen un control y se gestionan ante la Autoridad Regulatoria Nuclear, que es la que emite las autorizaciones y tiene el registro de cada una de las fuentes que se usan en diferentes establecimientos en cualquier parte del país.
3: El director de la Agencia de Control de Cáncer de Santa Fe, Alejandro Chinelato, brindó más detalles.
15: Es un material radiactivo que sirve para calibrar ciertos equipamientos de radiación. En este caso se trataba de una cámara gamma que se utiliza mucho para patologías cardiológicas. Y bueno, en cierta manera el material radiactivo tiene una vida media, y esa vida media de activación no es que el material radiactivo se pueda apagar, se guarda y ya nos quedamos todos tranquilos, ¿no? Tiene una vida media, irradia permanentemente, y esa vida media va bajando su actividad. Esto desencadenó toda una búsqueda porque está regulado por la Autoridad Regulatoria Nuclear, que es la autoridad máxima dependiente de la nación.
2: El gobierno oficializó la privatización de la hidrovía.
3: El Ministerio de Economía confirmó la adjudicación de la vía navegable troncal a la firma de origen belga Jan de Nul Servimagnus, quien presentó la mejor oferta.
2: En 30 días se firmará el contrato que activará una rebaja del 13,5% en los costos logísticos. Va a modernizar la vía navegable con obras de profundización e incorporación de tecnología para la seguridad de la navegación y el combate al narcotráfico.
3: La empresa adjudicataria tendrá a su cargo las obras de modernización, dragado y balizamiento de la hidrovía por un periodo de 25 años.
2: Murió una mujer tras la explosión de su celular.
3: María Lucila Pagani, una docente de 47 años, falleció tras permanecer internada en grave estado en el Instituto del Quemado de Córdoba.
2: Había sufrido el accidente en la noche del domingo con el incendio que se inició por la explosión de un teléfono celular que estaba conectado para su carga dentro de su automóvil mientras viajaba por la ruta E53.
3: Con el estallido, el conductor, un hombre de 43 años, perdió el control y chocó contra una alcantarilla, mientras que Pagani sufrió politraumatismos, además de quemaduras graves que le provocaron una severa afección en la vía aérea.
2: Causa AFA. Rechazaron un nuevo pedido de recusación presentado por Pablo Tobillino.
3: La Cámara Penal Económico, en lo penal económico, rechazó un nuevo pedido de recusación del tesorero de la AFA y de esa manera ratificó al juez Diego Amarante para que continúe al frente de la investigación.
2: El tribunal determinó que la defensa no aportó elementos que demuestren una enemistad manifestada o la falta de imparcialidad por parte del magistrado.
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0: 6 de la mañana, 18 minutos en la República Argentina. Nos quedamos hasta las 7 en el panorama federal de noticias, con una temperatura en la Ciudad Autónoma de Buenos Aires de 10 grados, el cielo cubierto, la humedad relativamente 95%. Dijimos que la máxima para hoy será de 15 grados con cielo parcialmente nublado a ligeramente nublado durante esta jornada de viernes. Fin de semana, te cuento que la mínima el sábado será de 6 grados, la máxima de 14 con cielo parcialmente nublado. Y el domingo, la mínima de 7, la máxima de 15, con cielo mayormente nublado. Arrancamos la semana el lunes con una temperatura mínima de 7, con una máxima de 14, con cielo parcialmente nublado.
1: Internacionales.
2: El Papa León XIV visitará Perú y luego podría viajar a la Argentina y a Uruguay.
0: Lo confirmó el presidente de Perú, José María Balcázar, quien precisó que la visita será durante la primera quincena de noviembre y que su estadía se extenderá por al menos 8 días.
3: Chiclayo, Piura, Pucallpa, Cusco, esos son los sitios que por el momento él tiene previsto visitar. Pero los detalles de la primera quincena que llega a Perú, ya lo va a manejar lógicamente el equipo de los días, horas y el tipo de movilidad que va a utilizar por razones de seguridad, y la guardia suiza que lo acompaña va a tener que él sujetarse a lo que ese programa manda.
1: Deportes.
2: Lionel Scaloni recuperó a Paredes y a Tagliafico, que podrían sumar minutos en la albiceleste frente a Austria.
0: La información mundialista en la voz de Fabián Pomelo Codevila.
4: Gracias, y aquí en Nacional, la radio del Mundial, vamos a hablar de la selección argentina en un día difícil, y tiene que ver con las repercusiones que sucedieron en el búnker de la escaloneta tras lo que fue de público conocimiento en la Argentina, un tema en el cual no vamos a ahondar, pero que lógicamente tuvo su repercusión, donde la selección argentina trabajó de cara a lo que será el duelo del próximo lunes, 14 horas en Dallas, enfrentará a Austria en el marco de la segunda fecha de la fase de grupos. Buenas noticias para la escaloneta, tiene que ver con la recuperación de Nico Tagliafico, que trabajó sin dolor y con botines. Esto no quiere decir que vaya a ser titular, pero seguramente sumará minutos en el próximo cotejo. Lo mismo para Leandro Paredes, que trabajó con sus compañeros, que ya no hay dolor y que también seguramente Scaloni dispondrá de él para que empiece a tener los minutos que necesita para estar al 100% e igualdad de condiciones que sus compañeros. De cara a este partido trascendental, porque de ganar Argentina se aseguraría el primer lugar en el grupo y lógicamente pensando en lo que sería su traslado para los 16avos de final a la ciudad de Miami, hay algunas dudas todavía en la defensa, Molina o Montiel por el andarivel derecho. También en la mitad de la cancha, si apostará al cuarto volante con Thiago Almada, que fue titular en el primer partido, o si elige a Nicolás González. Y la otra duda es Lautaro Martínez o Julián Álvarez en el ataque, acompañando justamente a Leo Messi, el goleador, uno de los goleadores de este Mundial y que está decidido a romper con todos los récords. En este Mundial que tuvo la jornada de ayer la posibilidad de arrancar justamente con la segunda fecha de la fase de grupos y que tuvo estos resultados. Repasamos rápidamente varias goleadas, por cierto, ¿no? Todo arrancó con el empate entre República Checa y Sudáfrica 1-1. Sadilek para Chechia, como se la conoce vulgarmente, y Mokoena para el conjunto africano. Luego la goleada de Suiza, 4-1 sobre Bosnia-Herzegovina, con Manzambi, Vargas y Jaca. Los goles, Manzambi en dos oportunidades para el conjunto europeo, Magmik el gol de Bosnia-Herzegovina. Y Canadá que vapuleó a Qatar 6-0 con Larín convirtiendo uno. David hizo 3 e igual a la línea de Messi como goleador del certamen. Saliba y Al-Manai, los que completaron la goleada del conjunto norteamericano. Y la clasificación como primera del grupo, asegurándose la próxima ronda en el Estadio Azteca de México, con un público que silbó y abucheó al término del primer tiempo a la selección azteca. México derrotó a Corea del Sur 1-0 en un partido más que difícil, en un partido trabado, deslucido, donde quien hacía el gol o cometía el primer error se iba a llevar la victoria. Y así lo explica Javier el Vasco Aguirre, el técnico mexicano.
5: Corremos mucho, no damos espacios, y bueno, al final de cuentas un error era el que iba a decantar la balanza para uno u otro lado. Es cierto que luego tuvo un par de atajadas buenísima, la de Raúl y la de Obed, pero bueno, es fútbol. No fue un gran partido, pero es que el rival tampoco nos dejó hacer mucho. Aún así tuvimos el gol, que fue un error, y dos o tres llegadas, dos cabezazos de Raúl, una de Raúl, la del Obed, y ellos realmente no nos inquietaron mucho.
4: Hasta ahí la palabra del Vasco Aguirre. Decíamos, quien cometiera el error, quien pudiera hacer el primer gol, se iba a llevar la victoria. Cerca estuvo Corea de empatar el partido, pero Rangel, el arquero mexicano, tuvo una atajada que de la que se va a hablar durante todo este mundial y por mucho tiempo más. Y él lo explica, ni siquiera se dio cuenta. Fue algo innato, un movimiento que nació en ese momento y que le permitió quedarse con la victoria al conjunto mexicano. Esto dice Rangel, el número uno de México.
6: La verdad, si te lo platico ahorita, me creerás que no me acuerdo, nomás fue una reacción. Lo único que recuerdo es que tenía el balón y ahí bajar el ánimo del partido, ¿no? Es un gran rival, la verdad que tenía mucha calidad, son muy intensos. Yo creo que lo manejamos de buena manera y gracias a Dios se dio el resultado. Hay que darle rápido vuelta a la página, no hay que quedarnos en esto, a pesar de que es un buen resultado. Esto se va rápido, hay que pensar ya en cheque.
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0: 6:26 en la República Argentina. Y ahora vamos a compartir la primera parte de las efemérides del día en la voz de Magdalena Arnú.
7: Hoy, viernes 19 de junio, recordamos la fundación en 1613 de la Universidad Nacional de Córdoba. Es la más antigua del país y una de las más prestigiosas. Daniel Saúr es coordinador del libro Universidad Nacional de Córdoba, 400 años de historia, y así evocaba para nosotros aspectos del pasado y del presente de esta casa de altos estudios.
8: La Universidad Nacional de Córdoba está cumpliendo 413 años, casi el doble de años que la nación argentina. En ella se formaron próceres de mayo, como Juan José Paso, Juan José Castelli y Manuel Alberti. En sus aulas se imaginó y se concretó la reforma universitaria de 1918, modernizando la educación superior no solo en Argentina, sino en toda Hispanoamérica. Esa reforma fue una acción de enorme impacto contra el privilegio, promoviendo la libertad de ideas y de enseñanza, la ciencia, la laicidad, la cultura propia, la afirmación nacional y regional, los derechos del hombre y el igualitarismo. Hoy, 17 países de Latinoamérica tienen en su constitución el principio de la autonomía y autogobierno como herencia de aquella hazaña iniciada en la Universidad Cordobesa. Es una de las instituciones más emblemáticas del país, con un destacado patrimonio arquitectónico y cultural reconocido y protegido por la UNESCO. Abarca el conjunto de las áreas de conocimiento, ciencias básicas y aplicadas, numerosos campos profesionales, ciencias sociales, humanidades y artes. Cuenta con laboratorios, centros culturales, campos experimentales, 2 observatorios astronómicos, escuelas emblemáticas de nivel medio, un hospital-escuela, servicios de radio y televisión, 25 bibliotecas y 20 museos de acceso abierto, capitalizando experiencias culturales y artísticas y funcionando como reservorio de saberes.
7: Y también un día como hoy, pero de 1965, la selección argentina de rugby se convirtió en los Pumas. Ocurrió en una gira de la selección por Sudáfrica y a causa de un malentendido, el equipo local confundió el escudo de la Unión Argentina de Rugby, que era un yaguareté, con un puma, y desde entonces le quedó ese apelativo. Rex Gawar es autor del libro Los Pumas, su historia, donde cuenta el origen de la garra del equipo, también reconocida en otras partes del mundo.
9: Cada vez más se fueron yendo afuera para jugar en el más alto nivel que pudieran. Se llevan lo que yo llamo en un capítulo el plus Puma, la entrega, que la aprenden desde chiquitos acá en los clubes amateurs, donde vos das todo sin buscar recibir nada a cambio.
7: También recordamos el fallecimiento de Ricardo Vilca en San Salvador de Jujuy. Se dice de él que logró capturar el sonido de la quebrada de Humahuaca en una combinación personal entre la música andina y la música académica.

0: Y a un minuto de que suene el top, repasamos los principales títulos.
1: Indignación en la familia Messi por la falsa noticia difundida por Florencia Peña.
0: Caso Agostina, Faceta declaró ante la justicia y aseguró ser inocente.
1: Continúa la búsqueda de la cápsula radioactiva robada en Rosario.
0: Causa AFA, rechazaron un nuevo pedido de recusación a Pablo Todillino.
1: El Papa León XIV visitará Perú en noviembre próximo.
0: Y Lionel Scaloni recuperó a Paredes y Tagliafico, que podrían sumarse unos minutos en la biceleste frente a Austria.
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12: Buenos días, mi nombre es Dante, de Placero, acá en la localidad del Cajil, provincia de Salta, que me acompañe desde la madrugada de las 4 hasta las 11 de la mañana. Un abrazo, Radio Nacional, para ustedes y toda su audiencia.
0: 6 de la mañana, 32 minutos en la República Argentina, en la ciudad de Buenos Aires, la temperatura 10 grados, una décima, el cielo cubierto, la humedad relativamente 95%. El cielo lo estaremos viendo porque vamos a tener el cielo parcialmente nublado, así que el sol estará saliendo a las 8 de la mañana.
1: Juicio por Maradona, más testimonios complican a los imputados.
0: El primero en declarar fue el terapista Carlos Bacini, quien habló de la existencia de teléfonos sin línea y falta de control médico.
1: El segundo acompañante terapéutico en comparecer, Alejandro Cotaro, también apuntó contra el círculo que rodeaba a Maradona y afirmó que existía un canal cerrado de información.
0: Aseguró que su desvinculación se produjo de forma abrupta en cuanto el exfutbolista comenzó a abrirse emocionalmente.
1: Cuando declaró ante el tribunal, Milagros Monona Rodríguez, la cocinera de Maradona, recibió un llamado de atención de los jueces por mostrarse reticente a ser interrogada.
0: Nuevo récord histórico de balanza comercial en mayo.
1: El dato surge de un nuevo informe del INDEC.
0: Más información con nuestra acreditada en Casa Rosada, Liliana Arias.
13: Con un nuevo récord durante mayo, las exportaciones de bienes superaron los 9.500 millones de dólares. Además, las importaciones también superaron los 6.000 millones de dólares, lo que determinó un saldo comercial positivo de 3.504 millones de dólares, el valor mensual más alto de la historia, según informó el Ministerio de Economía. Los datos fueron revelados por el INDEC y así la Argentina alcanzó durante mayo 30 meses consecutivos de superávit comercial, alcanzando un 14,6% más que en mayo del año pasado.
1: Ley antitrapitos, la ciudad endurece las penas y podrán ir presos hasta 60 días.
0: La legislatura de la ciudad de Buenos Aires aprobó la ley impulsada por el Ejecutivo local que habilita arrestos y eleva las multas.
1: La legislación, que fue respaldada por 36 votos, incorpora fuertes multas económicas y castigos para organizaciones o instituciones que promuevan estas actividades.
0: Caso Cuadernos. Testigos confirmaron que llevaron a secretarios de los Kirchner ver bolsos sin controlar.
1: En una nueva audiencia, el Tribunal Oral Federal 7 declararon ex tripulantes de la flota presidencial en el marco del juicio que tiene entre los acusados a la expresidenta Cristina Fernández de Kirchner, a 19 exfuncionarios, a dos de sus choferes y a 65 empresarios.
0: Los testigos coincidieron en señalar que Daniel Muñoz, exsecretario de Néstor Kirchner, realizaba los viajes solo y con un particular celo por su valija, sin dejar que se la despache en bodega ni que nadie la manipule.
1: Escuchamos el testimonio de Roberto Enrique Müller, uno de los ex pilotos que transportaba a la pareja presidencial.
14: El equipaje, a veces bajaban del helicóptero y el equipaje lo traían al avión. Yo diría que ese equipaje no lo controlaba nadie. A ver, ¿controlar qué quiere decir? Si pasaba por el escáner y la gente de la PSA veía o no, lo desconozco. ¿Qué cosas controlaba? El entorno era un entorno muy íntimo, todas las personas que iban a conocer, que no iba a haber nada que hiciese perturbar la seguridad del vuelo y demás. A mí no se me hubiese ocurrido abrirle el equipaje a, no al presidente, al jefe de Estado Mayor o a un jefe mío.
0: Una argentina recibió el premio Cabli de Astrofísica 2026.
1: La astrónoma de Bahía Blanca, Amina Helmi, fue galardonada con el premio noruego por sus investigaciones sobre la Vía Láctea.
0: Egresada de la Universidad de La Plata, comparte este premio con dos colegas.
1: El premio Cabli es el más prestigioso en el campo de la astronomía y se otorga cada 2 años.
0: El trabajo de Helmi colaboró para desmontar que la Vía Láctea no se creó de forma aislada, sino a partir de previas colaciones y fusiones con galaxias de menor tamaño.
1: En la actualidad, la bahiense es investigadora y profesora en la Universidad de Groningen, en Países Bajos.
15: My name is Annalien Eriksen.
16: Soy Annalena Eriksen,
15: and I'm the president of
16: presidenta de la Academia Noruega de Ciencias y Letras.
15: And it is my pleasure.
16: Tengo el placer de anunciarles
15: to tell you that our board
16: que nuestra junta ha decidido que ustedes ganaron el premio Kavli de Astrofísica 2026. Amina responde. Estoy completamente abrumada. Siento las lágrimas saliendo de mis ojos. Es un momento muy emotivo. Es muy merecido. Felicitaciones de nuevo.
0: Diego Santilli recibió al gobernador de Jujuy en Casa Rosada.
1: En el marco de la ronda de diálogos que el gobierno mantiene con los gobernadores, el ministro del Interior encabezó una reunión con el mandatario Carlos Adir.
0: El encuentro tuvo como ejes principales repasar las prioridades legislativas del oficialismo y coordinar la agenda de trabajo conjunta para los próximos meses, sobre todo en lo referido a la reforma política.
1: Crece en junio la confianza del consumidor.
0: El índice de confianza del consumidor de la Universidad Torcuato Di Tella se ubica en 42,71 puntos en junio, lo que representa un aumento mensual del 6,41%.
1: Por regiones, el ICC registró aumentos en todas las áreas. El incremento más pronunciado se observó en el Gran Buenos Aires, 10,1%, seguido por la Ciudad Autónoma, 4,78%, y el Interior, 2,06%.
0: 6 detenidos por distribuir material de abuso sexual infantil.
1: Así lo informó la ministra de Seguridad Alejandra Monteoliva en un posteo de X que acompañó con imágenes del operativo.
0: La funcionaria aseguró que no hay anonimato ni refugio para estos depredadores porque detrás de cada imagen hay un chico real.
17: esta semana con el DFI de la Policía Federal Argentina en el marco de la operación Protección de las Infancias 7, detuvimos a 6 depredadores que distribuían material de abuso sexual infantil. Allanamos domicilios del conurbano bonaerense y secuestramos computadoras y celulares donde guardaban todo ese material. Sabemos que detrás de cada archivo hay un niño o una niña real. La investigación sigue y vamos a encontrar a cada uno de los que todavía falta identificar, no importa cómo intenten esconderse.
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0: 6:40, 40 minutos en la República Argentina. Ampliamos la información del tránsito porque hubo un incidente en Juan Bautista Alberdi y Douglas. Un vehículo chocó contra los vehículos que estaban estacionados. Se está trabajando en el lugar, así que a tener mucha precaución aquellos que transiten por el sector. Recordamos que los viernes y sábados la línea B de subte, la roja, extiende su horario hasta la 1:30 de la madrugada. Y las estaciones habilitadas son Juan Manuel de Rosa, Federico Lacroce, Dorrego, Medrano, Uruguay, Carlos Pellegrini, Leandro N. Ale.
1: Internacionales. Pánico y corridas por un tiroteo en el Times Square de Nueva York.
0: El departamento de la policía de la ciudad investiga el hecho que provocó pánico entre los transeúntes que circulaban por el principal atractivo de esa ciudad neurálgica de los Estados Unidos.
1: Los disparos que se escucharon en ese concurrido sector provocaron miedo entre las multitudes que optaron por dispersarse hacia distintas direcciones.
0: Además, con el rápido accionar de los efectivos, detuvieron a un sospechoso de la balacera y recuperaron un arma de fuego. No se han confirmado heridos en los informes iniciales y la investigación está en curso.
1: España investigarán a las hijas del expresidente Rodríguez Zapatero y a su secretaria.
0: El juez del caso Plus Ultra acordó, a petición de la Fiscalía Anticorrupción, investigar a las hijas del expresidente José Luis Rodríguez Zapatero, Alba y Laura Rodríguez, y a su secretaria, Gertrudis Alcázar.
1: Tras escuchar la versión del expresidente del gobierno en la que negó haber ejercido influencia en favor de la aerolínea Plus Ultra para que consiguiera la ayuda pública de 53 millones de euros en 2021, se decidió avanzar en la causa con nuevos testimonios.
2: Lo reafirmo rotundamente. No tuve ninguna intervención, no hablé con nadie, absolutamente con nadie del sector público sobre el rescate de Plus Ultra. Y eso es una verdad incuestionable. No habrá nadie que pueda decir lo contrario. Por tanto, no ejercí ni el más mínimo influencia, ni la más mínima, ni nadie me lo pidió.
1: Provincias.
0: Reiteramos, el gobierno envió recursos financieros a 3 provincias.
1: Son alrededor de 400 mil millones de pesos que deberán reintegrarse este año y se cancelarán con retenciones automáticas sobre la coparticipación.
0: Amplía la información Eli Delmar Otman desde Radio Nacional Gualeguaychú.
3: La medida fue publicada en el boletín oficial e incluye también a las provincias de Santa Fe y Jujuy. De acuerdo al texto oficial, las 3 jurisdicciones se ven impedidas en forma transitoria de atender financieramente compromisos urgentes derivados de la ejecución de presupuestos y la amortiguación de deudas. Ante este escenario, la Casa Rosada salió en rescate de las 3 provincias. El decreto lleva las firmas del presidente de la Nación, Javier Milei, el jefe de gabinete, Manuel Adorni, el ministro de Economía, Luis Caputo.
1: Más información desde Radio Nacional Jujuy con Aníbal Cáceres.
4: El Gobierno Nacional oficializó este jueves una nueva asistencia financiera para provincias y Jujuy accederá a anticipos de hasta 400 millones de pesos destinados a cubrir compromisos presupuestarios urgentes y obligaciones de deuda. La medida fue publicada mediante el decreto 474/2026 en el boletín oficial y será administrada por la Secretaría de Hacienda del Ministerio de Economía. Según la normativa, el monto final que recibirá cada provincia será destinada por la Nación en función de su capacidad de repago y de la participación que tenga en la recaudación de impuestos nacionales.
0: Conformaron la red minera y energética de Cuyo.
1: El informe de Victoria Lupu desde Radio Nacional Mendoza.
5: Quedó conformado en Mendoza el clúster de proveedores para la minería y energía de Cuyo. Su vicepresidente, Julio Totero, dio detalles de los objetivos y de las empresas que pueden ser parte.
6: La expectativa es que antes de fin de año seamos más de 100 empresas. El objetivo fundamental es poner a las empresas en un nivel de competitividad que nos permita estar firmes frente a la demanda que va a tener el sector minero y energético en general con el tema petróleo, Vaca Muerta y demás.
0: Crece la exportación caprina.
1: El informe de Noelia Moreira desde Radio Nacional Resistencia.
7: A través del programa Ganadero del Norte, Progano, se puso en marcha una nueva etapa de comercialización caprina para exportar producción chaqueña con destino al sudoeste de África y países de Asia, principalmente Omán. Desde el Centro de Desarrollo Productivo de Miraflores, en el impenetrable chaqueño, pequeños productores completaron 7 contenedores de chivos y cabras. Para cada embarque se requieren unos 1.200 animales y se prevé completar un contenedor por cada 20 días, lo que implica la comercialización de aproximadamente 400 animales por semana.
0: Condenan a un gendarme por un asesinato en La Puna.
1: El informe de Ricardo Tolaba desde Radio Nacional La Quiaca.
8: Walter Álvarez, que pertenecía al Escuadrón 21 La Quiaca de Gendarmería Nacional, fue encontrado culpable por el crimen de Ivo Torres en la frontera La Quiaca, Argentina, Villazón, Bolivia. Fue condenado a 17 años de prisión. La madre del joven asesinado, oriundo de una comunidad indígena de la Puna de Jujuy, sobre el fallo de la justicia, dijo lo siguiente:
9: me hubiese gustado que sea cadena perpetua, y aún así podía llenar este vacío que vamos a quedar nosotros como familia. Tenemos que aprender a vivir el día a día.
0: Nuevo servicio de transporte entre Catamarca y Chile.
1: El informe de Roxana Sarmiento desde la emisora de Radio Nacional en la provincia.
10: Así lo anunció el primer mandatario Raúl Jalil, acompañado por el ministro de Integración Regional, Logística y Transporte, Lucas Poliche, quien mantuvo una reunión con directivos de la empresa 20 de junio para avanzar en la puesta en marcha del nuevo servicio de transporte de pasajeros que conectará la provincia de Catamarca con la ciudad chilena de La Serena, que fortalecerá la integración regional y facilitará el intercambio turístico y comercial entre Argentina y Chile.
0: Caso Ángeles Ángel López.
1: El informe es de Andrea Miranda desde Radio Nacional Comodoro Rivadavia.
11: El caso Ángel López tendrá una audiencia clave este viernes. La defensa de los acusados Mariela Altamirano y Michael González solicitó la intervención del Cuerpo Médico Forense de la Corte Suprema de Justicia de la Nación para revisar las pericias ya incorporadas al expediente. El planteo ya fue rechazado en primera instancia por el juez de garantías Alejandro Soñiz. El fiscal general Facundo Oribones explicó que la audiencia fue impulsada exclusivamente por la defensa y que la fiscalía se opone a la medida. La causa avanza dentro de los plazos establecidos y la etapa de investigación penal preparatoria se extenderá hasta el mes de octubre.
0: Piden reforzar las medidas de prevención del cáncer de piel.
1: El informe de Esteban Rodríguez desde el EB8 Nacional Libertador.
12: Cada año el cáncer de piel registra miles de nuevos diagnósticos en todo el mundo y aunque es uno de los tipos de cáncer más frecuentes, también es uno de los más prevenibles. En una provincia como Mendoza, donde la cercanía con la cordillera, la altitud y las actividades al aire libre forman parte de la vida cotidiana, los especialistas insisten en la importancia de reforzar las medidas de protección. Así lo señala la médica dermatóloga Florencia Galdiano.
13: Que se sabe que las quemaduras con ampollas, que son bastante comunes, son marcadores como indicador de riesgo de cáncer de piel. Entonces, geográficamente hay varias situaciones, como mencionaba, que hacen que en Mendoza seamos un poco más propensos. El cáncer de piel globalmente a nivel mundial está en aumento.
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0: Seis de la mañana, 48 minutos en la República Argentina. Ampliamos la información en relación al tránsito. Choque en Balvanera. Un auto chocó contra un poste de luz en el barrio de Balvanera. Esto es en Rivadavia y Sánchez de Bustamante. Por otro lado, una mujer fue embestida por un auto en Mosconi y San Martín. Esto en Villa Devoto. En ambos lugares se está trabajando en el lugar, así que a tener precaución al pasar por allí. Nosotros continuamos con toda la información.
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1: Y retomamos la agenda mundialista en un nuevo contacto con Fabián Pomelo Codevila.
15: Cronograma de cómo continúa el mundial en la jornada de hoy. Estos son los horarios y los partidos. Desde las 16 horas de nuestro país, Estados Unidos, que viene de golear, ganar, gustar sobre...

0: Paraguay, que tiene un técnico argentino como Gustavo Alfaro, técnico curtido, con títulos, jerarquía, una gran trayectoria, intentará revertir la pálida imagen que dejó en su presentación y buscar esos tres puntos que le permitan soñar con la clasificación a la próxima instancia. Y justamente en el día de ayer, Gustavo Alfaro, en conferencia de prensa, explicó, o por lo menos intentó dar una explicación de lo que sucedió en el partido debut, esa derrota que fue dura de asimilar, de cómo le habló a sus jugadores, de la manera que hicieron transitar los días posteriores a esa derrota y cómo llegan a este partido. Y obviamente le pidió a los hinchas que apoyen a la selección guaraní, sobre todo a sus jugadores. Esto decía Gustavo Alfaro en conferencia de prensa.
1: Tenemos que ajustar detalles de cara a las necesidades que tenemos. Y después, obviamente, yo le decía a los jugadores, ahí enfrente del hotel donde estamos, hay una plaza, ustedes van, los veo ahí, muchachos, cuando están afuera, vieron que hay un montón de palmeras. Y yo tenía ganas de ir a morder las palmeras. Olvídense, ¿quién no tenía ganas de ir a morder las palmeras después de que llegamos al partido? Y yo le digo siempre a los chicos, bueno, viernes nos tocó perder, sábado de presión, domingo de euforia. Ya está, listo, el partido se terminó. Si no, vamos a vivir en un velorio permanente, que eso no quiere decir que asumir con responsabilidad autocrítica las cosas que tenemos que asumir, en los costados que tenemos que asumir. Lo primero que dije es, nos superaron tácticamente y estratégicamente. Estoy hablando del entrenador, no estoy diciendo fallamos individualmente en esta zona. No. Estoy haciéndome cargo. Entonces, vamos a ver cómo respondemos ante a este escenario. La ilusión es que respondamos bien, que podamos hacer el mundial que el país quiere y que nosotros queremos. Por eso nunca hablé de expectativa. Yo le dije, apoyen a los jugadores.
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3: Y ya en el tramo final de este Panorama Federal de Noticias, presentamos la segunda parte de las efemérides del día con Magdalena Arnú.
4: Y también hoy, viernes 19 de junio, recordamos la muerte de Juan Bautista Alberdi. Fue en 1884, cerca de París, tras su ansiado y siempre postergado regreso al suelo patrio. Sus ideas marcaron profundamente el siglo XIX argentino y aún hoy parecen interpelarnos. Así lo señalaba la historiadora María Victoria Barata, autor de la más reciente biografía del intelectual y político nacido en Tucumán.
5: Creo que es importante recordar hoy la figura de Juan Bautista Alberdi porque fue uno de los inspiradores de la Constitución Nacional Argentina con su obra Las Bases, por sus convicciones liberales, no solo económicas, sino en lo que tiene que ver con la libertad de opinión. Alberdi vivió casi toda su vida adulta en el exilio porque consideraba que Argentina no era libre de opinar sin recibir algún tipo de castigo. Creo que eso nos interpela hoy por el proyecto de país que propuso, con el que se pueden tener diferencias, pero pensó en un país a largo plazo, en un futuro, y también por sus convicciones profundamente pacifistas, que para la época no era tan común.
4: Y un día como hoy, de 1923, nacía en Corrientes Tarragó Ross, el rey del chamamé. Aprendió desde niño a tocar la armónica, el piano y el acordeón, y a fines de la década del 30 ya integraba conjuntos musicales y realizaba giras por la provincia. Entre sus temas figuran Acuruzú Cuatiá, Bailando te conocí, Caña con ruda, La novia del chamamé y ¿Quién me quita lo bailado?
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4: Y hoy es también el cumpleaños de Bruno Arias, cantor, músico, guitarrista y compositor oriundo de Jujuy. Se hizo conocido en peñas y festivales hasta que en 2004 fue invitado al Festival Folclórico de Cosquín. En 2005 editó el primero de sus discos, Changuito Volador, en el que renueva ritmos de su región como la saya, el huayno, el carnavalito o el bailecito. Además de su talento, se lo reconoce por su compromiso en relación con las causas que lo convocan y

0: 6:55 en la República Argentina.
1: Vamos a volver a repasar el cronograma de pagos de la ANSES.
0: Las jubilaciones y pensiones que no superen el haber mínimo y las asignaciones familiar y universal por hijos estarán pagando a beneficiarios con DNI terminados en 8.
1: La asignación por embarazo se abonará a quienes presenten documentos terminados en 6.
0: La asignación por maternidad se podrá cobrar sin distinción de número final de documento.
1: Las asignaciones de pago único primera quincena y familiares de pensiones no contributivas se abonan hasta el miércoles 8 de julio a beneficiarios con todas las terminaciones de documento.
0: La prestación por desempleo Plan 1 será percibida a partir de hoy por quienes presenten DNI terminados en 0 y 1.
1: Y las jubilaciones y pensiones que superen el haber mínimo se abonarán desde el martes 23 a los beneficiarios terminados en 0 y 1. Recordamos que aquellas jubilaciones y pensiones que no superen el haber mínimo se terminarán de pagar a quienes tengan documentos terminados en 9 el próximo lunes.
0: Y compartimos el pronóstico por regiones para este viernes 19 de junio.
1: En NOA, Jujuy, Salta, Tucumán, Catamarca, La Rioja y Santiago del Estero, predominio de tiempo estable y seco con nubosidad variable. Temperaturas agradables para la época con mínimas de entre 5 y 10 grados y máximas de entre 18 y 23. Atención, vientos moderados del oeste en las zonas de la cordillera.
0: Mientras que en el NEA, Misiones, Corrientes, Chaco, Formosa y norte de Santa Fe, cielo mayormente nublado con probabilidades de neblinas matinales y algunas lluvias aisladas. Ambiente húmedo y templado, mínimas de 8 a 12 grados, máximas de 17 a 22 grados.
1: En Cuyo, Mendoza, San Juan y San Luis, nubosidad variable con posibles precipitaciones aisladas en cordillera y nevadas en altura. Frío en horas de la mañana, mínimas entre 2 y 7 grados, heladas en algunos sectores y máximas de 14 a 18 grados, con vientos moderados a fuertes del sector oeste.
0: En el centro de nuestro país, Córdoba, Entre Ríos, La Pampa, Santa Fe, provincia de Buenos Aires y AMBA, parcialmente nublado a nublado con bajas probabilidades de lluvias. Ambiente fresco, mínimas entre 6 a 10 grados, máximas de 13 a 17 grados con vientos del sudoeste.
1: Vamos a la Patagonia, Río Negro, Neuquén, Chubut, Santa Cruz y Tierra del Fuego. Se anticipa inestable con nevadas en cordillera y sectores del sur. Posibles lluvias en la costa, frío intenso, mínimas entre 5 grados bajo cero, menores a 10 bajo cero en zonas altas y sur, y máximas de 4 a 10 grados sobre cero. Vientos fuertes del oeste.
0: Mientras que en el sector antártico argentino, islas del Atlántico Sur, las condiciones serán muy frías y ventosas con nevadas y baja visibilidad. Las temperaturas rondarán entre los 15 grados bajo cero y los 5 grados bajo cero con ráfagas intensas.
1: En resumen, viernes fresco e invernal en la mayor parte de la Argentina, con tiempo estable y seco en el norte, mayor inestabilidad en Patagonia y posibles nevadas en cordillera. Temperaturas por debajo de lo normal en centro y sur, mientras que en el NOA se mantienen los valores más templados. Heladas y vientos fuertes en Patagonia.
0: A un minuto del top, nosotros repasamos los principales títulos.
1: Juicio por Maradona, más testimonios complican a los imputados.
0: Nuevo récord histórico de las exportaciones en mayo.
1: Ley antitrapitos, la ciudad endurece las penas y podrán ir presos.
0: Causa Cuadernos, testigos confirmaron que llevaron bolsos sin controlar.
1: Una argentina recibió el premio Cabli de Astrofísica 2026.
0: Brasil buscará hoy ante Haití su primer triunfo en el Mundial y los Estados Unidos irá por la clasificación a la siguiente ronda frente a Australia. Hasta aquí llegamos. Deseándoles que tengan un excelente fin de semana. Chao, gracias por estar.
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0: Muy buen día, muy buen día. ¿Cuánto? 4 minutos, 5 ahora. Nos están separando de las 7 de la mañana en la República Argentina de este por fin día viernes 19 de junio de 2026 en todo el mundo. Mi nombre es Nico Yacoy. Esto es primer round en el muy lindo aire de Radio Nacional AM870. Hasta las
1: 10 de la mañana.
0: 10 de la mañana. Casi me equivoco, como todos los días, el nombre del programa, ¿no es cierto? Que si hay un esfuerzo. Pero, no, está bueno, el nombre está bueno, pero me equivoco
1: buenísimo.
0: Yo.
1: ¿Cuánto tiempo haciendo el otro?
0: Mucho tiempo haciendo el otro. Pero hoy tuiteé, porque tengo muchas cosas acá para decir. Muchas.
1: No te creo.
0: Y seguramente ustedes también tienen muchas.
1: Casi un puñal en el corazón.
0: Sí, y yo les voy a ir habilitando para que cada cual pueda dar la pincelada, sobre todo desde su expertise. Tenemos una mesa súper interesante, además dividida en especialidades, con lo cual, vamos a abordar este fenómeno Florencia Peña seguramente, ¿no es cierto?, a lo largo del programa. Y mantener una conversación y la de ese modo, pero ponía un tuit diciendo hoy se viva la PPA en primer round, así que me quedé después con el nombre. Así que hoy voy a hacer, yo siempre soy Nico, pero digo, hay programas que exigen más reflexión, otros que exigen menos, pero bueno, hoy vamos a ir a las profundidades del tratamiento de algunos temas y puntualmente ese, porque me parece que habla de un montonazo de cosas. Bueno, tenemos un programa entero para irlos desilvando.
1: Y por supuesto que los oyentes van a ser protagonistas
0: absolutamente. No, absolutos no. Relativo.
1: Bueno,
0: mitad nosotros, mitad ellos.
1: Está bien, pero queremos también la opinión de ellos. Y acá yo te confieso algo. Cada vez que yo digo el teléfono, que miro para otro lado, porque durante 26 años dije otro teléfono. Entonces tengo que asegurarme que el teléfono...
0: Yo miro cuando digo hora, miro cuando digo nacional, miro cuando digo... Porque siempre está bueno confirmar, ¿no?
1: Totalmente.
0: Confirmar.
2: Tiempo y espacio.
0: No, mira, si es
1: no vaya
0: el
1: a ser
0: gerente
1: que...
0: de noticias dijo FM 95. No.
1: Claro.
0: Siempre sobre seguro.
1: Esa quedó
0: siempre
1: atrás.
0: Totalmente. Sí. La 95.5.
1: Exacto.
0: Qué linda.
1: Sí, creo que pasamos todos por ahí.
0: Yo pasé dos veces.
1: Mira.
0: Pasé por la 95.5 FM Patricio.
1: Exacto.
0: Que ahí empezamos. Claro. Viva la Pepa. Hace muchísimo. Un programa, fue un éxito. El único llamado que tuvimos fue equivocado, pedir un programa. tremendo, es cierto.
1: Qué época.
0: Con amigos que dijimos, tengamos estas charlas lindas que tenemos con cerveza en forma de programa de radio.
1: Claro.
0: Bueno, empezamos. Por suerte. Estuvimos ahí, una hermosa experiencia, pero 2-3 meses y saltamos a identidad. Y ahí sí, hicimos re linda... pegamos enseguida con la grilla que habían armado, no sé, personaje, Maslatón, bueno, José Venegas, Javier Milei.
1: Claro.
0: Y a partir de ahí seguimos un poco ese camino. Pero bueno, el camino de hoy, como bien dijiste, incluye a nuestros oyentes que escriben sobre Florencia Peña y sobre lo que quieran.
1: Sí, tenemos como varias consignas, ¿no? Preguntarles también si alguna vez uno de los oyentes compartió alguna noticia y después se enteró que era una noticia falsa.
0: Ah, pero lo que pasa es que está bien, es una buena manera de preguntarlo. Lo que pasa es que en el barrio, si uno hace eso, ¿cómo se llama?
3: Chisme.
0: Chumerío.
1: Claro.
0: Se llama chumerío. Entonces, o el medio propone una vara diferente, y entonces como sos comunicador, se llama fake news, es una cosa distinta, o estamos haciendo chumerío en algunos casos, ¿no?
1: Exacto.
0: Que es lo que uno trata desesperadamente de evitar hacer. Y vuelvo siempre con esta explicación, porque me parece que es a donde va Radio Nacional. Bueno, sí, a veces evitando ciertas agendas, porque están plagadas de eso, ¿no? Chusmeríos, no noticias porque no están confirmadas.
4: Aparte,
0: de especulación.
4: Lo hablamos con Gastón hace un rato antes de empezar. Si la persona no quiere dar a conocer el tema, porque yo confieso que me enteré ayer a la mañana el problema del papá de Messi. Ajá. Que escuché que dijeron que tiene, no me interesa decirlo, pero yo me enteré ayer a la mañana, pero yo decía, ¿estás llorando? Porque igualó a Klose en los goles.
1: Todos estuvimos chequeando.
0: Hay algo, y después todo el día chequeando, y la pauta que planteamos, yo soy además gerente de noticias de Radio Nacional, de manera que nos enfrentamos a este problema desde muy temprano, y la pauta que planteamos fue nada fuera de los comunicados oficiales. Claro. Que quienes están autorizados a impartir, la familia.
4: La familia.
0: Y en segundo término, la selección. ¿Pero por qué? Porque estamos, primero me parece, atendiendo a lo que es la finalidad o el objetivo de un medio público. No vamos a estar corriendo detrás de la primicia. Vuelvo, no vamos a prendernos agendas de pavadas y operaciones ajenas. Vamos hacia un lugar. Pero en segundo término, porque, pero ese me parece el más importante, te diría, pero en segundo, porque se configura con eso lo que se llama un pacto de audiencia. Un pacto de audiencia. Sepan que van a encontrarnos acá haciendo el mejor trabajo posible, y eso significa confirmando lo que les decimos. Confirmando lo que les decimos. Y si no está dada lo que otros medios están brindando como primicia todavía, es porque no está confirmado.
4: Exacto.
0: Si Radio Nacional no lo dijo, es porque no está confirmado.
4: Aparte, Nico, yo puse el ejemplo de la China el día que pasó lo del Indio Solar y charlando con amigos. La China, yo le hice un chiste a las 9 de esa semana trágica que murió tanta gente, digo, paremos de matar gente.
0: Sí,
4: China me dijo así, como, y parece que murió el Indio Solari.
1: Parece.
4: Bueno,
1: parece,
4: fuera de micrófono. Y fuera del micrófono.
1: Hasta
4: ¿no?
1: que
4: entonces,
1: a mí digo, hasta no me no, llegó el parte
0: lo
1: policial.
0: Acá.
1: O sea, hasta que no me llegó el parte policial, que es totalmente. En este caso la información oficial, no lo comunicamos.
0: Bien, después volvemos al
1: tema. Volvemos al tema porque
0: nos
1: tengo...
0: va a estar convocando de agrajeas, antes la llamamos Pepa, durante todo el...
1: Pata científica, pata psicológica y demás.
0: ¿Cómo estamos amaneciendo, Fer?
1: Que en la Ciudad Autónoma de Buenos Aires la temperatura es de 10 grados 2 décimas, la humedad relativa ambiente 93%, el cielo mayormente nublado, las lluvias se disiparon para dar paso a un lindo fin de semana. Hoy vamos a tener cielo parcialmente nublado. Cuando digo un lindo fin de semana, no esperen temperaturas altas.
0: ¿Vos dijiste lindo yo para pileta?
1: No.
0: No, mirá.
1: Climatizada.
0: Mirá, Florencia Peña, mirá. No.
1: Climatizada, Nico.
0: Climatizada.
1: Hoy todo es peña.
0: Sí, no. Te despeña.
1: Viste, hoy es la peña del Morfis,
0: sí,
1: si tienen que llamar.
0: Ponele.
1: El programa. Bueno, las mínimas van a estar rondando en 6 grados con máximas en 14 grados.
0: Uh-huh. Ahora vamos a ir a lo que hay que saber, ¿no? A esta hora, no, les iba a contar, el horno no está para vos. Yo, si estamos preguntando acá, me preguntan, su última pregunta de primer principio del programa, porque hoy se nos va, ¿no es cierto?
2: Exactamente.
0: Gastón Fiorda, ¿a qué temperatura el horno está para vos? No lo sé, pero hoy no está para vos.
1: Sí.
0: Me hicieron enojar ahí, mejor, porque el registro es mejor si yo estoy enojado, me dicen. Pero está bueno. ¿Qué?
2: Que ella sabe
1: yo
2: a qué temperatura.
1: A qué temperatura está.
0: Pero que lo digan los oyentes.
1: Ah, perfecto. ¿A qué temperatura? Y depende de qué bollo.
0: Ahora mira, pero entonces hay algo ahí cuando te dicen, el horno no está para bollo. Es que está frío todavía.
1: Es que está frío.
2: Claro.
0: Ah, no, este es el paso del bollo.
1: O muy caliente.
0: Ahí está, eso.
1: Muy porque caliente. Muy caliente tampoco para bollo.
0: Claro. ¿El bizcocho se cocina dos veces y por eso se llama así?
1: Si es bizcochuelo, sí.
0: Pero el bizcocho, las cosas que uno aprende en MasterChef.
1: El bizcocho en algunas provincias no es lo mismo que el bizcocho en la Ciudad de Buenos
0: que
1: Aires.
0: El bizcochuelo.
1: No, que el bizcocho acá nosotros le llamamos a otra cosa.
0: El bizcochito. Claro. Eso está muy bien. 13 minutos de las 7 de la mañana, ¿qué hay que saber a esta hora? La familia de Lionel Messi confirmó que su papá Jorge está bajo tratamiento médico con pronóstico favorable y pidió responsabilidad y prudencia con la información brindada. Lo hizo a través de un comunicado. La familia del capitán de la selección confirmó entonces que Jorge Messi, de 68 años de edad, está bajo tratamiento médico y pidió responsabilidad y prudencia con la información brindada al respecto. Los Messi recalcaron que únicamente su familia más cercana cuenta con información real y precisa sobre el estado de Jorge. El documento fue emitido luego de que tomara estado público una noticia falsa emitida por la actriz Florencia Peña en el canal de streaming Luso TV. Más tarde, Nicolás Occhiato, responsable del medio, informó la desvinculación de la actriz. En Kansas, mientras tanto, Leo Messi entrenó junto a la selección, preparándose para jugar ante Austria el próximo lunes. El gobierno nacional oficializó la privatización de la hidrovía. El Ministerio de Economía confirmó la adjudicación de la vía navegable troncal a la firma de origen belga Jan de Nul, que presentó la mejor oferta. En 30 días se firmará el contrato, que activará una rebaja del 13,5% en los costos logísticos, modernizará la vía navegable con obras de profundización e incorporación de tecnología para la seguridad de la navegación y el combate al narcotráfico. Hay nuevos códigos para las infracciones de tránsito. Desde este viernes comienza a regir en Argentina un nuevo código para clasificar las faltas de tránsito que son aplicables a la licencia nacional de conducir. Caso Cuadernos, testigos confirmaron que llevaron a secretarios de los Kirchner con bolsos sin controlar. En una nueva audiencia del Tribunal Oral Federal 7, declararon ex tripulantes de la flota presidencial. Los testigos coincidieron en señalar que Daniel Muñoz, ex secretario de Néstor Kirchner, realizaba los viajes solo, con un particular celo por su valija, sin dejar que se la despache en bodega ni que nadie la toque. Caso Agostina, Faceta se declaró inocente. Es el hombre de 47 años que está acusado de encubrimiento por el asesinato de la adolescente en Córdoba. Aseguró que no tuvo participación en los hechos que se le atribuyen. Faceta residía en la vivienda del barrio Cofico, donde se habría cometido el crimen de la adolescente. Papa León XIV visitará Perú y luego podría viajar a la Argentina y Uruguay. Lo anunció el presidente peruano José María Balcázar tras un encuentro con el sumo pontífice en el Vaticano. Al anunciar el viaje de León, medios romanos afirmaron que el pontífice podría viajar a la Argentina y también a Uruguay luego de visitar Perú. Tiroteo en el Times Square de New York. Los disparos provocaron pánico entre la multitud que estaba en el lugar. La policía detuvo a un sospechoso y recuperó un arma de fuego. No se han confirmado heridos en los informes iniciales. La investigación está en curso. Keiko Fujimori cerca de ganar el balotaje en Perú. La candidata de Fuerza Popular se acerca a ser la próxima presidenta. Con el 99,39% del escrutinio, Keiko Fujimori obtiene el 50,1% de los votos válidos frente al 49,9% de Sánchez, según los datos de la Oficina Nacional de Procesos Electorales del Perú. Y este es mi último, Gastón Fiorda. Muy buen día, bienvenido, ¿cómo le va?
2: ¿Cómo andás, Nico? Buen día para vos y para todos. Bueno, qué decir, una semana movida en el Congreso de la Nación y la que viene también, mucho más. Lo habíamos anticipado, lo dijimos, se confirma, dos sesiones la semana que viene, una en diputados el día miércoles 24 y en el Senado el día 25. Ahora bien, las comisiones siguen discutiendo, siguen tratando iniciativas. Hay una que seguramente, si en breve, en pocos días, va a ocupar buena parte de la agenda legislativa, posiblemente en la Cámara de Diputados. Estamos hablando de este proyecto de desregulación del transporte marítimo y fluvial. Es una iniciativa, una más, del Ministerio de Desregulación, que lidera Federico Sturzenegger.
0: Esa se basa en la realidad, que es complejísima,
2: es muy compleja.
0: Y enreveradísima la legislación sobre navegación en la Argentina, lo cual ha tenido el efecto de que las flotas, sobre todo en navegación fluvial, terminen yendo a buscar bandera a otra parte, por ejemplo,
2: Paraguay. Exactamente. Bueno, ¿qué es lo que persigue un poco esta iniciativa? Bueno, flexibilizar un poquito el transporte de cabotaje comercial dentro del país, históricamente reservado para buques de bandera nacional. Esta iniciativa le permitiría a buques y navieras extranjeras operar libremente por las rutas internas argentinas. ¿Qué es lo que trae? ¿Cuáles serían las consecuencias? Bueno, lo explicaba hace muy poquito el ministro Sturzenegger, que los productores del norte de nuestro país, básicamente, abaraten los costos logísticos, ¿sí? Los fletes. Él estima una reducción de 8 puntos, equivalente a las retenciones, 8 puntos de retenciones, abarataría esta desregulación del transporte marítimo. Y también reforma del régimen de peritaje, todo un proyecto me llevó a... Esto es lo bueno que tiene la tarea legislativa.
0: Es que, claro,
2: llegan iniciativas sobre temas que uno no conoce,
0: que implican especificidades.
2: Exactamente, sí. Uno conoce la mecánica, el procedimiento del tratamiento legislativo, pero no de los temas. Bueno, el practicaje es un servicio obligatorio, esto me llamó la atención, el practicaje es un servicio obligatorio de asesoramiento técnico que prestan algunos capitanes, expertos locales, a los capitanes de los buques extranjeros, donde le asesoran sobre seguridad para navegar, ¿sí? Le dan un asesoramiento técnico complejo, imagino, por ejemplo, cómo navegar zonas seguras, confiables, por ejemplo, la hidrovía del Paraná. esto es un asesoramiento técnico obligatorio, ahora esto se extiende, no se da solo el monopolio para aquellos capitanes locales, sino que también particulares, incluso también capitanes extranjeros pueden brindar este asesoramiento, por eso se reforma también el practicaje en la Argentina. Esto seguramente sea materia de debate.
0: Sí, claro.
2: Hay sectores que acompañan.
0: Vamos a conocer muchos kioscos y muchos kiosqueros, claro, ¿no es cierto? ¿Cómo es esto del chancho, pegarle el chancho a esa hermosa?
2: Para que aparezca el dueño.
0: Sí, suelen aparecer en realidad los representantes de los dueños en general, ¿no es cierto? Suelen ser a su vez legisladores.
2: Claro.
0: Estemos atentos
2: a los bueno, sí, hay... Claro. Sí, claro. Porque esto, claro, trae beneficios a Provincia del Norte. Ahí hay un acompañamiento importante de los legisladores, pero de provincias vinculadas a la Patagonia o a sectores vinculados a la pesca, bueno, han planteado algunas reservas sobre este tema. Pero seguramente... Lo decíamos, este va a ser un tema muy discutido a partir de la semana que viene en el Congreso de la Nación.
0: Muy bien. Andrea Chinita Valdivieso, muy buen día, bienvenida. ¿Cómo le va?
3: Buen día, Nico, al equipo, a todos los oyentes, con información acerca del caso Agostino y declara Soledad Andreani, ¿no? La dueña del Forcar en el que se cree Barrelier, ¿no? Hasta ahora es todo presunción. Barrelier trasladó los restos de Agostina Vega hacia ese descampado en las afueras de Córdoba. Ayer misma estrategia de Osvaldo Faceta que la de Claudio Barrelier, es decir, no acepto los cargos, soy inocente, pero sin responder preguntas. El argumento es que, como hay secreto de sumario, los abogados defensores no pueden ejercer justamente la defensa por no conocer la prueba que hay en contra de los acusados. Secreto de sumario que se levanta hoy después de la declaración de Andreani. Y atención, porque hay trascendidos, tiene que ver con estos dos hombres que a las 23:30 se los ve ingresar a la casa de la calle Campillo después de que Agostino y Barrelier ingresaran. Han aportado, dice el fiscal, datos clave de lo que vieron en ese momento del ingreso. El fiscal no los pone como partícipes de los hechos que ocurrieron esa madrugada y hay una hora clave, las 2:48. Solo eso se dejó trascender, 2:48, madrugada del 24 de mayo. Vamos a hablar de algunos aspectos de la investigación y lo que esperamos tras el levantamiento del secreto de sumario. Y por otro lado, una noticia que nos dejó impactados y que en medio de tanta vorágine con lo de Florencia Peña pasó desapercibida, y es que César Sena, condenado por el femicidio agravado de Cecilia Strisovsky en Chaco, fue externado de la prisión que estaba cumpliendo e ingresado a un centro psiquiátrico. Hay muchas dudas respecto de este movimiento.
0: Todo es tremendo, entre otras cosas porque ambos implican encierro, pero muchas veces se aspira a la internación, ¿no es cierto?, en un establecimiento de este tipo por considerárselo mejor que la situación que te propone la cárcel.
3: No solamente eso, sino hacer una especie de declaración de inimputabilidad o de que...
0: Ah, vos decís que la razón por la cual él va a argumentar, que la razón por la cual lo están trasladando no es nueva, sino que ya existía.
3: Exacto, que ya existía, que él no está bien de la cabeza, que tiene un problema psiquiátrico, y bien sabemos por los estudios previos que tiene rasgos psicopáticos. Es decir, no hay enfermedad mental, hay un trastorno de la personalidad que lo llevó a los hechos por los cuales la justicia lo halló culpable.
0: Y que lo mantiene dentro de la imputabilidad.
3: Exactamente, esto lo mantiene dentro de la imputabilidad. Hay que ver cuál es el diagnóstico en el centro psiquiátrico al que fue ingresado, pero llama la atención que se dé en medio de tanto bullicio noticioso como para pasar desapercibido. Atención con esto.
0: Rubén Santos, muy buen día, bienvenido, ¿cómo le va?
4: Buen día, gracias, saludos para todos. Obviamente causó una situación rara lo que se vivió ayer en el búnker de la selección argentina por todo lo que hemos hablado, pero bueno, está trabajando la selección pensando Scaloni en modificaciones para el partido del lunes a las 2 de la tarde frente a Austria. Hay algunos jugadores tocados, no hay lesiones graves, pero algunos que les han bajado las cargas porque bueno, vienen con sobrecargas musculares, así que vamos a estar hablando de eso, de la limpieza profunda que hizo Rabarrena desde que llegó a Boca. Se llevó a pesos pesados, como Cavani, como Herrera, Así que bueno, de todas esas cuestiones, y un fútbol argentino que más allá del Mundial se sigue moviendo, Boca buscando refuerzos.
0: Veo, que es un momento de replanteo, el Mundial que te propone, un reseteo.
4: No, lo que pasa es que parece que no, Nico, pero acá el 19 de julio termina.
0: Además, un mes sin jugar no puedes estar.
4: Claro, termina, de hecho River, Boca ya volvió, claro. River ya volvió.
0: Se entumecen los jugadores.
4: River se va a España a hacer la pretemporada. Hay muchos equipos que de a poco van volviendo porque el Mundial termina el 19 de julio y en esa semana ya hay partidos por distintas copas que se juegan. Así que se tienen que estar ya en los preparativos, en los mercados de pases, los jugadores que se van, los jugadores que vienen. Así que todo se sigue moviendo acá, pero claro, la cabeza está obviamente puesta en lo que pasa en Estados Unidos, Canadá y México.
0: Es el momento, me preocupaste. Porque yo no sé nada de fútbol y ustedes me van enseñando. Lo que pasa es que me cambia acá el deportólogo de cabecera, según el día, claro. Me dicen cosas distintas, después voy al gimnasio y me dicen diferentes, claro. También. Hasta ahora lo que yo venía más o menos entendiendo como un acuerdo es que es necesario dentro de los encuentros del grupo,
4: sí.
0: Hacer una suerte de, no digo descanso ni jugar a menos, pero un afloje, sobre todo cuando estás bien de punto, para prepararte para lo que viene después, que es una etapa de definitoria, ¿no?
4: Aparte,
0: pero no era con Austria, era después.
4: Claro, el tema es este, Nico. Jugadores que llegaron al límite en esta selección, muchos. De hecho, Tagliafico todavía no pudo jugar. Se espera que pueda jugar el próximo lunes, todavía no está confirmado. Hoy, quizá mañana, ya empieza a entrenar a la par, pero muchos llegaron tocados. Y sí, es que la idea de Scaloni era decir, bueno, si tenemos la suerte de ganar los dos primeros partidos y ya Argentina clasifica, en el tercero hacemos una especie de renovación total.
0: Bueno, no te preocupes, por lo que no está confiado, ahora ya vamos a Florencia Peña y nos lo confirma todo.
1: Claro, y hablando de Florencia Fernanda Peña era. Y de esto de dar las primicias, estuve investigando un poquito en relación a lo que le produce al ser humano esto de dar las primicias. Y la gran pregunta, Nico,
0: mira, hay algo de adrenalina. Había un programa
1: dopamina,
0: que se llamaba, ¿no es cierto?
1: Dopamina.
0: Primicias.
1: Con claro, primicias ya.
0: Ahora no, ese es un portal.
4: Ahora es el programa de... Sí. Ventura y la chica Calabró, se llama Primicia Ya.
1: Antes.
0: Bueno, porque él es de Primicia Ya, pero había una serie de estas todas iguales, pero lindas, que hacía polka, y se llamaba Primicia, y ellos...
4: Una sala de reacción era.
0: Protagonizaban, claro. eran Mónica y César,
4: Primicia,
0: digamos, porque
4: se llamaba. Sí,
0: eran los conductores de un noticiero.
1: Ahora, la gran pregunta es, ¿nos importan más ser los primeros o ser los que dicen la verdad, ¿no? Eso es lo que
0: elijan,
1: tenemos que instalar.
0: Elijan, me parece que ahí cada cual, ¿no?
1: Claro. ¿Y qué pasa con lo de la primicia?
0: Igual yo me quedo con algo y quiero la audiencia sobre el punto. Muchas veces lo que tratamos de hacer, y no digo que esté bien ni mal, es decodificar la intención de la audiencia. Yo no quiero sacarme de encima la responsabilidad como comunicador, pero digo, también es válida la pregunta para la audiencia. ¿Lo quiere rápido o lo quiere cierto?
1: Exacto. ¿Qué es lo que consume más?
0: Claro, ¿lo quiere rápido o lo quiere cierto? Que nos vayan contando, porque es un poco asumir cada cual la parte de la responsabilidad que
1: porque
0: le toca.
1: Porque también,
0: ¿no?,
1: para la audiencia esto de lo sé primero, lo escucho primero y lo puedo contar primero. Eso que te genera, es lo que dicen los especialistas, te genera dopamina en el cuerpo. Poder decir la primicia, poder ser el vecino que primero cuenta la novedad o en tu grupo. Y además algo que también debe ser lo que sucedió ayer, que dar una primicia, dar una novedad, ser el primero en contar, te deja pertenecer a un grupo. Cuando vos no sos parte de los medios
0: legitima.
1: De comunicación, claro, decir una primicia te permite entrar a un grupo en el que no perteneces.
0: Entonces, bueno, atenti que vamos a dar una primicia en el próximo bloque, todavía no sé cuál, pero vamos a dar una.
1: Como
0: y vamos
1: yo sé,
0: a
1: yo sé. Claro, y entonces eso te permite ser parte de un grupo.
0: Yo te propongo una vuelta de tuerca a eso, que es cierto que la manera más simple de dar la primicia es dar a conocer públicamente una noticia que no se conocía.
1: Exacto.
0: O que no estaba confirmada. Pero hay otras maneras de primiciar que no implican primerear. En este sentido, que es, un argumento, un costado de reflexión, un abordaje, vamos,
1: eso
0: también son también son novedades. Podrás haber llegado, no digo último, no primero a la confirmación del hecho, pero habrás podido hacer con ese hecho
1: una vuelta de tuerca
0: que en otro lugar por ahí no. Digo, hay formas de la primicia también, ¿no es cierto? Así que bueno, y escuchamos a nuestros oyentes que escriben o hablan al
1: 113-870-7485.
0: Y ahora a Romina Wiener. Romina Wiener, muy buen día, bienvenida, ¿cómo le va?
5: ¿Cómo andamos por ahí?
0: Bien, muy bien. ¿Usted? Encendidos estamos esta mañana por por
5: suerte. ¡Qué lío se mandó, la peña!
0: ¡Qué lío! Se despeñó, ¿no es cierto, sola?
5: Sí. Terrible. Ella y todo el equipo, ¿no? No es solo ella.
0: Ella y el equipo, por supuesto. Pero ahí pasa algo con esto de ser la cara de un equipo, ¿no es cierto?
5: Y hay otra responsabilidad.
0: Porque a mí no me gustó mucho, no te quiero involucrar en la conclusión porque es mía, pero no me gustó mucho el post tampoco, ¿no? No me gustó el durante, pero no me gustó el post porque tuvo mucho que ver con... Ay, yo no fui, fueron mis productores.
5: Claro, ¿no? Decir, claro, pucha, deslindar responsabilidades.
0: Claro, son un equipo, ¿viste? Son un equipo. Y en todo caso, la última decisión era tuya, porque a vos te pueden cucarachear cualquier cosa, ¿no es cierto? Pero podés decidir si decirlo o no. Ahí hay algo.
5: Exacto. Pero aparte, qué loco, ¿no? Esto de estar al frente de un programa y no tener una herramienta tecnológica para ir viendo la información. ¿Viste? O sea, ni un celular, ni una compu. O sea, primer requisito que pide un periodista es tener tecnología para laburar.
0: Es como que te entregas, ¿no es cierto? Se entrega ciegamente, hace el programa en la oscuridad.
2: Sí, yo creo que...
5: Sí, fue terrible eso.
2: A Florencia le critican, primero que es un programa que no da primicia, o sea que yo creo que es la liviandad también con la que se habló. Y después la forma.
0: A eso también.
5: La forma fue terrible.
0: Sí,
5: terrible.
0: Sí, eso fue tremendo. Romy, sí, metámonos en lo nuestro.
5: Sí, en lo nuestro. Y lo otro que quería cerrar con lo que va a abordar Fer, que está muy bueno esto, si la info, o sea, qué querés, si primicia o calidad. Y hoy en día van las dos cosas a la mano. La gente quiere las dos, no es una u otra.
0: Bueno, pero ahí ya me estás dando una buena noticia, Romy, porque venimos, esa es mi intuición al menos, de la demanda de la sola primicia. Y sobre todo a partir de la proliferación, ¿no es cierto?, de la información, primero en internet, después en las redes sociales, entonces empieza a atisbar esto otro. Te pido primicia, pero también calidad.
5: Y sí.
0: Bueno,
5: y sí,
0: está bien, es una evolución.
5: Es que al final es lo que queda.
0: Es lo que queda.
5: Al final lo que queda es la calidad, lo otro es el boom del momento, pero cuando vos vas a lo profundo, lo otro es lo superficial, cuando totalmente, vos vas a lo profundo lo que queda es la calidad.
0: Sí.
5: Bueno, me ve lo mío, me ve la calidad del tránsito.
0: Bueno, nos deja pensando y se da cuenta.
5: Me tomo el avión. Bueno, a ver, vamos con algunas cosas. Vos sabés que viene bastante complicada Panamericana. Hay un choque, se produjo la caída de un motociclista. Entonces, en el kilómetro 22, ahí a la altura de 197, mano a General Paz, hay demoras y circulación reducida. Además, otro incidente con un camión, este es un poco más fuerte, en el ramal Pilar, en el ramal Tigre, disculpen, de Panamericana, kilómetro 21 en sentido... hacia provincia, en sentido hacia el norte. Ahí también hay operativos de seguridad. Acceso oeste con retrasos importantes, todo lo que es la zona de Aedo y Ciudadela, mano Avenida General Paz, y también bien cargada la Richeri en la zona de Tapiales, mano a la autopista de Lepiane. Ayer el paso Cristo Redentor estuvo cerrado con un temporal de nieve en zona de alta montaña, no estuvo operativo. Hoy nos informaron desde Gendarmería Nacional que va a estar habilitado a partir de las 9 de la mañana, que estarían dadas las condiciones para que esté operativo. También quedó cerrado ayer el paso San Francisco en la Ruta Nacional 60 en Catamarca porque hubo un temporal de nieve. Y en Neuquén estuvieron operativos los dos pasos, Pino Achodo y Cardenal Zamoré, pero con nevadas y hielo. Ya se está viendo esto en la zona, entonces es importante ir planificando los viajes con antelación, chequeando la información, escuchando Radio Nacional en el informativo, que vamos dando siempre esa data, y ser bien precavidos a la hora de circular. Esto de llevar y portar cadenas, que si las tengo que utilizar puedo colocarlas, tener una conducción precautoria, baja velocidad, luces bajas encendidas, todos los ocupantes del vehículo tener colocado el cinturón de seguridad. El camino de los Siete Lagos también con buena circulación, pero sectores que tienen escarcha, calzada húmeda y resbaladiza, Lo mismo la Ruta Nacional 3 en Tierra del Fuego, entre Tolmen, Ushuaia, Río Grande, la Ruta Nacional 3 en Chubut, en la zona de Puerto Madryn, en la 259 en Chubut, en diferentes sectores, siguen haciendo tareas de mantenimiento, hay que ir a baja velocidad y respetar las indicaciones de señalización, sobre todo en los sectores que va el tramo entre Esquel y Trevelín, que es muy transitado en la zona, es una ruta de mucho tránsito. El complejo Zárate Brazo Largo al momento está con buena circulación, buena visibilidad y operativo, así que están transitando sin ningún tipo de inconvenientes. Después en Tucumán, en la ruta Nacional 9, se están haciendo tareas de mantenimiento en el kilómetro 1300, ahí hay que ir a baja velocidad, esto es la zona de Las Calitas, un lugar de la República Argentina, en Tucumán, ahí bajen la velocidad y respeten las indicaciones de señalización. En Entre Ríos, en la ruta Nacional 14, a la altura del kilómetro 67, tareas de mantenimiento, también disminuir la marcha. Zárate Brazo Largo, ya lo dije, con buena circulación. Y todo lo que es la ruta Nacional 16, que ayer les contaba, el puente Chaco Corrientes, está con buena marcha, intenso a esta hora en ambas cabeceras, a los que cruzan de una provincia a la otra para ir a trabajar o estudiar, así que eso se da de manera constante, te diría. Los servicios a esta hora, trenes, subtes y premetro, hoy es una buena mañana, están todos horarios y no es poca cosa.
0: Romina Wiener, muchísimas gracias, tenga usted un excelente fin de semana.
5: Chau, chau.
0: Beso grandote. Vamos ahora al amanecer de la ciudad de Buenos Aires con Mariel Ríos. Mariel Ríos, muy buen día, bienvenida, ¿cómo le va?
6: Hola, muy buenos días, don Jacoy, no sabe el frío que hace hoy.
0: Pero viste.
6: Es una mañana, ¡ay, qué desapacible que está el clima! Un frío.
0: Está gris, está amarillo en realidad, porque es como que se, ¿no es cierto? Es como que se encapota y las luces de la ciudad rebotan.
1: Y el vaporcito está, que sale por
0: la... Hacen techo.
6: Tal cual, hay unas nubes como grises intensas, y el cielo empieza a estar celeste entre medio de esas nubes, o sea, promesa de sol va a haber, no les digo un sol veraniego, pero un solcito que nos entibie un poquito va a haber, pero las nubes grises tienen igual una intensidad todavía, una carga emocional de lluvia y frío difícil, pero bueno, ya está, no va a seguir lloviendo de todas formas, pero dejaron un frío importante que no se siente en termómetro, 10 grados. Pero en sensación térmica, les digo que cuando el viento sur, que más o menos está a 13 kilómetros por hora, empieza a remolinar, son como si fueran 5 grados.
0: En los huesos se siente, en los huesos.
6: Sí. Sí. Y la humedad de Buenos Aires que no ayuda, ¿no, claro, ¿no es cierto?, a eso. Así que una mañana difícil para los que salieron de la cama recién, pónganse poncho, gorro, bandera, vincha, lo que quieran, porque hace un frío impresionante. No,
0: además está bien porque se puede poner el tricornio, todas las cosas así del cotillón de la Argentina, total, el Mundial lo amerita.
6: Sí, totalmente, estamos en modo Mundial.
0: Enroscate la bandera, no pasa nada.
6: Bro. Hay bufandas muy lindas de Argentina que te podés poner. Ajá. Y también, esto, atenti, guarda, hoy es viernes, pero antes del Mundial tenemos otra fecha. Para los que todavía lo tienen en este plano, es el Día del Padre.
0: Es el Día del Padre, efectivamente.
6: Así que, para los que lo tienen en este plano, si no compraste nada, anda pensando, la bufanda argentina es una buena opción.
0: Sí, es una buena opción. El cotillón mundial es una buena opción, tal cual.
6: Sí, por supuesto. Te salva, no es algo costoso y quedas bien.
1: Y tenemos el 20 de junio también.
6: Claro, por supuesto, tiene razón Aifer, festejamos el Día de la Bandera también.
1: Exacto, así que todo amerita estar
0: todo en combo, ¿te das cuenta?
6: Hacemos un 3x1, sí. Primer round te da opciones Lita de Lazari, 3x1 económico, claro. Y tenés tres fechas en una bufanda.
0: Claro. Mira, se me acaba de ocurrir una muy buena idea, no sé María si usted está de acuerdo, pero el lunes, en la previa, podría pintarse usted así los cachetes con la bandera.
6: Yo no tengo ningún problema, ¿no es cierto? El lunes primer round va a tener... Gorro, bandera, vincha, va a festejar el Día de la Bandera.
0: Me parece bien.
6: y va a festejar el mundial. Va a tener, usted quiere bandera y mundial.
0: Y si un día,
6: bandera y mundial.
0: Mirá la promesa, y si un día volvemos a tener el streaming, también nosotros nos vamos a pintar la cara.
6: Me parece muy bien, muy bien. Sí, sí, y algo más, no solo pintar. Te tiene que ponerse la camiseta, ¿no? Un colorido más importante.
3: Los gorros, sí.
0: Los gorros, sí, están, sí. Está bien.
6: Claro, claro. Tiene que ser un tuneo completo.
0: Efectivamente. Lo tomamos, Mariel Ríos. Así que ahí anda, recorriendo la ciudad, encapotada. No usted, sino la ciudad.
6: Hace un frío. Estoy por Avenida Córdoba. Un frío, no saben lo que es. No hay nadie en la calle.
0: Si usted quiere hacer entrar en calor a la gente, le pregunta. Usted dice Florencia Peña y la gente entra en calor enseguida.
6: Ah, qué bravo que estuvo, ¿no es cierto?
0: ¿No es cierto?
6: Estuvo bravo el tema.
0: Estuvo bravo.
6: Sí. Yo no sé, es que yo tengo miedo de preguntar por los exabruptos de la gente, que somos Radio Nacional y tenemos que guardar las formas.
0: Bueno, claro, hagamos lo siguiente, si recoge usted algún testimonio...
6: Yo hago un compilado,
0: lo compila y nos lo manda, tal cual.
6: Claro, y lo presentamos al aire después por las dudas.
0: No lo vamos a censurar, solo por cuestión de buen gusto, digamos,
6: claro,
0: o sea que para poner los pitidos pertinentes.
6: Claro, no, porque es una primera hora... Los chicos todavía escuchan antes de irse a la escuela.
0: Eso.
6: Claro. Pero bueno, me parece bien. Ahora le hago una encuestita y voy recopilando y en un rato hablamos.
0: Muchísimas gracias, Mariel Ríos.
6: Hasta luego,
0: Beso grandote, es Mariel Ríos.
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9: Para Aldea Epulev y sus parajes, el puesto sanitario le informa a su población que mañana jueves hay atención médica. Estará atendiendo el equipo de residentes del Hospital Zonal Esquel.
10: Para Sierras de Gualjaina, a Nelly y Diego, comunicarse con Adriana Urgente. Firma Adrián.
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0: Bien, 44 minutos de las 7 de la mañana, seguimos haciendo primer round hasta las 10 y ahora es hora de nuestra ronda de amaneceres provinciales, que empezamos con Rosario, provincia de Santa Fe, con Omar Sapienza. Omar Sapienza, muy buen día, bienvenido, ¿cómo le va?
1: Hola Nico, ¿cómo te va? Buen día para vos, para tu audiencia, para todo el país, de la radio verdaderamente federal. Bien en Rosario, una mañana que amaneció sin lluvia, ayer tuvimos lluvia prácticamente todo el día, y ahora tenemos 6 grados, 6 décimas, la temperatura en Rosario, no hay niebla. Yo siempre cuando pasa esto aconsejo a los trabajadores, a los que van a las fábricas, a los que van precisamente a sus puestos de trabajo, que vienen mucho desde las zonas linderas a Rosario, de las localidades linderas a Rosario, mucho cuidado por el tránsito. Hoy no hay niebla, pero igual recordamos el cuidado que hay que tener por la peligrosidad siempre que hay en las rutas, querido Nico. Totalmente. Buen día en Rosario y tenemos que vamos a tener sol en un par de horas, vamos a tener sol sobre la ciudad, algo que realmente nos viene muy, pero muy bien a todos, Nico.
0: Bueno, cuestión de esperar, ¿no es cierto? Y sí. Nada, una linda previa para la fiesta de mañana.
1: Sin lugar a dudas, la ciudad está preparada, la ciudad está embanderada, aparecieron también muy, pero muy cerca del monumento. Yo te conté ayer o antes de ayer que precisamente con la presentación de Argentina, estaban embanderadas muchas calles de la ciudad. Sí. Ahora todavía son más, las peatonales, todo el monumento, se está acondicionando realmente todo para el día de la bandera, para el día de mañana, donde esperamos la presencia del señor presidente.
0: Así es. Contanos, Omar, un poco, bueno, las repercusiones, ¿no es cierto?, en tierra de Messi, del comunicado de la familia primero y de la noticia falsa después.
1: Bueno, el comunicado es lo que trajo, querido Nico, audiencia del país, un poco de tranquilidad, sí. Porque realmente vino desde el lugar de la fuente, vino y trajo tranquilidad a todo el mundo, que estaba realmente muy, pero muy mal. Y yo te puedo hablar del jugador Messi, que lo queremos todos, que lo conocemos, que es la bandera del país, que es nuestro representante, no solamente futbolístico, sino es nuestra marca registrada de Argentina hacia el mundo entero. El nombre de Messi abre puertas para todas las cosas. Entonces, ya sé, a todos los ciudadanos, a mí también me tienen que cuidar, pero Messi hoy es parte de la bandera, es un embajador no solamente futbolístico y deportivo de nosotros. Entonces, vos imaginate, que es cierto, el comunicado de la familia...
0: Que le fue arrancado, Omar, porque esto no es menor, le fue arrancado, no estaba en la voluntad de la familia dar a conocer la situación, tuvo que hacerlo.
1: No, pero por supuesto, porque estos rumores, lo que había salido, Nico, antes, pero no es otra cosa que provoca indignación, enfado, bronca, irritación, por sobre todas las cosas, la noticia, y por la torpeza de esta señora, Florencia Peña, que, bueno, mujeres como Florencia Peña, yo, y esto me hago responsable yo, bastardean la profesión que tenemos, la profesión que amamos, la que tratamos, Nico.
0: Sí, y hombres también, y hombres también, pero te sigo con eso, ciertamente. Fíjate que hay un punto que es, Omar, sí. No sé si estás de acuerdo, dos por lo menos. Uno es, sí. El comunicado no se lo arranca a la familia los llantos de Messi. Digo, la Argentina convive con la sospecha de que algo estaba pasando, ¿no es cierto? Y había decidido respetárselo. Algo grave le pasa, él lo resolvió de la siguiente, lo convirtió en 3 golazos, ¿no es cierto? Claro. Y convivíamos con eso. Pero no se lo arrancan los llantos, se lo arranca Florencia Peña. Y después, no viene del periodismo deportivo, que ciertamente no. Lo protegió. A ver, conocíamos la información desde hacía... Se sabe del problema de salud y qué sé yo, es algo extra deportivo y quedaba fuera de la crónica.
1: Por supuesto, por supuesto... Que es así, lo comparto, querido Nico, con vos, totalmente. Por eso digo que estas panelistas, gente que en algún programa hace reír a la gente o hizo reír a la gente, no puede estar al frente de un programa o hacerse cargo de dar esta noticia que no fue noticia, de dar esta falsedad, de poner al mundo realmente preocupado, en alerta. Yo por eso no tengo dudas que esta señora no tiene lugares comunes. Yo te puedo asegurar que recorrí la ciudad a la tarde en otras actividades que tengo, alguna con el periodismo, ¿no? Y la indignación era total.
0: Eso es, ¿no es cierto?
1: Y sí, era contra... Sí. Nico, mira, yo voy a un club de barrio, soy directivo, la indignación era total, en el supermercado, total, en el micro que me trajo hoy aquí, que la gente prácticamente, viste, viene dormida, viene callada, son las 5:30 de la mañana, hoy la conversación era Florencia Peña, mal, la gente indignada con Florencia Peña. Entonces, yo por eso te digo que...

0: momento, me lo cucaracharon. Claro, es alguien que entonces no estás en capacidad de estar ahí, pues no puedes distinguir. Una
1: Pero
0: cosa es que lo hagas en Casados con Hijos, porque total es un
1: claro.
0: guión al que tenés que atarte, y otra cosa es tu producción en un programa en vivo.
1: Pero por supuesto, Nico,
0: Entonces
1: como
0: te
1: les digo a
0: escriben
1: ustedes.
0: cualquier cosa y cualquier cosa decís.
1: Pero claro, ¿dónde está la precaución? ¿Dónde está la confirmación de la noticia? No se puede tirar cualquier cosa al aire. Realmente, realmente ha bastardeado la profesión, ha bastardeado a
0: Sí.
1: la familia Messi, ha bastardeado a la gente que queremos, y me incluyo como analista del fútbol profesional, que queremos y que tenemos al lío como hombre de la ciudad, como hombre triunfador y como un embajador, no solo deportivo, de nuestra querida República Argentina, Nico.
0: Sí, y hay una pizca, esto ya es más por ahí político que deportivo, pero contame vos si desde lo deportivo se intuye también una pizca de cuanto peor mejor también en esta materia, si se tiene que volver la selección porque se vuelve Messi mejor todavía, y en fin, boicot, ¿no es cierto?, al menos al desempeño o al rendimiento del equipo en el Mundial.
1: Por supuesto, viste que a veces hemos estado en contra y otras veces no,
0: Sí,
1: de aquella frase que todo tiene que ver con todo, esa frase milenaria.
0: acá tiene
1: Pero
0: que ver.
1: claro, pero me parece que acá también tiene que ver en gran parte lo que vos estás marcando, Nico.
0: Así que, Omar, muchísimas gracias y en cualquier momento te volvemos a molestar. Dale.
1: Ninguna molestia, te mando un abrazo a vos, a la producción
0: Por
1: verdadera.
0: favor, que está acá trabajando y tiene un día particular la producción, pero está muy bien.
1: Que tenés ahí y por supuesto a la audiencia de todo el país y a la audiencia del mundo, ¿no? Que recepcionan por todas las plataformas de Radio Nacional en el universo. Están en este momento tu programa y si no toda la transmisión de Radio Nacional. Me llegó mucho y ayer tuve una conversación con Dani Moyo, que
0: Ajá.
1: también estaba totalmente indignado
0: Totalmente
1: como profesor.
0: indignado, estaba
1: Pero
0: totalmente
1: por
0: indignado.
1: supuesto y con toda razón.
0: Sí, ciertamente, ciertamente. Omar, abrazo grandote, que tengas lindo
1: Igualmente
0: día.
1: para vos, Nico.
0: Es Omar Sapienza de LRA 5, Radio Nacional Rosario, provincia de Santa Fe.
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0: César Tapia, muy buen día, bienvenido, ¿cómo le va?
1: Nico y equipo, ¿cómo andan? Buen día.
0: Muy bien, ¿usted?
1: Bien, todo muy bien.
0: Bien. Ya con las, se dice galeradas, no lo sé, galeradas del programa de mañana, sí, ya está preparado.
1: pueden ser varios términos, sí, puede ser uno.
0: Está muy bien, ya lo tiene bocetado.
1: Sí, está sobre la mesa, hay que desglosar a ver por dónde vamos. Las últimas horas del viernes, viste que ahí nos sorprende con
0: por muchas cosas. Por supuesto, y cualquier cosa que armes hoy puede ser vieja en 10 minutos.
1: Sí, totalmente. Arriba de la mesa hay varios temas, sí. Así que...
0: Lo que se viene sosteniendo con los días es el conflicto, ¿no es cierto?, portuario, sí. Que más bien se agrava que avisorar solucionarse.
1: Bueno, habíamos hablado en la semana que vencía la conciliación obligatoria en el día de ayer. Se dio una nueva reunión en Rosario y fracasaron las negociaciones, no hubo un acuerdo. Lo que se hizo es una extensión de esta conciliación obligatoria hasta el día martes. Bueno, lo que están mencionando es que no...

0: no hay acuerdo entre las dos partes. Recordemos así rápidamente, la industria está diciendo que se fueron actualizando según inflación los salarios en promedio del 14%, y por otro lado los trabajadores portuarios de exportación, lo que están mencionando allí es que están pidiendo en su momento 20%, porque mencionan que vienen ya con un retraso. Ese es el conflicto particular. Lo que ayer desde Ciara, que es una de las cámaras que está en la negociación, habló desde los comunicados, y acá hay un punto particular porque en una de las partes del comunicado que está desglosado en la red social X, se habla de que no hemos logrado convencer a los líderes sindicales de dejar de lado las propuestas con efectos políticos nacionales contra el gobierno.
1: Ajá.
0: Desde Ciara menciona que esta es una decisión que no es en contra solamente salarial o en contra de la industria, sino que está viendo que hay desde la parte sindical algo en contra del gobierno, por lo menos lo dicen expresado en esos comunicados, ¿no?
1: Sí, y es que algo de eso se intuye por esto de estar tan aferrados, ¿no es cierto?, a la medida.
0: Y para que termine opinando de esta manera, creeríamos que, porque ya son varias.
1: Sí, ya no se puede ocultar. Y vamos a ver qué pasa, claro, si se abre camino, ¿no es cierto?, esta propuesta de desregulación al ministerio del mismo nombre, en lo que hace a la navegación, claro, porque, bueno, claro, probablemente también toque intereses y, bueno, esa sea una caja de resonancia más.
0: Sí, totalmente. Así que de aquí al martes se dio esta extensión de la conciliación obligatoria, y ahí sí creíamos que no hay otra medida que o llegar a un acuerdo o se volverá al paro de parte de los trabajadores. Así que de aquí al martes, Nico, está ese intermedio, ese impasse.
1: Efectivamente. Y en 23 horas entonces, a las 7 de la mañana de mañana, te estamos escuchando.
0: Exactamente. Mañana estamos seguramente siguiendo estos temas, a ver si hay, porque en esta conciliación obligatoria puede llegar a haber un acuerdo también, así que tenemos un día de por medio de aquí al sábado, y si no, lunes o martes estaremos hablando.
1: Un abrazo grandote, que tengas lindo día y fin de semana.
0: Gracias, Nico. Igualmente para ustedes. Buen fin de.
1: Buen fin de. Es César Tapia.

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7: Las 8 de la mañana en la República Argentina. Una empresa belga quedó a cargo de la hidrovía. El gobierno adjudicó el proceso de privatización a la compañía Jan de Nul, la cual operará con su socia argentina Servimagnus. El consorcio trabajará por los próximos 25 años y bajará un 13,5% las tarifas logísticas que cobra a los exportadores. Revés judicial para los directivos de la AFA. La Cámara en lo penal económico rechazó por tercera vez el pedido para apartar al juez Diego Amarante de la causa que investiga por evasión a Claudio Chiquitapia y a Pablo Tobillino. El estado del tránsito ahora con Romina Wiener.
8: Atentos, hoy se habilita el paso internacional Cristo Redentor ubicado en Ruta Nacional 7 en Mendoza. El paso estuvo cerrado por un temporal de nieve en zona de alta montaña. Recordamos que es obligatoria la portación de cadenas en esta época del año. Además, en la provincia de Neuquén, a partir de las 9 de la mañana, se espera la habilitación de los pasos internacionales Cardenal Zamoré y Pino Achado. Buena circulación en la circunvalación de San Carlos de Bariloche en Río Negro y movimiento constante en el puente Chaco Corrientes ubicado en la Ruta Nacional 16.
7: Nacional es mundial, el informe de Nicolás Álvarez.
9: En la continuidad de la Copa del Mundo se van a jugar 3 partidos en la jornada de hoy. A las 4 de la tarde, Estados Unidos-Australia en Washington. A las 19, Escocia-Marruecos en Boston. Y a las 21:30, Brasil, que no tiene a Neymar, frente a Haití en Filadelfia.
7: En la ciudad de Córdoba, en donde nos escuchás a través de AM750, la temperatura es 5 grados 6 décimas. El cielo allí permanece despejado y no hay pronóstico de tormentas. Mientras aquí en la ciudad de Buenos Aires, temperatura 10 grados 2 décimas, humedad 93%, la presión 1011.8 hectopascales, el cielo mayormente nublado.
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0: buen día, problema.
1: 6 minutos ahora de las 8 de la mañana en la República Argentina de este día viernes, por fin, 19 de junio de 2026 en todo el mundo.
2: Con una temperatura en la ciudad de Buenos Aires de 10 grados 2 décimas, la humedad relativa ambiente 93%, el cielo mayormente nublado, la máxima para hoy de 15 grados. Rápidamente, Nico, te cuento por regiones cómo va a estar este viernes 19 de junio. El pronóstico en el NOA, predominio de tiempo estable y seco con nubosidad variable. En el NEA, cielo mayormente nublado con probabilidades de neblinas, algunas lluvias aisladas. En Cuyo, nubosidad variable. En la cordillera, precipitaciones, nevadas en altura, vientos moderados a fuertes del oeste. En el centro, parcialmente nublado, con vientos del sudoeste. En la Patagonia, inestable, con nevada en la cordillera.
1: Muy bien. Fer, ¿algún mensaje de los que llegan entonces al 113-870-74-85?
2: Interesantes los mensajes. Fíjate el de César Linares, dice: primicias da cualquiera, a mí dame calidad informativa. He dejado de consumir medios con los que tenía alguna afinidad al detectarles falta de rigurosidad en la calidad informativa. E incluso no tengo problema en consumir medios con los que no concuerdo con sus líneas editoriales, si encuentro que comunican con profesionalismo y honestidad intelectual.
1: Y mientras expongan la línea con honestidad, ¿qué significa? Primero contarte cuál es la línea, pero después no impregnar de esa línea la información antes de tiempo. Primero hay algo, que es el hecho tal cual existe, la 5W. A partir de cómo, dónde, cuándo, a partir de ahí, una vez que comuniqué eso, es decir, di a todo el mundo elementos para poder sacar su propia conclusión, yo puedo compartirles la mía. Si me acelero, y te la estoy vendiendo doblada. Y me parece que no es el rol de los medios de comunicación, mucho menos de uno del Estado, uh-huh, como es el caso de Radio Nacional. Decías ahí, sí, algo vinculado con el oyente y las primicias. Antes charlábamos sobre la dopamina como algo que te daba el hecho de dar la primicia. Exacto. Bueno, creo que también te la debe dar el hecho de recibirla, consumirla, porque por eso los canales de noticias, por ejemplo, es un último momento cada 5 minutos.
2: Sí, total.
1: Y dura más la placa con el urgente que la noticia. Y cuando vas al urgente es anoche pasó, y ya no es urgente, o sea, pasó anoche. Digo, me parece que la dopamina no, sí, solo en quién la da, sino en quién la recibe, y me parece genial que en la audiencia aparezca este tipo de reclamo. Puedo sobreponerme a esa droga, ¿no es cierto?, del último momento para pedir algo de calidad.
2: Y muchas veces estar en estos canales de noticias que te piden un último momento, estar trabajando para estos canales de noticias, también te genera una contradicción permanente, porque quizás salís a la calle a buscar, lo quiero decir total, lo más liviano posible, ¿no? Pero el accidente de tránsito más trágico, entonces te dicen, búscalo, lo tenés que encontrar. Y
1: claro,
2: estás buscando.
1: Si no está, no está.
2: Claro, si no está, no está. ¿Y qué pasa? ¿Qué viene primero? ¿El consumo de la información, el rating o la información en sí? Porque dicen,
1: bueno,
2: no, te mide, eso te mide.
1: Eso está muy entremezclado. En fin, a ver, hasta ahora medía. Vamos a ver qué pasa acá en adelante. Pero aparece una audiencia, o al menos la nuestra, que te dice, la verdad que priorizo calidad. Y no lo estoy diciendo desde la soberbia. La calidad está en el laburo que hacemos para traerles la información de determinada manera. Después puedes decirle, sale horrible, es pésima, lo que quieras, pero la calidad está en el esfuerzo que se hace. ¿Algún mensaje más?
2: Hay un montón, Nico. Se están, la verdad, que despachando bastante. Nancy de La Criolla, Santa Fe, dice, preguntamos sobre lo que sucedió con Florencia Peña, dice, es una que está en contra de la selección de Messi, de cualquier noticia que involucre a ambos, aunque sea mentira, la goza. Solo bastó con ver lo que pasó ayer.
1: Bueno, es bastante indescifrable la cara de Florencia Peña, pero algo de eso me parece que hubo. No nos vamos a meter en todos esos costados. Y sí, aparece la idea de boicot, porque yo creo que algo de boicot hay. Después lo vamos a recuperar con Rubén, que no sé si está muy de acuerdo, pero después te voy a contar, Rubén, qué tipo de boicot creo yo que se está haciendo respecto de la selección y desde qué sector. Pero por lo pronto, ¿qué hay que saber a esta hora? La familia Messi confirmó que Jorge, papá de Leo, está bajo tratamiento médico con pronóstico favorable y pidió responsabilidad con la información brindada. Los Messi recalcaron que únicamente su familia más cercana cuenta con información real y precisa sobre el estado de Jorge. El documento fue emitido luego de que tomara estado público una noticia falsa emitida por la actriz Florencia Peña en el canal de streaming Luso TV. Más tarde, Nicolás Occhiato, responsable del medio, informó la desvinculación de Peña. En Kansas, Leo Messi entrenó junto a la selección preparándose para jugar ante Austria el próximo lunes. El gobierno oficializó la privatización de la hidrovía. El Ministerio de Economía confirmó la adjudicación de la vía navegable troncal a una firma de origen belga que presentó la mejor oferta. En 30 días se firmará el contrato que activará una rebaja del 13,5% en los costos logísticos, modernizará la vía navegable con obras de profundización e incorporación de tecnología para la seguridad de la navegación y el combate al narcotráfico. Hay nuevos códigos para las infracciones de tránsito. Desde este viernes comienza a regir en Argentina un nuevo código para clasificar las faltas de tránsito que son aplicables a la licencia nacional de conducir. Caso Cuadernos. Testigos confirmaron que llevaron a secretarios de los Kirchner con bolsos sin controlar. En una nueva audiencia del Tribunal Oral Federal 7 declararon ex tripulantes de la flota presidencial. Roberto Enrique Müller, piloto del Tango 01, declaró que el equipaje que la comitiva presidencial subía al avión no era controlado.
0: El equipaje, a veces bajaban del helicóptero y el equipaje lo traían al avión. Yo diría que ese equipaje no lo controlaba nadie. A ver, ¿controlar qué quiere decir? Si pasaba por el escáner y la gente la PCA veía o no, lo desconozco. Si ¿qué cosas controlaba? El entorno era un entorno muy íntimo, todas las personas que iban a conocer, que no iba a haber nada que hiciese perturbar la seguridad del vuelo y demás. A mí no se me hubiese ocurrido abrirle el equipaje a, no al presidente, al jefe de Estado Mayor o a un jefe mío.
1: Caso Agostina. Faceta se declaró inocente. Es el hombre de 47 años acusado de encubrimiento por el asesinato de la adolescente en Córdoba. Aseguró que no tuvo participación en los hechos que se le atribuyen. Esto decía Eduardo Medina, abogado de Faceta.
3: ¿Faceta frecuentaba Guachitas?
4: Creo que ha dicho, sí, lo he declarado que ha ido un par de veces a ese lugar. No necesariamente a sentarse con Barreliana.
5: ¿Y qué le invitaba? ¿En Soledad?
4: No, podía ser un montón de otra gente que iba, no solamente iba Soledad, Barrelier y mi cliente, se hubiera fundido si hubieran tenido tres clientes nomás.
1: El Papa León XIV visitará Perú y luego podría viajar a la Argentina y a Uruguay. Lo anunció el presidente peruano José María Balcázar tras un encuentro con el sumo pontífice en la Ciudad del Vaticano.
6: Chiclayo, Piura, Pucallpa, Cusco, esos son los sitios que por el momento él tiene previsto visitar, pero los detalles de la primera quincena que llega a Perú, ya lo va a manejar lógicamente el equipo de los días, horas y el tipo de movilidad que va a utilizar, porque por razones de seguridad y la guardia suiza que lo acompaña, va a tener que él sujetarse a lo que ese programa manda.
1: Tiroteo en Times Square, en New York. Los disparos provocaron pánico entre la multitud que estaba en el lugar. La policía detuvo a un sospechoso y recuperó un arma de fuego. No se han confirmado heridos en los informes iniciales. La investigación sigue su curso. Hernán Mundo, muy buen día, bienvenido. ¿Cómo le va?
7: ¿Qué tal, Nicolás? Buen viernes para vos, por supuesto, para todo el equipo. Retomo en base a uno de los títulos que vos planteabas, que es la actividad del Papa León XIV en el mes de noviembre, como vos señalabas. Y en Casa Rosada lo que señalan es, nosotros trabajamos para la visita del Papa en noviembre. La dan por confirmada, desde ya que la oficialización, el texto en el cual comunique efectivamente el Vaticano de que el Papa León XIV empalma de alguna manera su viaje a Perú con Argentina, bueno, ya lo confirmado para Uruguay, será cuestión de días, quizás de horas. Por lo tanto, se trabaja sabiendo que el Papa va a estar en la Argentina el día de noviembre. Recordemos, el mes de noviembre, recordemos que la invitación formal fue la que hizo en el mes de febrero de propias manos el canciller Pablo Quirno cuando viajó a la Santa Sede. Habrá que ver a partir de allí si se confirma lo que es, por ahora sí, una especulación, pero con alta chance de que se cumpla, de que efectivamente venga a Buenos Aires y también haga un recorrido por otros lugares de la República Argentina, en donde, por razones históricas, también de presencia...
1: Y Santiago del Estero, capaz, claro.
7: Exactamente, Santiago del Estero y Córdoba son las dos posibilidades concretas, pero bueno, hay que esperar que efectivamente lo comunique el propio
1: ahí Argentina. Ahí hay que decir, Hernán, que bueno, Santiago del Estero tiene el primado en la Argentina, ¿no es cierto? Ya no es la ciudad de Buenos Aires, sino que se trasladó ahí. Y después algunas reflexiones. Probablemente esto es otro de los costados o aristas en las cuales León XIV en algún punto, no sé si continúa, pero completa, ¿no es cierto?, la obra de ese Francisco que no vino. Y la visita va a tener que ver mucho con la Argentina, pero mucho también con honrar a su antecesor, ¿no? Así que vamos a ver qué es lo que pasa con eso.
7: Ahora... Absolutamente, sí, y habrá que pensar seguramente también en algún espacio de una gran capacidad, una
1: tal
7: gran
1: cual.
7: Dimensión. Empieza a barajarse la idea de algún,
1: y el obelisco,
7: de algún estadio.
1: Un estadio, mira.
7: Sí, de algún estadio, ya sea aquí en la ciudad o en la provincia de Buenos Aires, habrá que ver cómo para albergar la cantidad de gente que, bueno, como se ha dado también en el reciente viaje a España, ha congregado y que siempre concita atención la visita de un papa.
1: Ahí hay dos cosas, Hernán, sí, también respecto de Perú, ¿no es cierto? Corren por mi cuenta. Una es la coyuntura en la cual el papa va a ir. El escrutinio está muy empatado, ¿no es cierto? Y van cabeza a cabeza, pero despunta que va a ganar Fujimori. Yo me atrevo a decir que no es el candidato del corazón de el papa. Sin embargo, va igual, ¿no es cierto? Casi independientemente de quién gane, cuando todavía se están contando los votos, él dice, voy a ir. Y eso me parece bien, por esa politización o politicidad de la que no pudo escaparse Francisco, o alguien podrá decir también, no quiso escaparse, ¿no? Y después, entre los destinos que escuchábamos recién al presidente de Perú contarnos que visitaría, estaba Cusco. Y acá va a haber una cosa muy interesante. Vamos a ver cómo lo plantean, si es litúrgico o es otra cosa, porque, bueno, va a haber algo del orden de la exorcización de ese lugar pagano y hay que ver si lo visita o si celebra una misa. Los mensajes muy diferentes, según pase una cosa o la otra.
7: Totalmente. En lo que han cumplido claramente, y la decisión del Papa fue esa, fue de que se confirmara el viaje a Perú una vez, por lo menos, habrá que esperar, como vos decías, el resultado definitivo, pero por lo menos que hubiera terminado ya la segunda vuelta y que por lo menos hubiera una tendencia en materia de voto.
1: Habrá pero no lo hace depender del resultado, ¿no?
7: Sí, exacto.
1: Eso está bueno, está bueno.
7: Bien, eso en lo que respecta al mes de noviembre, veremos en próximas horas si tenemos entonces una oficialización. Todo listo para el acto de mañana en Rosario, si uno hace el poroteo y pregunta oficialmente qué va a pasar con el pleno del gabinete, lo que nos responden hasta ahora es que van todos los ministros y ministras que componen el Poder Ejecutivo a acompañar al presidente al acto por el Día de la Bandera en la ciudad de Rosario, mañana a las 10 de la mañana, la reanudación, en todo caso la presencia, una vez más, del presidente Rosario. Recordemos que no había estado, como decíamos, en 2025, sí en 2024, de cualquier manera en 2025 había cumplido con la promesa a la bandera aquí en el campo argentino de polo, así que eso está previsto para mañana, y bueno, esperamos ver si hoy tenemos alguna continuidad en cuanto a reuniones del ministro del Interior, Diego Santilli, que ayer, bueno, completó esta agenda de reuniones con la visita en Casa Rosada del gobernador de Jujuy, Carlos Sadir. Ya no se habló en los títulos de la reunión específicamente de la reforma electoral, sino de todos los proyectos que busca agilizar el gobierno en el trámite parlamentario, por supuesto en el medio del Mundial de Fútbol y toda la complejidad que eso tiene también para el Congreso.
1: Hernán Mundo, muchísimas gracias, que tenga lindo fin de semana.
7: Buen fin de semana.
1: Abrazo grandote, es Hernán Mundo, corresponsal de Radio Nacional en Casa de Gobierno.

0: Muy bien, 21 minutos ahora de las 8 de la mañana. Estamos reestructurando la agenda porque no queremos charlar. La vez
1: que
0: no
1: siguen pasando
0: tiempo,
1: cosas.
0: No tenemos tiempo, ¿o no?
1: Siguen pasando cosas.
0: Y sigue pasando
2: cosas. Ahora más y no podemos.
0: Uy, no, que lo van a no, lo van a antes, no joda. No joda. Andrea China Valdivieso.
1: Un cadáver hallado en la vía pública en el barrio porteño de Valvanera esta madrugada. Un vecino llama al 911 y lo reporta. SAME constata el fallecimiento y se habla de al menos una herida de arma blanca, pero está el móvil de Radio Nacional, ¿no?, en el lugar de los hechos.
0: Efectivamente. Miriam Mariotto, muy buen día, bienvenida. ¿Cómo le va?
3: Muy buen día, ¿cómo están? Así es, esto es en Estados Unidos al 2300, casi esquina Pichincha. La primera versión hablaba de un hombre de 29 años que había sido apuñalado aquí en la calle. Está en ese momento trabajando la policía científica y se va conociendo más información. Aparentemente se trataría de un hombre de 38 años que vive en una pensión que está justamente en esa dirección, prácticamente en la puerta de donde está esta persona fallecida, prácticamente es en la puerta de la entrada de la pensión. Hay una motocicleta también que pertenece a este hombre, que está estacionada, tapada, con una funda especialmente preparada para la moto, que siempre estacionaba allí en la vereda. Esto ocurrió cerca de las 4 de la mañana. Un vecino, tal como decía recién Andrea, vio lo que estaba ocurriendo, ya reportó a la policía y así comenzó la investigación. El hombre ya estaba fallecido en el lugar. Hay manchas de sangre desde la esquina, por lo que se presume que fue caminando y cayó luego aquí, así en ese lugar donde en este momento está colocado una especie de mini gazebo donde está trabajando la policía científica para que nadie pueda ver, obviamente, el cuerpo de ese hombre fallecido en la calle. Pero bueno, había versiones al principio que hablaban de alguien en situación de calle, pero esto no es así. Este hombre vivía ahí, justamente casi en la puerta donde ocurrió esto. Hay un familiar ya que está en este momento también aquí en el lugar, junto con la policía que está trabajando. Así que bueno, seguramente con el correr de las horas vayamos teniendo más información e hipótesis, ¿no?, de qué fue exactamente lo que ocurrió.
0: Miriam, excelente. Cuando tengas más info, nos avisas. Dale.
3: Así es, hasta luego.
0: Abrazo grandote, es Miriam Mariotto.
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0: Alejandra Gallo, muy buen día, bienvenida, ¿cómo
1: pero,
0: le va?
1: Muy buen día, pero muchas gracias, ¿qué tal, cómo están todos? Buen viernes.
0: Es un programa entero, hicimos en la tanda nosotros, otro hicimos ayer.
1: Ayer hicimos nuestro propio programa.
0: Igual me encanta, es muy importante Alejandra en mi vida, porque en el momento en que entro a entrenar y estoy como así fiaca, digo que no, me manda un shot, ¿no es cierto? Que me enoja por este mensaje, me dice, toma esta, sabe que estoy ahí.
1: Como te dije ayer, escúchame, toma.
0: Sé y que me manda un boost, ¿viste?
1: Estás por entrar a entrenar. Yo descargo con vos y vos después descargás en el gimnasio por los dos. Son las máquinas.
0: Totalmente, me gusta eso. ¿Qué tenemos
1: para hoy? Vamos a estar hablando de la hidrovía, el alcance de la formalización de la entrega de la licitación al Grupo Belga, justamente algo que habíamos anticipado en primer round en Radio Nacional, por supuesto. Vamos a estar hablando también de los mercados, una calificación que se esperaba y que no llegó. En este caso vamos a estar contando por qué y te voy a estar hablando de la inflación mayorista que se conoció y cómo profundiza las expectativas del equipo económico respecto de la tendencia desaceleratoria de la inflación minorista y una para Gastón Fiorda.
0: A ver, hoy que se los va, hoy se va, hoy nos abandona, a partir de hoy nos abandona Gastón Fiorda, así que le trajo a usted un regalito.
1: Un regalito traí con moño, así.
0: A ver.
1: Los gobernadores pasan por la Casa Rosada, pero antes de irse, los agarra Toto Caputo.
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3: 8:30 a.m. en la República Argentina. Eliminaron las restricciones para el patentamiento de desarrollos biotecnológicos. El gobierno derogó una norma vigente desde 2015 que limitaba el alcance productivo de ese sector. El jefe de gabinete, Manuel Adorni, dijo que la decisión permitirá atraer inversiones y nuevas tecnologías en el sector agropecuario. Proyecto para que los jóvenes de 18 años puedan ser concejales bonaerenses. La propuesta fue presentada por el Bloque de la Libertad Avanza en la provincia de Buenos Aires. En la actualidad, la edad mínima es de 25 años y la iniciativa impulsa una reforma política para desempeñar el cargo en los consejos deliberantes. Continúan los enfrentamientos entre Israel y Hezbollah. 4 soldados hebreos murieron en el sur del Líbano mientras eran transportados por un tanque de guerra. En la ciudad de Buenos Aires, 9 °1 la temperatura, hay sensación térmica, 7 °7, la humedad 91%, el cielo ligeramente nublado.
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0: 8 de la mañana, 32 minutos en la República Argentina. Nos quedamos con Nico Yacoy en primer round hasta las 10 de la mañana. Y los oyentes que están escribiendo a través del 11-3870-7485. Como por ejemplo, Susana de Santa Cruz dice, sinceramente no sabía nada del tema hasta que ahora hicieron la pregunta y estuve averiguando. La verdad que una pena por ella. Y según sus disculpas ante todo.
1: Una peña.
0: Después también Sofía nos escribía más temprano, diciendo que Sofía desde Córdoba, dice, no tengo idea lo que sucedió. Bueno, gente que quizás ayer estuvo con algunas que otras cosas y no estaba...
1: Gente que estuvo viviendo exacto, ayer, ¿no es cierto? Y que no se enteró de los detalles. Si algo estamos más o menos confiados en que tenemos que hacer es informar. Así que escuchamos a Florencia Peña, que ayer anunció falsamente, por supuesto, el fallecimiento del papá de Lionel Messi.
2: La mala noticia, pero acaba de morir el papá de Messi.
3: No.
4: ¿Ah, en serio?
2: Acaba de morir el papá de Messi.
4: Pobrecito.
2: ¿Pero fue de golpe? ¿O qué pasó? ¿Qué data hay, Magui?
1: Pobrecito. Digo, a mí me pasó algo con todo lo que no vimos, pero no lo vimos porque indudablemente por lo que vimos no se hizo, que es el trabajo previo de producción. Con lo que sucede en este instante en el aire, que es solo un instante de esta historia, pero después la reacción incluso de la mesa, el carizomatiz con el cual se cuenta y la justificación de Florencia Peña. Nada en esta historia luce razonable. Después se retracta en el aire.
2: Che, fake. ¿Qué pasó?
5: Eso íbamos a decir, chicos, llegó, hay un montón de rumores en todos lados, se está escribiendo en Twitter, no está confirmado por ningún medio, nada, lo aclaramos por las dudas porque...
6: Había quedado re amargado.
5: Sí, no. Primero parece que no sea. No, estás informando vos.
2: Me lo tiraron por acá, pero digo, yo no estaba mirando, ojalá que no, ojalá que sea fake. Esto es lo que está pasando un poco también hoy en la comunicación, ¿no? Ya no entendés bien qué fake... Lees es real, algo, lees algo y lees lo tenés algo y que sí. Poner todo en tela de juicio hasta que...
4: O esperar, ¿no? Como...
6: Incluso los goles, chicos.
2: Sí. Antes de que muriera el indio, me acuerdo que corrió una fake que había tenido una CB. Total. Y a veces te podés comer la curva. Pedimos disculpas, la verdad es que...
5: Sí, pedimos disculpas también de la
1: al
5: producción.
1: Y al otro, pobre flaco, digamos. Eso fue toda la conmiseración. No vino de ella, sino de alguien de la mesa. Sí. Hay muchas cosas en este
7: El colega de misil, ¿no? El colega deportivo de misil. Que está al borde del estallido.
1: Cero empatía, porque esto no quiero que se nos pase. Que es, ¿sabés qué? Pertenece Florencia Peña al colectivo que tiene el monopolio de la empatía, porque toda discusión te la terminan con eso, todo argumento o en realidad fin que quieren legitimar te lo barnizan con empatía, o sea, empático, y terminan la discusión. Sí. Queda claro que como en tantas otras cosas, tienen empatía para el que quieren, para el resto, no.
7: Bueno, a mí lo que me parece es, ella dice en un momento, qué mundo tremendo el de la comunicación, te comes cualquier curva, las fakes. Claro, porque hay que estudiar para comunicar.
1: Sí. No, el problema de la comunicación es que ella está comunicando.
7: Claro, hay que estudiar para la comunicación, los medios de comunicación o símiles. Yo tengo mis dudas respecto, lo digo con todo respeto, respecto del streaming en general y del uso en particular.
1: Bueno, acá tenemos una discusión grande respecto de qué es el streaming para nosotros. Para nosotros el streaming... Yo considero, es una ventanita que les abrimos a un programa de radio. Pero no es un streaming.
7: Un streaming es otra cosa. Somos una radio.
1: Somos una radio a la que te invitamos que chumees lo que pasa. Y te damos alguna cosa particular. Que es más, si querés, digamos, un correlato del concepto de transmedia. Si lo seguís por ahí, bueno, además de ver, vas a tener cosas que no tenés y me escuchás. No sé, imágenes que apoyan lo que decimos. Pero es un programa de radio televisado. El streaming empieza a ser otro concepto.
7: El streaming en sí mismo es otro concepto.
1: Un medio que me parece que repele al periodismo por definición.
4: Es que
1: streaming y periodismo, no sé si se
7: Pero perdón, quiero cerrar el concepto. Me parece que acá hay varias cosas, como mínimo dos. La primera es... el ejercicio profesional del periodismo y de las profesiones. Porque yo también tengo una muy buena entonación para cantar y me gusta cantar, pero no canto, no me subo a un escenario a cantar, porque no estudié para eso, no me perfeccioné para eso y no sé hacerlo. Entonces lo dejo que lo hagan quienes saben. Con el periodismo y la comunicación pasa lo mismo. El periodismo, desde mi punto de vista, tiene una sola manera de ser ejercido, profesionalmente.
1: Si no, no es periodismo.
7: Si no, no es periodismo. Entonces, esto de hay una fake, no, digamos, cuando vos das una información, tenés que decir la fuente, si no, no la das. Y si no tenés la fuente, no está chequeado. Y me parece berreta y cobarde, corre por mi cuenta.
1: La explicación.
7: Es mi opinión. Me parece berreta y cobarde de su parte, de parte de Florencia Peña, echarle la culpa a la producción. Porque uno, cuando conduce un equipo de trabajo, el máximo responsable es el conductor.
1: Sí.
7: Y ese equipo de producción seguramente fue contratado por las autoridades del USU, pero no podrían haber estado donde están, o donde han estado, porque ya fueron despedidos, tengo entendido, sin que ella los hubiera aprobado. Entonces, no patemos la pelota afuera.
1: Mira, y si no los aprobó, porque ponele que le dan el equipo, en la vicisitud del programa corriendo, la última palabra la tiene ella, porque además tiene la única palabra. La producción te puede cucarachear,
7: el filtro,
1: pero
7: final.
1: Lo decís vos, y si lo decís vos, en el momento que lo dijiste, lo hiciste tuyo en términos de decisión.
7: Y una cosa es que te cucaracheen el texto que te olvidaste cuando estás arriba del escenario haciendo una obra de teatro que es ficción, y otra cosa es el cucaracheo en el medio de la conducción de un programa periodístico, donde lo que vos estás haciendo con la producción es un trabajo en equipo informativo.
1: Lo que pasa es que ella confunde la cucaracha con el apuntador de su profesión, que sí tiene, que es la de ser actriz o actuación.
3: Yo creo, Nico, que...
1: Ahora, hay un tema con eso, que es, está actuando, no está haciendo de... pero además, no la dispensa. Si ella me trae argumentos de actriz... esto podría dispensarla frente a un error que cometa en un escenario de la calle Corrientes. Perfecto, el argumento es válido. Para un empaque de periodismo, el argumento es inválido. A otro perro con ese hueso. Luz, excusa y nada más. Sin contar con un matiz que no es menor. Cuando da explicaciones, que las da al salir del aire, ahí la escuchamos.
8: Bueno, Flor, ¿cómo estás después del programa? Todo no, lo que se dijo.
9: Quiero decir esto. Estoy muy mortificada, es la primera vez que me pasa algo así. Primero quiero pedir infinitas disculpas. Yo estaba al aire en el programa. Me dijeron por la cucaracha esa noticia que no la quiero repetir. Me pidieron que lo diga. Como yo estaba en shock. Yo estaba al aire. Pensé que no, yo no tengo ni el teléfono, ustedes pueden chequearlo, ni la compu, yo no tenía idea de lo que estaba pasando. Desde la producción me dijeron, está pasando esto. Yo lo repliqué, y en el momento que lo replico me dicen, ay no, para, que parece que no está chequeado. Yo quiero pedir infinitas disculpas. Primero, estoy temblando porque nunca me pasó algo así. Pero de verdad es que yo estaba... sin saber qué estaba pasando, y me lo dijeron por la cucaracha, y yo repetí lo que me pidieron que diga. Hablé con Nico Chiato, ellos van a salir con un comunicado.
8: Sí, ya salieron hablando de una sanción.
9: Sí, no a mí. La cuestión es con la producción.
1: Bueno, acá hay un montón de cosas. Estoy temblando, qué sé yo, eso es de actriz. Ahí está actuando, ya nos comimos ese personaje un montón de veces. Tembla todo lo que quieras. El argumento es inválido, porque cuántas cosas... ¿Qué pasa con Florencia Peña, además, si hay que decirlo? Florencia Peña es un sujeto hasta acá, legitimado, digo por la sociedad, no por el colectivo al que pertenece, para plantar posiciones. ¿No? O sea, decía cosas y sedimentaban fuerte en el sentido común. ¿No? Bueno, pensé que estamos conociendo la verdadera estatura de aquella a quien le creíamos lo que decía. Si todo lo dice igual. Sí, todo lo dice igual. Pero fíjate, otra vez vuelve a mezclar las cosas cuando sale como diva a decir, no, a mí no. Yo me voy porque que después nos enteramos por el comunicado que el paso acostado lo di yo, a mí no me echan
7: voluntariamente.
1: Nadie.
7: Voluntariamente, eso es un arreglo, quienes tenemos
1: pero
7: experiencia
1: en los medios,
7: sabemos un arreglo
1: te
7: de
1: echaron,
7: salida elegante.
1: Te caíste sola y te echó la audiencia, eso es lo que pasó.
7: Y vos pediste que en el comunicado de la... empresa, entre comillas,
1: claro,
7: se ponga...
3: Sí, claro, es como en el fútbol, cuando rajan a un técnico, te dicen de que no me acuerdo. Claro. Y después el técnico termina mandando carta de documento porque no cobró y no es así. Yo con este caso lo que digo, porque me pasó ayer, le estamos pidiendo a alguien que no es periodista que haga un trabajo periodístico.
1: Está sentado en una silla que
3: claro.
1: Te responde un periodista. No. A ver, yo te lo pongo al revés. Está usurpando.
3: Exacto. Ahí está. Lo que sea más.
1: Luego te voy a evaluar con la regla periodística. Si vos no sos pintor.
3: Exacto.
1: Yo encuentro tu anuncio y te convoco como pintor y haces una cagada en mi casa, pero te voy a evaluar con la regla del pintor.
3: Tal cual. Yo lo que digo es que, por ejemplo, usted viene, ella en un momento dice, yo ven que no tengo computadora, no tengo teléfono.
7: Claro. Bueno, yo, no se trabaja.
3: Claro,
1: ¿sí? Yo ayer estaba conectada y soy
3: claro,
1: programa.
3: Yo ayer estaba en un streaming de Independiente, que yo voy una vez por semana.
7: Y bueno, vos sabrás.
3: Y un compañero me dijo, sí, y un compañero en un corte dice, che, están diciendo que murió el padre de Messi. ¿Qué fue lo primero que hice? Agarré el teléfono, yo tengo una aplicación de diarios, no menos de 9, mire.
1: Pero claro.
3: Si esto no está en el primer título de una portada de Infobae, de Clarín, de La Nación, del que vos quieras, si no está primero, esto no pasó.
1: Y además, corro mi propia estrategia de este chequeo o verificación.
7: Pero por
1: ¿no?
7: supuesto.
1: Y es eso, son las dos cosas en paralelo. Y fíjate que lo dice claramente. Después de replicar, usa esa palabra, ¿no es cierto? Replico y después chequeo. No, querida, primero chequeas y después replicas.
7: Pero además...
1: Es todo al revés de la historia.
3: Lo que se cortó en el humo...
1: Primero se ponen los zapatos y después el jean. Claro. Esta chica, no sé, no...
3: Nico, en un audio de los que pasaste, faltó la parte que la productora le dice, estamos buscando más información y terminando de chequearlo. ¿Cómo terminan? Ya lo dijiste.
7: No puedes terminar de chequear algo que ya dijiste. Pero ahí es probable... A ver, ahí es probable que la producción le haya pasado el dato para ponerla al tanto como conductora de lo que estaba eventualmente ocurriendo. Cuando vos sos periodista y te pasa eso y conoces a tu equipo de producción, queda entre el equipo, vos sabés que tenés que esperar, porque vos no te vas a poder poner estando al aire a chequear todo, la producción es un tándem ahí imbatible, es llevándolo a un equipo de fútbol es tu delantera, vos estás ahí aguantando los trapos. Cuando te lo confirma, recién ahí lo decís. Te lo dice para que estés advertido, porque si eso está confirmado, si se llegara a confirmar esa noticia, que está en proceso, vos cambias completamente la estructura del resto del programa que tenés por delante.
1: Pero claramente.
7: Por eso, claramente. A mí me pasó, brevemente, lo conté ayer en el grupo interno y con esto cierro, yo estaba conduciendo en otra emisora, en reemplazo de Cristina Pérez, al frente de la conducción de su equipo, ¿sí? El día que muere la nata.
1: Bueno.
7: Yo lo supe 10 minutos antes de que se dijera al aire. Estaba la producción chequeándolo con el informativo de la radio, pero con la familia, porque vos, aunque lo tengas chequeado, que en ese momento lo teníamos médicamente chequeado, no lo decís por código profesional hasta que la familia no te habilita a decirlo, porque los hijos no se pueden enterar por
1: bueno,
7: vos.
1: Bueno, ahí hay un matiz que es el siguiente. Yo no sé cómo me llevo profesionalmente con esto de hasta que la familia te habilite cuando la noticia está... confirmada por algún otro lugar, porque si no entra otro código, estoy en un punto encubriendo y mi pacto es con la audiencia. Ahora bien, la
7: pero
1: familia
7: lo podés
1: tiene
7: dar
1: que
7: en
1: estar
7: potencial.
1: Enterada.
7: Pero vos lo tenés que
1: enterada.
7: Llamar.
1: Sí,
7: es tu
1: no
7: primer
1: puedo,
7: chequeo.
1: Yo no puedo enterar a la familia por radio o televisión.
7: No, claro.
1: Eso sí.
7: Es fundamental.
1: Entonces,
7: eso.
1: Es un montonazo de cosas juntas. Chinita, vos tenías algo.
10: Dos cosas. Queda claro que no cualquiera puede estar al frente de un micrófono.
1: No sé si digo, queda claro porque es consumida, la escucha más gente que...
10: No,
1: a ver, la mira más gente que a nosotros.
10: Estamos hablando de 30.000, digo, la televisión y los medios masivos llegan a mucha más gente. El tema son las réplicas posteriores. Pero el asunto es, primero, y me hago cargo, no considero que un canal de streaming sea un medio de comunicación.
1: Ahí hay una cerrazón, lo es, después podemos discutir.
10: No, pero es una plataforma, es red social, pero no es un medio de comunicación propiamente dicho. Y además... La falta de seriedad es lo que prima.
1: Es
10: antes,
1: un medio.
10: Durante
1: bueno,
10: y después.
1: Pero ahí te propongo lo siguiente, hagamos ciencia de comunicación,
7: sí,
1: digamos.
7: Sí, claro,
1: material. Es un nuevo medio de comunicación, yo no puedo negar eso porque estaría, ¿no es cierto?, mutilando un aspecto de la realidad caracterizado por la falta de seriedad.
10: Falta de seriedad.
1: Porque la falta de seriedad hace al streaming.
10: Es sentido común. Comunicar, sea por el medio que sea, una muerte implica sentido común de responsabilidad ante lo que se está diciendo.
0: Pero además,
1: empatía.
10: Y después, además, porque ustedes han pasado, después yo la vi con Janina
1: La Torre.
0: Sí, que dio un móvil.
10: Angelada, con un cosito rosa, con la capuchita.
1: Disfrutándose en el centro de la escena.
10: La víctima, sea mujer. Y admita que se equivocó con toda la seriedad que también requiere admitir.
1: Y hay un matiz, después entramos en eso porque ahí Rubén no está de acuerdo. Tenés un matiz para proponer que está interesante. No. Quiso equivocarse. Quería dar esa noticia. Y ese es un punto que no es menor. Nico, estás entrando en la subjetividad. Vamos, la conocemos como si la hubiéramos parido. Pero basta de...
10: El personaje de Soy la Víctima.
0: Pero además el que sigue la línea de Florencia Peña en relación a el fútbol y la cuestión ideológica sabe que ella está esperando cosas que le afecten a esta selección, que le afecten para mal.
1: Y ahora vamos a entrar a eso porque me parece que eso es clarísimo. Y luego retomo una pincelada más respecto del streaming. Me parece que hay algo respecto del streaming y el pacto de audiencia. Tal vez, que me lo cuentan los consumidores de streaming, la audiencia va al streaming a buscar no información, sino diversión.
0: Sí, claro.
1: Ahora, tiene que ver con qué te divierto. Bueno, no te puedo divertir con la vida de los demás, ¿no es cierto?
7: En las ciencias de la comunicación, que es una ciencia, ¿no? Que uno estudia en la universidad y hace maestrías, doctorados, ¿no? Digo, por algo está, como un cirujano, como un oftalmólogo, hay un manual de pasos a seguir profesionalmente sobre qué hacer con el chequeo de la información de una información crítica. Del mismo modo que hay un manual de protocolo para un cirujano cuando entra un quirófano. ¿Eh? Eso lo tenés que cumplir.
1: Bueno, totalmente.
7: Y el chequeo de fuentes es el oxígeno del periodismo profesional.
1: Bueno, ahí está. Ahora hay que ver si la gente demanda o no demanda eso. Yo creo que empieza a haber una demanda creciente frente a la proliferación de informaciones mucho, de voces. ¿Sí? Hay autores que hablan del trinar, ¿no es cierto?, como el de los pájaros. Bueno, frente al trinar, ¿cuál es la voz que autorizás para traerte, bueno, en definitiva, un auxilio en la tarea de distinguir lo real de lo accesorio, lo verdadero de lo erróneo, ¿no? Y pasa por ahí. Gastón Fiorda.
11: No, sí, a mí me pareció todo un horror, ¿no? Todo lo que pasó me pareció un horror. Me jode a mí mucho la cuestión personal de Messi, que haya tenido que él o la familia salir a explicar algo que claramente no tenía
1: que
11: nada.
1: Que le arrancaran el comunicado, lo que hablamos con Massa Piensa, ¿no? Le arrancaron el comunicado.
11: Quienes hayan atravesado experiencias similares, vos sabés que lo último que querés hacer es dar a conocer algo. O sea, y Messi, con todo el dolor hizo, y en el contexto en el que lo confiese, que confiesa algo totalmente circunstancial, relativo, dijo por algo personal, y hasta ahí dijo...
1: Y la sociedad argentina estuvo en paz con eso.
11: En paz
1: Habrá
11: con
1: habido
11: eso.
1: Una especulación, etcétera, pero le bancó eso.
11: Sí. Y después, bueno, el caranchismo de algunos lo obligaron a la familia a salir a comunicar y explicar algo que no tenía ganas de explicar, ¿no? Pero que, bueno, tuvo que salir a aclarar determinada información. Eso, la verdad que, es verdad que estos nuevos formatos yo no los consumo.
1: Pero no podemos cerrarnos a la experiencia. Probablemente sean los oyentes más enriquecedores en este debate que nosotros, porque sí lo consuman. Bueno, nos cuenten con qué pacto.

0: Eso sí,
1: claro
0: Yo
1: que
0: creo
1: eso
0: que
1: sí.
0: deberíamos ser mucho más respetuosos, no solo con el manejo de la información, que uno chequea habitualmente, en lo mío, en lo legislativo, uno habla con los senadores o los diputados antes de dar una noticia o decir, incluso preguntando, che, ¿entró o no entró tal proyecto, a mesa de entrada? Para no decir, llegó al Congreso. Y mucho más con las cuestiones personales de la familia y de gente, en este caso, tan querida como Lionel Messi, ¿no?
2: Efectivamente, efectivamente. ¿Cuánto? 51 minutos. Hora de las 8 de la mañana. La gente se está comunicando. ¿A qué número?
3: A través del 1138707485.
2: Muy bien. María del Río, nuevamente, bienvenida. Buen día. ¿Cómo
4: Sí.
2: le va?
4: Bien, les traigo la opinión de la calle respecto a lo que están dialogando. Así que si les parece, escuchemos al ciudadano, como solemos decir, al pueblo argentino, a ver qué opina sobre esta situación.
2: Vamos por ello.
5: Nada, es una lástima por Nico Quiatto porque no tenía nada que ver y no tuvo tacto Flor al decir las cosas, que también es una pena y también la producción, pero bueno, Nico tomó las medidas correspondientes.
6: Y ella, al no tener, o sea, título de periodista profesional, tendría que estar más comunicada, que tenga más comunicación, que antes de entrar, por ejemplo, no sé, prepare todo, papeles. Que tengan una tablet, una computadora como para ver qué es lo que está pasando en las otras noticias, como hacen muchos, no, muchos periodistas que tienen tele por todos lados, pantalla por todos lados, y que se informe. O sea, o no sé, que la manden a estudiar periodismo por lo menos.
7: Respecto al caso de Florencia Peña, lo que opino es que no, que fue grave lo que hizo, porque realmente tirar una información así de ese nivel al aire sin haber chequeado previo la información, por más que te lo hayan dicho por cucaracha, ella debería haber esperado. No tenía necesidad de tirarlo en el contexto en el que estaban en ese momento, pensando también en la gente, ¿no? En Messi y en la familia. Sea Messi o sea cualquier persona, no puedes tirar una información así.
5: Me parece que primero lo tendría que haber confirmado bien antes de dar la noticia y no decirlo tan insensiblemente como lo hizo.
8: Bueno, a mí me parece que fue muy suelta de boca al decirlo, simplemente que como que tendría que haber tenido mucho más tacto y pasó antes por ella pensarlo y ver si reproducía lo que le habían dicho por cucaracha. Es lamentable, pero bueno.
2: Bueno, el problema es la
4: Bueno,
2: cucaracha.
4: coincide. Coincide con lo que estaban hablando en la mesa recién, el público, con el tema de la instrucción, el no haberlo repetido, no haberlo dicho de tal vez esa manera y demás.
2: Así es. María Río, muchísimas gracias.
4: De nada, hasta
2: Un beso
4: luego.
2: grandote. Había algo interesante porque en los testimonios uno podía, me parece, ¿no es cierto?, distinguir entre consumidores o no de streaming, incluso del canal. Es una lástima por Nico que no tiene nada que ver. Nico no puede no tener nada que ver. Porque es el dueño del medio, porque fue a buscar a Florencia Peña. Si algo hizo Florencia Peña,
4: Claro.
2: hizo mil cosas ayer, pero no sorprendió, porque es lineal respecto de lo que Florencia Peña es en el desempeño de su función artística.
3: Y además
2: Pseudo,
3: no volvió,
2: pseudo
3: ¿no?
2: periodista, es
3: No
2: un
3: volvió de
2: papel de
3: Miami
2: periodística.
3: el titular de Además,
2: De
3: Occhiato,
2: ninguna manera,
3: perdón,
2: porque les
3: Occhiato
2: estamos regalando un manto de impunidad.
3: contrató a Florencia Peña y al equipo de producción de ese programa y de todo el
2: Sí,
3: uso.
2: con el ánimo
3: Claro.
2: de divertir con boludeces. Un día
3: Entonces
2: las
3: digo,
2: boludeces te llevan puesto.
9: Yo con respecto
3: hace
9: a
3: unos
9: lo
3: cuantos
9: que...
3: años, perdón, hace
9: Perdón.
3: unos cuantos años en un canal de televisión en el que estaba trabajando, se filtró al aire una placa en la que dieron por muerto hace muchos años al Papa.
2: Ajá.
3: Tuvo que salir a dar disculpas desde el dueño del canal, los gerentes y, por supuesto, se separó a la persona que ponchó eso al aire. Seguramente
2: Bueno,
3: se
2: pasó con la
3: acuerdan de
2: BBC
3: esa
2: y la...
3: situación.
2: Bueno, ahora hace
3: Sí,
2: poco
3: claro.
2: pasó con un canal británico y la muerte de Carlos III.
3: Por
2: Digo, pero
3: ejemplo.
2: ahí es porque tienen protocolos, están
3: Claro.
2: preparados y alguien apretó el botón. Pero implicaba preparación. Acá todo
3: Pero
2: lo
3: digo,
2: contrario
3: dieron la
2: porque no la
3: cara
2: hubo.
3: todos.
8: Pero son
3: Sí.
8: medios tradicionales.
3: Dieron la
8: Sí,
3: cara.
8: ahí
3: Ahí
8: les
3: está.
8: vuelvo a
3: Dieron la
8: poner
3: cara
8: el
3: todos.
8: punto ahí. Hay
3: Sí.
8: un, que lo, ayer en el, entre la cantidad
2: Sí, sí, sí.
8: infinita de audios que le mandé al pobre Nico, lo consultaba como abogado. En este sentido, digo, me parece que hay todo un
3: Sí.
8: tema de tratamiento legal respecto de las obligaciones de los medios tradicionales y los no considerados
3: Y los
8: tradicionales. Y
3: influencers
8: hacía un
3: también.
8: paralelo,
2: Bueno.
8: que por supuesto yo en mi terreno económico decía, mira, es lo en mi opinión, pero no sé si es así, lo traigo como idea, es lo mismo que les pasa al Banco Central cuando multa a una entidad financiera bancaria
3: por haber hecho determinado accionar, y de pronto una entidad

0: financiera no bancaria, no alcanzada por la normativa del Banco Central, hizo lo mismo, pero no la multó, porque no tienen instrumentos.
1: Yo lo que quiero decir, Nico, es lo siguiente. Pensando en algo que planteaste vos, si vos me decís una persona políticamente importante del país, el candidato opositor, el que vos quieras, más influenciador, si la palabra, en la gente. Porque ha pasado en el Mundial 86 que alguien del gobierno de Alfonsín quiso echar a Bilardo, que las configuraciones existen. Rodolfo Reilly fue a sentarse con Grunal a decirle...
2: Bueno, pero ahí me está llevando...
1: A lo que voy es poner a Florencia Peña en ese lugar.
2: Sí, mil veces sí. ¿Sabés por qué, Rubén?
1: Es darle una entidad que mí no tiene.
2: Para vos, porque no consumís ese... Claro, bueno, para ese colectivo, Florencia Peña, y vuelvo a la teoría de la comunicación, es un actor legitimado para construir sentido, un actor legitimado para construir sentido. Ella es consciente de eso. A ver, pongamos referentes. Del otro lado me está llevando al ámbito del análisis político y me gusta, me interesa y es un poco...
1: No, que de ese lugar te lo compro.
2: Y es un poco mi métier. ¿Quién tendría que haber hablado?
1: Sí.
2: En el cuadrito. Sí. Cristina Fernández de Kirchner. No puede hablar, está hiper deslegitimada. Ellos hablan a través de sus arietes en la cultura. Y han construido sentido común durante años a partir de eso. Yo creo que en ese sentido hay un intento de boicot, porque eso es otra faceta del cuanto peor mejor, porque no vaya a ser que a Argentina le vaya bien en el gobierno de otro, también en la selección. Y porque odian a Messi, porque su corazón no puede albergar la admiración por los dos, Messi y Maradona. Es un montón de cosas. Pero el boicot, en este caso puntual, pareciera ser a la selección porque van por herir el corazón y la cabeza de Messi. Que lo que nos ha mostrado, porque él conocía esto antes que nosotros, es decir, transformó semejante dolor en tres golazos. Sí. Yo no sé por dónde, porque no puedo ni entrar ahí porque es irrespetarlo como persona, pero no está tan seguro. Y no es tan seguro que semejante cosa le vaya a pegar mal en lo deportivo, porque es una bestia. Pero pudo haber el intento. Sí, ¿no? Yo descoloco al capitán, descoloco al mejor del mundo, pero también de la selección, y con eso a la selección argentina. Pero ¿sabes dónde quieren boicotear ellos? No quieren boicotear la cancha, quieren boicotear la tribuna. Ese es su punto, su sujeto de boicot es la tribuna. Nos quieren a nosotros descontentos, separados, vituperando la selección.
1: Sí, yo lo que ese digo, es el punto. Eso, yo tengo una frase que alguna vez la escuché y me la quedé, que esto, que estoy señalando que es un micrófono, mal usado es un arma.
2: Sí, claro.
1: Y ayer fue un arma que mató también a una persona que no murió. Fue un arma que mató a una persona que no murió. Uh-huh.
2: Gastón Fiorda, ha sido un gustazo enorme tenerlo aquí en este programa. No lo vamos a dar como despedida definitiva porque sabemos que en algún momento nos volveremos a encontrar.
3: Por supuesto.
2: Te convocan nuevos desafíos, así que éxitos en todo eso.
3: Bueno, muchas gracias.
2: Y ha sido un gran compañero de evento.
3: Gracias, igualmente.
2: Pero tengo que decirlo. Entonces, Gastón Fiorda, estás despedido.
4: You're fired, get out of here.
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0: Las 9 de la mañana en la República Argentina. La BTV porteña adhiere a las medidas nacionales. A través de las redes sociales, el ministro Federico Sturzenegger destacó las modificaciones que tomó la ciudad de Buenos Aires para que se acoplen a lo dispuesto por el gobierno del presidente Javier Milei. Señaló que a partir de octubre la verificación técnica vehicular se podrá hacer en cualquier taller habilitado. Crecieron las importaciones vía courier, aumentaron más de 113% en lo que va de este año 2026 y las operaciones ya superaron los 500 millones de dólares. Las principales compras fueron impulsadas por las plataformas de Amazon, Shein y Temu. El estado del tránsito ahora con Romina Wiener.
1: Atentos en la provincia de Catamarca, el paso internacional San Francisco, ubicado en la ruta nacional 60 que conecta Argentina con Chile, está cerrado por nevadas. Respetar las indicaciones de señalización. En Neuquén se debe transitar con precaución en la ruta nacional 40, camino de los Siete Lagos. En diferentes sectores la visibilidad de conducción está reducida por la presencia de bancos de niebla. Llevar luces bajas encendidas. Paso Cardenal Zamoré, habilitado hasta las 19 horas. Paso Pinochado, operativo hasta las 18.
0: Nacionales Mundial, la información la trae Nicolás Álvarez.
2: Hoy vuelve a trabajar el equipo argentino pensando en lo que será el partido del lunes en Dallas frente a Austria, segundo compromiso en este Mundial. En la última práctica Nicolás Tagliafico trabajó a la par de sus compañeros, aunque lo hizo de manera diferenciada Gonzalo Montiel. Para el compromiso frente a Austria están en duda Montiel, Thiago Almada y Lautaro Martínez.
0: En Bariloche, en donde nos escuchás a través de AM590, la temperatura es de 5 grados 9 décimas. Hoy se esperan lluvias en Río Negro y nevadas para las próximas horas. Aquí, mientras tanto, en la capital federal, 9 grados 1 décima la temperatura, humedad 91%, la presión 1012.9 hectopascales. El cielo continúa ligeramente nublado.
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0: ¿Qué tal? ¿Cómo les va? Muy, pero muy buenos días. Bienvenidos a todos. Bienvenidos al aire de Radio Nacional Catamarca. Buenos días a cada uno de ustedes que está del otro lado escuchando Radio Nacional a través de M730 en cada rinconcito de este frío territorio provincial. Buenos días a quienes están por las rutas que pasan por nuestra provincia. La visibilidad es reducida, recuerden, a esta hora de la mañana. En un ratito vamos a actualizar los datos del tiempo y cómo están las rutas que pasan por Catamarca. Buenos días, don Néctor Castro, en los controles.
1: ¡Qué frío!
0: ¿No le gusta el frío? Hay que aguantar ahora. Hay que abrazarse un poco más, abrigarse, lo que quiera. Hace frío en Catamarca. También está nuestros compañeros.

0: música e información durante toda la mañana hasta las 12 del mediodía. Porque he empezado la rumba, mi cuerpo pide rumba. La temperatura en San Fernando del Valle de Catamarca, solo ella lo podía encontrar. No veía, no veía nada. La altura, eso pasa arriba. La temperatura en Catamarca es de 8 grados nada más a esta hora de la mañana. ¡Ay, chicos, qué frío!
1: ¡Qué frío!
0: Nos espera un día viernes con el cielo despejado. Mire usted, con el cielo despejado, la humedad del 80%, el viento a 6 kilómetros por hora. No hay precipitaciones a la vista y una máxima de 20 grados. Vamos a arrancar con buena música la jornada de este día viernes, viernes, viernes, viernes. Hoy, último día de la semana, se viene el Día de la Bandera, se viene el Día del Padre. Ya tiene todo listo para celebrar a ese hombre que cuando éramos chicos no nos dejaba hacer nada. Que nos tiene zumbando, como si fuéramos niños hasta el día de hoy. O al papá aguerrido, ¿viste? ¿Viste que hay papá aguerrido? Como mi papá, mire, mi papá cumplió años ayer, 74 años. Si yo salgo con mi papá, él para cruzar la calle me agarra la mano. O me agarra el cuello, o me agarra el brazo. No sé si me agarra hacia acá así para cruzar. O sea, ese instinto ya de cuidado, ¿no? Porque yo tengo 40 años y me agarra el brazo para cruzar la calle mi papá. Yo creo que ya tiene que ser al revés, pero él no entiende. Ya lo tengo que agarrar yo a él, pero no, él todavía me cuida. Y don Héctor, a don Héctor seguro igual, don Héctor. Él cuida del más grande al más chico, como si todos tuvieran 15 años. Muy bien, lo vamos a celebrar el día domingo. Hoy es viernes, pero ya quieren ellos ir haciendo la previa. Vamos a hacer la previa con buena música, arrancando en la mañana de Radio Nacional Catamarca de esta manera. Vamos.

Arrancamos la jornada de este viernes porque hay que moverse un poquito más. Yo acá estoy bailando con la estufa. La abrazo y ella me da calor, lo único que sabe, así que me encanta. Hay que bailar, hay que mover ese cuerpo, es día viernes.

0: Viernes 19 de junio, en un ratito le contamos qué se celebra en nuestro país, en Argentina, ¿no? Porque la verdad que hay muchas efemérides para hablar. Ah, esta música me lleva así como muy, muy, muy triste. No, señor, hay que celebrar la vida, ¿eh? Hay que ponerse alegre, es día viernes. Día Internacional para la Eliminación de la Violencia Sexual en los Conflictos y en el Ámbito Deportivo Argentino. Día del Rugby Argentino. Día del Rugby, sí. Dependiendo, dice, de la región, también es una fecha histórica clave, por ejemplo, para el gobierno del Chaco. Y decíamos, Día Internacional para la Eliminación de la Violencia Sexual en los Conflictos, una fecha establecida por Naciones Unidas para crear conciencia sobre esta problemática. Y Día del Rugby, ¿cómo se dice? Rugby, ¿no? Se celebra en conmemoración de la histórica victoria de la selección argentina en 1965. Día en que el equipo nacional fue apodado Los Pumas. Además, Día Mundial del Paseo, una jornada dedicada a promover los beneficios físicos y mentales. ¡Ay, mire, hay que salir a pasear hoy! ¡Está lindo el día! Una noche oriental. Puede ir para allá para... Sí. Puede ir a cruzar la... Para el Fryer Rescue, puede hacer trekking, puede hacer algo ahí. No se vaya a perder nomás con el del frío. Vamos a irnos a los caminos, pero a las rutas nacionales que pasan por la provincia de Catamarca. La ruta nacional 38 a esta hora de la mañana está transitable, al igual que la ruta nacional 40, la ruta nacional 60, en la quebrada de las Ébilas, transitar con precaución por trabajos en la calzada. Recuerden que están por hacer la carpeta asfáltica en esa zona. En la ruta nacional 64 está transitable, 157 transitable, 79 transitable. Además, el paso de San Francisco está cerrado en la jornada de hoy por la acumulación de nieve en la calzada, tanto en la ruta nacional 60 en la zona de Argentina como en la ruta chilena 31, donde se trabaja para despejar la calzada, pero no se puede transitar por esa zona. Ayer por la tarde estuvieron desmalezando en la banquina sobre la ruta 60, pero a la altura de Tinogasta. Y bueno, ustedes en cada lugar que vean que están haciendo tarea o personal y equipos allí, deben tener mucho cuidado, tratar de ir despacito, solo en el tramo ese que la gente está trabajando en cada uno de los lugares. Ayer también en la ruta provincial, nos vamos a la ruta provincial, porque ayer en la número 21, en la localidad de Los Altos, en la zona conocida como Los Bordos, hubo muchas piedras en la calzada. Al parecer fueron desprendidas de un cargamento y se desparramó todo en la cinta asfáltica y no sabe el riesgo que hubo en esa zona. Tuvieron que ir, despejar, pero era mucho ripio, piedra, no sé cómo le podemos llamar a esto. Y los conductores, obviamente, mirá si iba muy fuerte, les podía pasar algo, ¿no? Hay que tener precaución porque hay en la ruta, porque puede ir un camión con algo adelante y te tira y se le cae cosas, ¿no? Así como esta gente que fue y se les cayó ripio, imagínate, piedra toda en la calle, era bastante peligroso. Vamos a ir con información de más servicio, teniendo en cuenta las mejoras programadas de la Exapen. Les comentamos que acá en la zona céntrica, en este caso, mañana 20 de junio de 8 a 14 horas, las zonas afectadas por obras de la Exapen, donde no tendrán energía desde las 8 de la mañana hasta las 2 de la tarde, serán la zona de Avenida San Martín, entre Acosta, Villafaña y Recalde, el barrio 240 Viviendas, la zona de Viuda de Varela, las calles Sinforeano Herrera, Gobernador Certeno, Certeso, dice, ¿será ser eso? Certeso, Doctor Cano, Gobernador Andrada y Polo Jiménez. Todas esas calles de esa zona no tendrán energía eléctrica mañana 20, desde las 8 de la mañana hasta las 2 de la tarde.
1: Rápido, entra, está haciendo demasiado frío.
2: De verdad, tienes frío, estamos a más de 30 grados.
1: No puede ser, yo estoy congelado. ¿Quieres tomar algo?
2: No, muchas gracias.
1: Bueno, yo me voy a hacer un café para este frío. Pasa.
0: Yo me voy a tomar un matecito para este frío. Escuchamos a nivel nacional y desde ayer todo lo que tiene que ver con lo que sucedió con esto, con este error de Florencia Peña, ¿no? Al frente del programa de este streaming. Y siempre, obviamente, uno charlando con los compañeros, charlando con, escuchando a los colegas, ¿no? Lamentablemente, también en la provincia de Catamarca, últimamente, el tema del periodismo lo desvalorizan mucho, cualquiera está detrás de los micrófonos. Hay que tener mucha responsabilidad a la hora de hablar. Hay que tener mucho cuidado a la hora de hablar. Florencia Peña, reconocida actriz, se la valora un montón, es una genia, pero siempre en la parte humorística, nunca la vi dar noticias tan delicadas, ¿no? Siempre nos llegó a todo Florencia Peña desde el humor, porque ahora no la vamos a pisar la cabeza una vez que está en el piso, pero siempre a ustedes y a mí nos ha hecho reír Florencia Peña, con su humor, con sus bailes, con su casado con hijos, con las conducciones de los programas, el acompañamiento a Marley, no sé, un montón de cosas que hizo en su vida, pero nunca de ese plano de periodista. Creo que hay una confusión ahí en esos nuevos streaming de poner a influencers, actores, actrices, humoristas, adelante de un micrófono cuando hay que tener un poco más de responsabilidad. 9 de la mañana, 23.

0: Investigación por el crimen de Agostina en Córdoba. La Fiscalía tiene previsto indagar a Soledad Andriani, quien es la tercera detenida y está acusada por supuesto encubrimiento agravado. En tanto, la situación procesal de Claudio Barrelier se complicó, ya que la justicia agravó su proceso por homicidio triplemente agravado luego de que se negara a declarar. En Chile embargan a los estudiantes universitarios. El informe de Cecilia Diwan.
1: El gobierno de Chile inició un proceso de embargo de cuentas bancarias de estudiantes universitarios deudores morosos del crédito con aval del Estado que tengan ingresos mensuales superiores a los $3,900 estadounidenses. Ante las quejas por retenciones debido a desfasajes en los datos de ingresos de la operación de renta, el ministro de Hacienda, Jorge Quirós, instó a los estudiantes a tener cuidado al endeudarse para cursar carreras universitarias que podrían no generar el retorno financiero esperado en el mercado laboral.
0: Temperatura en la ciudad de Buenos Aires, 8 grados 8 décimas, sensación térmica 6 grados 7 décimas, humedad 90%, cielo despejado.
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0: Tremendo lo que está pasando con este Mundial 2026, que está sorprendiendo a muchos, ¿eh? Tremendos partidos en la jornada de ayer. Canadá le ganó a Qatar 6-0. Anoche le ganó México a, no sé qué era, Corea del Norte, Corea del Sur, no sé qué. Un gol nada más hizo México. Yo quería ver cómo ganaban los mexicanos, hizo un gol. Bueno, y me fui a dormir porque era re tarde ya. Nuestro compañero Fabián Codevila trae todo lo que está pasando en el Mundial, entre eso lo que está pasando con nuestra selección argentina.
2: Gracias, y aquí en Nacional, la radio del Mundial, vamos a hablar de la selección argentina en un día difícil. Y tiene que ver con las repercusiones que sucedieron en el búnker de la Escaloneta tras lo que fue de público conocimiento en la Argentina, un tema en el cual no vamos a ahondar, pero que lógicamente tuvo su repercusión, donde la selección argentina trabajó de cara a lo que será el duelo del próximo lunes, 14 horas en Dallas, enfrentará a Austria en el marco de la segunda fecha de la fase de grupos. Buenas noticias para la Escaloneta, tiene que ver con la recuperación de Nico Tagliafico, que trabajó sin dolor y con botines. Esto no quiere decir que vaya a ser titular, pero seguramente sumará minutos en el próximo cotejo. Lo mismo para Leandro Paredes, que trabajó con sus compañeros, que ya no hay dolor y que también seguramente Scaloni dispondrá de él para que empiece a tener los minutos que necesita para estar al 100% e igualdad de condiciones que sus compañeros. De cara a este partido trascendental, porque de ganar, Argentina se aseguraría el primer lugar en el grupo y, lógicamente, pensando en lo que sería su traslado para los 16avos de final a la ciudad de Miami, hay algunas dudas todavía. En la defensa, Molina o Montiel por el andarivel derecho. También en la mitad de la cancha, si apostará al cuarto volante con Thiago Almada, que fue titular en el primer partido, o si elige a Nicolás González. Y la otra duda es Lautaro Martínez o Julián Álvarez en el ataque, acompañando justamente a Leo Messi, el goleador, uno de los goleadores de este Mundial y que está decidido a romper con todos los récords. En este Mundial que tuvo en la jornada de ayer la posibilidad de arrancar justamente con la segunda fecha de la fase de grupos y que tuvo estos resultados, repasamos rápidamente, varias goleadas, por cierto, ¿no? Todo arrancó con el empate entre República Checa y Sudáfrica 1-1, Sadilek para Chechia, como se la conoce vulgarmente, y Mokoena para el conjunto africano. Luego la goleada de Suiza, 4-1 sobre Bosnia-Herzegovina, con Manzambi, Vargas y Jaca. Los goles, Manzambi en dos oportunidades para el conjunto europeo, Magmik el gol de Bosnia-Herzegovina, y Canadá que vapuleó a Qatar 6-0, con Larín convirtiendo uno, David hizo tres e igual a la línea de Messi como goleador del certamen, Saliba y Al-Manai, los que completaron la goleada del conjunto norteamericano y la clasificación como primera de grupo, asegurándose la próxima ronda en el Estadio Azteca de México, con un público que silbó y abucheó al término del primer tiempo a la selección azteca. México derrotó a Corea del Sur 1-0 en un partido más que difícil, en un partido trabado, deslucido, donde quien hacía el gol o cometía el primer error se iba a llevar la victoria. Y así lo explica Javier el Vasco Aguirre, el técnico mexicano.
3: Queremos mucho, no damos espacios. Y bueno, al final de cuentas, un error era el que iba a decantar la balanza para uno u otro lado. Es cierto que luego tuvo un par de atajadas, buenísima la de Raúl y la de Obed, pero bueno, es fútbol. no fue un gran partido, pero es que el rival tampoco nos dejó hacer mucho. Aún así tuvimos el gol, que fue un error, y dos o tres llegadas. Dos cabezazos de Raúl, una de Raúl, la del Obed, y ellos realmente no nos inquietaron mucho.
2: Hasta ahí la palabra del Vasco Aguirre. Decíamos, quien cometiera el error, quien pudiera hacer el primer gol, se iba a llevar la victoria. Cerca estuvo Corea de empatar el partido, pero Rangel, el arquero mexicano, tuvo una atajada que de la que se va a hablar durante todo este mundial y por mucho tiempo más. Y él lo explica, ni siquiera se dio cuenta. Fue algo innato, un movimiento que nació en ese momento y que le permitió quedarse con la victoria al conjunto mexicano. Esto dice Rangel, el número uno de México.
4: La verdad, si te lo platico ahorita, me creerás que no me acuerdo, nada más fue una reacción. Lo único que recuerdo es que tenía el balón y ahí bajar el ánimo del partido, ¿no? Es un gran rival, la verdad que tenía mucha calidad, son muy intensos. Yo creo que lo manejamos de buena manera y gracias a Dios se dio el resultado. Hay que darle rápido vuelta a la página, no hay que quedarnos en esto, a pesar de que es un buen resultado. Esto se va rápido, hay que pensar ya en cheque.
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0: La vida es buena. Qué lindo, ¿no? Tantas expectativas. El día lunes, don Héctor, a partir de las 10 de la mañana, toda la previa y todo del partido que se viene. Y por supuesto ustedes lo van a escuchar y lo van a vivir por Radio Nacional Catamarca.
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0: Austria, ¿qué onda con Austria, no? El nuevo, el próximo rival. Es Austria. Bueno, cada uno de los jugadores en el Mundial allá en Estados Unidos está con su familia, aprovecharon estos días para estar con ellos, con sus hijos, está buenísimo, estuvieron almuerzos familiares, estuvieron saliditas ahí con la familia y vuelven obviamente a la concentración, pero está bueno que disfruten de la familia, de esa estadía allá en ese país, todos juntos, ¿eh? La verdad que se los ve muy bien, muy contentos, muy contenidos, que es lo importante con la familia.
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0: El Hogar Escuela lanzó una colecta por abrigo y útiles para más de 170 chicos. Estamos hablando que la institución necesita camperas, zapatillas, cuadernos, útiles. Recordemos que allí van muchos chicos, desde los 6 años hasta los 14. Por lo tanto, toda ayuda es buena. El Hogar Escuela, número 601, lanza esta campaña solidaria. Necesitan útiles, calzado y abrigo sobre todo, ¿no? Son 170 los chicos que van allí de lunes a viernes, son 90. Viven en la institución 90 chicos. A veces algunos chiquitos dicen llegan sin abrigo y uno les tiene que dar y el ropero no da abasto, el ropero escolar. No van a tener desabrigado. Se necesita buzos, camperas, zapatillas, todo lo que a sus hijos les queda chico, que esté en buen estado, lo puede acercar al Hogar Escuela. Además, mañana harán una jornada solidaria en la Plaza de Choya, donde van a vender locros y empanadas y sándwich. Va a estar todo económico para que puedan ayudar a los chicos. Las donaciones pueden entregarse directamente en el Hogar Escuela de 7 de la mañana a 20 horas. La sociedad catamarqueña siempre está presente, por lo tanto, les recordamos esto y ustedes sabemos que usted que está del otro lado escuchando y tiene la posibilidad de llegarse hasta el Hogar Escuela, pueda llegar y acompañar, ayudar, ¿eh? Necesitan zapatillas, cuadernos, camperas, calzados, chicos de 6 años hasta los 14.

0: 37 minutos en todo el país. Cada 19 de junio la coctelería mundial celebra una de las preparaciones más icónicas, como es el martini, un clásico que está de vuelta y más resignificado. ¿Qué estamos hablando? ¿Les gusta el martini? Es uno de los cócteles más pedidos a nivel mundial. Y Argentina vive un momento, también dice, de una cultura coctelera cada vez más interesante. Ha cambiado el paladar del consumidor argentino, ha evolucionado favorablemente y hoy busca bebidas secas, dosificadas, elegantes, ¡ay, estamos importantes!, y de mayor calidad. La receta es simple: 4 partes de gin, un vermut seco, un vaso mezclador, la copa bien fría, aceituna o tips de limón y también, obviamente, lo tiene que preparar alguien que lo sabe. No sé si el martini es de mis favoritos.
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0: Pero es rico, me encanta la coctelería a mí, me encanta probar los tragos. Acá tenemos muy buenos bartender acá en la provincia de Catamarca. Tuvimos mujeres también, obviamente, y que preparan cosas muy ricas. El martini precisamente no es uno de mis favoritos, pero a la gente le encanta, le gusta. Hoy, 19 de junio, si usted tiene un licorcito por ahí, hágale honor a esto y celebre, celebre y celebre.

Las docentes preparando los carteles en la jornada de ayer, durante todo el día, hasta la tarde, noche, para que hoy cuando los chicos lleguen a los establecimientos, vean esos carteles y cómo la escuela se organizó y ornamentó para celebrar la jornada del Día de la Bandera, que es mañana 20 de junio. Pero bueno, se la recuerda en la jornada de hoy en cuanto a los actos escolares, por el tema de que mañana es sábado, ¿no? Por lo tanto, hoy son los actos escolares en la mayoría de las escuelas, porque cae día sábado. Anoche me decían, ¿sabe usted? Yo fui al negocio y me dicen, ¿sabe usted si se es feriado el lunes? ¿Hoy o mañana? No, le digo, no es feriado. Ah, dice, porque el 20 de junio es Día de la Bandera. Sí, pero el caer sábado es inamovible. Dice, no, esa fecha debería pasarse. La gente ya quería otro fin de semana largo, por favor.

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1: 10 de la mañana en la República Argentina. Refuerzan los controles migratorios en las fronteras. El programa del Ministerio de Seguridad Nacional busca fortalecer la prevención e investigación de delitos. La medida mejora la coordinación entre organismos para combatir el crimen organizado y transfronterizo. Investigación por el crimen de Agostina en Córdoba. El informe de Andrea Valdivieso.
2: Cerrando esta ronda de indagatorias en la causa que investiga el asesinato de la menor de 14 años en Córdoba, el fiscal Raúl Garzón se prepara para la comparecencia de Soledad Andriani, a quien le imputará el encubrimiento agravado del femicidio o incluso una participación necesaria. Soledad es la dueña del Ford Ka utilizado para trasladar los restos humanos de Agostina desde Cofico hasta Ampliación Ferreira y fue sindicada por una nueva testigo como proxeneta de menores de edad. En tanto, se puso en duda el levantamiento del secreto de sumario. Garzón argumenta la intención de evitar filtraciones de la evidencia.
1: Actualizamos el estado del tránsito con Romina Wiener.
3: En la provincia de Chubut, en la ruta nacional 259, entre Esquel y Trevelín, transitar con precaución en diferentes sectores, banquinas húmedas. Ser precavido al transitar. Misma situación en la calzada. Además, en la provincia de Santa Cruz, en la ruta nacional 40, zona de Gobernador Gregores, empalme con ruta provincial 79, seguir a baja velocidad por la presencia de hielo en la ruta. Equipos viales trabajan para despejarla.
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4: Por la segunda fecha del grupo D, Paraguay juega desde esta medianoche frente a Turquía en San Francisco. El entrenador argentino Gustavo Alfaro, al frente del seleccionado guaraní, habló del dolor que generó la derrota en el debut frente a los Estados Unidos.
5: Yo le digo siempre a los chicos, bueno, viernes nos tocó perder, sábado presión, domingo euforia. Ya está, listo, el partido se terminó. Si no, vamos a vivir en un velorio permanente, que eso no quiere decir que asumir con responsabilidad autocrítica las cosas que tenemos que asumir en los costados que tenemos que asumir.
1: En la ciudad fueguina de Ushuaia, donde nos escuchás por AM780, la temperatura es de 2 grados y para la noche se esperan lluvias y nevadas. En la ciudad de Buenos Aires, temperatura 8 grados 8 décimas, sensación térmica 6 grados 7 décimas, humedad 90%, cielo despejado.
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9: La península Valdés, que se encuentra sobre el mar Atlántico a 77 kilómetros de Puerto Madryn, es una reserva natural de 360.000 hectáreas, donde gigantescas ballenas, lobos y elefantes marinos, pingüinos, numerosas aves, guanacos y otras especies terrestres se concentran. Tan destacable es la población faunística que la UNESCO declaró a este sitio Patrimonio de la Humanidad.
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10: 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Por favor, si alguien los vio, comunicarse con José.
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19 de junio, las personas con discapacidad podrán asociar el CUT a la SUBE para viajar sin cargo. La Secretaría de Transporte recordó que las personas con discapacidad pueden continuar viajando sin costo en el transporte público mediante la presentación del Certificado Único de Discapacidad Físico que mantiene plena vigencia. También, a partir de este viernes, quienes lo deseen podrán asociar a este Certificado de Discapacidad, conocido como CUD, a una tarjeta SUBE registrada para acceder al beneficio en colectivos de jurisdicción nacional y trenes. Esta modalidad es opcional y no reemplaza el sistema actual, pero en vez de estar sacando todo el tiempo el carnet para que el chofer de colectivo te lo vea, directamente tenés la SUBE y aplicas la SUBE y te da el boleto sin costo. Por lo tanto, las empresas de transporte y los conductores deberán aceptar tanto el CUT físico como la acreditación del beneficio a través de una tarjeta SUBE asociada. Ante incumplimiento se puede denunciar por los canales oficiales de la Comisión Nacional de Regulación de Transporte, la CNRT. ¿Cómo denunciar irregularidades? Por ejemplo, si intentan cobrar el pasaje a una persona con discapacidad. Ante cualquier irregularidad, las personas afectadas pueden presentar denuncias y reclamos en la CNRT a través de argentina.gov.ar/transporte/CNRT y en cualquiera de las delegaciones de la CNRT de todo el país. No sé si será complicado o no asociarla a la tarjeta SUBE al Certificado Único de Discapacidad. Acá esta información tampoco dice cómo lo tenés que asociar, ¿no? Que también es importante, lo vamos a buscar en alguna otra nota, porque estuve escuchando que hay gente que no sabía cómo hacerlo, digamos, cómo asocias tu CUT a una SUBE, ¿no? Que es importantísimo. También está el tema de la persona con discapacidad, ¿qué pasa si presta la SUBE a otra persona? ¿No? También no se acredita, no va a poder acreditar si tiene discapacidad o no, y va a tener que presentar el carnet. Por eso es importante tener el carnet, el Certificado Único de Discapacidad, y si querés hacerlo opcional, lo podés asociar a la SUBE.

intentando hablar con la directora de turismo de Belén, quedamos a llamarla, pero aparentemente no tiene señal porque está abriendo sus puertas en la jornada de hoy, la décima séptima edición de la Feria Andina, allá en Belén. Una propuesta que arranca hoy y termina el 21 de junio, con muchísimos emprendedores y artistas que estarán allá en la cuna del Poncho. Esto se va a llevar a cabo en la ciudad de Belén, que ya está lista y preparada para arrancar en la jornada de hoy, desde la mañana, me parece, con el acto y demás, con uno de los encuentros culturales más importantes que tiene la zona en el año, como es la Feria Andina. Es un evento que se desarrolla bajo el lema Texturas y Sabores en la Cuna del Poncho. La propuesta reúne a productores, artesanos, emprendedores y artistas de toda la región con el objetivo de poner en valor la identidad productiva, la identidad cultural y gastronómica de las comunidades andinas. Desde la zona, desde Belén, indicaron que van a ser más de 68 productores y 95 emprendedores. ¡Ay, son un montón! Entre artesanos, productores y demás, de diferentes distritos del departamento Belén, uno de los departamentos que mayor cantidad de jurisdicciones tiene. Si no me equivoco, Néstor, tiene como 6 o 7 jurisdicciones Belén, ¿no? Está Puerta de Corral Quemado, y una gran cantidad de Villaville, y una gran cantidad de cosas más, de jurisdicciones más. Es muy importante este encuentro, están trabajando con la gente de producción, con la gente de la provincia también, van a tener absolutamente de todo. ¡Ay! Dicen que va a haber papas andinas, yuco, oca, montón de cultivos, va a haber carne de cabrito, todo. Ya se está yendo la gente para Belén para poder disfrutar de la décima séptima edición de la Feria Andina allá en Belén.

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1: 10:30 de la mañana en la República Argentina. El presidente Javier Milei se reúne con Manuel Adorni. El informe de Hernán Mundo.
2: En la residencia de Olivos, el presidente Javier Milei recibe en estos momentos al jefe de gabinete Manuel Adorni. Según remarcan fuentes oficiales, la reunión obedece a repaso de temas de gestión y una vez más, como ya ha sido frecuente, se lleva a cabo un viernes por la mañana. Recordemos que el jefe de gabinete ha confirmado su presencia junto a los ministros que componen el Poder Ejecutivo en Rosario, mañana a las 10, para acompañar a Javier Milei en el acto oficial por el Día de la Bandera, en el monumento ubicado a metros del río Paraná.
1: Crecieron las exportaciones agroindustriales, superaron los 11.300 millones de dólares y representaron el 72% del volumen total del comercio exterior de ese sector. El dato oficial reveló que fueron 209 productos los que aumentaron las operaciones. Avanza la investigación por el joven que fue apuñalado en Valvanera. El informe de Miriam Mariotto.
3: Detienen al hermano del joven apuñalado en la puerta del hotel familiar donde vivía en el barrio de Valvanera. Esto es en Estados Unidos y Pichincha. El hermano de 39 años, según se observa por las cámaras de seguridad, fue quien lo apuñaló luego de una discusión que estaban llevando adelante en la puerta de la pensión donde ambos vivían.
1: En la ciudad de Buenos Aires, temperatura 10 grados 3 décimas, humedad 75%, cielo despejado.
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9: Los esteros de Liberá son una amplia red de arroyos, riachos, pantanos, lagunas y bañados que abarcan entre 15.000 y 25.000 kilómetros cuadrados en el centro de la provincia de Corrientes. Solo es superado en extensión por el Pantanal brasileño, con el cual forman el segundo humedal más grande del mundo. Los esteros de Liberá fueron declarados Reserva Natural en 1983 y Humedal Internacional en el año 2002, y muchos sostienen que debajo suyo se encuentra la reserva de agua dulce más grande que posee la humanidad, bautizada como Acuífero Guaraní.
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0: Escándalo, 10:43, es un escándalo de Florencia Peña, está en todos los portales y en todas las radios del país, el escándalo en Luzu, tantos mensajes y tanta gente que obviamente se expresa, no a favor sino en contra, ¿no? De todo lo que tiene que ver con los conductores, que no son periodistas sino son actores, actrices, humoristas, influencers. Y me gusta mucho el tema del humor en estos streaming, pero bueno, el tema de información hay que ajustar ahí. Nosotros hoy, tema mundial, obviamente, porque hay que saber cómo sigue ahora la selección argentina. Estuvimos escuchando a nuestro compañero Fabián Codevila y ahora tenemos un segundo informe de cómo está la selección.
1: Cronograma de cómo continúa el mundial en la jornada de hoy. Estos son los horarios y los partidos. Desde las 16 horas de nuestro país, Estados Unidos, que viene de golear, ganar, gustar sobre Paraguay, enfrentará a Australia. 19 horas, Escocia jugará ante Marruecos. 21:30, Brasil, que quiere despojarse de la frustración de haber igualado el primer partido, será rival de Haití, a priori un rival más que accesible. Y en la medianoche de la Argentina, entrando en la madrugada del sábado, Turquía recibirá a Paraguay. Y aquí un párrafo aparte. Paraguay, que viene de ser goleado por Estados Unidos. Paraguay, que tiene un técnico argentino como Gustavo Alfaro, técnico curtido, con títulos, jerarquía, una gran trayectoria. Intentará revertir la pálida imagen que dejó en su presentación y buscar esos 3 puntos que le permitan soñar con la clasificación a la próxima instancia. Y justamente en el día de ayer, Gustavo Alfaro, en conferencia de prensa, explicó, o por lo menos intentó dar una explicación de lo que sucedió en el partido debut, esa derrota que fue dura de asimilar, de cómo le habló a sus jugadores, de la manera que hicieron transitar los días posteriores a esa derrota y cómo llegan a este partido. Y obviamente le pidió a los hinchas que apoyen a la selección guaraní, sobre todo a sus jugadores. Esto decía Gustavo Alfaro en conferencia de prensa.
2: Tenemos que ajustar detalles de cara a las necesidades que tenemos. Y después, obviamente, yo le decía a los jugadores, ahí enfrente del hotel donde estamos, en la plaza, ustedes van, los veo ahí, muchachos, cuando están afuera, vieron que hay un montón de palmeras. Y yo tenía ganas de ir a morder las palmeras. Olvídese, ¿quién no tenía ganas de ir a morder las palmeras después de que llegamos del partido? Y yo le digo siempre a los chicos, bueno, viernes nos tocó perder, sábado de presión, domingo de euforia. Ya está, listo, el partido se terminó. Si no, vamos a vivir en un velorio permanente, que eso no quiere decir que asumir con responsabilidad autocrítica las cosas que tenemos que asumir, en los costados que tenemos que asumir. Lo primero que dije es, nos superaron tácticamente y estratégicamente. Estoy hablando del entrenador, no estoy diciendo fallamos individualmente en esta zona. No. Estoy haciéndome cargo. Entonces, vamos a ver cómo respondemos ante este escenario. La ilusión es que respondamos bien, que podamos hacer el mundial que el país quiere y que nosotros queremos. Por eso nunca hablé de expectativa. Yo le dije, apoyen a los jugadores.
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0: 10:55, el Hospital María Agripina Sosa de Castro de Rodeo se encuentra celebrando su tercer aniversario desde la inauguración. Mañana se celebra, ¿eh? Hoy están con una colecta de sangre y también con más actividades. Estamos en comunicación con el director del área programática número 16, el doctor Luis Castro, a quien lo saludamos. Doctor, ¿cómo le va? Buen día.
1: Hola, Robo, ¿cómo estás? Buen día.
0: Buenos días. Bueno, primero felicitarlos porque la verdad que se están organizando actividades allí. Mañana también continúan, me imagino.
1: Sí, sí, sí, sí. Justo acabo de... Porque acabo de poner el brazo para donar sangre, porque se trata de esto, ¿no?
0: Claro.
1: Claro. Por eso no vas a mandar a comprar en el otro lado.
0: Doctor, bueno, se está llevando a cabo entonces una colecta.
1: Sí. Nosotros, el tema ya lo hicimos hace 2 años con una repercusión importante, porque, bueno, se entiende la utilidad que tiene, los beneficios que tiene, no solo para uno, sino para familiares y todo ese tipo de cosas. Y la verdad que cuando a uno le explican qué significa donar sangre, porque además te empadronan para supuestos trasplante de médula, para el tema del plasma. Es decir, hay un eslogan muy lindo, muy bonito, que es con una donación de sangre salvas 3 vidas. Uh-huh. Eso me parece casi sublime, ¿no? Porque se trata de eso. Bueno, quién ha hecho eso y ha dependido la vida de esa donación que vos hiciste en algún tiempo, bueno, se siente más que feliz. Entonces, claro, Estamos en eso, en el marco, ¿no?, del aniversario, porque quisimos festejar, bueno, con estas a veces situaciones o realidades que tenemos de festejar a veces, ¿no? Quisimos hacerlo de esta manera, capacitándonos, ayudando, formándonos.

0: Mañana tenemos una actividad el día 20 sobre salud mental. Vamos a discutir sobre estas cuestiones también que son muy preocupantes. Nosotros que conocemos la zona del Ambato, pertenecemos a ella, hemos hecho una mesa intersectorial para que lo podamos debatir, ver cuáles son las hojas de ruta, cómo podemos llegar, cómo podemos actuar, qué es lo que podemos hacer, a quién llamar. Es decir, de esa manera, el brindis quedó reducido a una cuestión muy simple y sencilla que sería mañana cerca del mediodía. Pero de 3 años, digamos, de pleno crecimiento y de formación, ¿no? De aprendizaje fundamentalmente.
1: Claro, de un hospital que ha crecido, gracias a Dios se ha prestado atención a esta demanda, ha crecido y ahora la gente no tan solo la gente de esa zona de Rodeo, sino también de lugares cercanos pueden tener estos servicios, ¿no, doctor?
0: Sí, mirá, casualmente le decía a tus colegas que nosotros vemos, digamos, hay una situación muy, muy, muy delicada, esto lo tenemos que decir. Hay una transferencia del sector público, del que tiene obra social, privado, perdón, del que tiene la obra social, la cobertura, que antes elegía a veces la parte privada, los sanatorios, las clínicas, el que podía viajar y hacerse atender, el que podía viajar y tener los estudios que correspondía. Bueno, hay toda una situación de transferencia hacia el sector público que hay que contener, que hay que dar respuesta. Por eso hemos visto incrementado en un gran porcentaje el tema de las consultas hacia los profesionales. Y el crecimiento tiene que ver con esto de repensar también el hospital público de manejar otra oferta, ¿no? De ofrecerle a la comunidad algo que antes no lo tenía. Porque se está incorporando, se están sumando gente que por ahí, por más obra social que tenga, no le está alcanzando, ¿no? No, no, que el PU, que la orden, que el viaje, el traslado, el sistema de comunicación del Ambato, por ahí no es lo mejor, porque alguien que se quiera venir de los Varelas al Rodeo es imposible, porque no hay líneas. Entonces, la única opción que tiene muchos pobladores o toda la gente del interior es esto, es el hospital público. Entonces, ¿cómo no repensar también una estrategia que tenga que ver con contención de este tipo de cosas? Entonces,
1: Claro.
0: estamos ante desafíos muy importantes para adelante. Y uno ve hacia adelante y no visualiza, ¿no? Con todos estos recortes de nivel nacional, con desaparición de programas y un montón de desfinanciamiento que antes podíamos tener una contención. Bueno, hoy ya no contamos, a veces el esfuerzo de la provincia tampoco, a veces es demasiado. Y bueno, estamos viendo a veces gente, adultos mayores, que están abandonando tratamiento porque uno ve en las complicaciones, en el costo. Muchas patologías crónicas y endémicas que antes tenían medicamentos sin cargo de PAMI, por ejemplo, hoy ya no los tiene. La imposibilidad de cumplir con los tratamientos no lo hacen porque no les alcanza. Empezaron a tener otras prioridades en la alimentación, en la vestimenta, en fin, en la educación. Y bueno, eso se nota, eso se ve. Entonces,
1: Claro.
0: son desafíos nuevos que tenemos que discutirlo, ¿no?
1: La situación en general es complicada en todos y, doctor, se agrava en el interior por la falta, por ejemplo, por falta de comunicación y por falta de movilidad también, ¿no? En el interior, si acá es difícil acceder a todos los servicios, en el interior se agrava mucho más. Entonces, están ustedes allí, cada vez conteniendo más pobladores, esto es así.
0: Marcelita, no te estoy escuchando.
1: Sí. Sí, no, lo que pasa
0: Hola,
1: es que la
0: no te estoy
1: sí, la
0: escuchando bien.
1: comunicación, doctor, la comunicación, ¿vio? La comunicación es
0: Es como que
1: complicada
0: se
1: con la
0: corta.
1: sí, con la zona de a ver ahí. ¿Ahí me escucha, doctor? ¿Ahí me escucha?
0: Ahí sí.
1: Ahí
0: Sí,
1: sí.
0: ahí sí.
1: Bien, ahí sí. No, decíamos que lamentablemente si en la capital es complicado y que la gente llegue y acceda, en el interior mucho más por la cuestión de que la gente vive alejada por ahí de del hospital o alejada del mismo pueblo.
0: Totalmente, totalmente. Vos imaginate que alguien de los Varela quiera venir al rodeo, que no tenga un sistema de transporte público, ¿cómo hace? Tiene que alquilar,
1: Claro, y eso se
0: ¿no?
1: encarece, claro, me
0: Tiene que
1: imagino.
0: alquilar bueno, tenemos entre 60 y 70 minutos entre los Varela y acá. ¿Cuánto tenés que pagar? ¿No?
1: Claro.
0: Entonces, es muy difícil. Esta situación. Por eso, el fortalecimiento de la salud pública lo tenemos que hacer casi de manera obligada, o porque la necesidad así lo indica, o porque la realidad así lo establece, porque es así.
1: Claro.
0: ¿Cuál es la solución? Y bueno, tendremos que destinar más recursos a salud, tendremos que ponerlo, digamos, en orden de prioridad arriba para esto. Hablamos de salud.
1: Claro, sí,
0: A
1: de
0: ver,
1: que es tan
0: hablamos de salud. Uno
1: importante.
0: cuando está de guardia acá, uno no sabe lo que puede pasar, no sabe lo que puede entrar por la puerta principal o en la emergencia.
1: Claro.
0: No sabe las condiciones que vienen, ¿no? Entonces, con las dificultades también en la comunicación, la conectividad tampoco, ¿me entendés? Es la adecuada. Porque estamos en la era de la tecnología, de la virtualidad y de todo ese tipo de cosas, es magnífico, pero ¿cómo hacer una teleconsulta con alguien de las chacritas?
1: Claro.
0: ¿Cómo hacer algo O sea, hay toda una cuestión, insisto, hay muchos desafíos por adelante, y eso es uno que cada vez que cumple años hace un resumen, un balance de falta, qué podemos hacer para adelante, y surgen todos estos temas, surgen todas
1: Claro.
0: esta problemática, ¿no? Con el agravante a veces de que los recursos no alcanzan.
1: Claro,
0: Entonces,
1: claro.
0: bueno. Con toda la problemática esto de la del desarraigo de los médicos, de los profesionales, de que obviamente uno quiere siempre estar en los centros urbanos, donde se puede capacitar, donde tiene varias ofertas laborales. Por eso es la dificultad en el interior también de encontrar profesionales
1: Claro, los
0: o de que se
1: profesionales
0: asienten.
1: no, les cuesta mucho radicarse, siempre es un eterno problema de Catamarca, ¿no?
0: Sí, me parece que es una cuestión también del orden nacional, pero bueno, claro, vivimos en Catamarca, es un problema nuestro, sí,
1: Sí,
0: así que
1: la distancia, ¿no?
0: debemos resolverlo nosotros.
1: Doctor,
0: Así que bueno, pero sí.
1: sí, siguen adelante ustedes y la verdad que nosotros desde acá le mandamos saludos y buenos deseos para en este cumpleaños número 3 de este hospital que sigue creciendo y sigue conteniendo a tanta gente y en tantos en tanta gente que va, por ejemplo, en verano, en invierno y durante todo el año. Así que siempre ustedes a la altura de todo. Muchas gracias, doctor, y que tenga un excelente día. Terminen mañana con los festejos y ojalá que mucha gente vaya a donar sangre en la jornada de hoy. ¿Hasta qué hora van a estar allí?
0: Hasta las 13.
1: Hasta las 13 horas, entonces la
0: Hasta
1: gente
0: las
1: tiene
0: 13, así
1: tiempo.
0: que sí, bueno, yo te agradezco los conceptos, gracias por llamar, gracias por acordarse, muy generosa en tus apreciaciones, así que bueno, nada, te mando un abrazo y un saludo a toda tu audiencia.
1: Que esté bien, doctor. Hasta luego.
0: Hasta luego.
1: Hasta luego. Bien, allí la palabra del doctor Luis Castro. Él es director del área programática número 16, allá en el Rodeo, en Ambato. Cumple mañana 3 años el Hospital María Agripina Sosa de Castro. Siempre recuerdo que era apenas un centro de salud, un centro asistencial muy chiquito. Y después de mucha lucha y mucho pedido, el gobierno de la provincia pudo avanzar con un hospital bastante lindo y bastante importante allá en la zona de Ambato, que es un lugar de contención de todas las otras jurisdicciones, como los Varela, las Chacritas, La Puerta, ¿por qué no? Y demás. Pero ¿qué pasa? Como dice el doctor, no tienen medios de movilidad, no hay un transporte público en esas zonas. Entonces se les dificulta. ¿no? Y se les va a dificultar también con el tema de las recetas electrónicas, y se les va a dificultar con un montón de cosas. ¿Por qué? Porque falta en Catamarca el tema de la comunicación, tanto comunicación satelital como comunicación terrestre. Así que ojalá que esto mejore pronto. 11 de la mañana, 8 minutos.

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10: A 9 kilómetros al norte de la ciudad de Concepción del Uruguay, sobre el Arroyo de la China, se encuentra el Palacio Santa Cándida. Fue uno de los emprendimientos industriales más importantes de Urquiza, constituyendo el saladero más grande del país a mediados del siglo XIX. Lleva ese nombre en honor a la madre del prócer, Cándida García. Las instalaciones del saladero contaban con las técnicas más avanzadas para la época, incluyendo un largo muelle de madera con ferrocarril para servicio de los veleros mercantes que arribaban al puerto.
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Movimiento Círculos de Juventud invita a participar del encuentro de Eslabón de Varones, que se va a llevar a cabo, falta todavía, desde el 27 al 30 de agosto en la Casa de Retiros Espirituales Emmaús. Todos los jóvenes que deseen podrán vivir una experiencia única de encuentro con Dios, reflexión y crecimiento espiritual. Será un fin de semana para renovar la fe, el amor a Dios, fortalecer el espíritu y descubrir el amor de Cristo. Animate a ser parte de esta nueva historia y las inscripciones están abiertas ya, los teléfonos, lo manda el obispado, 383-464-3426, 383-464-3426, Eslabón de Varones entonces en Emmaús, la gente del movimiento, por acá lo voy a agrandar acá, Movimiento Círculo de Juventud de Catamarca, ¿sí? Los invita a todos a la casa de Maús. Es muy lindo ahí, ¿eh? Una vez fui también. Muy lindo el lugar. Dentro de varios poquitos días, en dos días va a ser el Día del Padre, ¿no? Va a haber una misa por los padres difuntos el domingo 21 de junio en el cementerio municipal Fray Mamerto Esquiú. Allí a las 9 de la mañana va a haber una misa y a las 11 de la mañana va a haber otra misa allí en la Capilla de la Resurrección Nuestra Señora de Guadalupe. Antes de cada celebración se va a anotar las intenciones. Oremos por los padres difuntos y confiémoslo a la misericordia de Dios, dicen también desde el obispado. Entonces el domingo 21 de junio, Día del Padre, a las 9 de la mañana y a las 11 de la mañana se va a celebrar las misas para recordar a los padres difuntos en la capital catamarca.

0: estará el tiempo el día del padre? Es lo que todos preguntan, porque ¿qué es lo que va a pasar? Si salimos afuera, nos quedamos adentro, no sé, hacemos un locro, hacemos un asado, ¿no? O no le hacemos nada. Sí, lo importante, un pollo al disco, eso puede ser, pollo al disco. Lo importante es reunirse, estar con la familia, estar con el papá si ustedes lo tienen, si no con su hermano, con su marido, con sus hijos que son padres, celebrar este día tan importante. Les cuento que el día domingo va a ser uno de los días más fríos, termina la semana con un friazo el día domingo. El domingo 21, probabilidad de precipitaciones, la humedad del 70%, el viento a 14 kilómetros por hora, el cielo va a estar nublado, la mínima va a ser de 6 grados, la máxima de 16 grados, o sea que va a estar muy frío el día del padre. Aproveche, hoy a ver si...
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0: Hoy y mañana solcito, y ya el domingo va a tener que abrigarse mucho más de vuelta. Va a estar frío, llovizna para el domingo está anunciado. Estuvimos hablando allí con la gente de Fiambalá, le mandamos un saludo al señor Jorge Villanueva, periodista de la zona, que siempre nos informa y nos dice: Roxana, hay que estar atento porque le hace mucho frío a los chicos en las escuelas, les hace mucho frío a la mañana. Ayer tremendo el viento, blanco, nieve, toda una locura. Hay escuelas del interior, por supuesto, que ya entraron en el periodo de receso porque tienen jornadas distintas, y otras que todavía van a la escuela y la verdad que la están pasando muy, pero muy mal. Y mire, ¿cuándo arranca el invierno, don Héctor? ¿El 21 o mañana? 21, arranca recién el invierno y ya estamos congelados por acá.

0: Norte comienza este domingo 21 a las 5:24, es la hora oficial. El momento en que ocurrirá el solsticio y se vivirá el día más corto y la noche más larga del año. ¡Epa! El solsticio marca la mayor inclinación del eje terrestre respecto al sol, lo que genera una menor radiación, menos horas de luz solar y en consecuencia las temperaturas más bajas del año puede ocurrir. Para esta fecha una intensa ola de frío suele afectar parte del territorio argentino y este año no sería diferente, especialmente en las provincias cordilleranas y en la región del sur del país. ¡Ay, qué frío! Arranca el invierno entonces, llega el frío a la Argentina. ¿A quién le gusta el frío y a quién le gusta el verano, no? Porque, mire, yo me cansé, me gusta mucho el verano, pero me cansé esto, este verano me cansé. Me cansé de tantos días de calor, tantos meses de calor. No, ya me había cansado. Sí, señor. Los años no vienen solos.
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0: En el invierno se puede salir y eso obviamente también, pero cuando tenés niños pequeños es más complicado porque no los querés exponer, ¿no? Pero si no tenés hijos chicos, el invierno está todo bien. Te abrigás bien y listo, pero ya es distinto. Pero bueno.
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0: En el sur se están allí congelando. Están tomando mate con los pingüinos.
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0: En Argentina que dice que la mayor cantidad de gente le gusta el verano, ¿no? Según. Pero bueno. Porque no viven en Catamarca. Pero a nivel mundial la estadística apunta a que les gusta más la gente el frío. También lo disfrutan, pero claro, no es lo mismo vivir acá que vivir en un lugar cuando hay nieve. Distinto. A mí me gusta el verano. ¿Qué va a ser? El invierno, poquito. ¿A usted, don Héctor, le gusta el verano o el invierno? Gusta el verano también. No importa que se muera de calor y los mosquitos duerma con los mosquitos.

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1: 11:30 de la mañana en la República Argentina. Destacan el superávit fiscal del país. El presidente del Consejo Empresario de Entre Ríos, Ramiro Reis, dijo que de esa manera continuará la baja de impuestos y el crecimiento económico.
2: Los fundamentos económicos y la macro están muy sólidos y está generando las condiciones para que el país pueda crecer en forma sostenible a largo plazo. Día a día hoy, para tanto las industrias, comercios, servicios, como para la construcción, es desafiante. Ratificó sostener el superávit fiscal, que a medida que ese superávit pueda ir creciendo, van a ir bajando los impuestos, la economía puede ir creciendo para que la actividad económica pueda fluir y pueda crecer en forma más rápida y más sostenible y más competitiva, que es lo que necesita la Argentina.
1: Ampliaron el radio de búsqueda de los pescadores perdidos en el Río de la Plata. Por Radio Nacional, el comandante de los bomberos de Chascomús, José Banzato, dijo que los operativos se extienden hasta San Clemente.
3: En este momento se encuentra trabajando prefectura, bomberos, defensa civil, un conjunto con un comando unificado de trabajo. Es muy grande la zona a cubrir. Nosotros, yo particularmente, que más lo tengo acá en Uxon, el comandante de la federación, pero estamos abarca hasta San Clemente en este momento y un poco más por aire, porque prefectura está andando con helicópteros que entran un poquito más adentro por la autonomía del mar. Hay muchas hipótesis, todavía no tenemos nada, pero la búsqueda más centralizada está acá en la zona de Uxon, que es de donde partieron.
1: Israel y Hezbollah acordaron un alto al fuego en Líbano. La tregua, que entró en vigencia de inmediato, fue negociada por mediadores de Estados Unidos y Qatar. El anuncio fue confirmado después de que el primer ministro israelí, Benjamín Netanyahu, advirtiera que hará pagar un precio muy alto por la muerte de los 4 militares en el sur libanés. En la ciudad de Buenos Aires, temperatura 12 grados una décima, humedad 65%, cielo despejado.
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14: A 320 kilómetros de la capital de la provincia, en una fantástica quebrada ubicada entre cerros multicolores, a solo 12 kilómetros de la ciudad de Fiambalá, a los pies de la cordillera de los Andes, surgen aguas termominera medicinales, llamadas las Termas de Fiambalá.
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0: música de viernes. Enseguida, música para los papás también, porque van a celebrar su día. A usted le tendríamos que haber hecho un brindis. Bueno, ya será otro día. El día. No, don Héctor, por favor. Bueno, vi algo que me llamó mucho la atención, que es el primer transporte de pasajero en silla de ruedas. Me parece sumamente importante este servicio, porque no había hasta ahora que lo vimos, que lo escuchamos, al señor Walter Oliva, porque ofrece un servicio de traslado de personas con movilidad reducida. Viste que acá en Catamarca es tremendo esto, ¿no? No tan solo no pueden andar por las veredas las personas con silla de ruedas, sino que no tienen cómo movilizarse. Porque no sé si existe un colectivo que sí los lleve, aunque uno o dos colectivos tienen esto de poderlos subir, pero no son muy gentiles y no se paran en las veredas. Es tremendo. Bueno, estamos con el impulsor de esta iniciativa, como es el señor Walter Oliva, a quien lo saludamos. Walter, ¿cómo le va? Buenos días. Bienvenido al aire de Radio Nacional. Roxana lo saluda.
1: Buen día, Roxana. Buen día, la gente. Walter Oliva le saluda de Moving.
0: Buenos días.
1: El nuevo sistema para trasladar pasajeros en su propia silla.
0: ¿Cómo surge esto, no? Me parece interesante. Y veía ahí, es una camioneta. ¿Cómo está preparada con una rampa? ¿Cómo es?
1: Mira, la idea surge más que nada por una necesidad, porque teníamos un familiar directo que quedó en silla de ruedas. Uh-huh. Y vimos la complejidad que es movilizar a una persona así, hasta para lo más básico, que es cargarlo en su silla y llevarlo, no sé, a tomar un café. Es muy complejo, las veredas rotas, como decía recién, no, uh-huh, hay transportes adaptados para eso. Los pocos que hay son algunas líneas para algunos recorridos.
0: Claro.
1: Y uno cargarlo en un auto, con todo el amor del mundo, lo podés hacer, pero no dejas de correr el riesgo de golpear a la persona y de lesionarte vos tratando de alzarlo y de,
0: claro,
1: ponerlo ahí. Es algo muy muy invasivo, manipulas mucho a la persona. Mi suegra, cuando estaba mal, se ponía incómoda, no le gustaba. Y no les quedaba otra opción, no era lo que ellos querían. Nosotros queríamos algo que no implique alzarla, arriesgarla ni manipularla, y la única opción era cargarla con sí y todo arriba de un vehículo. Entonces de ahí nace la idea. Empezamos con un vehículo que es una Kangoo y adoptamos una rampa de acceso que lleva en la parte posterior. Esta rampa la hemos copiado de una empresa que es en Córdoba, que tiene varias Kangoo iguales, y nada, hicimos todo el sistema con un herrero para que quede igual, sea igual de segura, soporte el peso. Hicimos el mismo sistema de anclaje adentro del vehículo, donde vamos anclando la silla para que no se mueva en el trayecto, y le ponemos un cinturón de seguridad al pasajero para que esté seguro, igual que el resto de las personas que van adentro del vehículo.
0: Claro, claro. Bueno, para ellos debe ser fantástico, ¿no? Debe ser un alivio tremendo, porque la gente que está en silla de ruedas precisamente necesitan esto, un transporte adaptado.
1: Sí, aparte, vos podés entusiasmar movilizarte en distancias cortas,
0: claro,
1: pero a veces tenés que ir a un médico, tenés que ir a una consulta, querés ir a comer un asado para el cumpleaños de tu hija en Valle Chico y te quedas re lejos, o en Valle Viejo, querés ir al rodeo, querés ir a la Virgen, querés ir al Poncho, y no tenés cómo hacerlo. Entonces ahora está la posibilidad en Catamarca de, agendando un turno a través de un mensaje, vos podés coordinar con nosotros y te cargamos en tu casa, te llevamos hasta donde vos nos pidas y después te buscamos a la hora que vos quieras y,
0: claro,
1: te traemos de nuevo hasta tu casa.
0: Es como un remis, digamos.
1: Es como un remis adaptado.
0: Como un remis adaptado. Y los clientes, digamos, me imagino que están chochos y tienen varios, ¿o cómo es?
1: Tenemos clientes fijos que pagan mensual, para asegurar el horario. Yo ya tengo horarios que están para esas personas y no los puedo usar para ninguna otra.
0: Ah,
1: nosotros,
0: claro.
1: Para a diferencia de un taxi o de un Uber,
0: sí,
1: que vos llamás y si no tienes ese, te mandan otro. Como somos el único servicio y tenemos una sola camioneta, uh-huh, no puedo, digamos, no disponer de un tiempo previo a la cita, porque si no se hace casi imposible.
0: Claro.
1: Vos tenés que ir por lo menos 15 minutos antes, porque lo tenés que subir, tenés que anclarlo, bajar la rampa, todo,
0: claro,
1: todo un proceso que demora.
0: Claro, por eso está bueno coordinar, ¿no?
1: Lo llevas, o sea, claro, y vas despacio, no vas fuerte.
0: Claro.
1: Y cuando llegas al lugar, de nuevo, buscar estacionamiento para poder bajar la rampa, desatarlo, todo el proceso de nuevo, inverso.
0: Claro.
1: Bajarlo al paciente y cerrar de nuevo el vehículo.
0: Claro, bajar la persona.
1: Eso demora, o sea, un tiempo, claro, entonces ponerle que yo tengo un turno a las 10 y yo tengo que salir de casa y por lo menos 20 minutos antes, llegar, sí, cargarlo al paciente, llevarlo hasta donde tenga que ir. Digo paciente, pero no son personas enfermas, son personas sanas.
0: Claro, por ahí te querés ir al trabajo,
1: para
0: querés
1: ir a trabajar, claro, otros, uh-huh, para ir a la escuela. Tengo una clienta que es profesora y enseña, y ella, uh-huh, tiene una silla eléctrica, pero vive cerca de la gruta y enseña en el nodo tecnológico,
0: claro,
1: con muchos kilómetros, y no podés ir en la silla.
0: No, por supuesto. O sea, que
1: toda esa distancia, claro, así que nada, la buscamos, la dejamos en el nodo, y después cuando ella termina la clase me avisa, la busco, la llevo de nuevo.
0: Claro.
1: Generalmente ella la lleva el marido, pero a veces el marido está trabajando, no puede, me,
0: claro,
1: llama a mí, voy yo.
0: Uh-huh.
1: Eso, hay clientes que son casuales y hay clientes fijos, como te digo, que hay una señora que va a trabajar, todos los días la busco en un horario, la dejo en el trabajo, no puede llegar tarde, no puede faltar, porque al igual que cualquier persona,
0: claro, eso es su trabajo,
1: le descuentan, uh-huh, el día, le descuentan,
0: claro, claro,
1: el presentismo, es todo un tema, uh-huh, o sea, hay que ser responsable y es lo que queremos marcar.
0: Uh-huh. Está
1: a ella
0: bien.
1: Le pasaba que la buscaba un taxi un tiempo y después no quiso ir más el taxista y hasta que consiguió otra persona, pasaron un
0: y
1: par de
0: difícil,
1: días,
0: claro,
1: consiguió un Uber, fue una semana y después le mando un mensaje, che, la semana que viene ya no me podés seguir haciendo servicio.
0: Ah.
1: Y no sé si no le quieren cargar la silla o ve,
0: claro,
1: que demora realmente.
0: Uh-huh. Claro, claro.
1: Porque no es lo mismo que una persona normal que se sube, lo lleva, se baja solo.
0: Claro, te lleva un tiempito ahí.
1: Asistirlo,
0: claro,
1: lleva un tiempo.
0: Ayudarlo, sí, a bajar la silla, armarlo otra vez y todo eso, ¿no?
1: Totalmente, armarle la silla, uh-huh, esperarlo que suba, que baje sus cosas y subirlo a la vereda, dejarlo ahí, cerrar, claro, el vehículo y, bueno, nada, por eso no los quieren, creo yo que debe ser por eso.
0: Sí, Walter,
1: nos,
0: bueno,
1: pasaba a nosotros que no querían cargar la silla,
0: claro,
1: no quieren cargar la silla en el vehículo, uh-huh, porque no entra en el baúl y no quieren cargar en el asiento de atrás porque no se ensucie.
0: Claro. Walter, bueno, la verdad que está impulsando, ustedes están haciendo un servicio que hacía falta en la provincia y que seguramente va a seguir teniendo clientes y luego más vehículos y demás, porque esto seguramente va a crecer, porque hay mucha necesidad de mucha gente, ¿no? Las que trabajan, las que van a terapia, los niños, los adolescentes que están en silla de rueda y necesitan este servicio que viene para ellos a cubrir una necesidad enorme y una deficiencia tremenda que tiene la provincia de Catamarca, como es la falta de transporte con acceso para personas con discapacidad, para que ellos puedan desplazarse como cualquier otra persona. Así que la verdad que nos llamaba la atención y, bueno, queríamos conocer la historia, ¿no? Y felicitarlo también por tener esta visión de ver la necesidad del otro y bueno, ustedes poder brindar este servicio. Muchas gracias.
1: No, les agradezco a ustedes por el espacio, por visibilizar esto, por apoyar el proyecto. Y bueno, yo quería pedir públicamente a la gente que generalmente se estaciona en los espacios que son para discapacitados, uh-huh, que los respeten, pero no es que nada, pero si no lo usan, está ese espacio ahí al vicio y me estaciono un ratito. Ese ratito le cuesta un montón a la persona que llega justo para ir a terapia,
0: claro,
1: y no se puede bajar,
0: como...
1: o justo para ir a la escuela y llega tarde, porque hay otro estacionado mal y vos tenés que dar la vuelta a la manzana, descargarlo,
0: esperar
1: en otro lado, traerlo. O sea, es todo un tema que respeten, que
0: y
1: es
0: todo
1: algo...
0: por la falta de respeto de la misma gente.
1: Realmente se usa, uh-huh, se usa, no es que está ahí por estar, se usa. en el súper, en el hospital, a donde sea.
0: Claro, los lugares para...
1: Yo cada
0: para...
1: vez que voy a Licia a buscar a alguien que le dan el alta o a llevar a alguien a control, el espacio que para discapacitados está usado, siempre.
0: Dios
1: Hay
0: mío,
1: un auto, una camioneta, bárbaro. Siempre.
0: Qué bárbaro, con lo que somos, ¿no? ¿Cómo nos falta? Nos falta tanto, Walter, nos falta tanto respetar este tipo de cosas. Walter, muchas gracias, que tenga buen día.
1: Muchas gracias a ustedes.
0: Hasta luego. Bien, allí la palabra del señor Walter Oliva. Queríamos hablar con él porque ayer nos habíamos enterado de esto, ¿no? Del primer servicio de transporte de pasajeros en silla de rueda con una rampa de acceso posterior. Es una primera emprendimiento catamarqueño que ofrece este traslado de personas con movilidad reducida sin bajarlo, sin manipularlo de su silla. Dijo algo muy interesante, ¿no? Que también lo escuché de las personas que tienen problemas motores. El tema del tacto. Hay muchas personas en silla de rueda que no les gusta que la estés manipulando, llevando, alzando, trayendo, pero no les queda otra opción. Esta es la primera opción que tienen de subir en la silla de rueda y bajarse en la misma a donde corresponde.
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0: 11:54, comenzamos a despedirnos. Del programa de esta jornada de día viernes y también de esta semana, porque hoy es el último día hábil y volvemos en la jornada del día lunes. En la jornada del 21 de junio se celebra el Día del Padre en la República Argentina, por lo tanto vamos a saludar a cada uno de ustedes que están del otro lado y son papás, y ojalá que puedan celebrar el día con su familia, con sus hijos, con sus cercanos, con las personas cercanas. El Día del Padre se celebra en una jornada que convoca muchas veces a pensar en los regalos, pero yo sé que ustedes no piensan en eso, sino piensan en el afecto y en que van a ir a visitarlos. Porque muchas veces los hijos, ante tanta cantidad de cosas que tienen que hacer, no hay tiempo para visitar al papá, y va a ser un lindo día para visitar al padre, para visitar al abuelo.
1: Me haré un bigote con la crema de rasurar.
0: ¿Qué es topollillo, eh?
1: Sus zapatos me pondré.
0: Sí, ¡ay, sí, qué lindo!
1: Me iré como él a trabajar, como mi papá, como mi papá.
0: Que tenga un excelente Día del Padre, don Héctor Castro. Lo queremos mucho. Disfrute y celebre su día, se lo super merece. También a nuestros compañeros que son papás, a nuestro compañero Daniel, a nuestros compañeros de allá de Planta Transmisora, nuestro compañero Daniel Miranda, a todos nuestros compañeros que son papás. Que disfruten el día. También a Julito, que es padre. Ya, Julito, no nos escucha, Julito. A mi papá y a todos los papás. Que tengan una excelente jornada el día domingo y disfruten con sus hijos. Nosotros llegamos hasta acá. Ustedes se quedan con la mejor programación de Radio Nacional. Nos encontramos en la jornada del día lunes, que juega Argentina. Sí, señor. Chau, chau. Hasta la semana que viene.

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1: Mediodía en la República Argentina. Acto por el Día de la Bandera en Rosario. El presidente Javier Milei encabezará mañana la conmemoración central frente al río Paraná. Por Radio Nacional, el historiador Daniel Balmaceda recordó los momentos de la creación del símbolo patrio.
2: En realidad jamás Belgrano definió los colores de la bandera. Él creó la bandera con colores que ya daban vueltas en los ejércitos, en los regimientos, ya habían usado el celeste y blanco. Así que lo que hizo Belgrano fue pedir crear una escarapela primero y a la semana siguiente una bandera que se utilizaban la escarapela en el campo de batalla para reconocer, que por eso el abanderado era fundamental. Eso es lo que hizo Belgrano, darle esos colores que ya estaban a la bandera.
1: Luis Caputo pidió respeto por la familia de Lionel Messi. El ministro de Economía criticó a Florencia Peña por la situación desencadenada respecto a la salud de Jorge, padre del capitán de la selección. El funcionario dijo que es necesario volver a enfocarse en el Mundial 2026. Nacional es Mundial. La información con Damián Zárate.
3: Desde las 16, Estados Unidos juega su segundo partido contra Australia. Su técnico, Mauricio Pochettino, argentino, habló de nuestro combinado nacional y de Leo Messi.
4: Este es otro planeta, ¿no? Es imposible. Cualquier comparación o metáfora que utilicemos o palabra que queramos o adjetivo describirlo es imposible. No sería justo, ¿no? Es increíble verlo, es increíble ver a la campeona del mundo, ¿no? Por jugadores, por cuerpo técnico, ver a la afición. La hinchada argentina es campeona del mundo. Sí, es el único partido que estábamos escuchando que se escuchaba más a la gente que a la transmisión de los comentaristas.
1: En la ciudad de Salta, donde nos escuchás por AM690, la temperatura es de 12 grados 6 décimas. Se registra nubosidad variable y no se esperan tormentas para el resto de la jornada. En la ciudad de Buenos Aires, temperatura 12 grados 1 décima, humedad 65%, cielo despejado.
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7: 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Salta.
8: Salta Capital se fundó en 1582 y fue uno de los bastiones económicos en la época del Virreinato del Perú. Famosa por su arquitectura colonial española y su patrimonio andino, se la conoce como Salta la Linda. Pero el nombre de Salta es anterior a la colonización de los españoles y la historia de cómo llegó a imponerse es interesante. El conquistador al que le habían sido otorgados estos dominios le dio su propio nombre al poblado inicial. La llamó San Felipe de Lerma, Valle de Salta, pero esto no prosperó. Como un triunfo de los sometidos, al poco tiempo se silenció el nombre impuesto y se recordó solo la segunda parte, más descriptiva y con más estilo, seguramente para la gran cantidad de pobladores indígenas de la zona, Salta.
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0: 12 horas, 13 minutos, muy, muy buen mediodía para todos nuestros oyentes aquí en Radio Nacional Catamarca. Estamos comenzando esta nueva edición de Agenda NOA en este viernes 19 de junio del 2026, previo al Día de la Bandera, previo al Día del Padre, previo Día del Invierno también.
1: Ay,
0: comienza
1: cierto.
0: El invierno. ¿Cómo le va, Rosana?
1: Hola, Noé, ¿cómo estás?
0: Todo previo.
1: ¿Vio? Todo la previa del fin de semana, le
0: eso,
1: sumemos, y de
0: todo.
1: Una rica comidita. La previa de un domingo helado.
0: Eso, se viene
1: va a ser
0: frío.
1: El día más frío de toda la semana. Así que los padres que vayan pensando dónde quieren que se los festeje, porque claramente...
0: Sí, en la cama, y todo. Yo creo que todos
1: sí,
0: sentados
1: a la vuelta de la no cama. Sé, de la hornalla de la cocina. De la única estufa de toda la casa.
0: Muchos, viste, que llevan el desayuno, todos los nenes llevan
1: está
0: el desayuno.
1: Está muy lindo.
0: Ahí nos quedamos, lindo. Ahí nos quedamos, no nos movemos por el frío.
1: Porque hace mucho frío.
0: Bueno, Ro, ¿todo bien usted?
1: Todo bien, todo bien.
0: Bueno, ¿qué tal este viernes?
1: Movidito como todos los días, pero
0: y
1: bien.
0: Y soleado.
1: Hay sol.
0: Eso está bueno.
1: Igual
0: soleado.
1: A mí me hace frío.
0: Es que,
1: pero yo creo que ya es la edad.
0: No, en las partes de sombras, o sea, si uno está encerrado,
1: puede ser
0: está ahí. Frío. Pero si salimos al sol, está mucho okay. Más agradable.
1: Bueno, después voy a ir a tomarme 5 minutos
0: vaya,
1: de sol.
0: Vaya, salga el sol, que le dé el sol.
1: Sí, pálida voy a quedar así.
0: Bueno, saludamos al equipo de trabajo. Allí en la operación técnica, Daniel Miranda, en planta transmisora.
1: Mario Lobo.
0: Muy bien, un abrazo para él. Y aquí nosotras, Rosana Orquera.
1: Y la señora Noelia Soria.
0: Te vamos a estar acompañando en estos 40 minutos, haciendo un recorrido del NOA, uh-huh. Sí, parte del norte argentino, para ver qué es lo que está pasando.
1: Dale.
0: Bien, y vamos a ver, para comenzar, cómo está La Rioja, que en estos momentos la temperatura es de 17 grados 2 décimas, humedad 52% y el cielo se encuentra despejado en La Rioja.
1: Bueno, liberaron a una cóndor andina rescatada allí en La Rioja. Esto fue tras varios meses de rehabilitación en el centro de rescate Yastay. La ejemplar fue reinsertada en su hábitat natural en la quebrada del cóndor. La liberación fue posible gracias al trabajo conjunto entre el municipio de Capital y el programa de conservación del cóndor andino, por lo cual fue una jornada cargada de emoción y compromiso ambiental cuando el municipio de la capital de La Rioja concretó la liberación de Illari, así se llama esta cóndor andina, que había sido rescatada en febrero y que tras un proceso de recuperación regresó a su hábitat natural. La liberación, decíamos, se realizó en la quebrada del Cóndor, uno de los espacios emblemáticos para la conservación de esta especie en la provincia, y el operativo fue llevado adelante de manera conjunta entre el Centro de Rescate Yastay y el Programa de Conservación del Cóndor Andino.
0: Perfecto. Bueno, por otro lado, la policía recupera 6 rollos de mangueras abandonadas a la vera de la Ruta 40. El hallazgo se produjo durante la mañana de este jueves, ayer. Los elementos secuestrados estarían vinculados a una denuncia por robo radicada a principios del mes. Bien, este procedimiento, como decíamos, inició ayer temprano. En el trayecto, el efectivo divisó los elementos sospechosos a la vera de la ruta y solicitó de inmediato el apoyo de sus compañeros. Al lugar acudió el móvil policial, bueno, ahí dicen quiénes estaban a cargo. Una vez en el sitio, los uniformados constataron la presencia de 6 rollos de manguera de 90 milímetros de diámetro y de aproximadamente 100 metros de longitud cada uno. Ah, mira. Debido a las características del hallazgo, los investigadores sospecharon de inmediato que los elementos guardaban relación con una denuncia por robo radicado el pasado 8 de junio por un hombre de apellido Páez, de 59 años. Ante esta situación, el oficial Castillo, quien estaba ahí a cargo, se comunicó telefónicamente con quienes intervienen y demás. Todo esto quedó a disposición del juez, sí, a cargo, interviniente, que bueno, tomó las medidas necesarias cuando suceden estos casos, ¿no? Bueno, en la Ruta 40, a la vera de la Ruta 40, encontraron allí rollos de mangueras abandonados. Bien, 12 horas 17 minutos. Hoy Daniel Miranda ha preparado la música de los Duendes de la Música, así que nos quedamos con ellos disfrutando de esta pequeña pausa musical.

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4: Muy bien, estábamos disfrutando de Los Duendes de la Música, La Arenosa y Escondido de la Alabanza.
5: Me encantó.
4: Bien. Bueno, nos vamos a seguir recorriendo el norte, parte del norte argentino. Llegamos a Tucumán, San Miguel de Tucumán. Vamos a ver cómo está la temperatura por allí después de estos días de cielo cubierto,
5: sí,
4: ¿no?
5: Sí, sí.
4: Pero queremos tener los datos. Ya mismo los tenemos. 17 grados 8 décimas
5: lindo.
4: La temperatura. Está lindo. Está
5: sí,
4: lindo.
5: Por lo que se ve en la foto que estoy viendo aquí, fue un día bonito. ¿Por qué? Porque esta mañana el gobernador de Tucumán, Osvaldo Jaldo, tomó la promesa de la bandera a más de 3.000 estudiantes y cadetes de la policía.
4: Qué bueno.
5: Esto fue en el marco del 206 aniversario del paso a la inmortalidad del general Manuel Belgrano, quien comenzó a ser celebrado desde muy temprano con la presencia de Jaldo y funcionarios de toda la provincia de Tucumán. El primer mandatario hizo así esta ceremonia donde tomó la promesa de lealtad a la bandera a los alumnos, a más de 3.000 alumnos de cuarto grado de establecimientos educativos de toda la provincia de Tucumán. Y también la jura a la enseñanza nacional a los cadetes del tercer año del Instituto de Enseñanza Superior de la Policía General José Francisco de San Martín. ¿Qué dijo el gobernador?
4: A ver.
5: Nuestra bandera simboliza la República Argentina, nuestra patria. Es el símbolo de nuestra libre soberanía. Asimismo, remarcó que la bandera nacional convoca al ejercicio de nuestros deberes y nuestros derechos, a respetar las leyes y las instituciones, y representa la historia construida por generaciones de argentinos con esfuerzo, esperanza y trabajo.
4: Muy bien, qué lindo. Bueno, esto pasa casi en todas las provincias. En todas las provincias,
5: hermoso.
4: ¿No? Bueno, de aquí creo que habían viajado a Salta.
5: A Rosario.
4: A Rosario.
5: Ya, se van a Rosario, sí, sí.
4: Sí, sí, no sé si eran de alguna localidad de aquí, no recuerdo bien cuál. Bueno, docentes de escuelas municipales fortalecen sus herramientas pedagógicas con foco en la inclusión. La Municipalidad Capitalina lanzó formalmente el programa de inclusión escolar municipal y reforzó la formación de más de 150 docentes y de directivos en el marco de una nueva edición de Ser Docente, con el objetivo de consolidar una educación más inclusiva. Más de 150 educadores y directivos de los niveles inicial, primario y secundario han formado parte, también de jardines de infantes, ¿sí? Durante la actividad que se desarrolló en el Teatro Rosita Ávila, hubo una conferencia a cargo de distintas licenciadas, psicólogos y demás, que bueno, hablaban de esto, ¿no? El camino de la inclusión en los jardines y escuelas municipales, integrada por docentes. Bueno, hubo varias charlas y encuentros, bueno, para hablar acerca de este tema, ¿no? Para el tema de la inclusión.
5: Totalmente.
4: Es tan importante.
5: Claro que sí.
4: Bueno, bien, vamos con más música. Seguimos disfrutando hoy de Los Duendes de la Música.

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1: Vamos a hablar del primer penal de la historia de los mundiales, que fue anotado por el mexicano Manuel Chaquetas Rosas. Esto se dio el 19 de julio de 1930, en el primer mundial de la historia, el que organizó Uruguay. Este hito ocurrió durante el partido entre México y la Argentina, en la fase de grupos, encuentro que terminó 6-3 a favor de la albiceleste.
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0: la areno... No, estamos escuchando. La catamarqueña y la humilde. Ahí está. La catamarqueña y la humilde de, en este caso, por los duendes de la música.
1: Muy bien.
0: Vamos a continuar. Llegamos a Santiago del Estero. 17 grados 7 décimas. En todas las provincias la temperatura parece que es la
1: casi más o menos la misma. Sí.
0: 17 grados 7, cielo despejado, así que están aprovechando del solcito.
1: Bueno, en Santiago del Estero una tragedia vial sacudió anoche a la provincia.
0: ¿Qué pasó?
1: Luego de que un móvil perteneciente a la unidad de situaciones de alto riesgo de la policía de Santiago protagonizara un violento accidente de tránsito. Escucha esto, que terminó con la vida de dos personas. Uh-huh. Dejó herida a una niña de 8 años y embistió a otro motociclista y un colectivo. El dramático hecho se registró alrededor de las 22:40 en la intersección de calles Antenor Álvarez y Lugones, zona norte de la capital de Santiago. Por causas que son materia de investigación, el vehículo policial impactó contra una familia.
0: Uy, Dios mío.
1: Que se desplazaba por la zona en moto, uh-huh, provocando una escena desgarradora. Como consecuencia del siniestro, fallecieron Joana Elizabeth Ibáñez, de 38 años, embarazada.
0: Dios mío.
1: Y Sergio Gordillo, de 40, quienes perdieron la vida a raíz de las graves lesiones sufridas durante el impacto con el móvil policial. Ambos eran residentes de un bar del barrio Belén de la capital y, según trascendió, estaban junto a su hija al momento de la tragedia. La única que sobrevivió fue esta pequeña de 8 años, Briana Gordillo, quien fue asistida de inmediato por los servicios de emergencia y trasladada al Centro Provincial de Salud Infantil. Allí informaron que la menor ingresó consciente y permanecía internada bajo observación. La niña llegó al centro acompañada de una joven de 20 años que fue testigo directa del accidente. El móvil policial no solo chocó a estas personas que iban en la moto, matando a dos de tres, sino que también a otro motociclista, y tras ello siguió su alocada carrera hasta embestir a un colectivo.
0: No, Dios santo, qué locura. Pobre niña que quedó solita. O por lo menos no con la, o sea, no está con la mamá ni el papá. Qué
1: tremendo.
0: Tristeza.
1: Tremendo.
0: Qué tristeza, ¿no? Qué triste realmente, ¿no? Y la gente loca que sale a la calle, que se sube a los autos, lo que sea, y es un arma realmente.
1: Claro, pero estos son los móviles policiales.
0: No, claro, exacto, pero digo, que parece,
1: o sea, que habrá pasado ahí, obviamente tiene que haber una tremenda investigación
0: para ver qué
1: la responsabilidad.
0: No sé si no vamos a decir que está, cómo estaba ese
1: y en realidad conductor. Está mal titulado, ¿no? Compañeros de Santiago, no son dos personas, son tres, porque la mujer estaba embarazada.
0: Claro, exacto, y también
1: la qué madre, triste. El padre, aunque hay un debate ético ahí, pero para mí son tres.
0: Y sí. Vamos a cambiar de tema, lamentablemente, no sé, por esto de que es algo tan doloroso.
1: No, tremendo,
0: ¿no?
1: Tremendo.
0: Tremendo. Y en este caso tiene que ver con una feria, ¿sí? La feria artesanal comenzará. Feria artesanal, así se llama. Comenzará el 3 de julio con más de 500 stands. Mira,
1: qué lindo.
0: Confirmaron las últimas horas en el marco de los tradicionales festejos por un nuevo aniversario de la Fundación de Madres de Ciudades. Mira. En el marco de los festejos por los 473 años en Santiago del Estero, esta feria abrirá oficialmente sus puertas el próximo 3 de julio. Volverá a convertirse en uno de los principales atractivos de las celebraciones por el aniversario de la Madre de Ciudades. El predio de Changolandia será el escenario de este multitudinario encuentro que reunirá artesanos, emprendedores, artistas y productores culturales de distintos puntos de la provincia y del país.
1: ¿Changolandia se
0: llama? Changolandia, dice.
1: Está bueno.
0: Esta edición contará con más de 500 stands distribuidos en el predio, donde los visitantes podrán recorrer una amplia variedad de propuestas artesanales, productos regionales y exposiciones institucionales. Participarán organismos gubernamentales, instituciones intermedias y productores culturales. Bueno, de todo, de todo. Parece que es una feria muy importante que se realiza siempre para celebrar, ¿no?, lo que es la fundación de la ciudad. ¿Bien? Madres de Ciudades. ¿Bien? Listo. Ahí está. Santiago del Estero. 37 minutos ya de las 12. Compartimos un tema musical y volvemos.

0: 40 minutos, bien, disfrutábamos allí de los Duendes de la Música, en donde, bueno, hoy estábamos escuchando varios de sus temas y recién era La Juguetona, ¿bien?
1: Muy ahí bien.
0: Está. Nos vamos a Salta.
1: En Salta, el incendio en Cafayate obligó a sumar brigadistas de todo el país y hablan de un trabajo intenso. Mira. Tras la reactivación de focos ígneos, favorecida por las fuertes ráfagas de viento sonda, brigadistas, bomberos y equipos especializados reforzaron el operativo en diferentes sectores afectados. Esta es una lucha contra el fuego que continúa en Cafayate y la situación obligó a activar una alerta nacional y se espera la llegada de refuerzos del Servicio Nacional del Manejo del Fuego.
0: Bien. Por otro lado, murió un artista callejero norteño.
1: Ah, mira.
0: Dice que era muy querido en la peatonal. Este viernes se confirmó la muerte de Lorenzo Alderete, uno de los artistas callejeros más queridos y una figura muy popular en las redes sociales. El no vidente, luchador y dueño de una historia de vida conmovedora, había recibido el alta médica hace pocos días tras una batalla, dice, contra un tumor. Su partida generó una profunda tristeza en todo el norte argentino, para el que lo conocía, ¿sí? Bueno, Jujuy.
1: En Jujuy, la promo 26 vivirá un gran banderazo para alentar a la selección argentina en la ciudad cultural. Esto será el próximo lunes, cuando los estudiantes del último año se darán cita en Ciudad Cultural y van a participar de un banderazo gratuito en el marco de la propuesta Punto Mundial Jujuy Alienta. Esto está promovido por el gobierno de Jujuy a través del ente autárquico permanente, quien convocó a los estudiantes de la promoción 2026 a participar de un gran banderazo para alentar a la selección argentina en el marco de la Copa Mundial y en la previa del partido de Argentina-Hungría, que arranca a las 14 horas. Esta actividad es el lunes desde el mediodía.
0: Muy bien. Bueno, avanzan las tareas de reparación de las redes eléctricas tras los daños ocasionados por un viento sonda en La Puna.
1: Sí.
0: Desde la empresa de energía de allí, de Jujuy, detallaron las tareas que realiza el personal para normalizar el servicio. Parece que, bueno, después de esta situación, se realizaron estas tareas por el viento sonda registrado durante el día de ayer. Se logró la normalización de 5 postes, lo que permitió restablecer el suministro a 334 usuarios residentes de las localidades de Quera, Abralaite, Agua Castilla, El Colorado, Quebraleña y El Moreno. Bien, allí bien. Ellos volvieron a tener energía eléctrica. Bien. Bueno, nos vamos. Sí, vamos cerrando ya nosotros lo que es agenda. ¿Dijimos todo ya, Jujuy?
1: Sí, ya fuimos por todo.
0: Todo. Me quedé pensando. Ya hicimos este repaso por las provincias que comprenden el NUA. Nos vamos a quedar ahora esperando el panorama nacional, luego Pasión Nacional, y a las 15 retomamos con la tarde por Nacional. Ro, que tenga un hermoso fin de...
1: Igualmente, feliz Día del Padre a todos los que nos están escuchando, a los compañeros de la planta transmisora, a los operadores aquí de la radio, a Héctor Castro, a Dani Miranda, a Julio Nieva. Y me está faltando Dani Arques
0: también.
1: Que sumar a los festejos por el Día del Padre. Que tengan un hermoso domingo. Y si no lo tienen, el mejor recuerdo para él. Porque los que uno recuerda no se van
0: Los recuerdos no se van, exactamente. Muchas gracias, Ro. Nos quedamos nosotros con un poquito de música. Nos encontramos una vez más a las 15 horas.

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1: Hora 12:45 minutos en la República Argentina, en la ciudad de Buenos Aires, temperatura 13 grados 6 décimas, humedad 59%, el cielo se encuentra despejado. Desde ahora la información más importante en 15 minutos.
0: Deportes.
1: Nacional es mundial. La selección se prepara para el segundo partido de la Copa del Mundo. El informe de Damián Zárate.
2: El seleccionado nacional se prepara para la segunda fecha en este Mundial 2026. El partido se va a disputar el próximo lunes desde las 14. Montiel, en el último entrenamiento, trabajó aparte. No tiene lesión, pero le bajaron las cargas por precaución. Nico Tagliafico se recuperó de la lesión en el sólido de la pierna izquierda y seguramente pueda sumar algunos minutos el lunes contra Austria. Y además puede haber, lo que venimos contando en el aire de la radio más grande de la Argentina, algunas variantes tácticas. El ingreso de Nico González por Thiago Almada y la siempre lucha por el lugar de centro delantero, Lautaro Martínez o Julián Álvarez.
1: En este marco, los Palmeras presentan la canción del Mundial en un centro de jubilados. El informe de Mariel Ríos.
3: La selección llega a todos lados. Hoy a un centro de adultos mayores de la calle Humboldt y Velasco. Los Palmeras vinieron a presentar el nuevo hit que va a acompañar a la selección en los Estados Unidos, el bombón argentino. Así nos lo cuenta uno de los líderes, Marcos Camino.
4: Bueno, venimos a presentar el bombón argentino, que es el nuevo éxito con el que nos sumamos a esta fiebre mundialista. Es a través del error del blooper ese que vimos todos contra Honduras, salió esta idea maravillosa que bueno, ya es tendencia en redes sociales, es tendencia en YouTube hace ya 4 días. Y qué más lindo que presentarlo con la familia, con los abuelos aquí y con todos los medios presentes en Buenos Aires.
1: El gobierno adjudicó la hidrovía a una empresa belga. Se trata de la compañía Jan de Nul, que operará junto a su socia argentina Servimagnus. El consorcio trabajará los próximos 25 años y bajará un 13,5% las tarifas logísticas que cobra a los exportadores. En tanto, la Cámara de la Industria Aceitera sostuvo que representa una transformación para la logística internacional argentina. Por la vía navegable troncal de los ríos Paraná y Paraguay circula el 80% del comercio exterior argentino. Mañana se conmemora el Día de la Bandera. Es en recuerdo del aniversario de la muerte del creador de la enseña patria, Manuel Belgrano, ocurrida en 1820. El acto central, que será encabezado por el presidente Javier Milei, tendrá lugar en el Monumento Nacional a la Bandera en la ciudad santafesina de Rosario. Por Radio Nacional, el historiador Daniel Balmaceda afirmó que la bandera y la escarapela servían para reconocer a los combatientes durante las guerras de la independencia.
5: En realidad jamás Belgrano definió los colores de la bandera. Él creó la bandera con colores que ya daban vueltas en los ejércitos, en los regimientos, ya habían usado el celeste y blanco. Así que lo que hizo Belgrano fue pedir crear una escarapela primero y a la semana siguiente una bandera, que se utilizaban la escarapela en el campo de batalla para reconocer, que por eso el abanderado era fundamental. Eso es lo que hizo Belgrano, darle esos colores que ya estaban a la bandera.
1: Causa AFA, la Cámara en lo Penal Económico rechazó por tercera vez el pedido para apartar al juez Diego Amarante. Es en la causa en que se investiga por evasión al presidente de la Asociación del Fútbol, Claudio Chiquitapia, y al tesorero de la entidad, Pablo Tobillino. Ratifican que las personas con discapacidad seguirán viajando sin abonar el pasaje. Lo confirmó la Secretaría de Transporte, que recordó que será con la presentación física del Certificado Único de Capacidad vigente. Desde hoy se podrá asociar el CUD de manera optativa a una tarjeta SUBE registrada y así gozar del beneficio directo en colectivos y trenes a nivel nacional. Levantaron el secreto de sumario por el femicidio de Agostina. El informe de Andrea Valdivieso.
6: Está confirmado. En el día de hoy el fiscal Raúl Garzón procederá al levantamiento del secreto de sumario para que todas las partes accedan a la evidencia que mantiene a 3 imputados en calidad de detenidos. Hace minutos terminó la ronda de indagatorias con la presentación de Soledad Andriani, quien fue acusada de encubrimiento agravado. Su abogado defensor Angelo Giorgetti dio detalles de la audiencia.
7: Negó el hecho y se abstuvo a declarar.
8: ¿Y usted va a pedir la libertad de ella?
7: Seguramente. Vamos a esperar el fin de semana para estudiar la prueba. Prestó un vehículo y se utilizó aparentemente para descartar un cuerpo.
6: Claudio Barrelier está acusado de homicidio triplemente calificado por alevosía, criminis causa y por mediar violencia de género. Faceta y Andriani de encubrir al presunto asesino.
1: Apuñalaron a un hombre en Balvanera. El informe de Miriam Mariotto.
9: Detienen al hermano del joven apuñalado en la puerta del hotel familiar donde vivía en el barrio de Balvanera. Esto es en Estados Unidos y Pichincha. El hermano de 39 años, según se observa por las cámaras de seguridad, fue quien lo apuñaló luego de una discusión que estaban llevando adelante en la puerta de la pensión donde ambos vivían.
1: El gobierno porteño adhirió a la nueva BTV. El ministro de Desregulación y Transformación del Estado, Federico Sturzenegger, elogió las modificaciones que tomó la ciudad de Buenos Aires para acoplarse a lo dispuesto por la nación. Además, recordó que desde octubre la verificación técnica vehicular se podrá hacer en cualquier taller habilitado. Agilizan los trámites aduaneros entre Argentina y Chile. El informe de Victoria Lupu desde Radio Nacional Mendoza.
10: Francisco Bravo, articulador estratégico de la Secretaría de Transformación Digital de la Universidad Nacional de Cuyo, explicó los alcances de esta iniciativa tecnológica que apunta a agilizar los trámites migratorios, aduaneros y sanitarios entre Argentina y Chile.
11: Nuestro equipo técnico desarrolló este proyecto de transformación digital de la universidad para mejorar transfronterizo con Chile. Mejoraría muchísimo porque se podría intercambiar datos entre los 3 organismos de Chile y en el caso nuestro, SENASA, Migraciones y Aduanas.
1: Ganó 22 millones de pesos y todavía no los pasó a buscar. A una semana de que venza el plazo para reclamar un premio del Quinisseis, el ganador aún no apareció. El dueño de la agencia en la ciudad rionegrina de Chipoleti se mostró escéptico sobre la posibilidad de que se presente.
0: Internacionales.
1: Cuba aplicará un paquete de reformas pro mercado. El informe de Cecilia Diwan.
12: El gobierno de Cuba aprobó un paquete de reformas económicas orientadas al mercado. Las medidas buscan incentivar la inversión extranjera, flexibilizar la gestión del sector privado y desregular sectores productivos clave para mitigar la persistente crisis de desabastecimiento que tiene la isla. El primer ministro cubano Manuel Marrero presentó el proyecto ante el Parlamento.
13: Propuestas para enfrentar la crisis que abren una ventana transformadora que de no implementar puede generar consecuencias irreversibles. Estas transformaciones no constituyen una desviación del proyecto socialista.
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0: a Brasil contra Haití y a la medianoche Turquía contra Paraguay, selección que dirige el argentino Gustavo Alfaro.
1: El presidente Javier Milei y Manuel Adorni hicieron un repaso de la gestión. El informe de Hernán Mundo.
2: En la residencia de Olivos concluyó el encuentro que mantuvieron el presidente Javier Milei y el jefe de gabinete Manuel Adorni. Según remarcan fuentes oficiales, la reunión, que fue acordada con antelación, obedeció a repaso de temas de gestión y una vez más, como ya ha sido frecuente, se llevó a cabo un viernes por la mañana. Recordemos que el jefe de gabinete ha confirmado su presencia junto a todos los ministros que componen el Poder Ejecutivo para estar mañana acompañando a Javier Milei en Rosario, en el acto oficial por el Día de la Bandera, en el monumento ubicado a metros del río Paraná. Por otro lado, no se descarta para la semana próxima la convocatoria a una reunión de mesa política en Casa de Gobierno.
1: En tanto, la Quiaca se une a los festejos por el Día de la Bandera. El informe de Ricardo Tolaba desde la emisora de Radio Nacional en la ciudad jujeña.
3: La Quiaca será por primera vez en sus 119 años de historia la sede central del acto oficial por el Día de la Bandera, que será presidido por el gobernador de Jujuy, Carlos Adir. El intendente Dante Velázquez destacó la elección del gobierno de la provincia para tan importante acontecimiento patrio a la ciudad fronteriza de la Quiaca.
4: Consideramos que más allá de las criticidades que uno vive, hermanarnos en ese punto de encuentro que tiene que ser necesariamente la puerta norte de la Argentina, donde nace la patria.
1: El gobierno eliminó las restricciones para el patentamiento de los desarrollos biotecnológicos. El jefe de gabinete, Manuel Adorni, afirmó que la decisión permitirá atraer inversiones y nuevas tecnologías en el sector agropecuario. En el mismo sentido, el ministro de Desregulación y Transformación del Estado, Federico Sturzenegger, aseguró que es una mejoría trascendental en el respeto a la propiedad intelectual y a la innovación de Argentina. Luis Caputo llamó a invertir a empresarios y productores del campo de Entre Ríos. El informe de él y del Mar Otman desde Radio Nacional Gualeguaychú.
5: En la reunión del Consejo Federal de Responsabilidad Fiscal en Paraná, el ministro de Economía, Luis Caputo, destacó que se avanza hacia una reducción gradual de impuestos. A su vez, le pidió a los productores y empresarios entrerrianos invertir para generar puestos laborales.
6: De lograr una Argentina más productiva, tiene que dar vía responsabilidad fiscal y baja de impuestos. Creo que tenemos que seguir todos por este camino, por el camino de y el respeto por la propiedad privada. Eso es lo que le va a dar confianza para animarse a invertir, a producir más. Esa inversión es la que va a generar finalmente el trabajo.
1: En este marco, Ramiro Reis, presidente del Consejo Empresario de Entre Ríos, destacó el plan económico del gobierno nacional.
7: Los fundamentos económicos y la macro están muy sólidas y está generando las condiciones para que el país pueda crecer en forma sostenible a largo plazo. Día a día hoy, para tanto las industrias, comercios, servicios, como para la construcción, es desafiante. Ratificó sostener el superávit fiscal, que a medida que ese superávit pueda ir creciendo, van a ir bajando los impuestos. La economía puede ir creciendo para que la actividad económica pueda fluir y pueda crecer en forma más rápida y más sostenible y más competitiva, que es lo que necesita la Argentina.
1: Entró en vigencia la ampliación del plazo para declarar armas no registradas. El informe de Amanda Almas desde el Congreso de la Nación.
8: El Poder Ejecutivo de la Nación promulgó la ley 27.805 que regula la tenencia de armas de fuego y amplía la vigencia del Programa Nacional de Entrega Voluntaria, una iniciativa que el 1 de junio obtuvo el acompañamiento mayoritario del Senado de la Nación y en octubre del 2024 había sido acompañado por 142 votos en la Cámara de Diputados. Además, la iniciativa promueve el desarme de la sociedad, que ya permitió destruir más de 200.000 armas y más de 2 millones de municiones.
1: Continúa el rastrillaje para hallar a los 5 pescadores que se perdieron en el Río de la Plata. El informe de Fernanda Germanier desde la capital bonaerense.
9: Continúa la búsqueda de los 5 pescadores desaparecidos en el Río de la Plata. Los operativos de rastrillaje encabezados por la Prefectura Naval se extienden hasta las aguas de San Clemente del Tuyú. Participan de los rastrillajes Defensa Civil y bomberos voluntarios de distintos municipios bonaerenses. Radio Nacional habló con los bomberos de Berisso.
10: La búsqueda búsqueda continúa en lo que es la zona ampliada para el lado de San Borombó, sumado a la zona original que tuviera

0: que ver con la zona de Hudson, que es donde ocurrió la desaparición. En lo que es la zona de Berisso, límite Puerto Magdalena, se está trabajando con 3 embarcaciones y personal por tierra. Hasta ahora no hay ningún tipo de novedad.
1: Vuelve el tren expreso que une la ciudad con la provincia de Buenos Aires. La línea Sarmiento volvió a incorporar un servicio diferencial que conecta la terminal de 11 con Moreno en 1 hora 20 minutos. El servicio tiene menos paradas y mayores comodidades a bordo, incluso baños y un kiosco, y tiene un valor de 2.600 pesos.
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0: Buenas tardes, ¿cómo les va? Bienvenidos a Pasión Nacional. Aquí estamos comenzando esta jornada del viernes 19 de junio del 2026, el día más lindo de la semana, que es el viernes, con la grata compañía de Santiago Lucía, Damián Sarte, Javier Vicente, la complicidad de nuestro locutor y querido amigo Rodolfo Lagos, en la operación técnica Natalia Lugaroff, en la producción Juan Ignacio Gijón y los amigos del control central y de la planta transmisora de Pacheco. Mi nombre es Nicolás Álvarez. Vamos rumbo a las 4 de la tarde, van a jugar Estados Unidos a Australia. Podría establecerse que Estados Unidos fue el equipo revelación de la primera fecha con la goleada a Paraguay. A las 7 de la tarde Escocia-Marruecos, 21:30, siempre ganas de ver a Brasil, en este caso frente a Haití, y a la medianoche Turquía-Paraguay. El que pierde se queda afuera. Ayer República Checa y Sudáfrica empataron 1-1, la goleada de Suiza-Bosnia 4-1, la goleada de Canadá 6-0 a Qatar, y México, que es el primer equipo, la primera selección clasificada a los 16avos de final, justamente ganó su partido 1-0. Se sabe hasta ahora que el egipcio Amir Mohamed, espero haberlo dicho bien, va a dirigir a Argentina a Austria el próximo lunes a las 2 de la tarde. Transmisión gigante de Nacional desde las 10 de la mañana y hasta las 5 de la tarde. Primero con el amigo Martín Perazo, luego estaremos con el equipo de Pasión Nacional y llegará Daniel Moyo pasado el mediodía con el Mono Navarro Montoya, a quien vamos a tener en un par de minutos ya en Pasión Nacional, justamente para la transmisión del partido. Y a propósito de los hechos que se está entrenando la selección argentina, y por supuesto vamos a tener novedades con Sebastián Vera en el correr con el correr de esta media hora, los hechos que fueron de público conocimiento que tiene que ver con el entorno familiar de la familia Messi, quiero citar a dos grandes periodistas que ya no están entre nosotros y que alguna vez, más que una lección de periodismo, me dieron una lección de vida. Mario Truco, por un lado, me dijo que el capital más preciado que tiene un periodista es la credibilidad. La credibilidad no se construye de la noche a la mañana, pasa un tiempo. Y Horacio García Blanco, allá por el año 1998, es decir, hace 28 años específicamente, me decía: Alvarito, no se preocupe por la primicia, porque estamos en una época donde hay tantos medios y la gente se queda en el lugar. Y nunca se preocupe por la primicia de una muerte, porque esa es la noticia que nunca queremos dar, justamente por la tristeza que genera. Bueno, lo quería decir en la apertura de Pasión Nacional. Lo tengo al Negro Romero conectado para saludarlo. Negrito querido, ahí en Córdoba, un abrazo grande. ¿Cómo andamos?
1: Hola, Nicolás, fuerte abrazo para vos, también a la distancia, los compañeros, la audiencia en el país. El sol, una bendición a esta hora en la capital cordobesa, la temperatura 15 grados 7 décimas y la humedad, que ha bajado de manera considerable, está en el 38%.
0: Muy bien, le preguntamos al querido Rodolfo Lagos los datos del tiempo en la ciudad autónoma de Buenos Aires.
2: ¿Qué tal? Muy buenas tardes. El cielo está totalmente despejado, tenemos una temperatura muy agradable de 13 grados 6 décimas, aproximándonos a los 15 señalados como máxima para hoy.
0: Muy bien, alguien decía, Santiago, en la previa del Mundial, que México tiene que aprovechar su condición de local, y vaya hasta el momento si la aprovechó.
3: Sí, es cierto, ayer favorecido por un error del arquero, ¿no? Una jugada casi insólita, creo que la de las más insólitas que vimos en la Copa del Mundo, una pelota que parecía fácil, que la tenía controlada el arquero coreano y se le termina escapando de las manos,
4: chocando con un compañero.
3: Sí, sirviéndole el gol a México, que si bien tenía el dominio del juego, la intención ir a buscarlo, no era un partido tan abierto, ¿no?
4: De los peores partidos del Mundial, sí. Anoche.
3: Sí, sí,
4: México-Corea.
3: Sí, sí.
4: Porque sí, además en la previa había expectativa, por lo que dice Nicolás, que México es anfitrión, y Corea había jugado un buen partido contra Chequia. Y la expectativa era enorme y el partido fue chiquito.
3: Y por lo que me marcaba Damián antes del inicio del programa, que estábamos hablando de la clasificación de México, importante también que ya tenga asegurado el primer puesto México, porque se asegura en 16avos de final y en octavos seguir jugando en su tierra. Hasta los octavos de final, siendo primero, México juega en México.
4: ¿Por qué esto? Porque México tiene 6 puntos, Corea tiene 3 puntos, y después Sudáfrica y Chequia tienen 1. Claro. Pero como México ya le ganó a Corea, hay desempate olímpico. no hay diferencia de gol. Entonces, así pierda México y gane Corea y tenga mejor diferencia de gol, el primero va a ser México.
0: Bien, los saludo a Javier Vicente. Javier, querido.
5: ¿Qué tal? ¿Cómo te va, Nico? Por supuesto, siguiendo aquí las alternativas de la Copa del Mundo, de este noveno día de la misma. También ganó Canadá, ¿eh? Buen triunfo de Canadá, a pesar de las patadas de Qatar.
0: Terrible, ¿no?
5: Pobre Coné, con esa lesión con la que se retiró. Una de las grandes figuras hasta el momento del Mundial, el delantero canadiense, Jonathan David. Vamos a hablar de otros de jugadores que se están mostrando como revelación. Y atención, porque el fin de semana juega Uruguay, juega España y esta noche juega Brasil, así que vamos a estar hablando de esos equipos que siempre son muy cercanos al afecto de los argentinos.
3: No hiciste
5: y de los
3: referencia futboleros. Al mejor equipo del mundial hasta ahora.
4: ¿Quién
3: hoy
4: es?
3: Juega. Estados Unidos.
4: Estados Unidos.
5: Y bueno, hoy lo va a tener que corroborar.
0: Muy bien, me da mucho gusto saludar en esta transmisión que tenemos a través de Radio Nacional en todo el país a Daniel Moyo, que el próximo lunes va a relatar el partido entre la Argentina y Austria. Dani, qué gusto saludarte.
6: Hola, ¿cómo te va, Nicole? El placer enorme saludarte a vos, a la mesa y a todos los oyentes de Radio Nacional. Aquí estamos trabajando desde el centro de prensa que tiene Radio Nacional en Kansas, camino a Dallas mañana por la mañana, y está entrenando por comenzar el entrenamiento de la selección argentina. Allí está uno de los móviles de la radio, está Sebastián Vera. Hola, Seba, ¿cómo estás?
7: ¿Cómo estás, Dani? Sí, estamos acá en el Compass Center, donde entrena la selección argentina, donde hará base, por lo menos en toda esta primera fase. Estamos esperando que salgan los jugadores, empiezan a salir de a poco, ya salieron los arqueros, ya salió el entrenador Lionel Scaloni, y seguimos acá esperando que salga el resto del equipo bajo un calor agobiante, imaginamos que preparándose para lo que será el calor del lunes.
6: A ver, caminá un poco y habla con alguno de los colegas, con alguno de los que están presentes, qué opinión tienen. El show radial lo tenés vos, Seba, dale.
7: Sí, ahí seguimos caminando, están prácticamente todos los colegas al aire, si me bancás unos segunditos, porque están todos preparando la salida al aire, justamente por la salida de los
6: argentinos. Joe, vamos, Joe, dale.
7: A ver, compañero, ¿cómo le va? ¿Bien? ¿Te puedo sacar para Radio Nacional un segundito, en palabras?
6: Sí.
7: Sí, bueno, te paso acá, estamos con Pablo Álvarez. Si querés, le preguntamos un poco a él, que sigue tanto a la selección, ¿qué espina de los últimos días de los entrenamientos y cómo ve, obviamente, al equipo?
8: Hola, ¿qué tal, chicos? Buenos días.
0: Hola, ¿cómo andás? Bueno, ¿qué esperás de este equipo de Scaloni en el Mundial?
8: No, la verdad, después del primer partido, después del debut, de la manera que jugó la Argentina, con un Messi superlativo, con un equipo que acompaña, estos chicos no alimentan la ilusión constantemente.
0: Daniel, ahí está Pablo Álvarez, saludalo.
6: Hola, Pablo, ¿cómo te va? Daniel Moyo te saluda, ¿cómo estás, Pablo?
8: Hola, Dani, ¿cómo te va?
6: Muy bien, ¿y vos?
8: Bien, bien, acá con un poquito de calor, acá en Kansas.
6: Bien, ahí estamos, con el móvil de Radio Nacional, nosotros acá desde el centro de prensa. ¿Cuál fue la primera impresión que te dejó y cómo viviste el día atribulado de ayer?
8: No, la verdad, las sensaciones son las mejores, Dani. La verdad, estos chicos no paran de ilusionarte constantemente, tienen un hambre de competencia total y desde adentro de la cancha hacia afuera es un contagio total. Después, obviamente, lo que ha pasado ayer, de todo este revuelo mediático, trato de abstraerme, como también creo que lo han hecho los jugadores. Ayer acá fue una práctica completamente normal, contento porque todos los jugadores se encuentran en óptimas de las condiciones físicas, a disposición del cuerpo técnico para poder ir ahora el lunes a Dallas y ser competitivo frente a Austria.
6: Bien, los jugadores están entrando. ¿Crees que Tagliafico está a disposición o habrá que esperar un poquito más?
8: Mirá, ayer Dani se entrenó a la par de sus compañeros, tanto él como Paredes, que también ya lo venía haciendo, e incluso Montiel. Ahora veremos cuando salen estos primeros 15 minutos que tiene acá la prensa como para poder rescatar algún tipo de información, pero tengo entendido que se encuentran todos a disposición para Scaloni.
6: Bien, Pablito, queremos agradecerte la gentileza de estar con nosotros a través de Radio Nacional. Estamos transmitiendo el Mundial y queríamos tener las voces de la gente que sabe como vos. Te mando un abrazo inmenso.
8: Abrazo grande, mucho abrazo grande.
6: Ahí estaba Pablo Álvarez, el colega que está trabajando, que llega de la mano de Sebastián Vera. A ver, Sebastián, dale. Vos estás en el lugar de los hechos mientras esperamos a Navarro Montoya, dale.
9: Sí, seguimos acá unos segundos. El mono acá justamente está al lado de un colega. A ver, me voy a tratar de acercar porque acá las gradas, el complejo, la verdad que están más que calientes. Mientras siguen saliendo algunos jugadores, estamos viendo a Nicolás Aliafico también, que sale unos segundos. A ver.
6: Anda contando quiénes van saliendo.
9: A ver, seguimos esperando. Por ahora van saliendo tandas muy, muy, muy cortitas. La verdad que bastante espaciado. El otro día salieron un poquito más juntos. Sigo buscando con segunditos. La verdad que todos al aire en estos mismísimos momentos, obviamente con expectativas de ver cómo salen cada uno de los jugadores de la selección. En unos segundos sigo recorriendo. La verdad, veo todos al aire. Lamentablemente para nosotros, en unos segundos sigo buscando a cada compañero.
0: Bueno, pero ahí está, Sebastián, lo que marcabas, el entrenamiento de esta hora, teniendo en cuenta que el partido del martes, el partido del lunes que va a relatar Daniel Moyo, es a las 2 de la tarde de la Argentina, 12 del mediodía, justamente allí en Estados Unidos. No sé en Dallas si hay una hora menos.
6: No, es la misma diferencia horaria, nos dicen que la misma diferencia horaria, aquí tenemos los ojos de Radio Nacional con Sebastián y con Fernando. Nos metemos en el entrenamiento de Argentina. ¿Quiénes son los jugadores de Argentina que están en el campo ya?
9: Bueno, por ahora siguen solamente los arqueros. Recordamos que está también Santiago Beltrán, que se empieza a despedir de los entrenamientos como cuarto arquero. Ya después, el domingo, cuando la selección argentina viaje para Dallas, el arquero de River se despedirá de los entrenamientos de la selección argentina. Bueno, te puedo pasar con el mono unos segunditos si querés hablar un poco. Acá que lo tengo, lo han liberado acá también, colegas que le han estado consultando.
6: Bien, a ver, mientras tanto anda buscando voces de protagonistas, el show de la radio, es Radio Nacional que está en el aire, que te está contando en vivo a las 13:13, a la 1:13 de la tarde, el entrenamiento argentino con sensación de presencia. Hola Fer, buen día, ¿cómo estás? ¿Fernando?
10: Hola, sí, ¿cómo están?
6: Muy bien, ¿cómo estás, Fer? Contanos qué es lo que estás viendo, Fernandito. Vos sos los ojos de la radio, dale.
10: Bueno, en este momento están ya entrenando los arqueros con un ejercicio de tenifútbol, que son ejercicios recreativos para empezar con los ejercicios precompetitivos. Y a poco se van sumando ya los futbolistas, ya todo el cuerpo técnico está en el campo de juego. Los primeros en salir de los futbolistas fue Tagliafico y Simeone, lo que habla de una recuperación de Tagliafico, que está entrenando con el grupo. En este momento comienzan a salir, salen junto Lautaro Martínez, Julián Álvarez, un poquito más atrás Enzo Fernández, que ya está en el campo de juego, y se van a ir sumando los futbolistas ante una gran concurrencia de medios de comunicación, muchísimos periodistas.
6: ¿Para qué sirve, mono, este momento en que los arqueros salen antes que los jugadores? ¿Por qué siempre los arqueros antes?
10: No, esto es una cuestión de rutina y para después, cuando termina el entrenamiento de los futbolistas, cuando terminan los ejercicios precompetitivos de futbolistas, se puedan sumar al grupo. Generalmente los arqueros siempre salen antes para trabajar, para entrenar un poco más, y después se suman en la rutina o en los ejercicios preestablecidos ya por el entrenador.
6: Bien, ¿cómo lo ves a Tagliafico a la distancia, mono? Estás ahí, a metros de los jugadores, vos sabés cuando corren, cuando frenan, cuando se paran. ¿Cómo lo ves a Tagliafico?
10: Bueno, ahora están en un pequeño grupo de seis futbolistas, donde están iniciando el famoso rondo, porque recién están empezando a salir. Hay seis futbolistas solamente en el campo de juego, que están haciendo ese típico ejercicio de que la pelota no se caiga. Bueno, acá empiezan a salir más futbolistas, le cuento a la audiencia de Radio Nacional y a todos ustedes. Están ya todo el grupo en general, Lisandro Martínez, Nahuel Molina, Otamendi, Santiago Almada, Barco. Bueno, están saliendo todos. Acá ya sale Leandro Paredes, Cuti Romero, Lo Celso, Rodrigo De Paul y Messi.
6: Finalmente sale. El último es Messi, contanos cómo lo ves a Messi.
10: Bien, ahí está charlando con Rodrigo De Paul, está un poquito apartado del grupo, caminando tranquilamente, sumándose al grupo. Se lo ve extendido, ahí está, ahora se acerca Paredes a charlar con De Paul y Messi, se quedan ahí con Lo Celso y el Cuti Romero, son los cinco que están charlando. En este momento Leandro Paredes lo abraza a Messi, están hablando de cuestiones que obviamente tendrán que ver con el día a día. Se lo ve bien a Lionel, hablando mucho, con ese pequeño grupo de cinco que te comenté que salieron grupo, un poquito más atrás, Nico González con Alexis McAllister. Ya estarían, falta Montiel, que todavía no lo he visto salir, no lo diviso, pero ya están todos haciendo esos ejercicios que te comenté, que tienen que ver con que la pelota no se caiga nunca, y el que pierde recibe algún castigo de los demás compañeros.
11: A ver, y contanos cómo lo ves a Paredes, que era uno de los que estaban tocados.
10: No, Leandro está bien desde ayer, que está con todo el grupo, está haciendo todos los ejercicios, comenzando desde el principio por los ejercicios precompetitivos, así que no hay ningún tipo de inconveniente. Ahora están en ese grupo que te mencioné, que están haciendo ese ejercicio recreativo.
11: ¿Cómo lo ves a Montiel?
10: No lo veo, Montiel. No lo diviso a Montiel todavía, así que veremos si se suma al entrenamiento.
11: Esta es la nota, Montiel no está trabajando normalmente con los compañeros, entonces.
10: Yo no lo veo, Dani, no lo veo, todavía faltan llegar algunos futbolistas, y ahora con más detenimiento, cuando ya estén todos, voy a poder certificar si Montiel va a formar parte de la práctica o no.
11: A ver, así en los estudios centrales de Radio Nacional en Buenos Aires está Nico Álvarez con todo el equipo. Nosotros desde el centro de prensa montado aquí en Kansas de Radio Nacional con dos periodistas en el entrenamiento. Dale, Nico.
0: Bien, quiero consultarte, Dani, a vos y al Mono que está en la práctica, con los hechos que son de conocimiento público que ocurrieron este jueves, precisamente el comunicado de la familia Messi. ¿Creen ustedes que está más fortalecido que nunca el grupo y todos apoyándolo a Lionel en este momento tan difícil?
11: Yo no recuerdo un papelón así desde el Mundial de Francia, cuando se había hablado de un supuesto doping de Verón y los jugadores argentinos dieron una conferencia de prensa, ¿no? Acá no hizo falta porque el irresponsable fue una sola, y su producción,
10: Dani,
11: y todo ese,
10: Dani,
11: tipo de cosas. Sí.
10: Te interrumpo porque voy a responder a tu pregunta. Montiel es el último en salir y se va a sumar al grupo.
11: Ahí está, esta es la nota entonces. Puede ser entonces, Mono, que hayan hecho un trabajo kinesiológico un poquito más profundo con él, ¿no?
10: Tal vez estuvo una tensión con los fisios, para preparar ese músculo, esa zona, pero ya se suma, salió último. Ahora te voy describiendo, pasa por atrás de Scaloni que le dice unas palabras y se suma al grupo que está haciendo el ejercicio que te comentaba de la pelota al aire, que no se caiga. Ahora se está atando los botines, o sea que tiene botines, no tiene zapatillas, lo que infiere que va a sumarse a las tareas grupales.
11: Bien, ahí preguntaba Nico si lo ves más fortalecido al grupo, de acuerdo a lo que sucedió ayer, Fernando.
10: Disculpame, Dani, se escuchó muy bajito, tuvimos un poquito...
11: A ver, repetir la pregunta a Nico, a Fernando.
0: Bueno, Fernando, la consulta es si con estos hechos que son de conocimiento público y el comunicado de la familia Messi, ¿crees que el grupo está más fortalecido que nunca y el grupo más unido que nunca con Lionel Messi?
10: Nico, lo que estaba sucediendo con el papá de Messi, con Jorge Messi, ya venía de un tiempo a esta parte, por eso las lágrimas de Messi durante el partido contra Argelia, es una situación que viene de un tiempo y que por supuesto Messi ha tenido la contención y el apoyo de sus compañeros. Lógicamente que este desagradable episodio de ayer, que también lo mencionaba Daniel, acentuó un poco más, o por lo menos puso sobre la mesa, le dio visibilidad a cómo está transitando Messi estos últimos meses de su vida con el problema que tiene su padre de salud. Entonces hubo, obviamente, algún tipo de apoyo y de contención para Lionel, pero es algo que ya no era desconocido para el grupo.
0: Bien, contestado.
11: A ver, Fernando, transformate en el relator de Nacional, relatá lo que estás viendo, relatá el entrenamiento para todo el país a través de Nacional, relata Fernando Montoya, vamos a ver.
10: Bueno, ya están los futbolistas realizando los ejercicios precompetitivos, ya bajo el mandato del preparador físico, se han separado en cuatro hileras y están haciendo los primeros ejercicios de movilidad. Todos ellos bajo la tutela del preparador físico de Lionel Scaloni y todo el cuerpo técnico. Estos ejercicios son los que comienzan a tomar temperatura en cuanto al cuerpo, empieza a subir el ritmo cardíaco para prepararse a la actividad que seguramente vendrá después, que tiene que ver con el diseño del entrenamiento con pelota como segunda fase del entrenamiento, y después seguramente los ejercicios tácticos. Obviamente no los podremos ver porque nosotros solo podemos visualizar 15 minutos, pero ya están todos los futbolistas de la selección, repito, todos los futbolistas de la selección realizando estos ejercicios precompetitivos, divididos en hileras de 5 o 6 futbolistas. Comenzaron con ejercicios de reactividad, de apoyo, de zigzag para ir poniendo a tono la musculatura, y seguramente ahora han interrumpido, hay una pequeña pausa, indicaciones del profe, que les menciona que tiene que haber un pase, tiene que haber unos ejercicios de coordinación, delimitados por unos conos, y a partir de allí se van a desplazar ganando metros, todos estos ejercicios ya con pelota, y estos ejercicios siempre tienen una devolución, y a partir de allí destrezas físicas para ir tomando temperatura. Están todos realizando los ejercicios, vuelvo a reiterar, Montiel se sumó y forma parte de ellos, así que para titular de alguna manera algo sobresaliente con respecto al día de ayer es que Montiel se sumó a los entrenamientos con todo el grupo.
0: Muy bien, Pasión Nacional transmitiendo desde el lugar de los hechos con el Mono Navarro Montoya y con Sebastián Vera, ahí con las últimas novedades. Vuelvo contigo al centro de prensa, Daniel.
4: Bien, acá estamos en el centro de prensa con las imágenes siguiendo el entrenamiento de la selección argentina y el altavoz de nuestro búnker con Radio Nacional. A ver, Fernando, algo distinto. Tantas notas que te hacen a vos, salí a buscar una nota, Fernando, vamos. Estreno de Navarro Montoya. ¿Algún colega que le responde preguntas a Navarro Montoya? A ver, Fernando, dale.
10: Bueno, espera, Dani, porque estamos todos en la misma. Estamos todos comentando
4: No, el camarógrafo está al pedo, el asistente está al pedo, vamos, chicos, hice un año, hice 20 años vestuario, hay alguien para hablar, vamos.
10: A ver, esperamos acá, que tenemos acá a un colega. Tengo acá a Nani que está acá, hasta el aire, me dice que está al aire, no puede salir. Bueno, después dice, me va a dar la nota, no hay problema, lo que te decía. Déjame buscar, acá tengo un colega. Tengo un colega, Daniel Urueña. A ver, hola Daniel, ¿cómo estás? ¿Qué te parece el entrenamiento? ¿Cómo ves ahora que Cachete se suma a los entrenamientos y está allá con todo el grupo?
12: ¿Qué tal, Fernando? Muy buenos días. Sí, bueno, había algo de intranquilidad porque ingresaron los jugadores y todos mirábamos a Montiel, que había terminado con alguna molestia y no se lo veía junto al resto del plantel. Bueno, finalmente, como vos decías, fue el último en ingresar, así que Scaloni tiene a los 26 disponibles para el próximo encuentro, está trabajando Tagliafico, y Argentina también está entrenando, Fernando, a la misma hora prácticamente de que va a ser el partido, ¿no? Acá hace un calor tremendo, el sol cae sin piedad sobre los jugadores en este amplio campo de entrenamiento.
10: Daniel, ¿de qué medio sos?
12: América Tucumán.
10: Perfecto, un gran abrazo, gracias.
12: Muchas gracias.
10: Ahí está Daniel, el testimonio de un colega de Tucumán que está cubriendo el entrenamiento y todo con la misma expectativa, ¿no? Ante la ausencia de Montiel, pero por suerte al final de la fila, al final casi al límite del horario del entrenamiento, Montiel salió con todos sus compañeros, así que están todos disponibles, Daniel, Nico, para que Argentina enfrente en el próximo partido a Austria, y será el entrenador quien decida quién juega.
4: A ver cómo está Julián, entre Julián y Lautaro, ¿qué es lo que estás imaginando? ¿Quién arranca el lunes?
10: Bueno, están los dos entrenando perfectamente, están todos realizando los ejercicios que te comentaba. A mí me da la impresión que Julián aporta más cosas fuera del área de definición. O sea, los dos son muy buenos definidores, son goleadores, el área es su hábitat, pero me parece que Julián le aporta más cosas cuando hablamos de la asociación, cuando hablamos de la presión. Entonces tal vez eso incline la balanza, a su favor, y veremos si Scaloni lo visualiza de esa manera.
0: Fernando, es muy interesante lo que decís, porque daría la sensación que Lionel Messi se siente más contenido y mejor acompañado cuando el titular es Julián y no Lautaro.
10: Bueno, mira, el otro día lo escuchaba Scaloni y decía algo que a veces nos da la impresión de que no es así, que el porcentaje de presencia tanto de Lautaro como de Julián son muy similares. Y teniendo en cuenta que Scaloni es alguien que no suele jugar con el doble nueve, sino que suele ser un solo delantero centro, quiere decir que han repartido bastante bien los minutos entre los dos.
0: Sí, absolutamente. Lo que pasa que, como decimos siempre, Lautaro vive demasiado del gol, y si no marca goles es como creo que él siente que no es productivo para el equipo.
10: Bueno, a ver, los goleadores siempre sienten cuando no convierte goles que no son útiles para el equipo, o se van con algún con alguna sensación agridulce, ¿no? Como a los arqueros, que cuando nos hacen un gol, por más que nuestro equipo gane, siempre nos vamos con una sensación medio rara, pero son los futbolistas que han aportado muchísimo a este proceso de Scaloni.
0: Bien, perfecto. Estamos sobre las noticias, 1:00 p.m, 28 minutos. En un rato voy a volver con el Negro Romero a Córdoba. Daniel Moyo desde el centro de entrenamiento ahí en los Estados Unidos. Dani.
11: Bien, último entrenamiento en el día de hoy, como decía el colega de Tucumán, un entrenamiento que se está realizando en el horario del partido, para ir acostumbrándose al sopor que va a haber en Dallas el próximo lunes. Una Dallas que está con mucha lluvia, con problema climatológico, tuvieron que derivar muchísimos vuelos, y que además del calor tendrá la humedad para tener en cuenta, porque hay que recordar que el partido es a las 12:00 p.m, hora nuestra, 2:00 p.m, hora de la Argentina. Nosotros desde las 10:00 a.m. estaremos el próximo lunes con Pasión Mundial por Radio Nacional, que es una pasión para todo el mundo, querido Nico.
0: Perfecto. Otro toque con el Mono Navarro Montoya y con Sebastián Vera ahí en el entrenamiento de los Estados Unidos. Fernando, ¿qué estás viendo?
10: Nico, Daniel, la audiencia. Bueno, ahora he terminado de hacer esos ejercicios y ya van a quedar seguramente bajo la tutela de Scaloni, que los reúne en mitad de cancha. Se están juntando todos los futbolistas alrededor de él, en el círculo central. Evidentemente vendrá una charla indicativa de cómo va a proseguir el entrenamiento. Muy cerca nuestro, acá, Lionel Messi, en el círculo central, junto a Nahuel Molina, junto a Rodrigo De Paul. Van a hacer un rondo gigante, delimitado por el círculo central. Aparentemente en el centro del mismo, para recuperar la pelota, va a estar Nico Paz, Barco y Simeone. Ahí comenzó.
0: Perfecto.
10: Y con los ejercicios precompetitivos y recreativos.
0: Dale, ya vuelvo con ustedes, ¿eh? Ya vuelvo con el Mono Navarro Montoya a la práctica de la selección argentina y con Daniel Moyo al centro justamente de los periodistas en Estados Unidos. 1:30 noticias.
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14: 1:30 p.m. en la República Argentina. Crecen las exportaciones agroindustriales. Superaron los 11.300 millones de dólares y representan el 72% del volumen total del comercio exterior de ese sector. El dato oficial reveló que fueron 209 productos los que aumentaron las operaciones. Los Palmeras presentan la canción del Mundial en un centro de jubilados. El informe de Mariel Ríos.
15: Nidia, la directora del Centro de Adultos Mayores de Humboldt y Velasco, que recibió la sorpresa de los Palmeras presentando el nuevo tema del Mundial, el bombón argentino, nos cuenta qué sienten ellos el día de hoy.
16: Emocionados todos. Hasta yo estoy emocionada. Y la verdad que agradecidísimos con ellos que decidieron venir a estar con nuestros adultos mayores. Están desde las 9:00 a.m. después de desayunar, sentados en el otro comedor esperando, porque no quería que salieran para que no se enfriaran 9:00 a.m. Bueno, nos tocó un día espectacular, así que genial.
15: ¿Y pronóstico para la selección argentina en este Mundial?
16: Vamos a ganar nuevamente, sí, vamos a salir campeones otra vez.
14: La NASA planifica la misión Dafne. Se trata de un estudio del impacto del clima espacial en la atmósfera terrestre. El objetivo es mejorar la capacidad de predicción de los impactos en tecnologías como el GPS y los satélites en órbita terrestre baja, así como en los astronautas. El cielo se encuentra despejado en la ciudad de Buenos Aires, temperatura 14 grados 6 décimas, humedad 53%.
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0: Muy bien, en la continuidad de Pasión Nacional, 36 minutos después de la una de la tarde, un mensaje y vuelvo a los Estados Unidos.
2: Muy buenos días, dice Jorge. Quería pedirles que hablen un poco más de Boca también.
4: Bueno, ahora vamos a hablar, sí, vamos a hablar.
0: Ya vamos a hablar con Damián Zárate. Vuelvo con Daniel Moyo, ahí al centro de prensa en los Estados Unidos. Dani.
11: Aquí estamos en el centro de prensa que tiene en Kansas Radio Nacional, que se escucha en todo el país, en los países limítrofes, y nos están escuchando en Europa, en Italia. Allí está Gastón Sack, que nos está escuchando, nos está escuchando Rodri en Roma, con su esposa Valeria, prendidos a la radio. Volvemos al entrenamiento de Argentina. Ahí está en el campo de juego Navarro Montoya. Dale, Fer.
10: Dani, te cuento que finalizó el tiempo en el cual podemos visualizar el entrenamiento. Ya nos estamos retirando. Estaban en ese ejercicio que te había mencionado, todos en el círculo central y tres jugadores que recuperaban la pelota. Todo normal hasta ahora, sin mayores inconvenientes. Así que creo que el título es que Montiel se sumó al grupo, se sumó a la dinámica colectiva y estará disponible para que Scaloni lo pueda incluir o no, a criterio del entrenador, entre los jugadores titulares o entre los convocados para enfrentar a Austria.
0: Bueno, esa es la duda, es la incertidumbre que tenemos, porque el otro día, Daniel Fernando, no fue para nada bueno el partido de Montiel, que jugó el primer tiempo.
11: No. Para mí, pasó, digo que fue de lo más flojito, Fer, lo de Montiel, ¿no?
10: Sí, bueno, yo creo que pagó el precio de su inactividad, de volver de la lesión. A Nahuel también, cuando entró, le costó. Pero lo importante, y esto es para todos, cuando un futbolista viene de una lesión, lo más importante es tener esa continuidad, ¿no? Sumar minutos, sumar entrenamientos, y eso es lo que lo va a posicionar nuevamente en una aptitud física, técnica y futbolística que le permita mejorar su rendimiento y, bueno, estar a disposición del entrenador.
11: A ver, Fernando, ahora que terminó, van saliendo algunos de los colegas, o si no, un ciudadano normal, un argentino, voces, que transitan, sí, por Radio Nacional a través de Navarro Montoya.
10: A ver, aquí me voy a acercar a Gastón Recondo, es un amigo, y Gastón, gracias por atendernos. ¿Qué te parece? Bueno, se sumó Montiel al entrenamiento, se sumó a la dinámica colectiva, tiene el plantel completo. ¿Qué visualizas de acá en adelante para enfrentar a Austria?
1: Primero, Fernando, con la cantidad de veces que vos me dijiste que sí a mí, te debo 1999, fueron 2000 veces. Nunca un no. Es importante que esté Montiel. Ayer nos había asustado su ausencia. Que esté Montiel significa que el técnico puede elegir, y que el técnico puede elegir es que siempre hay una opción mejor. Entonces, después veremos si está como para jugar, si arranca Molina, lo mismo del otro lateral. Tagliafico fue el primero en empezar el campo. Sí, el que muere de ganas de jugar y tiene ganas de estar adentro, porque además no te voy a explicar a vos. Vos sabés que sos titular. Ahora, el suplente jugó viendo partido.
10: Sí, claro.
1: Y al técnico le entra la duda. No querés que tenga esa duda.
10: No, y además este es un entrenador que premia al que mejor está, ¿no?
1: Exacto. Y Medina estuvo bien en el partido de debut.
10: Sí.
1: Pero lo primero que venimos a ver acá, desde el día uno en Estados Unidos, es el semblante de los jugadores. Es el estado de ánimo del grupo. Y lo vemos bien. Hoy lo vimos más tranquilos que otros días, pero me parece que más por sueño que otra cosa, porque no está acostumbrado a entrenar a esa hora.
10: Tal cual. Una pequeña, para, no te quito más tiempo, una pequeña reflexión final de lo acontecido ayer.
1: A mí me da, por un lado, me da mucha tristeza, porque lo quiero a Jorge, porque quiero a la familia, lo quiero a Leo, y me dio mucha lástima que tuviera que pasar por esto. El domingo es el Día del Padre, el miércoles que viene cumple 39 años y su familia está allá. Esa parte me entristece. Lo que me enoja, pero el problema es que no sé con quién enojarme, es con el que inició ese rumor o esa versión falsa de que había pasado algo con Jorge. Entonces, después lo que haya pasado al aire, no me permito a mí mismo ser juez de nadie, porque yo me levanto todos los días sabiendo que me voy a equivocar en algo. Y que me manda una oportunidad, habré cometido errores también, no sé si tan fuerte como el de ayer, por la trascendencia, pero seguramente que errores de los que me arrepiento. Pero me encantaría saber a quién se le ocurrió y por qué. Si fue para desgastar algo acá adentro, para generar mal clima acá adentro, si fue para distraer el foco allá, no sé. Pero no creo que haya sido alguien que sin querer se prendió un fósforo y terminó incendiando una montaña. Para mí es alguien que incendió un árbol, sabiendo que después se quemaba la montaña entera. Y ayer buscaron eso y creo que consiguieron en la gente una reacción importante, que es de respaldo total a Messi y a este grupo. Después veremos cuánto lo afectó a él, nos daremos cuenta el lunes.
10: Bueno, gracias, Gastón.
1: Un abrazo.
11: Dejale un saludo a Gastón, Fernando.
10: Por favor. Sí, se lo haré llegar, por supuesto. Bien. Así que bueno, ahora estamos en la zona de los periodistas, de los medios de comunicación, porque como te decía anteriormente, ya no podemos visualizar ni observar el entrenamiento de la selección argentina.
11: A ver si cuenta... más voces, viste como te dijo Gastón, que nadie te va a negar una nota. A ver si más
0: no,
11: voces.
0: Al mono vamos. Nadie le puede negar una nota.
11: Vamos, no, Fernandito, no. A bueno. Moverse, Fernandito, vamos.
10: Bueno, acá estamos caminando, está Guido Berkovic acá, mi amigo, y le voy a hacer, vamos a invertir roles, como hice con Gastón Ricondo, a ellos me hacían la nota a mí antes, ahora se los hago a ellos. Así que estamos acá con Guido. Guido, sensaciones, qué bueno que Montiel está con el grupo. Bueno, nada, ¿qué pensás de aquí en más?
3: Primero, no puedo creer que el mono me está haciendo una nota. Cómo lo admiro al mono, lo que he visto de él, el profesionalismo, la maravilla. Vos hacés cuenta que no escuchás mono, pero la verdad que sos una inspiración para todos los que te vimos de más pibes. Fuera de eso, bueno, la realidad es que ver a todos recuperados es una tranquilidad, ¿no? Hoy ya tenemos a Montiel adentro de la cancha, ya Tagliafico, da la impresión de que los dos podrían llegar a estar en condiciones, lo cual no quiere decir que sean titulares, ¿no? Ahí hay una diferencia. Yo digo que a partir de que Scaloni sacó a Otamendi del inicio de una Copa de América y del inicio de un Mundial, cualquier otro puede salir, creo que salvo Messi y el Dibu Martínez están todos después con posibilidad de salir, por eso hoy hablamos de Lautaro, hoy hablamos de Thiago Almada, hoy hablamos de otros que pueden llegar a, bueno, perder la posibilidad de ser titulares.
10: Decir algo de Messi, no de esto que sucedió en los últimos, ayer y hoy, porque ya creo que está es un tema bastante... mal gastado, pero decime de Messi, la exhortación, lo que significa, lo que es Messi para el planeta fútbol.
3: Mira, es una inspiración constante, yo creo que de todo punto de vista, ¿no? Para alguien que no quiere ser ejemplo, pero lo es a fuerza de su forma, de su respeto, de su pasión, de su dedicación, más allá de romper con todas las barreras que uno puede conocer, me parece que hay una cuestión aspiracional y un ejemplo muy bueno de él para cualquier chico que sabe que con el esfuerzo se puede llegar lejos. Después, bueno, nosotros fuimos privilegiados de ver una función de gala histórica del otro día y no nos vamos a olvidar nunca del partido de los 20 años del debut de Messi en un Mundial metiendo 3 contra Argelia, ¿no? Fuimos bendecidos, somos privilegiados por haber visto esa obra de arte.
10: La verdad que tener la posibilidad de tener delante en esto un genio durante 20 años es maravilloso y único. Creo que no... En eso Messi es el mejor de todos, ¿no?
3: En eso es el mejor de todos, sin ningún tipo de duda. Yo creo que queda un poco referenciado también, digo, un pequeño capítulo del otro día, en un día en el cual había metido goles Mbappé y Haaland, los primeros goles de Haaland, incluso en un Mundial, Haaland, lejos de poner un posteo sobre él, puso Messi está demente, ¿no?
10: Sí, claro.
3: Entonces ahí queda a la clara como un tipo que es un mega delantero del mundo, que convierte goles, se le caen de los bolsillos en uno de los mejores equipos del mundo, hace sus primeros 2 goles en un Mundial para su selección, y sin embargo se le dedica el posteo a Messi.
10: Digo, un placer, ¿eh?
3: Un placer para mí, enorme. Gracias.
10: Bueno, seguimos, Dani, Nico. Acá con mi compañero. Espera, Nico, espérame un segundo, estoy con un compañero. Con
0: bueno, porque
10: un
0: amigo, tenemos otra nota también por ahí.
10: Bueno, ya termino aquí yo entonces con Gustavo Diarroch, el gran Gustavo Diarroch, que le quiero preguntar qué está visualizando el entrenamiento, que se haya sumado Montiel, cuál es tu visión de lo que viene.
5: ¿Cómo te va, mono? Saludos para Daniel y para Nico, así en el piso. Bueno, lo que estoy viendo es que un equipo argentino que está muy consustanciado con la búsqueda del objetivo, que no es otro que tratar de ser campeón por cuarta vez en la historia para la AFA. Veo un equipo que está involucrado, que está metido, que hay una comunión entre el cuerpo técnico y los jugadores, y entre los jugadores y la gente, porque lo que pasó el otro día fue realmente fantástico. A Montiel... Montiel no llegó 10 puntos al Mundial, es una evidencia. Ahora salió a entrenarse a la par de los compañeros, pero todavía arrastra una pequeña molestia que es en el isquiotibial de la pierna derecha. Para mí vuelve, mono, Nahuel Molina al lateral derecho.
10: Muy bien, Gustavo, un placer como siempre.
5: Igual.
10: Un abrazo. Bueno, Nico, ya terminamos con los testimonios porque muchos se van retirando y nosotros tenemos que ir con la dinámica, ¿no?
0: No, por supuesto. Muy bien, la participación especial del mono Navarro Montoya en directo ahí en el entrenamiento en Pasión Nacional. Vuelvo a otro sector del entrenamiento argentino con Seba Vera. Dale, Seba.
6: Bueno, seguimos acá compartiendo la palabra de otros colegas periodistas y acá un viejo conocido, Pablo Tiburcio, obviamente una de las personas que más mundiales que yo conozco, por lo menos que ha cubierto en todo este tiempo. Así que si querés hablamos un poquito con él y te lo paso, Nico.
0: Bien, ahí estamos con Pablo Tiburcio, que está haciendo un gran trabajo por la televisión pública. Pablo, ¿cómo llega este equipo argentino para el partido del lunes frente a Austria?
7: Bien, cada vez mejor, Nico, ¿cómo estás? Está completo, que es lo más importante. Es la primera vez que está completo, absolutamente ninguno falta, porque volvió a repetir, como en el día de ayer, Tagliafico, está Montiel, que ayer hizo un trabajo de kinesiología con todos los fisioterapeutas aquí en el gimnasio, así que está muy bien, habrá que ver quién está mejor para jugar, ¿no? Todo pasa por el lateral derecho, pasa por el lateral izquierdo. También, ¿sabes por dónde pasa, Nico?
0: ¿Por dónde?
7: Por el equipo que va a poner Austria. ¿Sabes por qué?
0: ¿Por qué?
7: No juega Baumgarten, que sí. Es el creador en la mitad de la cancha, y además lateraliza mucho. Tiene mucha salida por derecha. Y Stefan Posch, que es la salida justamente de Austria por derecha, un estilo Zanetti, un hombre fuerte, el difícil de marcar, que te hace el 1-2 con algún volante habitualmente y la verdad que llega a tres cuartos de cancha rápidamente. Ahí no sabemos si con Medina solo está bien, porque Thiago Almada no marca en líneas generales, o habrá que poner justamente a Nico González, que el otro día no solo fue tapón sobre la izquierda, sino también jugó bien en el ataque y tiene además un agregado, Nico, que es el juego aéreo.
0: Sí, por supuesto.
7: Depende mucho también qué pasa con Austria para sacar la formación de Argentina, ¿no?
0: Sí, por supuesto. Pablo, te mandamos un gran abrazo.
7: Posch está lesionado, ¿eh? Posch está lesionado. Baumgarten está descartado. Posch tiene un problema en la mandíbula, pero no está descartado todavía. Así que en las próximas horas vamos a saber. Por eso también está especulando el cuerpo técnico, Nico.
0: Buena data, Pablo, a seguir trabajando para el muy buen material que envías permanentemente a la televisión pública. Gran abrazo, Pablo.
7: Abrazo enorme.
0: Pablo Tiburcio con nosotros. Daniel, dame un minuto, hago un pase con Radio Nacional Córdoba. Ahí está el Negro Romero. Negro, a un toque contigo en Córdoba.
8: Excelente la cobertura, le agradecen desde Jujuy, Eli, Kiara, Juan y Nacho González. Por lo que están pintando, por lo que están diciendo, creo que la única duda, la distancia me permito avisorar, que puede tener Scaloni es si Thiago Almada seguirá siendo titular desde el arranque o bien introduce alguna variante. Pero Julián Álvarez será el delantero de punta porque le da un abanico de opciones por sobre la vigencia goleadora de Lautaro Martínez. Molina va a ser el lateral, lo va a preservar a Tagliafico y bueno, más o menos el equipo se va vislumbrando ya para el lunes ante Austria.
0: Dale, Negro, la seguimos. Buen fin de semana. Muchas gracias.
8: Igualmente, un abrazo grande. Gracias.
0: Bien, la participación especial de José Luis Romero. Vuelvo con Daniel Moyo. Dani, me da la impresión de que todavía va a haber que esperar al entrenamiento del sábado para que Scaloni tome las últimas decisiones con relación al equipo que va a poner en cancha el lunes.
11: No cabe ninguna duda, ¿no? Definir quién será el marcador de punta, definir si Thiago continúa o no como delantero en el equipo nacional y a ir teniendo en cuenta ya la recuperación definitiva de Paredes, que será suplente, pero para saber si lo podrá contar en algún momento del partido el próximo lunes. Mañana sábado se irán definiendo muchas de las cosas, después el equipo estará viajando con destino a Dallas y el próximo lunes a las 10 de la mañana comienza nuestra transmisión, el partido es a las 2 de la tarde hora de Buenos Aires.
0: Bien, ¿sabes qué? Quiero compartir contigo unas declaraciones que me parece que fueron bastante inoportunas de João Neves, el futbolista de Portugal, hablando sobre Cristiano Ronaldo y diciendo que es uno más del plantel. Lo considero una falta de respeto total por parte de João Neves.
11: Mamá, que ya se va a encargar Ronaldo de atenderlo, ¿no? Ya
0: sí,
11: se va a encargar,
0: por supuesto, porque además lo que debiera saber João Neves, que se conoce a Portugal en el mundo por la figura de Cristiano Ronaldo.
11: Ni más ni menos, ¿no? Y lo que yo siempre digo, negar a aquellos que llegaron donde llegaron. Nosotros porque tenemos aquel jueguito de quién es mejor, si es Ronaldo o Messi, pero quién puede dudar que es una estrella sublime el portugués, y negarlo de la manera en que lo negó es una falta de respeto, ¿no?
0: Sí, totalmente. Daniel, valorizamos muchísimo el trabajo de ustedes de allá con el Mono Navarro Montoya y Sebastián Vera en el entrenamiento. En la época que vos hacías vestuario, ¿había alguna facilidad más con relación a los protagonistas? Con el paso del tiempo, las cosas son cada vez más difíciles.
11: Sí, es cierto eso, pero tenemos que ir buscando recursos, ¿no? No podemos hablar con los protagonistas, hablamos con los colegas, hablamos con los hinchas. Estamos en un país donde no se respira fútbol, donde está lleno de argentinos, y siempre una voz argentina va a pasar por Nacional. De eso quédate tranquilo. En este mes, siempre una voz de Argentina va a pasar por Radio Nacional, ¿no?
0: No, por supuesto. Yo me quedo con una declaración de Horacio Pagani de hace algunos años. Horacio, maestro de periodistas, cuando decía que con el paso del tiempo la opinión del periodista cada vez tiene que ser más importante y más contundente, porque lamentablemente entramos en una época donde los protagonistas no hablan.
11: Exactamente. Pero un día me lo dijo, ¿cómo le decís vos? Me encanta cómo le decís vos. El uno. El uno, ¿cómo es?
0: Néstor Ibarra, el supremo.
11: Decía el supremo, si no quieren hablar estamos nosotros y hay recursos. Esto, lo que hicimos recién a través de Radio Nacional, es un recurso. Colegas, voces, protagonistas, argentinos, porque muchas veces, además, fíjate vos, lo hablo mucho con Fernando, el jugador de fútbol no te dice, ¿cómo estás? Bien, y no te aporta mucho más que eso. Fue mucho más rico escuchar a los colegas, quizás a un protagonista, que también es importante. Pero respetamos, ahora la plata manda, están los derechos, está la conferencia de prensa, está todo lo que vos quieras decir, pero la radio es show, la radio es voces, y las voces son la fotografía de un programa radial, o de un diario, o de un portal. Y eso es lo que hicimos en esta hora, Nico.
0: Muy bien, la participación especial de Daniel Moyo allí en el centro de prensa, junto al Mono Navarro Montoya y Sebastián Vera, que están en el entrenamiento de la selección argentina. Transmitimos por Pasión Nacional los primeros 15 minutos del entrenamiento, con datos, precisiones, voces, notas. Daniel, se van mañana a Dallas.
11: Nos vamos con la asistencia técnica de Chiquito Profili, que está haciendo un trabajo descomunal acá. Nos vamos muy temprano a Dallas para partir del mediodía el domingo en Pasión Nacional. Domingo vamos a estar presente ya con una calurosa Dallas. Voy a volver después de veintipico de año a Dallas, a ver cómo está, a ver si encuentro aquel lugar que estaba a la vuelta del Hotel Dallas, donde nos servían unos espaguetis con tuco y pesto, alguna de las cosas que dejamos en aquella Dallas, donde sentado con Pablo Abatangelo recibí desde el mundo periodístico e informativo la noticia más triste, cuando Grondona le comunicaba a Abatangelo, y nosotros teníamos un café de por medio, jugo de Paraguay, acá el café en Estados Unidos, no es el ristretto italiano, pero estábamos tomando con Pablito Abatangelo un café, y Julio Grondona le decía, dio positivo. Desde entonces no volví más a Dallas. Ojalá que la vuelta a Dallas me traiga mejores recuerdos que aquella de hace más de 20 años.

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0: Muy bien, 1:58 PM. Recuerden, vamos a tener 4 partidos en la jornada de hoy. Estados Unidos, que a mí me causó también una gratísima impresión en la primera fecha.
1: Para mí, el mejor equipo hasta aquí de la primera fecha, porque algunos ya jugaron el segundo partido, el mejor por sobre el nivel de la Argentina fue Estados Unidos.
0: Estamos de acuerdo, Estados Unidos-Australia, 7:00 PM, Escocia-Marruecos. ¿Fue bueno, Santiago, el primer tiempo de Marruecos frente a Brasil?
2: Muy bueno. Sí, fue muy bueno, fundamentalmente los primeros 20 minutos, donde mostró mucho de lo que había demostrado en el último Mundial y en la Copa Africana.
1: La gran diferencia con Estados Unidos es que lo sostuvo 90, Marruecos lo hizo 30-35.
0: Bueno, y estamos esperando que juegue Brasil en el Mundial 21-30 frente a Haití, tiene un rival accesible.
2: En principio sin Neymar, que obviamente hay muchísima expectativa en el mundo por ver si tenemos un puñado de minutos de Neymar.
3: Hoy no
2: va a estar disponible para
3: tal vez con Escocia. Hoy hay algunos cambios en el equipo de Ancelotti que pueden resultar importantes, ¿no? Porque lo saca a Paquetá y lo pone a Luis Enrique, con lo cual va a jugar con un 4-2-4 bien marcado, es decir, 4 delanteros para golear a Haití.
0: Bien, y va a haber una expectativa notable en Paraguay. Están muy enojados los hinchas de Paraguay con Alfaro, pero enojadísimos, y creo que tienen razón. Turquía-Paraguay, el que pierde se queda fuera a las 24, después del Teatro Don Zárate vuelve a...

0: casa para ver el partido de Paraguay.
1: Se lo vio muy nervioso Alfaro en la conferencia de prensa.
2: Sí, bancó mucho a los jugadores.
3: Vehemente.
0: 2:00 p.m. noticias.
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5: 2:00 p.m. en la República Argentina. Fue designado el nuevo vocero presidencial. El informe de Liliana Arias desde Casa de Gobierno.
6: Luego de la reunión en Olivos con el presidente Javier Milei y el jefe de gabinete Manuel Adorni, anunció a través de las redes sociales que el nuevo vocero presidencial es Adrián Rabier. Todos los éxitos en esta nueva etapa, Adrián querido, le manifestó a Adorni en un posteo en X y también señaló que es un gran desafío por delante. Será la voz de quien está haciendo grande a la Argentina nuevamente, dijo Adorni. Este posteo fue celebrado también por el presidente Milei.
5: Inauguraron un gasoducto en Mendoza. El informe de Esteban Rodríguez desde el EB8 Radio Nacional Libertador.
7: Quedó inaugurado el nuevo gasoducto de San Rafael, una obra de infraestructura energética que permitirá ampliar la capacidad del sistema de abastecimiento de gas natural en el sur mendocino y habilitar nuevas conexiones para usuarios. Andrea Fichetti, secretaria de Ambiente, Obras y Servicios Públicos de San Rafael, habló al respecto.
8: Esta inversión tan estratégica, tan importante para el sur, era una necesidad. Es un gasoducto de 50 kilómetros que se conecta al gasoducto internacional de Gasandes, que va desde La Mora hasta Chile. Desde allí se deriva el caudal necesario y suficiente para poder cambiar la realidad que estábamos viviendo en el departamento.
5: Alerta meteorológico rige para la zona cordillerana y precordillerana de Río Negro, sur de Neuquén y norte de Chubut, donde se esperan lluvias persistentes y no se descarta precipitación en forma de lluvia y nieve mezclada y de forma de nieve en los niveles más altos. Actualizamos ahora el estado del tránsito con Ernesto Arriaga.
9: A esta hora, toda la avenida Libertador con mucho tránsito hacia la zona de Vicente López, con velocidad promedio 40 kilómetros por hora. Lugones normal, Aeroparque de Ezeiza operan con normalidad hasta ahora. El puente Nicolás Avellaneda, el de La Boca, con muchos camiones, con contenedores a los depósitos de Dock Sud. Utilizar el cinturón de seguridad y luces bajas prendidas.
5: En la ciudad salteña de Tartagal, donde nos podés escuchar por AM540 y FM92.3, temperatura 18 grados 6 décimas, humedad 53%, cielo ligeramente nublado. En la ciudad de Buenos Aires, temperatura 14 grados 6 décimas, humedad 53%, cielo despejado.
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2: Muy bien, en la segunda hora de Pasión Nacional, 4 minutos después de las 2 de la tarde, aquí con la grata compañía de Santiago Lucía, Damián Zárate, Agustín Domper, Javier Vicente y en la locución nuestro amigo Rodolfo Lago. Rodo, con estos mensajes.
3: Claudio de Río Grande, de Cinco Saltos, dice: buenas tardes, equipo nacional. ¿Van a hablar algo de Independiente? Hace como un mes que casi no hablan nada. Claudio de Río Negro, Cinco Saltos, más precisamente. Hasta ahora, el mejor, teniendo en cuenta el fuerte rival que enfrentó, es Inglaterra y luego Francia, nos escribe Norberto de Santos Lugares.
2: Muy bien, vamos a saludar y nos da mucho gusto a Claudio Guñali, que fue ayudante inmediato de Alejandro Sabella en la selección argentina, subcampeona del mundo en el 2014. Nicolás Álvarez, aquí junto a todo el equipo deportivo nacional. Claudio, bienvenido, ¿cómo andás?
4: Hola, ¿qué tal? Buenas tardes, ¿cómo le va?
2: Muy bien, por suerte. ¿Cómo ves esta selección en el comienzo del Mundial?
4: Sí, bueno, es imposible no emocionarse. Cuando 4 años atrás, después de ser campeón del mundo, pensábamos que iba a ser Messi, si iba a poder jugar un nuevo Mundial. Y empezar el Mundial con 3 goles de Messi es casi soñado. Así que, con mucho optimismo, con los pies sobre la tierra. Hay que seguir madurando el grupo y tiene que seguir creciendo seguramente.
2: Sí, a mí lo que me maravilla, Claudio, es el espíritu del grupo y el hambre de gloria. Ya ganaron un Mundial y más allá de que están asegurados económicamente, cada uno en el equipo donde esté, en Europa, en Estados Unidos, tienen más hambre de gloria y quieren repetir.
4: Sí, eso es muy típico del argentino, ¿viste? Siempre digo lo mismo yo. A mí que me tocó estar ahí adentro, por eso también me consideraba muy injusto cuando criticaban, ¿viste?, algunas cosas. El argentino, el jugador argentino, cuando se pone la camiseta argentina, no piensa en cuánto tiene en el banco depositado, solo lo une el amor propio, la solidaridad, el compromiso, la pertenencia. Y este grupo, por lo menos el que me tocó a mí en el 2014, en eso fue campeón del mundo, en el 2000 y creo que en el 22, un poco repitiendo, terminó siendo campeón del mundo en Qatar. Y este grupo actual va por el mismo camino, no digo que vaya a ser campeón del mundo, pero en cuanto a ese microclima ideal, no tengo duda que lo debe estar viviendo.
5: Claudio, te quiero aprovechar también para pedirte una referencia, por lo obvio, por el 10 de la selección argentina, a quien vos tuviste también al lado un tiempo, fundamentalmente por sobre lo que te genera a vos verlo casi ya a los 39 años de la manera que lo estamos viendo.
4: Sí, sorprendido gratamente, porque la verdad que el otro día, más allá del debut y todo, no parecía un tipo de 39 años, porque por la decisión que tuvo, por la participación, por la forma que definió, en algunos casos podría ayudado por el arquero, ¿cierto? Pero bueno, viste, está casi intacto, o sea, un tipo normal a los 39 años estaría mirando el Mundial desde su casa, desde la platea. Y este con 39 años... sigue siendo pieza fundamental y aparte hizo 3 goles.
5: Claudio, primero que sos parte de la estructura con el sub-20 del ascenso a cargo desde hace algún tiempo, contanos también cómo venís trabajando y en algún momento del Mundial tenés pensado ir a algún partido o decidiste seguirlo desde la Argentina.
4: No, no creo, porque mira, entrenamos la semana pasada con este grupo de Cibón, la sub-20 del ascenso, que es un lugar de mucha ilusión, de mucho crecimiento. Vamos a entrenar la semana que viene, fines de julio tenemos un cuadrangular en San Luis, o sea que nosotros tenemos nuestros compromisos y yo le estaría fallando a este grupo de chicos si, que estoy con la cabeza pensando en ir a ver el Mundial. Me parece que tengo una hermosa y enorme responsabilidad y tengo que estar con los pies sobre la tierra.
6: De los equipos que viste hasta ahora, ¿quién te gustó? ¿Qué jugadores te han sorprendido hasta el momento en esta Copa del Mundo,
4: Claudio? Y viste, fueron tantos partidos, pero así, sobrevolando rápido, me gustó Estados Unidos. Sí, terrible. Me gustó la última parte de Francia. Creo que Francia va a ser uno de los encargados de llevar adelante la definición del Mundial. Me gustó Argentina, por supuesto. Bueno, Alemania realmente se aprovechó de un rival bastante débil. Y alguna sorpresa, ¿no? Japón va a ser un equipo duro.
2: Mira.
4: Sí, me parece que Japón va a ser un equipo duro para cualquiera. Y bueno, ahí está la cosa. Después los europeos, Bélgica, Holanda. Bueno, viste, hay que ver. Hay que ver después una vez quién de los que clasifican los cruces. Eso va a ser determinante.
2: Sí, coincido con vos. Estamos hablando con Claudio Buñuel, un gusto que nos damos en la tarde de Pasión Nacional en todo el país. Claudio, ¿ves a la distancia? Estamos a un mes de la final del Mundial, porque hoy es 19. ¿Una final como en el 2022 Argentina-Francia?
4: Y está dentro de la posibilidad, sí. Sí. Viste, pero me parece que es muy aventurado pensarlo, qué sé yo. Nosotros, viste, los argentinos somos medio de fantasear y de comer el postre antes que el primer plato.
2: Sí, es verdad, es verdad.
4: Entonces tenemos que ser cautos, y malo que trabajamos en fútbol.
2: Sí, vos sabés que...
4: Yo me acuerdo, sí. Perdóname que te interrumpa, yo tengo una gran amistad con Pelusa Cardoso, que vive en Hamburgo, que bueno, él me dijo cuando fuimos a jugar en la selección argentina, ya por el 2013, en parte fuimos a Alemania, por contra Alemania, en amistoso. Me dice, para acá, para los alemanes, la final del mundo, Alemania-Argentina. Y yo le digo, Dios te oiga, Pelusa, vos sabés lo que sería volver a una final con la selección, y con nosotros, con Alejandro. Y bueno, viste, cuando llegó el momento, por supuesto que lo llamé y que tenía razón, estos alemanes son bravos, o sea... Y bueno, viste, a veces los vaticinios tienen cierta certeza, pero yo no estoy para jugármela. Sí, no dudo de la entrega a la selección, del compromiso de estos muchachos, así que hay que ir paso a paso, como decíamos, Tazo.
7: Claudio, contale toda la Argentina, que es un poco tu gran momento también, y hablando de lo que fue el ciclo de Alejandro, cuando Argentina... es campeona del mundo, que vos le mandás un mensaje a Messi y te contesta directamente del vestuario, y ahí estaba metido en tus redes. ¿Cuánto hace que no lo ves? Hay una foto que subiste en marzo, estuviste en el predio con...
4: Claro, con... Sí. Claro, viste que vinieron a jugar esos dos partidos, yo fui a tomar unos mates y lo fui a saludar. Y lo dije en algunas notas, lo vi muy bien, muy bien. Humanamente lo vi muy bien, feliz. Él siempre que está en el predio está feliz. Pero me parece que haber ido a Miami lo fortaleció, porque está muy bien su familia, cosa que no sucedía cuando estaba en París. Y sin embargo, viste, después de París fue campeón del mundo, así que, qué sé yo. Me parece que ahora está mejor que en esa previa del Mundial, pero con 4 años más, por supuesto.
2: No, seguro. Yo quiero decirte en el final de la charla que con Santiago Lucía... tuvimos la fortuna de estar por esta radio en Brasil 2014 y que la verdad nos sentimos muy representados por aquel equipo que estuvo a las puertas del título en aquella final frente a Alemania. Se lo extraña físicamente a Alejandro Sabella porque fue una persona que tuvo un don de gente como pocos y nos sentimos muy representados por aquel grupo y por ustedes siempre tan respetuosos con el trabajo del periodismo, Claudio Sabella.
4: Bueno, la verdad que es muy lindo lo que me decís. Creo que estuvimos acorde con el respeto que merecían los que trabajan. Y nosotros somos gente de trabajo. Y Alejandro, sin hablar, imagínate cómo no se lo va a extrañar a semejante monstruo.
2: Sí, seguro.
4: Porque era crack, ¿viste? A él le molestaba cuando uno se lo decía. Cuando yo le decía, mirate al espejo, sos Sabella vos, mirá que no hay muchos Sabella. Y él, ¿viste? Siempre humilde, siempre perfil bajo. Así que claro, se lo extraña muchísimo, tenía mucho más para enseñar en este fútbol.
2: La verdad que sí. Claudio Buñuel, te agradecemos muchísimo este contacto, bueno, con Nacional.
4: No, un placer, estoy a disposición.
2: Muy bien.
4: Hasta pronto.
2: Claudio Buñal y Santiago, integrante del cuerpo técnico de Sabela.
5: Sí, inolvidable, lo recuerdo, sí, Nico, recién traías el recuerdo del 2014. Sabés que a mí me quedó una personal de la conferencia de prensa anterior al día de la semifinal, donde yo, a manera de centro que le quiero tirar a Sabela, pero para ver si decía algo de ellos, del cuerpo técnico, le pregunto en la conferencia, en un cine lleno, 300 personas, le pregunto cuál creía que era el mérito del cuerpo técnico, porque Argentina había llegado hasta ahí. En un cine lleno, me mira y me dice, ninguno de los jugadores. Nada.
2: Extraordinario.
5: Gasté mi pregunta en eso de él también.
7: Y con el paso del tiempo, vos le llamás a Claudio Buñal, y lo mismo con Julián Camino, y son tipos... que se entienda bien el término, tipos normales, sí, que no es habitual del fútbol.
2: Se agiganta la figura de Sabela con el paso de los años. Voy a Córdoba, vuelvo a Córdoba, en este caso para saludarlo a Gerardo Murúa. Gerardo, estás en el aire, bienvenido.
8: Nico, querido, el gusto de saludarte, el abrazo a los muchachos allí y a toda la audiencia. Corriendo el mito de que los segundos nadie se acuerda, ¿no? Porque todos nos acordamos de ese segundo de 2014, que además en la final superó ampliamente a Alemania, y las cosas del fútbol son así, ¿no? Argentina fue muy superior, pero no entró la pelota.
6: Muy bien, Murúa reivindicando los segundos. Holanda 74 debe haber sido uno de los mejores equipos de la historia, sí, y fue segundo.
5: ¿Y me deja traer al huracán de Ángel Capa?
2: No, por supuesto.
6: También, por supuesto.
2: Por supuesto, un sentido de pertenencia, Santiago, Gerardo, Javier, aquel huracán de Capa extraordinario en el fútbol argentino.
5: ¿Qué tiene que ver con eso? Con equipos que llegaron a la puerta y no se pudieron consagrar. O el Gimnasia de Timoteo. Otro enorme equipo.
2: Sí, es verdad. Gerardo, ¿cómo se prepara Córdoba para el segundo partido de la Argentina?
8: Bueno, por suerte tenemos mejor tiempo, como les habrá contado el Negrito Romero, ha salido el sol en Córdoba, que lo hemos tenido poco este último tiempo, el fin de semana bien frío, pero para el lunes tendremos sol y ya, por ejemplo, en los colegios a los chicos a la mañana los van a dejar salir 2 horas antes, los que van a la tarde tienen la libertad de verlo en el colegio o de elegir no ir el día lunes a no asistir a clases para ver el segundo partido de la selección. Obviamente también todo preparado en los trabajos para poder ver al equipo de Lionel Scaloni el próximo lunes a las 14. Gran expectativa en Córdoba, sin lugar a dudas, Nico.
2: Muy bien, ya vuelvo contigo. Bueno, el lunes la invitación está hecha a partir de las 10 de la mañana, Pasión Mundial, con la transmisión del partido entre la Argentina y Austria, con el relato de Daniel Moyo, el comentario del Mono Navarro Montoya, y por supuesto vamos a estar con Martín Perazo desde las 10 de la mañana, y 11:30 nos sumaremos con el querido Agustín Domper para la gigante de Nacional en todo el país.
9: Hola, Nico. Sí, bueno, obviamente hay novedades, como contaban desde allí de Estados Unidos, en el equipo argentino, algunos cambios planea Scaloni. Y cuando quieras, de Nico, hablamos un poco de River, que hizo una nueva oferta por el colombiano De Osa, se estiró a 7 millones de dólares, ya recorremos que llegó Arambarri, mañana River viaja a Alicante, y a mí me dicen que lo de Fattori, el 5 de argentinos, es el plan B a De Osa, y está bastante avanzado, porque el Betis quiere aún más plata por el colombiano que estos 7 millones de euros. Me parece que River se va a plantar en esa
2: situación. Bien, se rearma River entonces para la segunda mitad del año, tiene la obligación de ganar la Copa Sudamericana y de ser protagonista hasta el final en el torneo,
9: sí,
2: local.
9: Ayer, anoche, hablaba también en vivo con el conductor del segundo tiempo de Pasión Nacional, que siempre está muy apasionado, sí, por la información de River.
6: Sí, bueno, quiere saber, claro, ¿cuándo llega Correa? ¿Cuándo llega Thiago Almada?
9: ¿Qué le falta a River?
6: ¿Cuándo llega Simeone?
9: Un 9. Es lo que le falta a este mercado de River, que ha traído a Otamendi, que ha traído a Arambarri, este volante que pisa el área rival, un volante mixto que está buscando un 5 más de posición, como De Osa o Fattori. Bueno, lo de Angelito Correa, pero el 9 de River, ¿cuál será? Todavía no está claro.
2: ¿Quién será? ¿Quién será?
9: Simeone, fue rechazada la oferta. Hoy, Nico, si River, en la pretemporada que sale mañana en España, juega un amistoso, los delanteros son Drews y Colidio, los mismos que hace un año.
2: Muy bien, tenemos la pausa, 17 minutos después de las 2 de la tarde.
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0: de Pasión Nacional, Rodolfo con los mensajes, 21 minutos después de las 2 de la tarde.
1: Alejandro desde Flores dice, buenas tardes Nico y equipo, Moyo, Vera y el Monito son de los mejores arqueros que vi y además no lo conozco personalmente.
0: El Mono, Daniel, Seba no los tengo.
2: No, Seba no ataja,
3: y no ve, por lo menos para que tiene.
2: Hoy atajó un par de penales, pero no es arquero.
1: Y lo elogia por sus notas y su impronta. Y también a la producción con Chiquito Profili y en estudios de la radio. Excelentes todos, Alejandro de Flores.
0: Vuelvo con Gerardo Murúa, Córdoba, Gerard.
4: Como no, Nico, aparte de la selección, por supuesto, algún título de los equipos cordobeses, Belgrano negocia con Ricardo Zielinski la renovación, es una cuestión de tiempo nada más, a pesar de que el ruso en algún momento mencionó la posibilidad de irse a Buenos Aires, obviamente continuará para dirigir al equipo en la Copa Libertadores el año que viene, esto es lo más importante por el lado del campeón. Talleres se confirma a Ezequiel Unzain, el ex arquero de Defensa y Justicia llega desde el Necaxa y va a ser el reemplazante de Guido Herrera. Sin mayores novedades en Instituto, se espera una oferta por Gastón Lodico, le interesó Racing, hay una oferta del exterior que podría venir de Brasil, lo más importante por el lado de la gloria.
0: Muy bien, perfecto, ya vuelvo contigo. Más de River, Agustín, más de River pensando en la segunda parte del año.
2: Bueno, es de River y de la selección, Nico. Beltrán, el domingo, el arquero que está con el plantel de Scaloni, viaja a España directamente desde Estados Unidos, al igual que Freitas. Freitas y Beltrán viajan desde Estados Unidos a Alicante, España.
0: Bien, a ver si lo podemos escuchar a Mauricio Pochettino, el técnico de la selección norteamericana.
5: Da muchos espacios a la hora de, en el campo contrario, de tener la libertad de maniobrar, sí que te deja a lo mejor construir, pero después cierran muy bien los espacios, un equipo que contragolpea muy bien. Bueno, ese es un partido con un approach completamente diferente, esperemos estar a la altura de las circunstancias y otra vez tener un buen rendimiento que nos acerque a poder ganar el partido.
6: El otro día mucha gente se quedó sorprendida con vuestro partido, hoy es una oportunidad para decir, no somos una sorpresa, somos un verdadero candidato, somos uno de los equipos que mejor ha jugado en esta primera jornada del Mundial.
5: Siempre es difícil, ¿no?, mantener un rendimiento óptimo a un partido como fue contra Paraguay, que la verdad que todas las cosas salieron bien, ¿no? Esperemos hoy mantener ese nivel, sabiendo que vamos a enfrentar a un equipo con mucha confianza, que viene de ganar un partido muy importante contra Turquía y que seguro será un trámite completamente diferente al de Paraguay. Esperemos mantener esa energía y esa intensidad y encontrar los caminos para poder hacer daño a un equipo tan sólido como Australia.
0: Muy bien, hasta Mauricio Pochettino, el técnico argentino. ¿Sabés lo que me gusta, Santiago, de Pochettino?
2: ¿Qué te gusta?
0: Tiene una responsabilidad enorme como dirigir a uno de los anfitriones como es la selección norteamericana. La tranquilidad con la que le responde al periodista, la seguridad que tiene.
2: Sí, a mí, y que eso se transmite también, porque una de las cuestiones que el otro día sorprendió de Estados Unidos es la seguridad y la valentía para jugar, inclusive para iniciar el ciclo de juego desde el arquero, los centrales muy seguros para empezar a construir.
7: ¿Y Australia cómo lo viste? Porque fue un partido de trasnoche frente a Turquía, yo creo que sorprendió, nadie esperaba que Australia le gane.
2: No, pero hay que acordarse que Argentina en el Mundial pasado jugó con Australia y no fue un partido sencillo. Le costó a la Argentina, campeona del mundo en Qatar, ganarle a Australia.
8: Estados Unidos es imposible, muchachos, de evadir. Ahí vamos, Gerardo. Es imposible de evadir, pero lo único que lo puede hacer tropezar a Estados Unidos es tener el yugo de ser candidato.
0: Sí, Gerardo.
4: No, iba a aportar que más allá de que Australia sorprendió ganándole a Turquía y es un batacazo, Turquía pateó 25 veces el arco. Australia se abroqueló todo atrás y salió rápido de contra, pero le llegaron muchas veces. Más allá de que a Argentina también le costó mucho y que es un equipo difícil, duro, es muy probable que Estados Unidos tenga el protagonismo del partido y Australia lo espere porque así jugó el otro día.
0: Bien, vuelvo con Sebastián Vera a los Estados Unidos en el entrenamiento de la selección. Seba.
9: Bien, seguimos acá en vivo por Radio Nacional desde donde entrena la selección argentina y tengo una de las personas acá que quizás más sabe de todas las intimidades de la selección argentina y prácticamente todos nos basamos en él cuando queremos dar el once titular. ¿Cómo estás acá, Gastón Edul? Bueno, ¿cómo viste la selección hoy?
10: Primero un placer y bueno, me alegra que tenga la chance de hacer la cobertura del Mundial, merecido. Bien, la verdad es que Argentina está muy bien, no pudo haber arrancado mejor el Mundial, digamos. ¿Quién arranca un Mundial ganando 3-0? Ni siquiera tuvo clima de tensión, hay que aprovechar eso.
9: Y vos que los conocés más a los chicos, ¿cómo te sentís? ¿Sentís que vivieron ayer lo que fue todo el cimbronazo mediático?
10: Es más de la afuera que de adentro. Ellos también, a Leo se lo vi en el entrenamiento por la tarde. Hay que desdramatizar, ya está, ya pasó. Siguiente página, porque si no es peor. Olvídate, están bien.
9: Bueno, hasta aquí la palabra de Gastón Edulo, una de las personas que más sabe de la selección. Así que seguimos en comunicación con todos los compañeros de Radio Nacional.
0: Sebastián, ya vuelvo contigo. Sí, Javier.
7: Bueno, de cara al partido de esta noche que Brasil va a protagonizar frente a Haití en Filadelfia, donde ya están los hinchas brasileños subidos al monumento a Rocky.
3: Estaban haciendo un banderazo en el histórico, uno de los históricos lugares
7: de Filadelfia.
3: La escalera donde subió
0: una
3: Rocky.
0: Tontería,
7: Le pusieron la bandera argentina al monumento porque dicen que es medio bufaretti.
3: ¿Quién? Bueno, ¿Rocky Mufa?
7: Eso dice el monumento. Alisson, Danilo, Marquinhos, Gabriel Magalhães, Douglas Santos, Casemiro, Bruno Guimarães, Luis Enrique, que ingresa en lugar de Paquetá, Rafinha, Vinicius y Mateus Cunha. Va a ser el once de Carleto Ancelotti para golear a Haití, ¿no es cierto? Y Uruguay, que juega el domingo frente a Cabo Verde, partido decisivo, tiene un par de dudas, porque Canovio y Sanabria están lesionados. Fede Viña, que anduvo muy bien en el primer partido, va a ser titular. Y atención, porque ya está recuperado José María Jiménez y probablemente vuelva a la saga celeste.
0: Muy bien, más de Boca, Damián, querido.
8: Bueno, que falta la oficialización, pero habría encontrado Robarrena el 4. Leandro Lozano, el marcador de punta de Argentinos Juniors. Claro, se van Weigan y Barinaga. Habrá que ver cuánto tiempo tendrá Gorosito en los partidos.
3: Boca y Rivera aprovecharon el Mundial para
8: Escobazo.
3: Que no haga tanto ruido, todo pensando en el Mundial.
7: Y Barinaga podría volver a Belgrano, ¿no?
8: Salvo que cambie mucho la centralidad del equipo, pasará por Aranda. Salvo que Robarrena piense lo contrario. Ahí venimos a hablar también de Villa.
3: ¿Le van a dar la 10?
8: Habla Aranda a la vuelta de su tiempo en el seleccionado como sparring.
11: Bueno, Tommy, ¿cómo fue esta experiencia con la selección mayor, jugando también minutos?
12: Fue única, fue la experiencia fue única, disfrutando cada momento al 100%.
11: Bueno, compartir con el mejor del mundo, que hizo 3 goles en el debut, ¿cómo fue para ustedes?
12: Sí, una locura muy grande, pero siempre aprendiendo de él y tanto como todos los compañeros que estaban.
11: ¿Qué te dijo Scaloni de esta experiencia que pudieron compartir ustedes y a futuro? ¿Qué es lo que se viene?
12: Nada, que la disfrute, que la aproveche al 100% y que también que disfrute.
11: Bueno, y para vos, ¿qué significa esto? Porque bueno, de terminar de switchear con Boca, de pasar a la selección automáticamente, ¿qué te deja esto por más que no puedan compartir la experiencia mundialista completa?
12: No, lo primero que te deja los chicos, que son excelentes personas, te dejan mucho aprendizaje y nada. Y para mí es un orgullo muy grande compartirlo con ellos, que son los mejores del mundo para mí.
11: Bueno, de ahí, desde adentro, ¿cómo ves a la selección para este Mundial?
12: De 10, están de 10.
8: Muy bien, ahí está Aranda, que participó todo este tiempo con el combinado nacional y ahora volvió para la vuelta a los entrenamientos de Boca. Habrá que esperar si le dan la 10.
3: Están de 10, decía Aranda. Probablemente el 10 de Boca sea este pibe, ¿eh? Y tenga la 10 porque la tenía Cavani.
7: Por Aranda.
8: Bueno.
7: Ya lo tiene en la mira el Cholo Simeone.
8: Otra vez para el Atlético de Madrid. Habrá que ver qué pasa con Villa. Boca se plantó en 6 millones. Villa no quiere jugar más Independiente. Ya lo vimos esto igual, ¿eh? No quiero jugar más Independiente. Después terminó jugando cuando lo buscaba River. 10 millones pide Independiente Rivadavia.
0: Boca ofreció 6.
8: Tiempo de negociación.
0: Bien, me dejaste pensando con lo de Aranda. Simeone después lleva a los argentinos y no los pone, salvo a Julián.
7: El caso de Thiago Almada,
0: claro,
7: se va del Atlético.
0: Claro, claro, se va cansado de que Simeone no lo utilice.
7: Él está apuntando a un par de jugadores en esa posición, a Emiliano Buendía y Aranda.
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14: Las 2:30 de la tarde en la República Argentina. Crecieron las importaciones por servicio privado de mensajería puerta a puerta. En lo que va del año aumentaron más del 113% y las operaciones ya superan los 500 millones de dólares. Las principales compras fueron impulsadas por las plataformas de Amazon, Shein y Temu. Femicidio de Agostina. Soledad Andriani, la tercera detenida por el crimen de la adolescente, negó los hechos y se abstuvo de declarar ante el fiscal Raúl Garzón. La mujer está acusada por encubrimiento agravado. En tanto, se aguarda que la justicia levante el secreto de sumario para que las partes puedan conocer la causa. Nuevos ataques de motochorro a la salida de los colegios en La Plata. El informe de Fernanda Germañer desde la capital bonaerense.
15: Se reiteran los ataques de motochorros a la salida de los colegios de La Plata. Esta vez la víctima fue un adolescente que volvía de la escuela en Los Hornos. Lo interceptaron dos hombres. Uno se bajó de la moto y le pegó al menor para sacarle la mochila. El chico se resistió y los ladrones huyeron sin concretar el robo. Los vecinos de Los Hornos hablaron con Radio Nacional.
16: Los Hornos está muy complicado con el tema de los motochorros. No tenemos respuesta de las autoridades, que nos habían prometido más patrulleros y demás. No pasa nada, mandan algún que otro patrullero cada tanto. Y la gente se cansa.
14: El cielo se encuentra despejado en la ciudad de Buenos Aires, temperatura 15 grados, 7 décimas, humedad 49%.
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0: Muy bien, en la continuidad de Pasión Nacional, 32 minutos después de las 2 de la tarde, sí, Rodolfo, con los mensajes.
1: Ariel de Alpachiri, provincia de La Pampa, dice, el hambre de gloria lo transmite Scaloni y Messi. Mientras estén ellos, va a ser así. Convencido que nos traemos la cuarta este año.
0: Muy bien, los saludo a Fabián Codevila para tener, como siempre, en el programa la mejor info de Racing. Pomelito.
20: Pero ¿cómo te va, Nico? Abrazo grande, seguí atento todo el programa, un poquito larga la introducción de Moyo, me pareció, pero bien el resto, ¿no? Enviados en todos lados, cubriendo lo que es este Mundial, el partido del próximo lunes de Argentina, y sin perder detalle lo que pasa en el fútbol local, Nico.
0: No, bueno, por supuesto, siempre muy importante lo que nos va a deparar, Fabián, la segunda mitad del año, independientemente del Mundial y de la selección.
20: Así es, porque Boca ya empezó a trabajar, está Rubabarrena al frente, hay limpieza, y en Racing se esperan minutos, detalles, para que Boivoda termine firmando. Hay un, en el medio, este impas, Nico, tiene que ver con que se está sellando la desvinculación definitiva de Costas, que el propio Boivoda, y por ley en Brasil, ningún, dentro del fútbol hablo, ¿no? El fútbol brasileño, ningún técnico o jugador puede irse de una institución sin haber cobrado hasta el último peso, es algo para destacar, y ahí está con una deuda del Santos, por parte del Santos para con el técnico argentino que están solucionando en estos momentos, vista tanto la danza de nombres, ¿no? Y digo porque acá hacemos primera siempre, ni con este programa hacemos primera siempre, cuando nadie habló de Lautaro Díaz, el hijo del ropero,
3: sí.
20: Hoy lo mencionan todos.
3: Hace un par de mercados que se viene hablando de ese pibe, ¿no, Fabián? Y vinculándolo con Racing.
20: Y porque son muy hinchas de Racing, ¿viste? Claro. Desde el propio ropero, que de chico soñaba con jugar, lo logró. Fue muy querido el ropero, casi rozando en épocas de vacas flacas y de penurias, casi rozando la idolatría para con la gente de la gente de Racing para con el ropero, por lo que brindaba, ¿no?
0: Claro.
20: Era... sentía la camiseta, era hábil y grandote, hacía goles, le tocó jugar en la selección argentina por ese presente en Racing, la Copa América del 79, en aquella Copa América hasta le hizo un gol a Brasil, y su hijo tiene el mismo sueño que el padre, de hecho me dicen, por abajo, viste, de Sotamanga, Santi, compañero,
0: sí,
20: que él mismo está tratando de desvincularse, porque hay una... hay que aclarar que él jugó en el Santos, pero su pase pertenece al Cruzeiro.
0: Claro.
20: Entonces tiene que solucionar una doble situación, ¿no? Un dinero en el medio, pero el pibe está haciendo él el esfuerzo necesario porque además le interesa a Boivoda, que ya lo dirigió en el Santos.
3: Claro. Es delantero que juega por los costados, ¿no?
20: Exactamente, exactamente. Alguien preguntaba, pero en el esquema de Boivoda, Boivoda suele jugar con extremos, muchachos.
0: Claro.
20: Y aparte lo conoce. por eso se habla de él. También yo les hablé en su momento que si llegaba Voivoda, el hombre del fútbol, el zar del fútbol, prometía jugadores, ¿no?
3: Sí.
20: Y ya sonó, empezó a sonar el nombre de Ubita Fernández como posibilidad, teniendo en cuenta que Tomás Molina, de Argentino Junior, gana un dinero que Milito ni siquiera cerca lo va a pagar mensualmente. También se habla del hijo de Miguel, de Miguelo, ¿eh?
3: De Nacho Russo.
20: De Nacho Russo. Nahuel Esteves, aquel volante de Comunicaciones, estudiante de La Plata, que queda libre del Parma, hincha fanático Racing. Digo esto porque remarco, porque son ellos los que están tratando de negociar su salida de los clubes para llegar. En este caso, Nahuel Esteves quedaría libre ahora en el Parma de Italia y podría llegar a Racing. Y después los defensores, los que se vienen hablando, ¿no? El, más allá de que tuve la chance de hablar ayer y hoy por la mañana con Milito, y obviamente ayer cuando alguien arrojó que estaba todo cerrado de Saya Marquí, una fake news, hay una conversación, hay un dinero que pretende la luz que Racing no quiere pagar al contado, bueno, se dilata. Lo de César Ibáñez ha quedado relegado, lo del lateral de Huracán, suena Mateo Mendoza, simplemente nombres, sondeos, nada concreto. Lo que sí se ha concretado es la salida de Pardo, que se fue al Santo Laguna, y de Gaby Rojas, emocionado Gaby Rojas. Escuchen a Alex, hoy ex lateral de Racing, ya en el Cruzeiro. Esto decía cuando se iba.
6: Dale. Perdón, me cuesta mucho hablar. Es raro decirte esto, pero Racing para mí va a ser muy importante en mi vida. También está costando hablar. Me ayudaron a cumplir el sueño que mis compañeros y todo Racing, ¿no? De poder ir a la selección, que era lo que tenía pendiente y lo pude cumplir.
21: ¿Te emocionas hablando de Racing?
6: Sí, mucho.
21: ¿Sentís que te va a marcar ya de por vida?
6: Sí, porque, bueno, salir campeón por primera vez. Siempre remarco a mis compañeros. Y perdón, me cuesta mucho hablar. Intento ser fuerte. No hablo nunca, vos me conocés. Pero le tengo un cariño enorme. Y estoy muy feliz. Y a partir de ahora, mi familia y yo van a tener un hincha más.
20: Quebrado emocionalmente el jugador ex Racing, que además, horas después, termina confesando que él de chico iba al cilindro con su tío y ya desde esa posibilidad de asistir a la cancha había tenido un romance desde muy joven con Racing y pudo concretar su llegada para poder gritar dos veces campeón, la Sudamericana del 2024,
0: claro,
20: y la Recopa Sudamericana del 2025. Así están las cosas en Racing, querido Nico. Mientras se juega el Mundial, no dejamos de prestarle atención al fútbol local.
0: No, por supuesto, y lo bien que hacemos, Pomelito. Buen fin de semana, muchas gracias.
20: Un abrazo grande para todos, buen fin de semana.
0: Muy bien, Fabián Codevila. En Independiente lo que tenemos que dar es que Tevez reclama una deuda de aparentemente $1,000,000. Es un motivo de preocupación importante porque las finanzas de Independiente no están para nada
3: bien. No, seguro, y que no cayó bien el hincha Independiente. Siempre esos reclamos que pueden ser justos en muchos casos. Sin embargo, al hincha siempre le termina haciendo ruido. Evidentemente Tevez estará reclamando algo que le corresponde, pero en la masa societaria y en los hinchas independientes no cayó bien.
0: Vamos a escuchar a Gustavo Alfaro, el técnico de Paraguay, porque hoy a última hora, a las 24, juega frente a Turquía por el Mundial, dice el técnico argentino.
22: Me han pegado, toda mi vida me han criticado, desde vende humo porque digo una frase hasta cualquier cosa. Yo tengo un compromiso con una manera de sentir y de vivir mi profesión, y con una manera de relacionarme con los jugadores. Y es a mí, no me lo va a cambiar nada, no me lo va a cambiar el resultado. ¿Ustedes se creen a mí que me va a cambiar? Si nosotros quedamos eliminados ahora, ¿me va a cambiar el sentimiento que yo tengo por Paraguay, o el sentimiento que yo tengo por los jugadores, o el sentimiento que tengo por todo lo que me dio la gente? Un resultado no me lo cambia a mí. Entonces yo lo único que les pido, señores, apúntenle al técnico. Acá tienen uno que está dispuesto a recibir todos los golpes que ustedes quieran tirar. Y me voy a hacer cargo de todo. Lo único que les pido, defiendan a los jugadores. Defiendan a los jugadores porque es el valor más preciado que tiene la selección. Y estos 26 que yo elegí, porque pueden decir ustedes, no, tenía que haber estado Fulanito, Meganito, no, no importa, están acá, estos son Paraguay. Es la representación de los 7 millones que son ustedes. Entonces, hagan de cuenta que ustedes el día de mañana tendrían que salir ustedes a la cancha. Y como quisieran ustedes que defiendan esa camiseta. Como si ustedes tuviesen que jugar en lugar de ellos. Entonces, defiéndanlo. Porque es el valor más preciado que tiene la selección y que tiene el país. Al técnico, destrócenlo. No hay ningún problema.
0: Bueno, Gustavo, quédate tranquilo porque en todo Paraguay te están destrozando y ya quieren tu cabeza. Esto, no, esto es así.
8: Pará, vamos.
0: Esto es así.
8: Un técnico argentino.
3: Lo bueno de la fase de grupos es que da revancha y a Paraguay se le acabó el tiempo. Hoy cuando lleguemos a la medianoche, a las 0 del sábado, o a las 23:59 si quieren de hoy, comienzan a jugar Turquía y Paraguay.
8: Sí, igual en este Mundial, reitero, cierto, como cierto. Clasifican 8 mejores terceros, para mí todos van a llegar con posibilidades a la última fecha. Así pierda hoy Paraguay.
0: Voy a mirar el partido Turquía-Paraguay. Yo te prometo, te juro que a las 2 de la mañana te llamo si gana Turquía, obviamente.
8: Ahora, si llega a ganar Paraguay, salgo a tocar bocina.
0: Sí, está muy bien. Yo pensé que eras argentino. Vuelvo con Gerardo Murúa Córdoba. Gerardo, salvame.
2: Vos sabés, Nico, que en esta voy con Damián porque no solo van a tener chances, sino que... La realidad es que hay poca memoria los paraguayos, porque no es que vayan a todos los mundiales todo el tiempo.
0: No, por supuesto, ahí tiene mucho mérito.
2: Llegó al Faro y lo llevó al mundial, literalmente. Después podemos discutir el juego.
0: Sí, por supuesto. Tiene mérito al Faro porque lo llevó a Paraguay después de 16 años en la Copa del Mundo. Pero parece que se olvidaron rápido. Igual, parece que no consiguió micro para poner en su arco el otro día, porque todas las de Estados Unidos fueron adentro.
8: Le costó igual, ¿eh? Lo fuimos viendo el partido, lo charlamos, nos quedó lejos.
0: Lo pasó por arriba.
4: Sí, en otra, va a estar bueno, en otra velocidad. ¿Sabés qué va a estar bueno? Que hoy Paraguay va a jugar con Turquía, que perdió. También
8: es un partido
4: de perder. Claro, y que vamos a ver ya a esa hora de la noche cómo le fue a Estados Unidos hoy. Porque si hoy Estados Unidos mantiene ese nivel superlativo que todo el otro día, entonces uno dirá, bueno, ya al final el tema era que Estados Unidos... Ahora, si hoy Estados Unidos, por ejemplo, empata con Australia, va a quedar peor parado Paraguay, para la noche.
0: Sí, yo creo que va a ganar Estados Unidos.
4: Por eso, si hoy gana y juega bien Estados Unidos de vuelta y hoy Paraguay no pierde con Turquía, va a llegar, como decía Dami, con chances a la última fecha.
0: Muy bien, Gerard, voy a ser benévolo contigo, la última participación antes de la despedida.
2: Bueno, una línea de Talleres que es el que mueve el mercado, porque el que volvió a trabajar primero, aparte de Matías Catalán, que en algún momento interesó en Independiente, el jugador quiere quedar libre para el 2027, Talleres intentará negociarlo ahora, Catalán no respondió a las ofertas de renovación. Confirmado Ezequiel Unzain por $1 millón, llega desde el Necaxa de México y va a ser el primer refuerzo de Talleres. Talleres preguntó como otro por Federico Fattori y también por Román Riquelme, el zaguero central de Argentinos Juniors. Es el que está moviendo el mercado, teniendo en cuenta que para traer un nombre que hace ruido como Sampaoli también le va a tener que traer refuerzos, sin lugar a dudas, Nico.
0: Muy bien, a disfrutar del fin de semana y del sol que afortunadamente tenemos hoy en Córdoba, Gerard.
2: Y por suerte volvió a salir el sol, que ha estado ausente en estas últimas semanas en Córdoba. Muy fuerte abrazo para todos, buen fin de semana.
0: Muy bien, Gerardo Murúa con nosotros. Estás con Alfaro y a la noche entonces.
8: Pero por su siempre con Gustavo Alfaro.
0: Siempre.
8: Siempre. Lo voy a defender hasta los últimos días de su vida, porque es más grande que yo.
0: Claro. Nunca sabes.
3: Nos está esperando a todos. Sí. Sí. No, algunos se lo llevan.
0: Mirá que la parca aparece.
8: Sí. Siempre.
0: Te digo... ¿Te gusta Alfaro como entrenador? O sea, ¿sos defensivo como él? ¿Siempre el micro en el arco?
8: No, me gusta el orden táctico y a partir de ahí construir. Claro. No me gusta esos entrenadores que no miran nunca el arco propio. Que bueno, vemos siempre...
0: ¿No te gusta Basile entonces?
8: El arco propio es clave.
0: No te gusta el coco, contestá.
3: Aparte, Nico, le gusta el chamullo, le gusta lo discursivo, la narrativa,
8: lo escucho a Gustavo y me cautiva. No,
4: pero, eso le gusta. Claro, pero aparte, hablando estrictamente de fútbol, si hay algo que le falló el otro día a Paraguay en su debut, fue esto que estamos, si querés,
8: caracterizando
4: a Alfaro. No tuvo ni orden táctico,
8: apostó
4: por jugadores en ofensiva porque puso a Almirón de un lado, a Sanabria del otro, no tuvo orden táctico justamente, por eso se comió 4.
8: No, y intentó defender en un bloque bajo, como se dice ahora.
4: Pero mal parado.
8: Pero además por los pasillos, como dicen algunos comentaristas, por los pasillos internos, se le filtró todo el tiempo.
4: Y no había jugadores de marca, jugaba Cubas, era el 5 de marca.
0: No me contestaste, no te gusta Basile, ¿no?
8: Sí, también me gusta.
0: Simeone, Batistuta, Balbo, Redondo, Canilla, Maradona, puso toda la carne en el asador, toda, ¿eh?
8: En octavo volvimos.
0: Qué lástima que, no importa, bueno, pasó lo de Maradona.
8: Sí.
4: Bueno. Ah, bueno, pero para, Nico, porque si vas a ser justo, en la final que vos estuviste en Venezuela, Basile se comió 13 y un baile bárbaro con Brasil. ¿Eh?
0: Sí,
4: por eso te digo que a veces los técnicos fallan también.
0: Con varias particularidades en los 45 grados de temperatura que había en Maracaibo, que también eran para Brasil. Sí.
4: Pero ese equipo tenía a Riquelme, a Messi, a Cambiaso.
3: A Verón tenía.
4: A Verón. Bueno, por eso, a veces todos, juntar buenos jugadores.
3: En ese Venezuela 2007 claro. Estaban todas las estrellas.
8: Bueno, es la competencia donde Messi mete el gol a México, desafiando la física.
0: Con un gol en contra de Roberto Ayala. A ver, Basile, para mí, manera de ver las cosas, tuvo más derecho a ganar un Mundial que Bilardo, que Menotti y que Scaloni. Para mí, ¿eh?
3: Como, sí. ¿Por qué
8: más derecho?
0: Y sí, porque fue el que más apostó.
4: Bueno, pero está bien.
0: El más ambicioso. Fue.
4: Bueno, pero ahí está, con ambición no alcanza. Justamente el orden táctico, lo que sea, que lo tuvo Bilardo, lo tuvo el Flaco y lo tuvo Scaloni.
0: Hay que encontrar el equilibrio. A ver, yo me enamoré de aquella selección de Basile. No me pasó con la de Menotti ni tampoco con la de Bilardo.
8: ¿Cuántos años tenía vos con la del 94? Porque a veces uno tiene que ver también
4: era muy joven, Nico, iba a la secundaria,
8: ¿En la del 94?
3: No, menos, Nico.
8: Menos tenía.
0: Claro, no sé sumar, 20 tenía.
4: Iba a la secundaria.
8: 19, 20.
4: Pero escúchame, ya que hablamos con Cuniali hoy, sí. ¿No? Sabela tenía ese equilibrio también.
8: Sí.
4: Y de hecho lo dijo, bueno, creo que Gerard, que fue superior a Alemania en la final.
8: ¿Recuerdan? Tal vez tocó pico de rendimiento a la final, perdiendo. Porque
4: así todo perdido, a eso voy yo.
8: Debutó mal aquella selección de Sabela. Sí. ¿Se acuerdan con línea de 5 y Campagnaro?
4: Y Rojo bueno, pero, tirando
0: Nati, poné la pausa, pero no te gusta Basile.
8: Sí,
0: ¿no?
8: me gusta.
0: Dale.
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5: Omar querido en Rosario, Omar Sapienza, perdón que te dejamos para el final, pero tuvimos... un comienzo de programa arrollador con la presencia de nuestra gente allí en los Estados Unidos, con Daniel Mosso, con el Mono Navarro Montoya y con Sebastián Vera en la concentración en entrenamiento argentino. Se pudieron ver los primeros 15 minutos. Omar, querido, qué gusto tenerte allí en Rosario.
6: El gusto recíproco, querido Nico. Estuve escuchando gran parte del programa, escuché lo de Daniel, escuché las notas de Navarro Montoya y esta mañana tuve la oportunidad de que lo escuchen en todo Rosario al gran Seba Vera, que realmente nos salió desde los Estados Unidos y nos hizo también un panorama realmente extraordinario. Así que, perfecto, no hay problema. 14:50, 16 grados la temperatura en Rosario, día diáfano, a pleno sol, Nico, esperando mañana, esperando el 20 de junio, esperando el día nada más y nada menos de la bandera argentina, con una Rosario pintada de celeste y blanca, con un monumento que no sabes cómo está, realmente las calles, las peatonales, la avenida, digamos, costanera, que da ahí nomás al río Paraná, y por supuesto que todo armado, esperando la presencia del señor presidente de la nación, Nico.
5: Perfecto, Omar, una línea de Central y de Newell's.
6: Una línea de Central. Enzo Jiménez, el paraguayo, un año y medio prácticamente estuvo aquí en Central, muy pero muy bien, la gente lo quiere mucho. Interesa el Querétaro de México. Algunos en México dicen que ya está, acá en Central dijeron que todavía no, que falta arreglar una parte económica. Pero como el plantel está de vacaciones, también los dirigentes están en el Mundial, los principales dirigentes, es, digamos, la única información, como yo te decía, que el interés de Gimnasia Esgrima de La Plata por el arquero Jorge Brón. Pero más de eso no se sabe. Y por el lado de Newell's, que el presidente, que te reitero, el presidente y dos o tres de comisión directiva son los únicos creíbles, están, digamos, por los créditos, por todo lo que debe Newell's, pero la verdad que es muy creíble un empresario como Ignacio Boero, que realmente representa en estos momentos muy pero muy bien a Newell's Old Boys y está haciendo lo que puede con todo lo malo y la tremenda herencia que le dejaron. En Newell's no se sabe más de jugadores, tampoco la gente de prensa, no hay mayores certezas, pero bueno, estamos esperando eso, y como te decía, lo de Central, lo único que está es lo de Enzo Jiménez. Para decirte ahora, te pregunto yo, en un minuto, ¿Cuál selección de Menotti no te gustó? La del 82, quiero creer, ¿no?
5: No claro, la del 78. No, por supuesto, la del 78. Me gustaron todas las selecciones. A ver, yo lo que digo es que, por supuesto, bienvenido, y está muy bien lo que me preguntás, bienvenido el reconocimiento para la figura de Menotti, que revolucionó sí. el fútbol argentino y cambió la mentalidad de los dirigentes y de sí. los futbolistas. Después el gran trabajo de Bilardo y, por supuesto, sí. la consagración total para Lionel Scaloni como entrenador campeón
6: totalmente.
5: Del mundo.
6: Yo ahora, a esta selección la apoyo, pero totalmente, como a todas las que terminaste de nombrar vos. Destaco lo de Menotti, que esa selección íntegramente no, porque el único que estaba jugando en Europa era Mario Kempes, pero después la formó íntegramente con los jugadores de acá, con Filiol, con Holguín, con el maestro Galván. ¡Qué defensor el maestro Galván! Claro. Con Tarantini, con el gran Pasarela, con La Rosa, con Houseman, con Ardiles. Bueno, qué sé yo, una selección que con el Tolo Gallego en el medio campo, siendo un patrullero extraordinario, tenía un equilibrio, la verdad que muy, pero muy buena. Como, te digo la verdad, una de las que más me convenció es esta también, la de Bilardo, por supuesto, y de ganar el campeonato afuera en México, y la de Scaloni, la verdad, me convenció aquella que salió campeón del mundo, lo que hubiera faltado que no me convenza, realmente extraordinaria, y le tengo mucha, mucha fe también a este momento de la selección. Y hay algo, para finalizar, es el último minuto que te robo, que no sé si me conviene o no me conviene en mi trayectoria profesional de periodista deportivo. Coincido con vos con lo de Alfaro. ¿Me conviene o no me conviene?
5: Sí, te conviene a esta altura.
6: Me conviene. Yo sé que me conviene porque vos sos mi gran amigo y sabés que te quiero mucho. Vos sabés que Alfaro, que en otros equipos jugó muy bien, hay que reconocer.
5: Seguro.
6: Tuvo logros, ganó campeonato. Desde la década del 70 hasta hoy fue el peor técnico que pasó por Rosario Central. Mirá que hubo malos técnicos.
5: Sí, claro.
6: Hubo momentos malos, pero el que menos hizo jugar al equipo, el que se equivocó en los cambios, el que se equivocó realmente en los planteos, fue realmente Alfaro. Así que bueno, coincido con vos, y bueno,

0: Y el mejor, déjame hacer un repaso, pero la verdad, un jugador exquisito, un jugador pensante, un jugador con todas las condiciones. Y un día, en una mesa de café, cuando yo vaya por ahí, vayamos a la calle Lavalle, ese lugar que me gusta tomar un café, te voy a contar un día que haya tiempo la experiencia con el Coco Basile, cuando vino a presentar a Radio Nacional la selección que dirigió él, y vino también el maestro Dante Sabatarelli,
1: claro,
0: que era el comentarista de Radio Nacional Buenos Aires, y la verdad que estuvimos en la radio con él, con varios de los jugadores, con el Goico, con Ruggeri, una charla realmente. Yo fui el presentador en el salón de Radio Nacional que tenemos acá, y la verdad que hablar con el Coco Basile con micrófono y fuera del micrófono es una experiencia que uno se la va a llevar a todos lados.
1: En ese auditorio hermoso que tiene la radio en Rosario. Sí. Omar, te mandamos un gran abrazo, muchas gracias.
0: Igualmente para todos ustedes, abrazo.
1: Omar Sapienza desde Rosario. Bien, Agus, estamos en el final.
2: En el final del programa, Nico, te agrego información de River, que mañana viaja a Alicante, a España, para comenzar su pretemporada allí. Vini, al uruguayo, no va a seguir en River, y ya hay equipos de Grecia, por ejemplo, que lo quieren, así que el lateral que está disputando esta Copa del Mundo con Uruguay seguirá su carrera no en River y sí en Europa.
1: Bien, ¿y cómo está en la consideración del hincha de River Eduardo Coudet, sabiendo que fue muy criticado el técnico de River después de perder la final con Belgrano de Córdoba?
2: Sí, totalmente. Bueno, ahora tiene la posibilidad de armar su equipo y el hincha le va a pedir de acá a fin de año un título. No tengo ninguna duda, si no es la Copa Argentina, será la Copa Sudamericana, y bueno, ni habla del torneo local, pero algo de acá a fin de año va a tener que ganar River con Coudet.
1: Por supuesto que tiene toda la intención la gente de que Coudet sea campeón. También lo que digo, chau, es que no pase con Coudet lo que pasó con De Michelis, porque a Gallardo le perdonaron todo, y hay otros entrenadores que no le perdonan todo.
2: No, totalmente, de hecho De Michelis fue a dirigir a España, ahora está en Alemania, fíjate que era un buen técnico.
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1: Bien, Rodo, estamos en el...

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13: Vamos a hablar del primer penal de la historia de los mundiales, que fue anotado por el mexicano Manuel Chaquetas Rosas. Esto se dio el 19 de julio de 1930, en el primer mundial de la historia, el que organizó Uruguay. Este hito ocurrió durante el partido entre México y la Argentina, en la fase de grupos, encuentro que terminó 6-3 a...

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16: Vamos a hablar del primer penal de la historia de los mundiales, que fue anotado por el mexicano Manuel Chaquetas Rosas. Esto se dio el 19 de julio de 1930, en el primer mundial de la historia, el que organizó Uruguay. Este hito ocurrió durante el partido entre México y la Argentina, en la fase de grupos, encuentro que terminó 6-3 a favor de la albiceleste.
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4: 15 horas, 20 minutos. Buenas tardes, ¿cómo están? Bienvenidos. Estamos comenzando esta nueva edición de la tarde por Nacional Catamarca a través de AM730 y también www.radionacional.com.ar. Estamos ya listos, aquí preparados para acompañarte en este día viernes 19 de junio del 2026. Llegamos al viernes ya y, como decíamos temprano, a horas nada más de lo que va a ser el fin de semana, ¿sí? También la llegada del invierno, el Día del Padre, muchas cosas. Y para disfrutar este fin de semana, presentamos al equipo de trabajo. Allí en la operación técnica está Daniel Miranda, desde planta transmisora Mario Lobo, quien les habla Noelia Soria. Aquí estaremos acompañándote en esta nueva jornada para brindarte música y también información. Bien, vamos a ver, vamos a corroborar cómo sigue la temperatura en una jornada que está maravillosa, podemos decir, ¿no? Porque está mucho más agradable, si bien se puede sentir algo fresco, pero también el sol es otra la situación, porque hoy tenemos sol, así es, 20 grados, 4 décimas, humedad del 43%, viento del sector norte a 6 kilómetros por hora, el cielo está ligeramente nublado. Bien, por ahora, 20 grados, 4 décimas la temperatura. Vean nuestro teléfono 15-430-7020 y estamos en época de mundial, estamos viviendo lo que es minuto a minuto, lo que va pasando en la selección argentina y Radio Nacional, por supuesto, a través de todas sus emisoras en todo el país, te van a estar brindando el partido de Argentina, la previa, como va a ser, por ejemplo, este lunes a partir de las 10 de la mañana, ya se va a vivir lo que, cómo Argentina se va a estar preparando para el partido a las 14. Seguramente muchos se van a estar allí conectando, sintonizando o a través de la web para escuchar lo que va a ser Argentina-Austria. Dentro de muy poquito, este lunes, se van a estar encontrando a partir de las 14, pero nosotros antes ya vamos a estar transmitiendo la previa. Bien, bueno, dicho todo esto, hacemos un repaso breve de noticias antes de quedarnos con la música y las noticias nacionales. Te cuento que alumnos del centro de día, el taller, repartieron banderitas, ¿sí?, en víspera del Día de la Bandera. Eso también quería decir, mañana es el Día de la Bandera, claro que sí. En una emotiva movilización urbana, los jóvenes visibilizaron los trabajos institucionales y protagonizaron, obviamente, números de danza patria frente a la comunidad ahí en la plaza. Muy bonito, ¿sí? También, por el otro, se viene el Día del Padre, lo decíamos, y los emprendedores se preparan para las ventas de este fin de semana, que ojalá sean buenas, ¿no? Ante la situación, las ferias locales se consolidan como la alternativa más elegida para encontrar obsequios que sean accesibles y de producción artesanal en el centro capitalino y en la Plaza 25 de Mayo, sobre todo. Allí ustedes van a encontrar la feria donde hay para todos los gustos, especialmente para papá. Bien, bueno, por otro lado, se llevó a cabo en la localidad del Alto, en el departamento del Alto, el bicentenario de su fundación, con la participación de autoridades provinciales, institucionales, bueno, todo lo que es educativo, la seguridad y agrupaciones gauchas. Allí estuvieron presentes, el gobernador estuvo allí también, por lo que vemos acá. La localidad de Tapso celebró este viernes el bicentenario de su fundación con este acto conmemorativo que reunió a autoridades provinciales y municipales. La jornada se desarrolló en un clima de profundo sentimiento patrio en la víspera del Día de la Bandera. Bien, el acto con la presencia, como decíamos, del gobernador, acompañado por los ministros, bueno, estuvieron allí presentes. Bien, los festejos culminaron con un tradicional desfile cívico, como suele suceder, ¿no? Cambiando de tema, pero siguiendo también, hablábamos recién de educación también, bueno, en este caso se llevó a cabo un evento, ¿sí?, de la universidad. La decana de la Facultad de Tecnología, Ciencias Aplicadas y de la Universidad de Catamarca, estamos hablando de la magíster Natalia Fernández, expresó que las jornadas académicas y profesionales de arquitectura del paisaje que se están desarrollando en la Casa de los Altos Estudios son espacios como tantos otros que ponen valor y que permite visibilizar la producción de conocimiento, contrastando las miradas distorsionadas que intentan menospreciar el desempeño y el rol social de la educación superior, decía ella cuando dio su palabra en su discurso. ¿Sí? Bueno, ahí está, algunas noticias en este momento, hay mucho más para contar, pero nos vamos a quedar ahí escuchando música, luego llegan las noticias nacionales y volvemos con más.

0: 15:30 minutos en la República Argentina. Nuevo vocero presidencial, el informe de Liliana Arias desde Casa de Gobierno.
1: Luego que el jefe de gabinete, Manuel Adorni, informara que Adrián Rabier será el nuevo vocero presidencial, el jefe de Estado, Javier Milei, celebró en redes sociales la decisión que había tomado él mismo horas antes durante una reunión que mantuvo en la residencia Olivos con el ministro coordinador. Inmediatamente el asesor presidencial, Santiago Caputo, se sumó con sus felicitaciones y le deseó que las fuerzas del cielo lo acompañen. Rabier es diputado nacional por La Pampa, economista graduado en la Universidad de Buenos Aires, también es director de la Fundación Faro y es presidente de La Libertad Avanza en su provincia. Mantiene un bajo perfil en la Cámara Baja y en estos momentos está resolviendo si dejará su banca o pedirá licencia para que asuma su sucesor en la lista votada en las elecciones del pasado año.
0: Ratifican que las personas con discapacidad seguirán viajando sin abonar el pasaje, lo confirmó la Secretaría de Transportes, que recordó que será con la presentación física del Certificado Único de Discapacidad vigente. Desde hoy se podrá asociar el CUD de manera optativa a una tarjeta SUBA registrada y así gozar del beneficio directo en colectivos y trenes a nivel nacional. En la Ciudad Autónoma de Buenos Aires, cielo despejado, temperatura 15 grados 5 décimas, humedad 45%.
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15: Vamos a hablar del primer penal de la historia de los mundiales, que fue anotado por el mexicano Manuel Chaquetas Rosas. Esto se dio el 19 de julio de 1930, en el primer mundial de la historia, el que organizó Uruguay. Este hito ocurrió durante el partido entre México y la Argentina, en la fase de grupos, encuentro que terminó 6-3 a favor de la albiceleste.
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escuchamos a Carlos Baute, 15 horas 45 minutos. Estamos con vos desde aquí, desde Radio Nacional Catamarca. Nos escuchás por AM730 y también por www.radionacional.com.ar. Bueno, adelantamos las efemérides, ¿les parece? En este 19 de junio. A ver, ¿qué ha pasado? Primero Santo Oral. Santos Romualdo, Gervasio y Protasio. Ah, mirá, esto en el Santoral. ¿Qué sucedió? Que tiene que ver algo con Catamarca, en estas efemérides catamarqueñas. 1549, el capitán Juan Núñez del Prado fue nombrado en Lima, Perú, como jefe de la expedición encargada de la conquista de Tucumán y de los países vecinos. Mirá. En el año 1887 se instalaron las religiosas carmelitas en Catamarca con la finalidad de administrar un colegio de niñas, bien, que todavía hoy despliega, dice, una valiosa actividad en la provincia. La iglesia de la congregación, emplazada junto al establecimiento escolar, se construyó años después. En 1943, intervención federal a Catamarca, quedó depuesto el gobernador Andrada, a manos del militar revolucionario Rodolfo Mujica. Después, en el año 1971, hospital Dr. Luis Agote, que por muchos años funcionó como una simple sala de primeros auxilios en una casa familiar. ¿Qué tal, no? Bueno, estas son las efemérides locales, pero tenemos más. Nos vamos a las efemérides nacionales e internacionales. De este 19 de junio, vamos a ver si ahí tenemos, acá está, a ver. Año 1884, muere Juan Bautista Alberdi, ¿sí? El padre de la Constitución Nacional. Nacido en Tucumán, en 1810, fue parte de la generación del 37 y opositor a Juan Manuel de Rosas. Italia, bicampeón del mundo, retiene el título mundial del fútbol al vencer 4-2 a Hungría en la final del campeonato disputado en Francia. Mira vos, así revalida el logro obtenido como local en el año 1934. Bueno, vamos a pasar algunos más, vamos a seguir. El nacimiento de los Pumas en el año 1965, en su gira por Sudáfrica, la selección argentina de rugby obtiene una victoria histórica al derrotar por 11-6 a los Junior, bien, Springboks, el seleccionado alternativo de ese país. El triunfo obtenido posiciona al rugby argentino en el mundo. Bien, bueno, ¿quién está cumpliendo años? La actriz Soledad Villamil, ella nace en La Plata. Ha trabajado en el cine, por ejemplo, Un muro de silencio, La vida según Muriel, El mismo amor, La misma lluvia, Un oso rojo, El secreto de sus ojos. Es la abogada, ella jovencita en ese momento, Las grietas de Jara. Bueno, en el teatro también hizo varios papeles, varias interpretaciones. Bueno, hoy ha publicado 4 discos también, temas de tango y folclore. Mira, ya la vamos a buscar para escucharla. Bueno, ahí está. Algunas efemérides, obviamente, y mucho más. Hoy es Día Internacional para la Eliminación de la Violencia Sexual en los Conflictos. También el Día del Rugby Argentino, que tiene que ver con esto también que te contábamos recién. Bien, bueno, listo. Las efemérides de este 19 de junio, que te recordamos nosotros aquí a través de la radio. Bien, volvemos a la música, ya regresamos.

No, Carlos Rivera con Voy a Marte. Muy lindos temas. 15:56. Actualizamos los datos del tiempo antes que finalice esta hora de programa. Ya entrando a una nueva. Según el Servicio Meteorológico Nacional, en estos momentos, más allá, recién justo salió afuera, está hermoso afuera. No tenemos viento en superficie, quizás una leve brisa, eso sí. Tenemos 22 grados de temperatura, algo de nubes quizás en algunos sectores, nos pasamos ya de la máxima que iba a ser 20 grados, nos hemos pasado, así que la tarde está hermoso para hacer alguna actividad, salir a caminar, por qué no irse a algún café, darle una vuelta por allí, pero siempre allí, escuchando la radio, eso sí, ¿no? En tus auriculares y demás, ¿bien? ¿Por qué no? Bueno, la temperatura en este momento 22 grados según el Servicio Meteorológico Nacional. Nuestro teléfono 15-430-7020. Tenemos mucho más para ofrecerte en esta tarde. Vos te quedás escuchando buena música. Ya llegan las noticias nacionales.

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1: Las 4 de la tarde en la República Argentina. Nacionales Mundial, el informe de Nicolás Álvarez.
2: En la continuidad de la Copa del Mundo ya juegan Estados Unidos y Australia. A las 7 de la tarde van a jugar Escocia-Marruecos, 21:30 la presentación de Brasil frente a Haití, a la medianoche Turquía se mide frente a Paraguay.
1: Y crece el interés para viajar a ver a la selección, nos informa Cristian Varela.
3: Tras el partido inicial, donde Messi convirtió 3 goles en las plataformas de venta de pasajes aéreos de distintas compañías, se registró un incremento del 123% en las búsquedas para viajar a Dallas, en los Estados Unidos, donde la selección jugará su segundo partido, en este caso con Austria, el lunes próximo. El valor de cada ticket ronda los $1,500.

0: dólares por persona, mientras que paquetes que incluyen alojamientos en hoteles 3 estrellas, el precio inicia en los 5.000 dólares.
1: Nuevo vocero presidencial, más información con Liliana Arias.
2: La decisión en designar al economista pampeano Adrián Rabier como el nuevo vocero del gobierno fue del presidente Javier Milei. Lo confirmaron así a Radio Nacional fuentes oficiales, al tiempo que indicaron que fue una idea y decisión de Milei por tratarse de uno de los máximos referentes de la Fundación Faro. Asimismo, las fuentes descartaron que hayan intervenido en esta decisión distintas fuerzas libertarias. En tanto, desde la corriente denominada Fuerzas del Cielo, califican la nominación de Rabier como portavoz como una gran decisión, y de hecho, distintas personalidades celebraron la noticia por redes sociales. El primero fue el asesor presidencial Santiago Caputo, al desearle éxito y repostearlo por el propio presidente. El influencer libertario autodenominado Gordo Dan calificó a Rabier como un hombre liberal de fuste, preparadísimo y áspero para debatir públicamente con quien le pongan enfrente.
1: Actualizamos la información del tránsito con Ernesto Arriaga.
3: A esta hora el paso Zamora totalmente habilitado. Recordemos que a la noche va a haber neviscas. Por favor, 19 horas cierre y abre mañana a las 9 de la mañana. El paso Pino Hachado van a pasar 200 camiones hacia Chile. Y el paso Jama pasan 450 camiones por día desde Jujuy a San Pedro Atacama en Chile. Por favor, acatá las órdenes de Gendarmería Nacional.
1: En la ciudad de Formosa, donde nos podés escuchar por AM820 y FM94.1, la temperatura es de 15 grados 3 décimas, humedad 81%, el cielo está cubierto. Y en la ciudad de Buenos Aires, cielo despejado, temperatura 15 grados 5 décimas, humedad 45%.
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7: La cuarta laguna salada más grande del mundo se encuentra en el noreste de la provincia de Córdoba. Mide unos 8.000 kilómetros cuadrados y es el lago más grande de la Argentina. La laguna es nutrida por varios ríos de agua dulce, formando zonas de bañados que son el hogar del flamenco austral y una colonia de vacaciones para muchísimas aves migratorias que llegan desde todos los puntos cardinales, incluso desde Canadá y Estados Unidos para su reproducción.
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15: Vamos a hablar del primer penal de la historia de los mundiales, que fue anotado por el mexicano Manuel Chaquetas Rosas. Esto se dio el 19 de julio de 1930, en el primer mundial de la historia, el que organizó Uruguay. Este hito ocurrió durante el partido entre México y la Argentina, en la fase de grupos, encuentro que terminó 6-3 a favor de la albiceleste.
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0: Bien, estamos escuchando a Marc Anthony, gente de Zona Traidora. 16:10, estamos con vos en esta tarde. Tarde de viernes maravillosa, hermosa. No nos podemos quejar porque hoy el solcito está presente y hay varias actividades que se vienen dentro de muy poquito y que nos van a contar desde Fray Mamerto Esquiú. Ya estamos en línea con la secretaria de Cultura, Turismo, Deportes y Emprendurismo de Fray Mamerto Esquiú. Estamos hablando de Clara Figueroa. ¿Cómo está, secretaria? Bienvenida a la radio. Aquí Noelia la saluda.
1: El amor es un rayo.
2: Noelia, buenas tardes a toda la audiencia.
0: Buenas.
2: Muchas gracias por la comunicación y, como bien decía, sí, estamos con varias actividades desde la municipalidad para lo que viene en esta semana y las semanas subsiguientes.
0: Qué lindo.
2: Trabajando inicialmente esta semana con, vamos a celebrar el Día Olímpico con diferentes instituciones escolares.
0: Ah, mira.
2: Que vamos a llevar a cabo una bicicleteada con los alumnos de cuarto y quinto año de las escuelas del departamento. El día martes vamos a salir desde Piedra Blanca hasta el Estadio Maradona en la carrera y ahí vamos a realizar actividades deportivas. El día jueves lo vamos a hacer desde San Antonio hasta el microestadio Evita, también en una jornada de ciclismo recreativo, obviamente. Y el día viernes lo vamos a hacer en microestadio Evita, pero con actividades dentro del predio y con los adultos mayores.
0: Perfecto. Este Día Olímpico, secretaria, ¿se lo viene ya realizando años anteriores o es la primera vez?
2: Lo venimos realizando ya desde años anteriores con diferentes modalidades. El año pasado lo hicimos con una caminata y bueno, después hacemos ahí algunos juegos recreativos. La idea es poder inculcar primero la actividad física y también los valores que refieren al olimpismo, ¿no? Claro. Solidaridad, compromiso, conducta, para que los chicos sepan un poco de qué se trata.
0: Bien, bien. Entonces, el Día Olímpico, ¿cuándo sería? Si nos puede confirmar una vez más la fecha.
2: Nosotros los vamos a celebrar en tres jornadas recreativas.
0: Bien.
2: Que van a ser el martes, el día jueves y el día viernes. Generalmente se celebra a lo largo del mes de junio, pero bueno, nosotros vamos eligiendo estas fechas donde podemos coordinar con las diferentes instituciones.
0: Bien, ¿son todos chicos, alumnos, personas adultas de Fray Mamerto Esquiú?
2: El día viernes que vamos a realizar con los adultos mayores, lo hacemos en conjunto con un grupo de la capital, un grupo de la puerta y también con adultos mayores de acá de Fray Mamerto Esquiú.
0: Perfecto. Ah, pero antes sí son los chicos de Fray Mamerto Esquiú en las otras
2: y,
0: encuentros.
2: El día martes y el día jueves que vamos a hacer la bicicleteada van a ser los alumnos de las instituciones de acá del departamento.
0: Perfecto, perfecto. Qué lindo. ¿Y cuál es la repercusión? ¿Qué se ve, secretaria, después de estas invitaciones?
2: La verdad que en estas actividades siempre nos ha ido muy bien, como que la comunidad siempre nos acompaña, porque son actividades recreativas y también son actividades donde se llevan un aprendizaje.
0: Uh-huh.
2: Es importante que nosotros, que queremos, ya decimos que Fray Mamerto Esquiú es la capital del deporte,
0: sí,
2: que podamos hacerlo en todo sentido, tanto como los valores como las prácticas del deporte.
0: Claro, claro, claro. Así que se están preparando entonces, más que día, sería como la semana, ¿no? Olímpica.
2: Exactamente, la semana olímpica, sí.
0: ¿Y?
2: Así que bueno, estamos muy entusiasmado.
0: Qué bueno.
2: Y estamos esperando también, bueno, estamos ya en todos los preparativos para lo que va a ser la sexta edición del Festival Municipal del Tamal, que lo vamos a llevar a cabo el día domingo 5 de julio en el microestadio de Vita.
0: Bien. Esto dieron a conocer hace poco, ¿no? La fecha de presentación o la fecha que se va a realizar, digamos, ¿no? El festival.
2: Sí, hace poco ya salió por todas las redes sociales, estamos empezando con la difusión para que todos los vecinos, vecinas del departamento y también de localidades vecinas puedan acercarse a pasar una hermosa jornada de gastronómica, cultural, con artistas, con sorteos, que también nos vienen acompañando hace varias ediciones.
0: Claro, y el tamal como estrella, me imagino, del evento.
2: Tal cual. Siempre, bueno, nosotros tenemos el concurso en esta ocasión. Hay 20 tamaleras del departamento que van a ser las que van a estar participando. Ajá. Y también aprovechar el evento como un impulso económico para que ellas puedan comercializar tanto sus productos gastronómicos, como así también vamos a tener una carpa con emprendedores locales.
0: Perfecto.
2: Así que es un poco también poder impulsar e incentivar esas actividades como una vidriera o un lugar de referencia para que ellos puedan tener un punto de venta.
0: Bien, ¿hay alguna cuestión o característica distinta este año a los años anteriores en la fiesta del tamal?
2: Siempre vamos ajustando un poquito. Bueno, en este caso se han aumentado las tamaleras concursantes. Uh-huh. Los años anteriores eran 15, este año han sido 20.
0: Mira.
2: Tenemos una cartelera de artistas. Tenemos diferentes tipos de emprendedores que van a poder estar comercializando desde productos regionales, artesanales, textiles, va a haber ballet, siempre estamos con las comodidades de que puedan tener sillas y mesas, así claro. También se les pide a la comunidad que el que quiere llevar su reposera, porque superamos las expectativas cada año, lo uh-huh. puedan hacer, así que bueno, están todos más que invitados a partir desde las 11 de la mañana, en el predio del microestadio de Vita en San Antonio.
0: Perfecto, el día 5 de julio.
2: Eso sería. Domingo 5 de julio.
0: Perfecto, ¿va a haber algún tipo de premiación para las tamaleras, tamaleros?
2: Las tamaleras llevan un premio en efectivo, la ganadora se lleva 200.000 pesos.
0: Ah, bien.
2: 160 el segundo puesto y 100.000 pesos la tamalera en tercero. Puesto.
0: Qué bueno, está buenísimo, sí, un incentivo.
2: Sí, es un incentivo tal cual, como así también se le hace una ayuda económica a todas las tamaleras participantes uh-huh. para que puedan comprar los insumos para poder participar.
0: Qué bueno, qué bueno.
2: Es un esfuerzo muy grande que hace el municipio, obviamente la gestión de nuestra intendenta Alejandra Benavides, claro. que viene impulsando todas estas actividades, sobre todo en esta situación tan difícil por la cual atraviesan todos nuestros emprendedores de diferentes rubros.
0: Sí, sí, sí. Ahora estamos entrando, todavía estamos en junio, pero dentro de muy poquito se viene la fiesta del poncho. Van a estar con su stand, me imagino, en el pabellón de turismo, también como todos los años.
2: También, sí, ya nos estamos preparando para lo que va a ser la fiesta del poncho con nuestro stand de turismo, como así también con la delegación departamental en la parte cultural que se va a presentar el día 26 de julio, la última noche, en el patio de las provincias, anterior a la presentación del Chaqueño Palavecín.
0: Ah, pero lo mejor para el final.
2: Sí, sí. Como así también el próximo fin de semana vamos a tener tanto viernes como sábado la fecha de Rally del Poncho, que vamos a tener un tramo acá en el Parque Cerrado de Campanas del Rosario, así que está toda la comunidad invitada a que puedan ver el espectáculo que se va a vivir ahí.
0: Perfecto, qué lindo. Bueno, muchas actividades se vienen allí en Fray Mamerto Esquiú y nos alegramos un montón porque ya se ha convertido en un punto estratégico, tanto para el turismo, la cultura, ¿no? La gente que se llega por ahí, la misma de alrededores o los turistas, ¿no? Que llegan a nuestra provincia, así que bueno, excelentes propuestas y todo el trabajo que vienen realizando, secretaria.
2: Muchas gracias. Esperamos a toda la comunidad, a las diferentes actividades, a que se sumen y puedan pasar una hermosa jornada, tanto desde la parte deportiva, cultural, turística, en nuestro querido departamento.
0: Muy bien, muchísimas gracias y bueno, que sea todo un éxito.
2: Muchas gracias, hasta luego.
0: Un abrazo, que esté muy bien, secretaria. Bueno, allí estábamos en diálogo con la Secretaria de Cultura, Turismo, Deporte y Emprendurismo. Estamos hablando de Clara Figueroa, que, bueno, nos contó varias cosas, ¿no? Por un lado, el Día Olímpico, que va a ser esta semana, con distintas actividades, ¿bien? Después, ya se confirmó la fecha de la fiesta del tamal, el 5 de julio, esto es en el Estadio Evita. A partir de las 11 de la mañana, obviamente va a haber tamal para compartir, para disfrutar. Y luego, para la fiesta del poncho, de su participación, y también lo que va a ser el rally por allí. Así que está muy bueno para que vayan agendando y puedan disfrutar de uno de los lugares más lindos que tenemos cerca de nuestra ciudad, como es Fray Mamerto Esquiú. Bien, 16:20, nos vamos a la pausa musical, ya volvemos.
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1: 4:30 de la tarde en la República Argentina. Actualizan los beneficios para discapacitados. Se trata de los aranceles del sistema de prestaciones básicas para personas con discapacidad. El aumento será del 2,10% y la actualización se calculó en base a la variación del índice de precios al consumidor del mes de mayo. La Rioja reclama territorio a San Juan. Desde Radio Nacional La Rioja, el informe de Gabriel Mirandari.
2: La legislatura riojana ratifica una ley clave que busca llevar la disputa limítrofe ante la Corte Suprema de Justicia. El área en conflicto incluye el megaproyecto minero Vicuña y el parque Ischigualasto. Al respecto se refiere al diputado provincial Yamil Ferrú.
3: Esta fue una ley de facto, un decreto ley, porque no es ley, porque no había Senado, no había Cámara de Diputados en su momento, y los interventores, cuando vuelve la democracia, la provincia de La Rioja hace una ley, que es la ley 3.468, en donde esta ley rechaza toda norma que se pueda haber dictado en un gobierno de facto.
1: Operaron de urgencia a Fernando Gago en Chile. El actual técnico de Universidad de Chile fue sometido a una intervención por un problema cardiovascular. El club trasandino informó que se encuentra en buenas condiciones de salud. Gago, de 40 años, fue trasladado de urgencia tras el partido que Universidad de Chile le ganó a O'Higgins. En la ciudad de Buenos Aires, cielo despejado, temperatura 15 grados 3 décimas, humedad 49%.
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6: Estamos en todo el país. Córdoba.
7: La cuarta laguna salada más grande del mundo se encuentra en el noreste de la provincia de Córdoba. Mide unos 8.000 kilómetros cuadrados y es el lago más grande de la Argentina. La laguna es nutrida por varios ríos de agua dulce, formando zonas de bañados que son el hogar del flamenco austral y una colonia de vacaciones para muchísimas aves migratorias que llegan desde todos los puntos cardinales, incluso desde Canadá y Estados Unidos para su reproducción.
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0: Bueno, muy bien, 16 horas 39 minutos. Seguimos aquí en Radio Nacional Catamarca a través de AM730, también por la web www.radionacional.com.ar, acompañándote en este viernes soleado, como decíamos, maravilloso. Mañana se van a realizar cortes de energía, y esto lo dio a conocer Exapem, bien para la capital. Esto va a ser para Avenida San Martín, tramo Avenida San Martín, comprendido entre Acosta, Villafañe y Recalde, además de los barrios 240 viviendas y Viuda de Varela. Bien, ya después vamos a ir ampliando un poquito más esta información. Son trabajos de mantenimiento que se van a estar realizando desde las 8 de la mañana hasta las 14 horas mañana sábado. Bien, bueno, ahora sí, vamos a la información también, a una entrevista muy bonita, muy linda que tenemos ya en línea ahí esperando. ¿Por qué? Porque el Hogar Guarmi ha participado en este encuentro binacional Argentina-Chile en el Comité Atacalar 2026, y es un evento muy importante, y allí estuvo presente Catamarca también. Para conocer un poco más, ya tenemos en línea a quien es directora del Hogar Guarmi, esta casa de contención para mujeres, la licenciada Paola Di Giacomo, su directora. ¿Cómo está, licenciada? Bienvenida a la radio. Noelia la saluda.
1: Hola, muy buenas tardes a todos, a toda la audiencia, ¿no? En especial a todo el equipo ahí en Radio Nacional. Así que, bueno, siempre un placer. Uno se siente muy cómodo hablando con ustedes. Así que, bueno, gracias. Acá para comentarle todo lo que pasamos y la experiencia hermosa en el Atacalar.
0: Qué lindo. Bueno, muchas gracias, licenciada. Siempre usted muy amable con la radio. Sí, siempre que la llamamos se da un tiempito. Y, bueno, ¿cuándo fue este encuentro Atacalar, Comité Atacalar?
1: Bueno, fueron los días 9, 10 y 11 de junio, hace muy poquitito. Este Atacalar, para que la audiencia esté al tanto más o menos, hace 24 años se viene desarrollando, viene teniendo como un trabajo con una presencia muy grande de las provincias del norte, digamos, de Argentina, la mayoría. Ahora también se sumó Entre Ríos, Santa Fe, Córdoba, La Rioja, Santiago del Estero, Catamarca, Córdoba, y esto también hace a que tenga como una mirada también muy importante al nivel regional. Claro. En Chile, digamos, lo conforma toda la región de Atacama, que son una región bastante amplia, y que lo que hace en todo este tiempo es fortalecer los lazos entre estos dos países, que es Chile y Argentina, para poder unificar y promover lo que es el desarrollo, la economía, el turismo, la cultura. Y hace muy poquitos años se suma la Comisión de Género como uno de los ejes también importantes dentro de los plenarios se desarrollan.
0: Bien,
1: y ahí entra venimos trabajando durante todo el año de manera virtual, claro, para después trabajar en estos plenarios que se hicieron a nivel presencial en el Atacalar.
0: Claro, estaba pensando, claro, ese es el rol, digamos, que ha llevado el Hogar Guarmi allí al encuentro, o sea, se presentó desde ese lado, ¿verdad?
1: Sí, la verdad es que, bueno, entre todas esas provincias que les mencionaba, Catamarca fue la única que estuvo presente en la Comisión de Género, así que fuimos, mira, representando, digamos, lo que es la Argentina y la política de género vigente que tenemos, donde también escuchamos un poquito lo que venía trabajando de Chile. Sin embargo, más allá de la reunión específicamente que se hizo ahí en ese país, nosotros veníamos como integrándonos con ellos, con las autoridades y algunos referentes, que si bien algunos fueron cambiando, pero las líneas de acciones concordaban, ¿no?, con lo que nosotros proponíamos, con esta idea de cómo trabajar, y que no solamente sea un intercambio de experiencias, sino que qué podemos traer, qué podemos sumar. Y por eso que la idea es conformar un Consejo Federal del Atacama, del Atacalar, justamente, que nace ahí en esta reunión que se hizo en Copiapó. Luego el Observatorio del Atacalar en materia de equidad de género. Esto nos va a saber direccionar a dónde apuntar con nuestras políticas públicas, y también trabajar con los pasos fronterizos, debido a que desde ahí se pudieron detectar muchos casos de trata de personas.
0: Mira.
1: Y mujeres que eran víctimas de violencia de género que transitaban, y era una manera también de poder alertar en esos espacios la situación que estaban atravesando. Y de esa manera lo que proponemos es que, bueno, trabajar con esos formularios, la manera de alertar, y que se activen protocolos una vez que se conozca la situación alertada por la mujer o por la persona de la diversidad.
0: Claro.
1: Así que, bueno, trabajando con ellos para nosotros es muy importante. Estuvieron presentes la gente de Cancillería, de Paso Fronterizo, de la aduana, de Migraciones, y bueno, es poner el foco también en cómo poder, más allá de traer estas ideas, como le decía, y generar este tipo de políticas que creo que a largo plazo podemos tener grandes éxitos.
0: Seguro que sí. Qué importante que es el trabajo en la región, ¿no? De unirse de esta manera, tener un encuentro allí con Chile, como decía, con Atacama, y poder lograr estas políticas, ¿no? De poder tratar estos temas y encontrar soluciones a problemáticas, como usted hablaba de la trata y tantas cosas que hoy en día nos interpela a todos, ¿no? De alguna manera.
1: Sí, sobre todo también esto de encontrar en esas redes y en estos lazos objetivos en comunes que tenemos, que yo creo que más allá de las fronteras, las violencias por motivo de género no entienden de esto, y lo que sí entienden es la necesidad de un Estado presente, un Estado que pueda promover, generar, estar, acompañar, escuchar, asistir, y eso creo que es uno de los desafíos que nos interpela a todos.
0: Seguro.
1: Así como con Chile, también se vienen algunas experiencias con otros países, como Perú también, que es un trabajo que se va a desarrollar con el Ministerio de Trabajo, con el Ministerio de Integración, Transporte y Logística, pero la idea es ir avanzando en materia de género, innovando, empezando a mirar mucho más allá para poder traer no una solución, pero sí acomodarnos, a moldarnos, ¿no?, a todo esto que va evolucionando y que tenemos que estar a la altura de las circunstancias.
0: Seguro que sí. En el encuentro se firmó un acta de compromiso, es así, licenciada, ¿verdad?
1: Sí, todo, cada vez que se realiza estos comités, estos plenarios, se hacen actas, no solamente de las comisiones, sino como un acta general, donde también tocan temas, ¿no?, de salud, minería, de educación, de deporte, y donde también se ve reflejada ahí la articulación ya más específica y materializada de todo lo que se fue trabajando durante el año, lo que se acordó en esos dos días de plenario, y que quedan, digamos, acuerdos ya presentados, donde en ese momento estuvo presente el vicegobernador Rubén Duzzo, y también el gobernador Vargas, justamente de la región de Atacama, específicamente Copiapó.
0: Bien.
1: Pero, ¿qué significa esto? Que tiene un aval a materia de políticas públicas, donde no solamente nos quedamos con un acta firmada, sino también un compromiso político que entra en las agendas que es institucionales de cada país.
0: Bien, qué trabajo, ¿no? Si nos puede contar, para aquel que está escuchando, ¿no?, ¿cuál es la importancia que tiene, ¿no?, que Catamarca participe en eventos como esto y desde esta área también?
1: Sí, bueno, primero es jerarquizarnos como provincia a la hora de estar en cuando se crean, se proponen y diseñar políticas públicas a nivel ya internacional, que nuestras políticas de género sean tenidas en cuenta. También es muy importante estar presente en las comisiones, ser la voz de todas y todos los catamarqueños y catamarqueñas que estamos, digamos, trabajando y que somos parte de lo que es una estructura en contra de las violencias, violencias en general y violencia específicamente de género, pero que sobre todo nosotros miramos donde ya no, lo que yo recién le decía, ¿no? Empiezan a mirar donde las provincias, este país, que quizás por diferentes situaciones, y no podemos ser indiferentes, hemos sido muy castigados con materia de género políticamente, a nivel de, de, políticas nacionales que se fueron restringiendo, el estar presente y el proponer y estar dentro de agendas políticas es sumamente importante. Es un paso que uno va avanzando, que crea lazos, crea redes para sostenernos, y bueno, tiene una mirada muy importante, como le decía, de jerarquizar la temática y políticas vigentes de género.
0: Seguro.
1: Este, en especial, en esto de acá, del Atacalar, pero la semana anterior al Atacalar estuvimos también con tres provincias en La Plata, también representando nuestros dispositivos, y la verdad que nos trajimos sorpresas muy lindas, que estamos también dentro de los pocos hogares que se sostuvieron en el país con líneas vigentes, como por ejemplo una línea propia de emergencia.
0: Claro.
1: Y bueno, y los trabajos que venimos desarrollando.
0: Claro, eso le iba a preguntar, ¿cuántos hogares se mantienen o en estos momentos tenemos, si es que usted conoce, ¿no?, licenciada, activos en estas épocas?
1: Sí. Bueno, nosotros, si vamos a hablar a nivel nacional, sabemos que Buenos Aires tiene muchísimos dispositivos, uh-huh. Más en todas las provincias tienen 84, imagínense. Que es bastante, pero conocemos que la población, estamos hablando de toda la provincia de Buenos Aires, con
0: sí.
1: todas las áreas y de incumbencia, ¿no?
0: Sí, sí, sí.
1: Nosotros, con la gente de Colón Entre Ríos, se formó una red federal de dispositivos que vendrían a ser los hogares que nosotros conocemos. Tenemos la provincia de Tucumán, cuenta con uno, la mayoría de las provincias cuenta con un hogar provincial,
0: claro.
1: y algunos que son referentes, que cuenta con algunos dispositivos locales.
0: Bien.
1: Nosotros en Catamarca, si bien tenemos 5 hogares, en lo cual está el Hogar Guarmi, está Tinogasta, bueno, Capital tiene la Casa Violeta, Flora Mamá Rescue, tenemos creo que ya le nombré de Tinogasta, Flambalá.
0: La Casa de la Mujer, ¿la Casa de la Mujer
1: ¿cómo?
0: Sigue funcionando, licenciada? La que estaba por Figueroa, yo recuerdo que por allí había un lugar, no sé si sigue funcionando ese lugar.
1: Sí, la Casa de la Mujer sigue funcionando, están ahí atendiendo y asesoramiento y unos talleres muy lindos para las mujeres.
0: Ah, qué bueno, mira.
1: La Casa de la Mujer no hace los, no tiene una función de hogar de resguardo,
0: Bien.
1: Tiene alojamientos,
0: claro.
1: Entonces por ahí nos limitamos a trabajar con las áreas locales de nuestro departamento y con lo que está trabajando el hogar.
0: Perfecto, perfecto. Bueno, ha sido unos días muy fructíferos de mucho trabajo, ¿no? Y ahora, ¿cómo está el Hogar Guarmi en estos días? Mucha actividad, ¿cómo?
1: La verdad es que bueno, mire, justamente hablamos viernes, los viernes empezamos la guardia a trabajar como hacemos todos los días, pero siempre se pone, se especifica los fines de semana, porque estadísticamente son cuando más suceden los hechos. Estamos trabajando con la línea de emergencia las 24 horas, los 365 días del año. Recordemos que es una línea atendida solamente por profesionales capacitados, ¿no? En la temática, que es el número 3834-200-144, que se pueden comunicar ahí. El hogar ahora está trabajando bastante bien, está trabajando con las guardias mañana, tarde y noche y fin de semana, con los alojamientos que estamos recibiendo. Si bien estamos trabajando ahora para reestructurar algunas cuestiones internas, como los botones antipánicos también dentro de las habitaciones, con ya un estudio para ampliar las cámaras, trabajar, digamos, con otros dispositivos que estamos, si bien como las licencias por violencia de género, que seguimos trabajando con el botón, y ahora también con algo nuevo que se suma, nos sumamos, digamos, la atención a los QR que están colocados en las unidades de traslado de, digamos, los colectivos urbanos.
0: Sí.
1: Hay un QR que a lo que me están escuchando ya se van a dar cuenta, apenas ingresen, en una partecita hay un QR que es para reclamos.
0: Bien.
1: Bueno, ahora se suma un servicio del Guarmi, ¿no?
0: Ajá.
1: Donde también la persona que escanee eso y quiera alertar una situación de violencia, ya sea en el colectivo, o ya sea que pasa, o que viene de una situación y que no sabe cómo no comunicarse, y es una manera también de acceder, se comunica, escanean, pone su dato y automáticamente la línea que está de guardia se comunica con ellos o coordinan en qué horario quieren que la llamen.
0: Perfecto, así qué bueno, que, qué bueno. ¿Hace cuánto que tienen este sistema, licenciada?
1: Y eso lo tenemos hace una semana. Ay. Así que recién van a empezar a difundir, así que bueno, lo estamos difundiendo con ustedes.
0: Ay, qué bueno, qué bueno.
1: Ya está.
0: Buenísimo,
1: así
0: bueno.
1: Así que lo que quieran y pasen en el colectivo, escaneen tranquilos porque nos llegan, llamamos. Y bueno, buscamos toda la estrategia para poder llegar, para poder claro. estar, ¿no?
0: Exacto.
1: Entonces, esta línea que viene a trabajar, digamos, hacer, digamos, como el lazo de este hogar, porque muchos alojamientos ingresan por la llamada de línea de emergencia,
0: sí.
1: Viene también teniendo muchos cambios. Primero la articulación con el SAE 911, que ellos trabajan sí. en la emergencia y nos derivan a nosotros los casos de urgencia. Luego nace el botón antipánico, también con el SAE 911, donde sí. se lo colocan en los teléfonos. Ahora también esto de los QR para poder estar. La verdad que queremos sí. ver las maneras donde poder estar y poder ofrecer nuestros servicios y poder estar justamente cuando más nos necesitan, ¿no? Sabemos que a veces es muy difícil el llegar hasta el hogar y solicitar, sí. Sabiendo también que no solamente por la distancia, me refiero a identificar que necesito esta ayuda, y a veces esto también genera un poco de rechazo sí. de ir a instituciones que pueden estar estigmatizadas o no, pero sí. que le genera ese rechazo.
0: Claro.
1: Entonces, justamente a través de la línea, a través de Instagram, que salimos como Hogar Warming,

0: Muchísimas gracias,
1: Por
0: muchas
1: favor,
0: gracias.
1: por
0: Es muy
1: favor.
0: bueno en estos tiempos contar con ustedes, contar con los medios de comunicaciones que son tan importantes para las políticas públicas. Así que
1: Exacto.
0: muchísimas gracias. Saludo a toda la audiencia, a todo el maravilloso equipo de Radio Nacional y a ustedes en especial.
1: Gracias, muchas gracias, licenciada, muy amable y hasta pronto, estamos en contacto.
0: Hasta pronto, hasta pronto. Hasta
1: Adiós.
0: luego.
1: Bueno, allí estábamos hablando con la licenciada Paola Di Giacomo, ¿sí? Ella es la directora del Hogar Warmi, esta casa de contención para mujeres, ¿sí? Bueno, nos contó un montón de cosas, pero principalmente esto, ¿no? Que estuvo el Hogar Warmi participando del encuentro binacional Argentina-Chile, ¿sí? Participó en lo que es el Comité Atacalar 2026, y bueno, todo el trabajo que vienen realizando, y ahora, aparte del botón antipánico, igual el tema ahora del QR, impresionante, impresionante para que ustedes tengan en cuenta también todas estas acciones que se llevan a cabo. Bien, nos quedan muy poquitos minutos para las noticias nacionales, nos quedamos allí esperándolas.

0: Se informa Eduardo Galfré.
1: Soledad Andreani, una de las tres personas detenidas por el femicidio de Agostina Vega en Córdoba, concurrió este viernes a tribunales para responder la requisitoria del fiscal Raúl Garzón. La mujer negó los cargos que se le imputan y se abstuvo de declarar. Por ahora, no se agravaron las acusaciones que pesan en su contra, esto es, encubrimiento agravado por mediar un contexto de violencia de género. Recordemos que la mujer es la propietaria del Ford Ka en el que se sospecha fue trasladado el cuerpo del adolescente de 14 años hasta un descampado. La imputada llega a esta instancia judicial bajo cargos de encubrimiento, al igual que Osvaldo Faceta, un amigo de Claudio Barrelier, quien es el principal sospechoso del crimen. La investigación busca determinar el grado de participación de ambos en las horas posteriores al femicidio. Desde ahora se levanta el secreto de sumario.
0: La información del tránsito con Ernesto Arriaga.
2: En este momento la ruta 7 es totalmente habilitada entre San Luis y Mendoza para camiones, máximo 80 kilómetros por hora por el paso Cristo Redentor, que cierra por el horario nocturno a las 21 horas. La Gemel al Paz comienza a cargarse hacia Liniers y hacia la zona del puente La Noria. Velocidad promedio 50 kilómetros por hora. La ruta 12 y 14, la ruta al Mercosur, la autovía, con muchos camiones hacia el litoral, y el puente Rosario Victoria normal hacia Rosario con muchos camiones de cereales.
0: En la ciudad de San Miguel de Tucumán, donde nos podés escuchar por AM1190 y FM98.7, la temperatura es de 20 grados 3 décimas, humedad 45%, cielo ligeramente nublado. Y en la ciudad de Buenos Aires, cielo despejado, temperatura 15 grados 3 décimas, humedad 49%.
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14: Vamos a hablar del primer penal de la historia de los mundiales, que fue anotado por el mexicano Manuel Chaquetas Rosas. Esto se dio el 19 de julio de 1930, en el primer mundial de la historia, el que organizó Uruguay. Este hito ocurrió durante el partido entre México y la Argentina, en la fase de grupos, encuentro que terminó 6-3 a favor de la albiceleste.
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0: minutos, una nueva hora de programa aquí en Radio Nacional y en este espacio preparado para hablar del Mundial, de ver cómo está todo, actualizarnos de los partidos. En estos momentos, les cuento, está Estados Unidos y Australia, ya en los 47 minutos, 2-0, va ganando Estados Unidos. Bien, impresionante Estados Unidos en esta... En este Mundial la viene pegando muy bien. Luego está Escocia, Marruecos a las 19 horas y a las 9:30, a las 21:30 partidazo Brasil, Haití. No se lo pueden perder. Esto va a ser entonces ahora, hoy, durante la jornada. Ahora está jugando Estados Unidos, Australia, 2-0, va ganando Estados Unidos. Escocia, Marruecos, 19 horas a la noche, mientras comes algo rico, ves el partido de Brasil, Haití. ¿Qué va a pasar mañana? Brasil a las 9:30 de la noche, ¿no? Mañana sábado vas a poder ver el partido a las 12 horas, Turquía-Paraguay. Luego a las 14 horas, Países Bajos-Suecia. Luego a las 17 horas, o sea, termina uno, empieza el otro, ¿no? Impresionante. Alemania-Costa de Marfil a las 17 horas y a las 21 horas, Ecuador-Curazao. Se van a hacer los partidos de mañana sábado, ¿bien? Nos queda el domingo. Está Túnez, Japón a la 1 de la tarde, a las 13 horas. España, Arabia Saudita también a la misma hora. Perdón. Túnez, Japón es a la 1 AM, o sea, esto es a la madrugada. Sí, esto es a la madrugada. Después, a las 13 horas es España, Arabia Saudita. Bien, 16 horas, Bélgica, Irán, el domingo. Para el Día del Padre, Uruguay, Cabo Verde a las 19 horas y cierra ya el domingo con Nueva Zelanda, Egipto. Bueno, muchos partidos para ver. Ustedes de todas formas van a encontrar allí en las radios, van a encontrar ustedes la información de los horarios y demás para que vayan al tanto, por supuesto, de los partidos que se van presentando. Entonces, lo que nos queda esta tarde, 19 horas, van a poder ver Escocia-Marruecos, Brasil-Haití a las 21:30. Estados Unidos que está con todo ahora. Bueno, ¿qué les quería contar? ¿Por qué? Porque Argelia presentó un reclamo a la FIFA por el arbitraje contra Argentina en el Mundial. Y ya empiezan acá con estos detalles, ¿no? Argelia comenzó su camino en el Mundial con un doloroso traspié. Sufrió esta goleada de 3-0 ante Argentina en un partido que tuvo un gol anulado para cada selección durante el comienzo. Si recuerdan, ¿no? Bueno, uno de ellos fue el de Lionel Messi, si no hubiesen sido 4 goles. Mientras la mayoría de las voces alrededor del mundo se centraron en la magnífica actuación del capitán albiceleste con elogios de todo tipo, algunas otras posturas eligieron centrarse en una acción del partido mínima y de absoluta interpretación. La falta de Messi a Aissa Mandy a los 31 minutos de la primera etapa, cuando el partido iba 1-0 a favor de Lionel Scaloni, de la selección de Lionel Scaloni. En este contexto, y adjuntando, dice, también una maniobra de Alexis de McAllister, Argelia habría presentado un reclamo ante la FIFA, según detallaron a los medios de ese país, que la Federación Argelina de Fútbol presentó esta queja a la FIFA tras la decisión arbitraria que empañó, dice, el partido de Argelia perdido contra Argentina. Bueno, eso fue lo que especificó. Bueno, no creo que estas dos faltas hayan obviamente afectado de gran manera a Argelia, pero bueno, obviamente que uno no debería haber faltas, pero las hay. La noticia, que fue replicada en Francia por distintos diarios y otros medios, marca que el organismo federal impugna dos decisiones porque no fueron advertidas por el árbitro principal, ni tampoco, bueno, por el VAR ni nada de eso. Bueno, veremos qué pasa. En el informe que enviaron desde la Federación Argelina, hicieron hincapié en la maniobra de Messi con el capitán rival, que no dio lugar a ninguna sanción disciplinaria ni tras la intervención del árbitro central ni tras un posible examen del VAR, ¿no? Para ver. Bueno, le he pedido este reclamo que hizo Argelia, que ha presentado a la FIFA. Veremos cómo sigue, qué decisiones se toman o demás. Pero bueno, esto recién comienza y obviamente que quedan estas cuestiones. Argelia venía de ganar todo, casi todos los partidos, ¿no? Lo que fue su pretemporada. Creo que uno solo nada más empató, pero bueno, fue excelente su preparación. Y bueno, llega esto, pasa esto y obviamente quedan ahí esas rispideces que vamos a ver cómo continúa. Bien, bueno, 17 horas, 18 minutos. Hay un poco de lo que se está viviendo en el Mundial, pero también tenemos más aquí en Radio Nacional. Escuchamos.
1: Arranca una nueva jornada en la ciudad de Kansas City, donde la selección argentina está haciendo base en este Mundial. Pero no todo es fútbol. Kansas es mundialmente conocida por su gastronomía, comenzando por el Museo Nacional de la Barbacoa y pasando por toda la variedad de restaurantes especializados en costillas de cerdo. Los menús suelen variar entre los 10 y 20 dólares. Todos los locales, que ahora están inundados por los hinchas de todo el mundo, suelen quedar anexados a estaciones de servicio, haciendo honor a todos sus orígenes ruteros. Tampoco puede faltar el merchandising especial por esta Copa del Mundo. Hay remeras desde 15 dólares hasta portavasos mundialistas por 10 dólares. Informó para Radio Nacional Sebastián Vera.
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7 minutos, estamos a nada de las noticias nacionales. ¿Qué hacemos en el último bloque? ¿Escuchamos música? Claro que sí. Hoy vamos a estar escuchando a Los Palmeras, porque, bueno, recordemos que uno de sus temas, un clásico, ha sido adaptado para el Mundial, así que vamos a escuchar, por supuesto, a Los Palmeras en una nueva generación, porque en esto que han vuelto a presentarse, ya no están los mismos integrantes de Los Palmeras, están los hijos y demás. Ya vamos a ir contando un poquito más para que te actualices con el nuevo grupo que conforma Los Palmeras. Bien, bueno, ¿qué está pasando? Algunos títulos. Conflicto por el servicio de colectivos. La UTA advierte que definirá medidas de fuerza si no hay respuestas en la próxima audiencia. En el rodeo, con una colecta de sangre y debates de salud mental, el Hospital María Agripina Sosa de Castro celebra 3 años. Este sábado, la Plaza de Valle Chico será escenario de una bicicleteada familiar y recreativa. Va a ser a partir de las 15 horas, ahí en la Plaza de Valle Chico. Bien, bueno, y lamentablemente una anciana, esta noticia también pasó, de una mujer de 91 años, ¿sí? En información de La Jornada, a ver si puedo contarles un poquito más antes de las noticias. Una trágica noticia se dio a conocer esta mañana sobre el fallecimiento de una mujer residente de un hogar, ¿sí? Donde lamentablemente sufrió una broncoaspiración y lamentablemente no pudieron reanimarla y falleció, ¿sí? En el día de hoy, una triste noticia. 91 años, ¿sí? De esta mujer. Bueno, nos quedamos allí esperando las noticias. Viene después el bloque musical. Hoy, Los Palmeras.

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1: 5:31 en la República Argentina. Nacionales, Mundial, el informe de Agustín Bomper.
2: Jornada número 2 de la Copa del Mundo. A 24 minutos del final, Estados Unidos le está ganando 2-0 a Australia.
1: Nuevo vocero presidencial, el informe de Lilian Arias.
3: La vocería presidencial estará enfocada especialmente en comunicar y explicar los principales hitos económicos de esta etapa de transformación, acompañando el proceso de crecimiento que ya comienza a reflejarse en los indicadores macroeconómicos. Así se dio a conocer en Casa Rosada a través de un comunicado en el que explican que el presidente Javier Milei decidió designar como vocero presidencial a Adrián Rabier. Asimismo, se detalla que el nuevo portavoz es un economista libertario de amplia trayectoria académica y que fue protagonista de la batalla cultural como director académico de la Fundación Faro. Su incorporación, dice el comunicado, responde a la necesidad de contar con una voz especializada para comunicar con claridad y precisión los desafíos, avances y oportunidades de la nueva etapa económica.
1: El ministro de Economía participó de un encuentro con empresarios entrerrianos, el informe de Eli Delmar Otman.
4: En la reunión del Consejo Federal de Responsabilidad Fiscal en Paraná, el ministro de Economía, Luis Caputo, destacó que se avanza hacia una reducción gradual de impuestos. A su vez, le pidió a los productores y empresarios centroreanos invertir para generar puestos laborales.
5: De lograr una Argentina más productiva, tiene que dar vía responsabilidad fiscal y baja de impuestos. Creo que tenemos que seguir todos por este camino, por el camino de y el respeto por la propiedad privada. Eso es lo que le va a dar confianza para animarse a invertir, a producir más. Esa inversión es la que va a generar finalmente el trabajo.
1: En la ciudad de Buenos Aires, la temperatura es de 13 grados 6 décimas, humedad 54%, cielo algo nublado.
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14: Diego Armando Maradona fue el máximo exponente de nuestro fútbol hasta la aparición de Lionel Messi. El Diego disputó 4 mundiales. Estamos hablando de España 1982, México 1986, Italia 1990 y Estados Unidos 1994. 22 partidos jugó Maradona, convirtiendo 9 goles. Disputó 2 finales y obtuvo un título, justamente el Mundial de México 1986.
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La Chola, Los Palmeras, y así comenzamos este último bloque del programa musical Hoy Los Palmeras, porque bueno, los viernes escuchamos música bien movida y nos viene justo de lujo, ¿sí? Los Palmeras, recordemos a esta gran agrupación argentina de cumbia santafesina, originario de la ciudad de Santa Fe, con más de 5 décadas de trayectoria, su éxito comenzó a finales de la década de los 70 y comienzo de los años 80. A lo largo de su carrera fueron de renombre en la cultura musical argentina por éxitos como El Bombón Asesino, Olvídala, Soy Zabalero, Doble Vida, Títere, entre otras tantas canciones. En el año 1999-2000 ganaron el premio Clave del Sol como mejor grupo del interior del país. En 2008 ganaron el premio Gardel al álbum Grupo Tropical. En 2015 fueron condecorados con el premio Conex de Platino al género Tropical Cuarteto. Y en 2017 volvieron a ganar el premio Gardel por el mejor álbum tropical. Impresionante, ¿sí? Nosotros los escuchamos. Va cambiando. Hay una nueva generación que ya te voy a contar en breve. Hoy disfrutamos de Los Palmeras aquí en Radio Nacional Catamarca.

Contreras, que si nos ponemos en lo que está sucediendo ahora, ellos tienen una nueva generación, una nueva era comienza con los Palmeras. Tras décadas de éxito ininterrumpido, la banda atraviesa su proceso de transformación más profunda. La reciente salida de Marcos Camino, sumada a la desvinculación de Cacho Daicas, marcó el fin de una etapa dorada. Sin embargo, la formación musical ya puso en marcha su nueva plantilla. Bien, los nuevos músicos ya se encuentran trabajando intensamente en los ensayos para lo que será el debut de esta formación renovada. El objetivo es claro: sostener el sonido que hizo vibrar a generaciones enteras, pero con caras nuevas que traen aire fresco al proyecto. Bien, bueno, quienes forman parte, dicen que uno de ellos es uno de los hijos de los cantantes, así que está allí. Si están, de alguna manera sigue, por supuesto, la banda. Recordemos que había muchísimos músicos que la conformaban y hace muy poco presentaron, bien, la nueva canción, ¿sí?, para el Mundial Bombón Argentino. La banda santafesina lanzó esta nueva versión de su hit más popular y desató la fiesta albiceleste en las redes. Es más, cuando fue el partido amistoso, salió un tema de los Palmeras. No se sabe si fue a propósito o sin querer, pero sonaron los Palmeras y dijeron, bueno, ya está, ya que sonó nuestra música, lo vamos a transformar y vamos a invertir en esto, en el Mundial. Bueno, hoy los Palmeras. Nos vamos, esperamos que ustedes hayan disfrutado de este viernes aquí en Radio Nacional. Si Dios quiere, nos volvemos a encontrar el lunes, viene el lunes próximo. Bueno, que pasen todos un hermoso Día del Padre. Nos vamos adelantando un saludo para todos los papás de aquí de la radio, para Dani, para Julio, ¿quién más? Para Héctor, bueno, para nuestros compañeros de planta transmisora también. Bueno, para todos, que disfruten de su día el día domingo. Bien, que tengan un bello fin de... Mi nombre es Noelia Soria. Chau, chau.

0: Las 11 de la mañana con alta probabilidad de tormentas, algunas eléctricas y fuertes, pero en el horario del partido, exactamente a las 12 del mediodía, ya habrá un cielo ligeramente nublado, una temperatura de 33 grados, una térmica de 38, y a las 4 de la tarde se espera una térmica de 40 grados y una temperatura de 35, y soleado. Está complicado.
1: Sebastián Veras, bueno, trabajador nuestro, compañero nuestro de Radio Nacional y haciendo la cobertura correspondiente del Mundial de Fútbol desde Kansas, próximamente entonces allí en Dallas. Un abrazo grande y a cuidarse del calor, como decía Carlita.
2: Un abrazo a todos y qué bueno que Carla siempre me trae buenas noticias, así que 40 grados va a ser,
0: dale.
2: Bueno, me quedo tranquilo.
0: ¡Vamos!
1: A comprar sí, una gorrita, un sombrero. Dale.
2: Acá manda saludos Chiquito Profili también, que está disfrutando mucho acá del calor.
1: Un abrazo grande para
0: Chiquito.
1: Un abrazo grande para Chiquito y esperamos más reportes gastronómicos, por favor. Un abrazo grande, cuídense.
2: Abrazo.

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1: 6:01 PM en la República Argentina. Nacional es mundial, la información con Agustín Domper.
2: Minutos finales de la victoria de Estados Unidos 2-0 frente a Australia, que lo clasifica prácticamente a los 16avos de final. A las 19 horas, Escocia-Marruecos. 21:30 de hoy, viernes, Brasil enfrenta a Haití.
1: El presidente Javier Milei participa de un nuevo acto por el Día de la Bandera, el informe de Liliana Arias.
3: El presidente Javier Milei encabezará mañana el acto central por el Día de la Bandera, que se realizará a partir de...

0: de las 10 en el Monumento a la Insignia Patria en la ciudad de Rosario. Lo hará junto a la secretaria general de la Presidencia, Karina Milei, y todo su gabinete. El acto estará también encabezado por el gobernador de Santa Fe, Maximiliano Puyaro, y el intendente de Rosario, Pablo Hapkin. Según fuentes oficiales, está previsto que Milei dirija un discurso alrededor de las 10:30 de la mañana, que será transmitido en forma oficial.
1: En Islas Malvinas, en donde nos escuchás por AM780, la temperatura es de 3 grados con cielo nublado. Aquí en Buenos Aires, 13 grados 6 décimas, humedad 54%, cielo algo nublado.
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Controles centrales a cargo de Julio César Nieva y las palabras Hugo Daniel González. La temperatura actual en San Fernando del Valle de Catamarca en este momento, 20 grados. De esta manera comenzamos a repasar las noticias en el orden local. Atención gratuita para mascotas, porque el quirófano móvil comienza a circular por los diferentes barrios de San Fernando del Valle de Catamarca. El Centro de Especialización de Control Poblacional de Fauna Urbana del municipio de la capital informó que el quirófano móvil estará presente en la jornada de hoy en el barrio Loteo Parque Sur, donde ofrecerá distintos servicios gratuitos destinados al cuidado de perros y gatos. Las actividades se estarán llevando a cabo en Avenida Minerales y Montevideo. Durante la jornada, los vecinos podrán acceder a la vacunación, desparasitación de sus mascotas por orden de llegada, además de realizar la asignación de turnos para castraciones, trámite que deberá gestionarse personalmente en el lugar. Más información, TAPSO celebró el bicentenario con un acto y bien con los colores habituales de los desfiles institucionales, con la presencia del gobernador de Catamarca, Ministerio de Gobierno y el intendente, celebraron hoy el bicentenario local de TAPSO con un emotivo y acto protocolar con desfile institucional que reunió toda la comunidad junto con los vecinos, legisladores y otras personalidades. La jornada estuvo marcada por el orgullo y la emoción de los vecinos, quienes participaron en las actividades organizadas para conmemorar los 200 años de historias de las localidades más emblemáticas del este catamarqueño. En la ocasión se realizó la entrega de 56 bicicletas para alumnos de localidad y niños y jardín, donde realizaron una toma de juramento también para la bandera y bueno, estuvieron también teñidos de todo el colorido de los más pequeños con guardapolvo, lavanda y bueno, todos los colores para celebrar los 200 años de TAPSO. 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
2: Mucha gente me preguntaba de qué se trata, cómo es. Y ahí empezó a... A mí, principio me daba vergüenza, pero bueno, como si poca persona conoce, ¿por qué no compartir y mi poquito el conocimiento, pero compartirlo, porque me encanta? Ahí empecé.
3: Justamente hablas de compartir, y el compartir hace que uno reciba y dé conocimientos. ¿Y qué aspecto de tu cultura, que es tan admirada, tan venerada, ¿no? ¿Qué aspecto de tu cultura a vos te gustaría que el mundo conociera mejor y que aprendiera?
2: Sí, ya, por ejemplo, filosofía japonesa, o por ejemplo, Ikigai, por ahí para hablar de Ikigai, que por ahí ya muchas personas conocen o ha escuchado esta palabra, que también como una enseñanza de forma de vida, así como
3: una pensar, búsqueda de propósito.
2: La búsqueda de propósito. Pero por ahí en concepto de Ikigai en Japón y de que está practicando en Europa, un poquito distinto, pero eso no importa. Pero que también que haya acercamiento a ese tipo de filosofía, me encanta. Bueno, de Wabi Sabi o de filosofía zen, ya conoce la gente, pero hay todavía hay más cosas que cosas de Japón pueden acercar. Sería que yo justo estaba pensando de que, por ejemplo, el Partenón de Atena, o sino de Pirámide de Egipto, que tiene miles de años de la historia, pero son como ya lugares, como estructura histórica o lugar histórico, pero yo particularmente no veo tanta vida ahí. Pero si vas a Japón, visitas un santuario, Ise, por ejemplo, es un santuario, uno de más importantes de Japón, que tiene más de 2000 años de historia. Si vas ahí, y vas a sentir vida ahí, porque cada edificio ahí, cada 20 años destruyen todo y reconstruyen, y pero teniendo tantos años de historia, ¿por qué hace esa práctica? Porque ahí tiene significado, de obtenemos esa filosofía de Tokuaka, que está en el libro, está explicando sobre eso, que por ahí todavía la gente no conoce de esa parte de Japón, que le damos mucha importancia a antigüedad, de historia y todo, pero siempre buscando o pensando en futuro, o no queda siempre en atrás de la historia. Sí, muy importante, todo lo que tenemos es importante, pero todas las miradas de la cultura japonesa, si buscas, miras bien, siempre está mirando en el futuro. Eso sí, como que me encantaría compartir también. Eso sí, escribí en el libro también.
4: Estamos conversando con Kazuyo Natsume. Ella es autora de Escamas de una japonesa, Entre tinta y silencio, un puente hacia Japón. Kazuyo, ¿cómo fue? Más allá de que, como decías, viniste a partir de la relación con un argentino, tu marido. ¿Cómo fue ese primer tiempo aquí en Argentina, donde seguramente te conectaste también con otros japoneses? La inmigración japonesa es muy importante aquí en nuestro país, está muy vinculada a lo que fue la posguerra, la Segunda Guerra Mundial, con una presencia que es muy notoria en los barrios, ¿no? En donde de repente tienen determinadas actividades, muchos de ellos que se han dedicado, por ejemplo, a las tintorerías, que son muy muy conocidas y muy muy, a ver, como íconos, ¿no?, de cada uno de los barrios, entre otras actividades, por supuesto, también la floricultura y tantas otras. ¿Conociste japoneses cuando llegaste aquí, o por lo menos hijos de japoneses?
2: Sí, yo fui, cuando vine acá, fui a una escuela bilingüe, idioma japonés y el español, y ahí sí empezó a trabajar como ayudante de jardín infantil. Y bueno, ahí se estaban los descendientes de Japón. Y bueno, conocí la gente que son los inmigrantes. Y justamente este año estamos celebrando la inmigración de 140 años de inmigración japonesa en Argentina. Entonces ya hicimos una fiesta grande y seguimos festejando eso, el vínculo entre Japón y Argentina. Y yo estoy en el medio, en realidad. Soy inmigrante, pero es nueva y tampoco no tengo al familiar acá. Entonces estoy como... no es perdida, pero no es 100% inmigrante que claro. tiene historia acá. Y es, justamente estoy haciendo mi historia acá claro. en Argentina.
3: Claro, claro. Estamos con Natsume Kazuyo, Escamas de una japonesa entre tinta y silencio, un puente, ese es el del libro que estamos hablando y que realmente lo recomendamos porque es un viaje hermoso leerlo.
4: Con mucha enseñanza.
3: Con
4: además.
3: Mucha enseñanza y hasta es, que es un poco lo que me pasa también cuando escucho la música, es hasta meditativo, ¿no? Y yo quiero preguntarte, ¿por qué decidí llamar a cada recuerdo escama? ¿Tiene que ver con que te gusta la pesca? ¿Con qué tiene que ver?
2: Sí, me encanta pesca, sí, porque mi luna de miel fue pesca acá en Argentina.
4: Fui a pescar.
2: Pero no por eso, pero puede ser por la infancia, mi recuerdo de infancia. También tiene que, capaz que tienen que ver, no puedo decir por esta razón así puntual, pero por ejemplo en mi casa en Japón tenemos un estanque, siempre nadaba pez koi, pez carpa, coloridos, y yo con mis abuelos y cada tanto sacaba los pececitos y limpiaba estanque y me encantaba esas actividades. Y más, mi papá me llevaba a pescar también. Y no sé por qué, como que me vinculo. No sé si tengo vínculo, pero me pienso a veces cómo es la vida de peces. Por ejemplo, pez salmón, que me encanta comer también. Pero naciendo un arroyo, un río en Japón, después de un par de meses sale al Océano Pacífico, uh-huh. llega hasta Rusia, Estados Unidos, y más o menos 4 años, y vuelve otra vez a la...
3: Le falta venir a la Argentina, los salmones.
2: Sí, pero como que... como si un momento yo sentía como un pez que saliendo de mi casa... me fui a Estados Unidos y llegué hasta acá, Argentina, como nadando así, buscando qué hago en mi vida y...
3: Es muy preciosa la imagen que das de escamas de una japonesa. Es una imagen muy linda, una imagen sí. literaria, ¿no? Muy, muy bonita, muy fuerte.
4: Nosotros vamos a separarnos en una pequeña tanda y vamos a seguir charlando aquí con Kazuyo Natsume. Tenemos algunas cosas para preguntarle también sobre la caligrafía, que a nosotros, sí. por supuesto, nos resulta muy compleja, muy difícil. Seguramente debe llevar mucho tiempo y sobre todo, tener mucha atención y mucha dedicación, ¿no?, a poder comprenderla y además no solamente de graficar, sino también de entender el sentido de todo este arte. Y también quiero preguntarle por algunas expresiones, algunas palabras que me han resultado muy maravillosas, que de repente, bueno, si hay dentro de nuestros oyentes gente que tiene que ver con la colectividad japonesa, unos de repente lo puedan conocer, otros no, así que estaremos charlando de esto en unos minutitos nada más. Tanda y seguimos aquí en Segundo Round por Radio Nacional.
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0: pensaré que no dijo nada.
1: 6 de la tarde con 25 minutos. El SOEN amenaza con levantarse de la conciliación si participa AT y UPCN. El conflicto salarial con la Municipalidad de Valle Viejo sumó otro nuevo capítulo donde el SOEM adelantó que abandonará la audiencia de conciliación obligatoria prevista para el 24 de junio si participan representantes de AT y UPCN al considerar que el reclamo salarial es exclusivo del gremio. La secretaria adjunta del SOEM de Valle Viejo, Verónica Herrera, confirmó que se presentaron nota ante la Dirección de Inspección Laboral para pedir que desestime a otros sindicatos en una reunión convocada por el municipio, donde el conflicto lo tiene el municipio con el SOEM de Valle Viejo y no así con el resto de los sindicatos. También sostuvo que ATE nunca se ha sumado a lo que vendría a ser el paro de SOEM a respaldar, o en este caso con sus afiliados. Herrera también apuntó que además de UPCN aseguró que ya firmaron paritarias y que ellos están de acuerdo con todo lo que han podido arreglar con el gobierno en consideración. En ese sentido remarcó que la presencia de ambos gremios generaría una desventaja para el sindicato municipal, donde dijo además que serían tres entidades diferentes contra una sola. Más información en el departamento de Belén, ladrones confesos. Luego de 4 días de debate, el juez de la Cámara Penal Juvenil de la primera nominación, Rodrigo Moravito, finalizó el juicio oral en el que un adulto y un adolescente ocuparon en el banquillo a los acusados por supuesta comisión de 5 delitos de hurto, algunos de ellos agravados por el vínculo y que han hecho como tal. Bueno, todo esto sucedió en el departamento de Belén. En la última audiencia, el magistrado, de acuerdo con lo presentado por el fiscal y defensor penal juvenil, luego de que los imputados reconocieran los hechos, tras concluir la ronda de testigos bajo la modalidad de juicio abreviado, las partes acordaron que el adulto debería recibir una pena de 1 año y 4 meses de prisión y el adolescente debería realizar trabajos comunitarios. Finalmente, tras reanudar el debate, el magistrado resolvió, con la presencia de los imputados y las partes, homologar el acuerdo presentado y declarar culpable al mayor, con la pena prevista, y al menor con los trabajos que debe presentar para concluir con su pena correspondiente. Finalmente, estos ladrones han declarado culpables de los hechos que se los culpaba. 6 de la tarde con 30 minutos.

6:37. Conflicto en el transporte. UTA puso una fecha clave y admitió sobre medidas. La Unión Tranviarios Automotores de Catamarca ratificó el reclamo de la actualización salarial de los choferes de colectivos, donde el secretario general Roque Chanquía explicó que los trabajadores continúan percibiendo salarios en una escala correspondiente a noviembre del año pasado, pese a que abril se acordó una nueva actualización para el interior del país. El dirigente dijo que no queda otra alternativa de declarar en alerta y movilización, ya que no están pudiendo lograr cobrar la escala salarial en que un mes de abril se arregló para todo el país. Según explicó, el acuerdo contempla incrementos retroactivos desde enero y acumula una mejora cercana al 17% de enero y abril. Sin embargo, aseguró que los choferes de Catamarca todavía no perciben esos aumentos. Según pudo confirmar Chanquía, que dijo que además de hoy se está cobrando en escala al mes de noviembre de 2025, donde se tiene un retraso con 7 meses prácticamente de retraso. Es por eso que están en alerta y movilización en el sector. Más información en Pomán: 2 motociclistas resultaron heridos tras una colisión en ruta 46. 2 motocicletas protagonizaron un accidente de tránsito durante la jornada de hoy en ruta provincial 46 entre localidades de San Miguel y Saujil, en Pomán. El siniestro tuvo su lugar en el kilómetro 63 y dejó como saldo a los ocupantes de ambos rodados con lesiones leves. Por causas que aún son investigadas, los motociclistas de baja cilindrada colisionaron cuando circulaban en el mencionado tramo de la ruta. Tras el hecho, efectivos policiales se trasladaron hasta el lugar para asistir a los involucrados y para realizar las actuaciones correspondientes. Más información: un pedazo de Catamarca en la Antártida. La bandera provincial y la Virgen del Valle llegaron a la base Esperanza. Con identidad catamarqueña, llegó a unos lugares más extremos del país. La bandera de Catamarca y la imagen de la Virgen del Valle ya se encuentran en la base Antártica Esperanza, acompañado por 2 integrantes del ejército argentino oriundos de la provincia que participan de campañas Antártica 2026. El gesto comenzó en diciembre pasado en Casa de Catamarca en Cava, en Buenos Aires, cuando recibieron la visita del sargento oficial Julia Carrizo y el cabo primero mexicano motorista Esteban Mendoza, ambos con provincianos destinados a cumplir funciones en el continente blanco. Durante ese encuentro, la secretaria de institución les entregó una bandera catamarqueña y una imagen de la Virgen del Valle para que formara parte de su misión y los acompañara durante su permanencia en la Antártida. Temperatura en este momento en San Fernando del Valle de Catamarca, 18 grados, la humedad en el 50%, el viento que sopla 10 kilómetros por hora. Nosotros nos comenzamos a despedir en los controles centrales a cargo de Julio César Nieva. En las palabras, Hugo González. Estuvieron escuchando La Tarde de Nacional.

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1: El presidente Javier Milei encabezará el acto central por el Día de la Bandera en nuestra ciudad.
2: En realidad jamás Belgrano definió los colores de la bandera. Él creó la bandera con colores que ya daban vueltas en los ejércitos, en los regimientos. Ya habían usado el celeste y blanco.
3: Lograr una Argentina más productiva tiene que dar vía responsabilidad fiscal y baja de impuestos.
4: Los fundamentos económicos y la macro están muy sólida y está generando las condiciones para que el país pueda crecer en forma sostenible a largo plazo.
5: Y nos vamos esta tarde a Dallas a ver nuestros campeones del mundo.
6: Nacionales Mundial, la información con Eladio Arrey. Eladio, buenas tardes.
7: Hola, Abel, buenas tardes para todos. Bueno, la selección argentina se entrenó hoy por primera vez con el plantel completo, con los 26 futbolistas, para afrontar el segundo compromiso el próximo lunes con una gran transmisión, una previa espectacular aquí en Radio Nacional a partir de las 10 de la mañana. A las 2 de la tarde va a estar enfrentando en Dallas a Austria. Se cree que el equipo tendría algunas modificaciones. El Nahuel Molina reemplazaría a Gonzalo Montiel. Tagliafico seguiría estando en el banco de los suplentes. Ya se entrenó, pero le darían algunos minutos en el segundo tiempo. Seguiría como titular Facundo Medina. La saga, el Cuti Romero y Lisandro Martínez. En el medio todo igual. Y adelante no se sabe si va a jugar Lautaro. Entendemos que sí. Julián Álvarez entraría en el segundo tiempo. Y Thiago Almada o Nico González podría hacer otra modificación. Aguardaremos a ver los próximos entrenamientos de la selección argentina ya en Dallas el lunes a las 2 de la tarde enfrentando a la selección de Austria. Así está todo lo que tiene que ver con la selección argentina y por supuesto el Nacional con Moyo y Navarro Montoya el próximo lunes y una transmisión de colección. En un ratito vuelvo.
6: Te esperamos.
8: Crece el interés para viajar a ver a la selección, informa nuestro compañero Cristian Varela.
9: La fiebre mundialista y los tres goles de Messi en el primer partido generaron un aumento del 123% en las búsquedas dentro de las plataformas digitales de venta de pasajes aéreos hacia los Estados Unidos. En ese contexto, Aerolíneas Argentinas informó que el vuelo previsto para mañana con destino a Dallas, donde la selección argentina jugará el lunes contra Austria, está vendido en su totalidad y ya no quedan lugares. Además, la aerolínea de bandera informó que cuando pase la fase de grupos, anunciará nuevos vuelos previos a cada partido para alentar a la escaloneta.
6: Adrián Rabié es el nuevo vocero presidencial.
8: Así lo anunció por las redes sociales el jefe de gabinete, Manuel Adorni.
6: Asumirá la próxima semana y agradeció la confianza brindada por el presidente Javier Milei.
8: Por las redes sociales, Javier aseguró que buscará aportar un granito de arena para comunicar los logros del gobierno y dar respuestas a las dudas que puedan surgir en este proceso hacia una nueva Argentina.
6: Más información con Liliana Arias.
10: El presidente Javier Milei designó al diputado libertario Adrián Javier como el nuevo vocero presidencial. El anuncio lo hizo el jefe de gabinete, Manuel Adorni, en redes sociales, donde expresó que el gran desafío para Javier es ser la voz de quien está haciendo grande a la Argentina. Y a todo esto, la vocería presidencial informó que estará enfocada especialmente en comunicar y explicar los principales hitos económicos de esta etapa de transformación y crecimiento. También informó que la incorporación de Javier responde a la necesidad de contar con una voz especializada para comunicar con claridad y precisión los desafíos, avances y oportunidades de la nueva etapa económica. Y más allá de agradecer al presidente por su confianza, el designado vocero comunicó que estará asumiendo la próxima semana y que intentará aportar un granito de arena para comunicar los logros del gobierno y dar respuesta a las dudas que puedan surgir en este proceso de transformación, dijo Javier.
6: Acto por el Día de la Bandera desde Radio Nacional Rosario, nos informa Diego Frisco.
1: El presidente Javier Milei encabezará el acto central por el Día de la Bandera en nuestra ciudad. La jornada comenzará temprano con el izamiento de la bandera en el mástil mayor del monumento, que fue recientemente restaurado. El acto central comenzará alrededor de las 10 de la mañana. El presidente llegará acompañado de su gabinete y encabezará el acto junto al gobernador de la provincia de Santa Fe, Maximiliano Pujaro, y el intendente de la ciudad, Pablo Hapkin. Posteriormente, pasado el mediodía, habrá espectáculos musicales en dos escenarios y cerrará la jornada con un recital el músico Abel Pintos.
8: El historiador Daniel Balmaceda contó por Radio Nacional los orígenes de la bandera argentina.
2: En realidad jamás Belgrano definió los colores de la bandera. Él creó la bandera con colores que ya daban vueltas en los ejércitos, en los regimientos, ya habían usado el celeste y blanco. Así que lo que hizo Belgrano fue pedir crear una escarapela primero y a la semana siguiente una bandera que se utilizaban la escarapela en el campo sí. de batalla para reconocer, que por eso el abanderado era fundamental. Eso es lo que hizo Belgrano, darle esos colores que ya estaban a la bandera.
6: Se negó a declarar a Soledad Andreani detenida en la causa por el femicidio de Agostina Vega.
8: Nos informa Eduardo Galfred desde Radio Nacional Córdoba.
11: Soledad Andreani, una de las tres personas detenidas por el femicidio de Agostina Vega en Córdoba, concurrió este viernes a tribunales para responder la requisitoria del fiscal Raúl Garzón. La mujer negó los cargos que se le imputan y se abstuvo de declarar. Por ahora, no se agravaron las acusaciones que pesan en su contra, esto es, encubrimiento agravado por mediar un contexto de violencia de género. Recordemos que la mujer es la propietaria del Ford Ka en el que se sospecha fue trasladado el cuerpo del adolescente de 14 años hasta un descampado. La imputada llega a esta instancia judicial bajo cargos de encubrimiento, al igual que Osvaldo Faceta, un amigo de Claudio Barrelier, quien es el principal sospechoso del crimen. La investigación busca determinar el grado de participación de ambos en las horas posteriores al femicidio. Desde ahora se levanta el secreto de sumario.
6: Luis Caputo llamó a invertir a empresarios y productores del campo de Entre Ríos.
8: El informe de Elidelmar Otman desde Radio Nacional Gualeguaychú.
12: En la reunión del Consejo Federal de Responsabilidad Fiscal en Paraná, el ministro de Economía, Luis Caputo, destacó que se avanza hacia una reducción gradual de impuestos. A su vez, le pidió a los productores y empresarios entrerrianos invertir para generar puestos laborales.
3: De lograr una Argentina más productiva, tiene que dar vía responsabilidad fiscal y baja de impuestos. Creo que tenemos que seguir todos por este camino, por el camino de y el respeto por la propiedad privada. Eso es lo que le va a dar confianza para animarse a invertir, a producir más. Esa inversión es la que va a generar finalmente el trabajo.
6: Y en este marco, Ramiro Reis, presidente del Consejo Empresario de Entre Ríos, destacó el plan económico del Gobierno Nacional.
4: Los fundamentos económicos y la macro están muy sólidas y está generando las condiciones para que el país pueda crecer en forma sostenible a largo plazo. Día a día hoy, para tanto las industrias, comercios, servicios, como para la construcción, es desafiante. Ratificó sostener el superávit fiscal, que a medida que ese superávit pueda ir creciendo, van a ir bajando los impuestos. La economía puede ir creciendo para que la actividad económica pueda fluir y pueda crecer en forma más rápida y más sostenible y más competitiva, que es lo que necesita la Argentina.
8: Ventas en supermercados, mayoristas y shopping.
6: En abril en supermercados las ventas cayeron 3,7% interanual, mientras que contra marzo subieron 0,8% y cerraron el periodo enero-abril con una contracción del 3,3%.
8: Los datos del INDEC indican además que el consumo en los autoservicios mayoristas cayó el 1,1%, 3,2% en los primeros cuatro meses del año y un 5% interanual.
6: Finalmente, en los shoppings, la baja fue del 1,1% en abril, 5,7% en el primer cuatrimestre del año y del 5,9% en el último año.
8: Inauguraron un gasoducto en Mendoza.
6: El informe de Esteban Rodríguez desde LB8 Radio Nacional Libertador.
13: Quedó inaugurado el nuevo gasoducto de San Rafael, una obra de infraestructura energética que permitirá ampliar la capacidad del sistema de abastecimiento de gas natural en el sur mendocino y habilitar nuevas conexiones para usuarios. Andrea Fichetti, secretaria de Ambiente, Obras y Servicios Públicos de San Rafael, habló al respecto.
14: Este inversión tan estratégica, tan importante para el sur, era una necesidad. Es un gasoducto de 50 kilómetros que se conecta al gasoducto internacional de Gastambes, que va desde La Mora hasta Chile. Desde allí se deriva el caudal necesario y suficiente para poder cambiar la realidad que estábamos viviendo en el departamento.
6: Nuevamente Eladio Arrey.
7: Sí, sí, porque ahí, atención, tenemos el segundo clasificado para los 16avos de final. Curiosamente son los dos países anfitriones. México se clasificó anoche al ganarle con un blooper a Corea del Sur 1-0. Y hace un rato Estados Unidos derrotó a Australia 2-0 y también está clasificado el equipo que dirige el argentino Mauricio Pochettino. Ya empieza en minutos Escocia-Marruecos. Luego a las 21:30 Brasil-Haití. Y a la medianoche va a estar jugando ya Paraguay su segundo compromiso ante Turquía. Un partido fundamental para los paraguayos para poder aspirar a la clasificación de la próxima ronda.
6: Muchísimas gracias, Eladio.
7: Hasta luego.
8: La Rioja reclama territorio a San Juan. Desde Radio Nacional La Rioja nos informa Gabriel Miranday.
15: La legislatura riojana ratifica una ley clave que busca llevar la disputa limítrofe ante la Corte Suprema de Justicia. El área en conflicto incluye el megaproyecto minero Vicuña y el parque Ischigualasto. Al respecto se refiere al diputado provincial Yamil Zarrú.
16: Esta fue una ley de facto, un decreto ley, porque no es ley, porque no había Senado, no había Cámara de Diputados en su momento, y los interventores, cuando vuelve la democracia, la provincia de La Rioja hace una ley, que es la ley 3.468, en donde esta ley rechaza toda norma que se pueda haber dictado en un gobierno de facto.
6: Crecen las exportaciones agroindustriales.
8: Superaron los 11.300 millones de dólares.

0: General Mendoza.
1: Agustín Piscopo, director del Registro Civil de Mendoza, analizó el fuerte descenso de la natalidad registrado durante la última década y los cambios demográficos que ya comienzan a transformar la sociedad. El fenómeno refleja un cambio cultural profundo. Cada vez más personas deciden postergar la maternidad y la paternidad, tener menos hijos o incluso no tenerlos.
2: La tasa de natalidad de los últimos 10 años ha decrecido en una magnitud muy alta. Tenemos hoy una tasa de 1,1 que no llega al nivel de reemplazo. En Mendoza tenemos el 1,2.
3: Salta participó del 65º Consejo Federal de Seguridad Vial, el informe de Josefina Drover.
4: Durante el encuentro realizado en Mendoza, representantes de todas las provincias destacaron la importancia del trabajo conjunto, la asistencia a las víctimas, el fortalecimiento de la justicia vial y el intercambio permanente de experiencias para mejorar las herramientas de prevención. Salta mantuvo una postura firme respecto de las revisiones técnicas obligatorias. También se analizó el Sistema Nacional de Scoring y su incidencia en los resultados preventivos. Las y los representantes provinciales insistieron en el diseño de políticas públicas destinadas a disminuir accidentes de tránsito.
5: Un perito chubutense trabaja en el caso por la desaparición de Loan Peña.
3: El informe de Raúl Carelo desde Radio Nacional Esquel.
6: El perito José Macei, ex funcionario de Chubut y especialista en búsqueda y rescate de personas, está participando como perito de la querella en el juicio en que se investiga la desaparición de Loan Peña.
7: En la primera etapa, por supuesto, fue tratar de encontrar indicios que nos llevaran a Loan. Ya ni bien llegamos, nos dimos cuenta de que el caso tenía otros ribetes, no solo la desaparición de un niño, y a partir de ahí hubo que hacer una etapa investigativa muy grande, con muchas aristas.
5: Y ahora la información del tránsito con Ernesto Arriaga.
8: Hay muchas demoras en la General Paz, teniendo en cuenta que un colectivo rompió un cardán a la altura de Lope de Vega y quedó un carril menos, mano a Liniers. Los subtes a horario, el ferrocarril San Martín con demora de 10 minutos, desde Retiro hacia el oeste. Aeroparque y Ezeiza operan con normalidad a esta hora en todo su recorrido.
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tardes, tardes, noches. Ya en este viernes estamos llegando al segundo viernes de la Copa del Mundo ya. Y bueno, ya llevamos 8 días de competencia con resultados importantes, con 2 equipos clasificados a los 16avos de final. Pero ya vamos a estar hablando aquí en Pasión Nacional segunda edición, como siempre, a partir de este momento y hasta las 8 de la noche, junto a Jorge Godoy, el Chelo Marín en los controles, Pato Zulce en la producción, Patricia Brañeiro y toda la gente que nos acompaña del otro lado y que se comunica al 11-38-70-74-85. Mi nombre es Eladio Arregui y como le decía...

0: En el comienzo, México se clasificó ya a los 16avos, le ganó con un blooper a Corea del Sur anoche, y hace un rato Estados Unidos derrotó a Australia 2-0 y también otro equipo anfitrión se clasificó a los 16avos de final. ¿Cómo estás, Jorge? Bienvenido.
1: Eladio, muchas gracias, un saludo grande para todos. Y ahora están jugando Escocia y Marruecos, y antes del minuto de juego ya lo estaba ganando Marruecos con el gol de Saibari por 1-0 en este grupo C, lo lidera por ahora Marruecos, después de haber empatado con Brasil, está logrando los 3 puntos en este partido, recién amanece el encuentro contra Escocia, pero ya lo gana Marruecos por 1-0, y tengo algo para contarte de este partido por el escenario en el que se está jugando, que tiene mucho que ver con los argentinos.
0: Mira vos, así que bueno, ¿algo positivo?
1: Mirá, es simplemente un recuerdo, sí, positivo, si se quiere, porque Argentina ganó en este estadio 4-0. ¿Sabés en qué estadio es? Es en el Foxboro de Massachusetts, en Boston. Ajá. Donde Argentina había debutado en el Mundial 94 contra Grecia, ganando 4-0, los 3 goles de Batistuta y el gol de Maradona, que a la postre sería el último gol de Diego con la selección argentina. Pero también es verdad que hay una cuestión particular que decir. Es el mismo escenario, entre comillas, porque el estadio ese, el viejo estadio del Foxboro, donde Maradona convirtió su gol, fue demolido en el 2021, en el 2001, perdón, y fue rearmado en el mismo predio, en el mismo terreno, pero con las tribunas nuevas. Es decir, así como, por ejemplo, el estadio de Independiente, que claro, se tiró abajo y se hizo el estadio nuevo, así ha pasado en este estadio Foxboro de Boston, donde Argentina había ganado su partido inaugural del 94 con el gol de Maradona y los 3 de Batistuta contra Grecia. Aquí están jugando Escocia y Marruecos, y está ganando Marruecos ya en casi 5 minutos de partido, 1-0.
0: Qué curioso, ¿no? Porque Argentina había anotado los 3 goles un futbolista en Estados Unidos y volvió a hacerlo otra vez en Estados Unidos después de tanto tiempo, ¿no?
1: Y vinculado a Newell's.
0: Y vinculado, lo hablábamos el otro día, sí, ¿no? Ambos futbolistas vinculados a Newell's, en este caso Batistuta y ahora Lionel Messi. Bueno, después de esto juega Brasil, 21:30, ¿no?
1: En Filadelfia, Brasil frente a Haití por el mismo grupo C. Por ahora, el líder es Marruecos, tiene 4 puntos con esta victoria parcial. Brasil tiene 1, producto de justamente el empate contra Marruecos en la primera ronda, en la primera fecha.
0: Perfecto, perfecto. Bueno, con respecto a la selección argentina, se entrenó más temprano hoy. Y bueno, por primera vez estuvieron los 26 futbolistas a disposición, Jorge, ¿no?
1: Sí, Tagliafico ya a disposición del cuerpo técnico, lo mismo que Cachete Montiel, que era uno de los que estaba también entre algodones, y aparentemente ya estaremos en contacto con Estados Unidos, pero el técnico argentino tiene todo a disposición para el próximo partido del lunes, que será obviamente transmisión de Nacional, el partido que se va a estar jugando en Texas, en Dallas, frente a Austria el lunes a las 2 de la tarde.
0: ¿Tiene que hacer cambios Scaloni para vos, Jorge?
1: Y yo diría que la clasificación, si bien está a la vuelta de la esquina, no está asegurada todavía. Hubo otro partido en el que terminó un equipo ganando en el grupo, es decir, Argentina deberá asegurar la victoria para quedarse con el primer puesto, no solamente en este partido, sino también lograr victoria y después un buen resultado en el tercero de los encuentros. Así que yo creo que mientras, digo, más allá de hacer cambios o no, tendrá que poner lo mejor posible. Claro. Y supongo que desde el arranque puso lo mejor que él preveía para el partido inicial. Por lo tanto, considero que si Tagliafico está para jugar bien, ya disponible, sin ningún tipo de riesgo, debería ser quizás el único cambio en el equipo.
0: Podría ser, sí, podría ser.
1: Porque ese sector izquierdo fue...
0: O también para no apurarlo tanto, dejarlo a Medina, que estuvo bien, y ponerlo algunos minutos en el segundo tiempo, ¿no?
1: Puede ser también, o si no, Nico González aparece como una alternativa por allí. Veremos qué pasa por el sector derecho, porque no estuvo bien Montiel, por ahí vino el gol que después fue negado también.
0: Dicen que no está bien, pero vamos a preguntar a Seba Vera. Antes de saludarlo a Seba Vera, le digo a los oyentes, al 11-38-70-74-85, y también a vos, Jorge, a toda la gente que nos acompaña, con una sola fecha jugada, ¿quién es humo y quién es candidato de verdad hasta el momento? Con una sola fecha jugada, ¿quién es una cortina de humo y quién es candidato de verdad? 11-38-70-74-85. ¿Quién es humo y quién es candidato de verdad? Seba Vera en Kansas. Bienvenido aquí al aire de Pasión Nacional Segundo Tiempo. ¿Cómo estás?
2: ¿Cómo están, compañeros? Bueno, yo también quiero dar mi pronóstico, ¿eh? Porque yo tengo mi candidato, mi tapado, que algunos me bancan ahí en los compañeros de Pasión Nacional, algunos no tanto, pero si me dejan yo lo doy, ¿eh?
0: Sí, sí, sí. Para vos, ¿quién es el candidato de verdad y quién es humo cumplida esta primera fecha?
2: La defiendo a capa y espada, pero yo hace tiempo vengo asegurando que Estados Unidos va a llegar muy, muy lejos. Es una generación que ha logrado desembarcar en Europa, ellos mismos la llaman la generación dorada, y creo que gracias a Pochettino han alcanzado un nivel superior, ¿no? Siempre falta un tinte latino, un poco de argentino ahí para hacer despegar a todos los equipos, así que mi apuntado a los Estados Unidos, después de la victoria hace un rato, obviamente nadie va a decir que es una sorpresa, pero quiero decir que yo lo dije primero.
0: Claro, bueno, está bien, Estados Unidos ya está clasificado al igual que México. Son los dos clasificados a 16avos, los dos anfitriones. El otro es Canadá, que estuvo cerca, pero ya está prácticamente clasificado también porque ganó por goleada y eso le va a servir, por diferencia de gol, meterse en la próxima ronda, pero no está todavía clasificado. Así que bueno, ¿y cuál es un equipo que sea un candidato puro humo hasta acá?
2: Para mí, es difícil esto, pero para mí Colombia tiene algo que siento que va a quedar en el camino muy rápido. Pero quizás me tapen la boca y finalmente logren avanzar lejos en esta edición de la Copa del Mundo, ¿no? Ellos ya habían faltado en la última edición, así que están con muchas ganas y tienen grandes jugadores. Pero bueno, esa es mi fin.
0: Bueno, Seba, ¿cómo está Kansas? Hoy se entrenó la selección argentina. ¿Qué novedades tenés? ¿Qué se dice? ¿Qué repercusión tuvo? ¿Cómo se lo vio a Messi? ¿Cómo se lo semblanteó a Lionel Messi? Contanos un poco todos los entretelones de esta práctica de la selección argentina en la jornada de hoy. ¿Y qué hora es en este momento en Kansas?
2: ¿Qué tal? Ahí, no sé si me escuchan bien porque se cortó un segundito. En estos momentos son las 5 de la tarde acá en Kansas. Va a ser el mismo horario que en la ciudad de Dallas, donde Argentina juegue su próximo partido.
0: Estuvimos 5 y 10 de la tarde en este momento, 5 y 10.
2: Sí, sí, 5 y 10. Nosotros pudimos hoy visitar otra vez los entrenamientos de la selección argentina, ahí donde también suele entrenar el Sporting Kansas City, el equipo aquí de la ciudad. Bueno, pudimos ver otra vez a los jugadores de la selección entrenando. Esta vez la duda era si Gonzalo Montiel iba a poder ser parte, porque en el día de ayer, cuando tuvimos esos 15 minutos que le dan a la prensa, no formó parte de los entrenamientos normales. Posteriori nos dijeron que estaba entrenando en el gimnasio haciendo cargas menores, pero hoy fue el último jugador en salir al campo de juego, como haciéndose desear, como sabiendo que la prensa estaba con mucha atención en su salida, así que Gonzalo Montiel pudo entrenar con normalidad y parecía que todos los jugadores del plantel que integra la selección argentina están disponibles para que Scaloni decida con todos los nombres los titulares para el lunes. Obviamente, bueno, Lionel Messi, después de lo que sucedió ayer, que fue más mediático que otra cosa, se lo vio también en la misma tónica que ayer, sonriente, feliz, descansado y jugando a la par de sus compañeros.
0: Bueno, ¿y para vos que va a haber cambios o no?
2: Y bueno, obviamente parecería ser que si una de las dudas era si Nahuel Molina agarraba la titularidad después de haber ingresado en el segundo tiempo, y teniendo en cuenta que Montiel no entrenó con total normalidad toda esta semana, parecería ser uno de los primeros cambios. Obviamente también Nicolás Tagliafico, que viene entrenando bien en los últimos días, también parecería ser uno de los apuntados para arrancar el lunes. Y quizás la duda que tenemos será lo que decía con el 9 de la selección, ¿no? Lautaro Martínez, que jugó titular el otro día, pero no sabemos si es por decisión de Lionel Scaloni o porque por gusto futbolístico, quiero decir, o fue más porque Julián Álvarez no llegaba al 100% en el partido. Después de haber ingresado unos minutos el otro día y teniendo en cuenta que ya entrena a la par, quizás también es uno de los apuntados a ser sustituido.
3: Vera, ¿cómo le va? Aquí Godoy de este lado, ¿cómo anda usted?
2: ¿Cómo le va, Godoy? Bien, acá sobrellevando un poco las últimas horas en la ciudad de Kansas City, En breve nos estaremos yendo para la ciudad de Dallas, más específicamente mañana a la mañana, así que haciendo los bolsos y juntando todo lo que tenemos por acá, equipamiento, ropa limpia, ropa sucia, pero por sobre todo camisetas de fútbol, ¿no?
3: Claro. Yo lo saludaba así de manera tan formal y todo eso porque a Seba lo quería felicitar porque en cada una de sus intervenciones en Pasión Nacional, en los diferentes en las diferentes ediciones de Pasión Nacional y en los diferentes programas de la radio, siempre él sale con esa seriedad, con la información precisa, siempre en el lugar de los hechos, con la información de la selección argentina, sin hacer periodismo de periodistas ni de la cobertura de los demás medios, de la tele, de los streaming. Yo veo permanentemente colegas que más allá de cubrir el Mundial, están cubriendo todo lo que es aleatorio el Mundial. La ciudad, el museo, los medios de transporte, qué se come, qué hace la gente por la calle. Y Vera está con la selección argentina como corresponde. Pero, más allá de todo esto, me gustaría también que así como lo hizo hoy en la tarde en el programa de Hernán Mundo, nos cuente un poquito, por ejemplo, los precios de las camisetas de fútbol, del merchandising del Mundial, de los peluches, y yo sé que hay gente del equipo deportivo que le pidió peluches a Vera para que le traiga de recuerdo.
2: Sí, me pidieron cosas y yo cuando, antes de llegar dije, sí, muchachos, lo que quieran, ¿no? Con toda la emoción que conlleva llegar a un Mundial. Lamentablemente, una vez que me encontré en las tiendas oficiales de FIFA, bueno, la realidad golpeó más que fuerte. Sí, hace un ratito estuvimos en el FanFest, donde se transmiten los partidos en pantalla gigante, y pudimos acercarnos un ratito a lo que son las tiendas oficiales. Bueno, sorprendidos por los precios. Las camisetas, hablábamos hace un ratito también acá en Radio Nacional, $130. Ustedes me dirán a precio dólar si está bien. Yo entiendo que sí, que es casi el mismo precio que hay, sí, en seguro, las tiendas oficiales en Argentina.
0: ¿Camiseta eso no varía de, qué, mucho porque... de qué selección? ¿Todas a ese precio promedio o de qué selección estás hablando?
2: Sí, sí, prácticamente todas en promedio. Obviamente después sube o baja el precio teniendo en cuenta si le querés estampar el nombre de algún jugador, algún parche de campeón, algún parche de estos especiales que la FIFA ha otorgado para esta edición, pero obviamente más o menos son todos del mismo precio. Siempre varía la disponibilidad en las tiendas. De Argentina casi siempre hay en todas las ciudades, por lo que pude averiguar. Estados Unidos, obviamente, porque estamos en el país del anfitrión, y después ya varía teniendo en cuenta quién esté jugando en ese momento, ¿no? Teniendo en cuenta la gente que se acerca al Fan Festival, pero por lo general $130.
3: Después, mira, si quieren, pasándote los pesos a esta hora, Seba, en el momento actual son 190.500 pesos, uh-huh, una camiseta.
2: Ahí va. Y yo me pierdo porque no sé cuál es la última camiseta que compré en Argentina, pero debe ir por ahí, porque los precios de las camisetas específicamente no dependen de la FIFA, sino van más de la mano de las marcas que las hacen, ¿no? De las tres tiras, de la pipa, y etcétera, y deben tener un precio estándar. Pero lo que sí ya es merchandising propio de la FIFA, ahí los precios son un escándalo. Para mí, para lo que son y para mí. Los peluches están $50. Yo los quiero mucho a las mascotas del Mundial, pero la verdad que $50 un peluche que no pasa del tamaño de mi mano, me parece un poco exorbitante.
0: Sí, y además el año que viene te olvidaste que existe. La camiseta no, baratos, la ¿no? camiseta no.
3: Ojo que estoy viendo acá, claro, por ejemplo, en el shop de la AFA,
0: sí,
3: la camiseta argentina, la oficial, está $220.000.
0: Es decir que está más de $130.
3: Acá en la Argentina está en el shop de la AFA 40.000 pesos más que lo que se consigue allá en Estados Unidos.
0: Claro.
2: Perfecto.
0: 40.000 pesos más, estamos hablando de cuántos dólares, $30.
3: Y más o menos, más 20 o menos. Algo, 20, sí, 20 cerca de 30.
0: Sí, bueno.
2: No tengo problema. Yo les paso el alias después y los talles y hacemos negocio, chicos. Yo no tengo problema. Pero después éramos tenemos, obviamente. Pero sí. Después teníamos, obviamente, tazas. Había merchandising de todo tipo, pósters. Eso sí está un poquito más económico, $10 por ahí para después encuadrar y recordar la Copa del Mundo. Y obviamente cada ciudad tiene como algo específico, ¿no? Su bandera, sus colores, entonces había pelotas, etcétera. La pelota del Mundial, otra cosa que me llamó poderosamente la atención. No sé cuánto uno piensa que está la pelota oficial con la que se están disputando ahora los partidos, porque al igual que en las camisetas, hay distintas versiones. La de fan, la super profesional, la que no transpira, la que te deja correr más rápido. Bueno, la pelota también tiene sus distintos tipos, y la oficial con la que juegan los partidos está $200.
0: $200
2: esto
0: la pelota.
2: No, sí, no, la normal, con sí, la que sí, están sí, jugando la... en estos momentos Marruecos y Escocia, así, esa misma.
0: Que está ganando Marruecos 1-0 sobre 18 minutos del primer tiempo. Bueno, por ahí pasa. ¿Y cuánto sale almorzar en Kansas, por ejemplo, o una comida en Kansas, más o menos comparado con lo que es acá?
2: No, bueno, yo te voy a decir en dólares, porque ayer, por ejemplo, una de las comidas más típicas acá en la ciudad son las ribs o costillas, ¿no? Las costillitas tan conocidas. Es una comida muy típica de acá, y ayer nos acercamos para ver precios, sobre todo una comida de ribs, que es, entonces te digo, la más típica de acá, con una bebida y el acompañamiento, estará rondando los $13, $14.
0: Ah, bueno, 13 o $14, bueno, está bien.
2: Sí, después hay lugares más caros, obviamente. Lógico, seguro, sentarse sí. a comer en un restaurante es mucho más caro, estamos hablando de los $25, $30 para arriba, y todo después varía.
0: Bueno, mañana se van para Dallas, no está tan lejos, son 800 kilómetros más o menos, así que van en avión seguramente, Daniel, sí, Mono y vos.
2: Exactamente, y Chiquito Profili en la operación también, Luciano, nos vamos los cuatro para Dallas. Sí, es una de las sedes que queda más cerca una de la otra, 800 kilómetros nada más, y por eso hay argentinos incluso que se han jugado a viajar en auto. Claro. Nosotros iremos en avión. Si el
0: es clima de Buenos Aires permite, a Córdoba, hoy... más o menos, para hacer una comparación, Buenos Aires a Córdoba.
2: Exactamente, porque te decía, porque hoy a la mañana, por ejemplo, tuvimos colegas que ya querían dirigirse a la ciudad de Dallas en avión, y por problemas climáticos, por lluvias intensas que suelen dar vueltas por estos días acá entre Kansas y Dallas.
0: En este momento está lloviendo torrencialmente en Dallas.
2: Perfecto, menos mal que no me tomo el avión en estos momentos, porque entonces estaría esperando cómodamente en el aeropuerto de Kansas que se reprograme el avión. Es algo muy común durante estas horas, así que veremos. A priori salimos mañana bien tempranito, para ya estar a la tarde en Dallas preparándonos para el partido del lunes.
3: Se prevén, Sebas, para el lunes, antes del mediodía, tormentas eléctricas en la zona del partido, pero se supone que para la hora del encuentro ya habrán pasado, pero sí habrá un calor importante, de acuerdo al
0: pronóstico. ¿Al mediodía entonces será?
3: Al mediodía. Y va a haber un calor...
2: 12 del mediodía, sí.
3: 12 del mediodía, y un calor importante.
0: Al mejor estilo México 86.
2: Claro. Sí. Ahora, ¿saben qué? Quiero preguntarles, a ver si alguno de ustedes sabe, yo lamentablemente esta información no lo tengo, por lo menos en la ciudad de Dallas, pero por ejemplo, en Miami, y algo que hemos vivido en el Mundial de Clubes del año pasado, también disputado acá en los Estados Unidos, estuvo el weather delay. Por ejemplo, en el estado de Florida está prohibido que se jueguen partidos al aire libre mientras hay tormentas en las cercanías, ni siquiera claro, hace exacto. falta que... las tormentas eléctricas estén por encima del estadio. Esto hace que tengan que esperarse por lo menos 30 minutos. No sé si será el caso de la ciudad de Dallas, prometo averiguarlo si ninguno de ustedes sabe para una próxima salida, pero la verdad que esto es algo para tener en cuenta, ¿no? El tema climático a la hora de jugar los partidos.
0: Hasta el momento venimos bien. Sí. Otro tema es si va a ser mucho calor el horario del partido y si el estadio es climatizado o no.
3: Es climatizado.
0: Perfecto.
3: Es bueno. Climatizado.
0: Así que tienen que ir con algún saquito porque va a ser frío dentro del estadio, ¿eh?
2: Ojo. Aire acondicionado.
0: Claro, exacto. Sí.
2: Ahí va. Me guardo un busito.
0: ¿Sabes? Sí, guardate un busito porque vas a tener frío. Adentro de la cancha vas a tener frío. Es lo que dicen.
2: Me vuelvo resfriado, pero ¿saben que otra cosa que me llamó a la atención y me hicieron recordar? Es que Argentina estuvo probando una nueva tecnología de Adidas, que son los chalecos refrigerantes, que no sé si les habrá llegado alguna imagen.
0: Sí, información llegó, sí, pero contanos.
2: No, son unos chalecos que vienen con una especie de hielo, pero no es para refrigerar a los jugadores y que no suba tanto la temperatura, claro. También teniendo en cuenta lo que son los cambios climáticos acá. Se apuntaba más a los jugadores europeos, ¿no? Que no están acostumbrados a un calor tan asfixiante como es el de estas zonas. La verdad, uno espera que los argentinos, a pesar de que la mayoría juega en Europa, estén un poquito más acostumbrados, ¿no? al calor.
0: Sí, sin ninguna duda. Bueno, Seba, que tengas un buen viaje mañana para Dallas, mañana sábado, y el lunes con una cobertura gigante desde las 10 aquí en Radio Nacional, desde las 8 de la mañana de ustedes allí en Dallas, en un lugar tan que uno lo escucha de toda la vida, Dallas, ¿no?
3: Emblemático.
0: Emblemático por lo que pasó.
3: De la serie
0: y de lo que pasó también con Kennedy.
2: Con el presidente, ¿no?
0: Claro, lamentablemente, ¿no?
2: Sí, ya me lo han dicho, sí.
0: Así que bueno, es un lugar que muy muy muy conocido por el mundo, por todo el mundo, ni hablar por la Argentina, mencionado desde que uno, por lo menos desde que yo tengo uso de razón, ¿no? Mm-hmm. Bueno, Seba, algo más que te quede para cerrar este contacto muy bueno con toda la gente que se está comunicando y que está hablando de qué equipo es humo y qué equipo es candidato de verdad en esta Copa del Mundo.
2: No, por ahora seguimos con esa información, estamos atentos entonces a lo que pueda suceder en las próximas horas con la selección argentina, si Scaloni sigue dando alguna pista de lo que será el lunes, y por parte de los equipos candidatos o humo, bueno, yo ya di los míos, y así que espero que se me cumpla, y si no, que no me lo achaquen, porque fue solo una corazonada.
0: Perfecto, abrazo grande.
2: Abrazo grande para ambos. Hasta luego.
0: Sebastián Vera, desde Kansas, con toda la información de la selección argentina y algo más aquí en Pasión Nacional.
3: Sí, Eladio, recordamos que está jugando el partido en el momento en el que se hace la pausa para la hidratación entre Escocia y Marruecos. Gana Marruecos por 1-0 desde el primer minuto de partido con el gol de Saibari. Está Pep Guardiola, recién lo mostraba la televisión, allí en uno de los palcos del estadio en el
0: Técnico Fútbol. Sin laburo.
3: Claro. Técnicamente, técnico sin trabajo. Desde el Foxboro de Massachusetts, está jugando allí en Boston, Escocia 0, Marruecos 1, 21-30, Brasil frente a Haití. No quiero que se vaya esto que decías, que proponías recién, en cuanto al humo y al
0: candidato de verdad.
3: Candidato. Para mí, como lo dije ayer también, va de la mano un poco, Alemania. Alemania es candidato de fierro.
0: De verdad.
3: Es uno de los tres o cuatro que están allí.
0: Candidato en serio.
3: Evidentemente, como candidato es en serio a quedarse con este Mundial. No quita que después se pinche el lobo.
0: No, bueno, sí.
3: En un mata-mata.
0: Podés perder, porque en un partido definitorio.
3: En un mano-mano, no en mata-mata, como habíamos acordado la pasada.
0: Sí, un mano-mano, un mano-a-mano.
3: El humo, para mí, más allá de que desde el vamos no ha sido uno de los candidatos, pero por ser local, uno de los locales, porque se creen generalmente muchísimo más de lo que son en realidad, porque ayer metieron 250.000 personas en el centro del Distrito Federal para festejar un triunfo 1-0 con un gol regalado por el arquero de Corea, y se creen que son ellos realmente grandes candidatos, humo para México, que nunca ha alcanzado el quinto partido en un campeonato mundial, y que bueno, ahora que hay un partido más quizás lo alcancen, juegan de local también, se aseguraron de localía por ser punteros en su grupo, pero el humo en este campeonato mundial creo que va a ser México.
0: En las redes hay de todo, el video ese de un brasileño hablando de lo que significa si México juega la final.
3: Lo que haría él en cuanto a la posibilidad de que si México concreta llegar a la final.
0: Exactamente. Bueno, vamos a decir que hola gente, para mí es Francia, de punta a punta el campeón, Jorge de Santa Fe. A ver qué tengo acá, Miriam de Quilmes. Hola Eladio, me encantó la selección el otro día. Leo, un grandísimo jugador, le deseo la mejor de las suerte en lo personal y en lo deportivo y obtener la cuarta Copa Mundial. Y no me animo todavía a decir quién será el mejor y quién es el peor. Le deseo muy buen fin de semana y aguante Argentina. Gracias, Miriam. Hola, Eladio, me llamo Heriberto Peñalosa. Te escucho en el Chaco. No me animo a decir, se jugó muy poco todavía. Bien, Heriberto, bien. Buenas noches, Eladio. Soy Héctor de Santa Cruz y le agradecemos a Héctor por el mensaje. Gracias por lo que escribís, Héctor, y te pido cuál es el candidato hasta el momento que es humo y cuál es el candidato, mejor dicho, quién es humo de los seleccionados y quién es candidato de fierro, de verdad, para esta Copa del Mundo. 11-38-70-74-85. 11-38-70-74-85. El juez alemán, Félix Sauer, sufrió un calambre en los minutos finales del triunfo, sí. 2-0 de Estados Unidos, ¿no?
3: Lo decíamos mientras mirábamos el partido en el programa de Hernán Mundo, faltaban 3 minutos para que se cumplieran los 6 que adicionó el alemán y sufrió un calambre, tuvo que ser asistido incluso por los propios jugadores de una y otra selección, después entró la cuarta árbitro o árbitra para entregarle algo, alguna bebida que evidentemente tenía alguna cuestión para recuperar físicamente de manera rápida al juez, que terminó medio rengo el partido, pero lo pudo terminar por suerte, así que una cuestión también que es llamativa, ¿no? Porque no siempre se da, se han dado casos evidentemente, pero no es habitual que el árbitro se lesione o que tenga un calambre en el medio de un partido, en este caso sobre el final, el alemán del partido que Estados Unidos le ganó a Australia por 2-0.
0: Bueno, estamos entonces con el encuentro que sigue ganando Marruecos. Vamos a ir ya a la primera pausa. Vos sabés que a nivel local, más allá de todo lo que es el Mundial, siguen pasando cosas. Uh-huh. Y me llama la atención la gran barrida de los futbolistas en diferentes clubes. La empezó River antes del Mundial diciendo el presidente Di Carlo que iba a dejar de lado a 15 futbolistas. La sigue Boca, que ya dejó de lado a 8 futbolistas. Y San Lorenzo de Almagro, que sorprendió, que son 12 los futbolistas que va a dejar afuera. Ya vamos a escucharlo a Sergio Serratea en un momento nada más. Pero vamos a empezar a escuchar las novedades del fútbol local. De Independiente, ¿cuál es el título a esta altura de la tarde?
3: Que no hay ningún tipo de, justamente en lo que tiene que ver con el mercado de pases, de novedades importantes respecto a concretar alguna incorporación para Independiente, que sigue manejando los nombres de Barco, allí de Maison Rodríguez para la zona defensiva, casi descartado la posibilidad de Romania. Lo de Barco está bastante complicado, pero sí que ya...
0: ¿Para colmo a Tevez se le hizo juicio ahora?
3: Claro, bueno, porque Independiente le debe plata a todo el mundo.
0: ¿Pero no había arreglado Tevez que él rescindía?
3: Bueno, pero siempre en estas cuestiones de me voy sin que te eche o presentame la renuncia, que yo siempre hay algún acuerdo entre los abogados, entre las partes, para que...
0: Pero a lo mejor no le pagaron lo que tenían que pagar.
3: Para que haya un resarcimiento económico, para que más allá de la renuncia, no te echo, pero te doy tanto. Claro. Bueno, y Independiente no lo pagó. Y deberá también pagar ahora a mitad de año, porque estamos todos tapados por el Mundial. Pero Independiente debe pagar ahora, antes de que se reanude el campeonato, un montón de plata, porque todavía le debe plata a Gaibor, todavía le debe plata a algunos bancos.
0: Bueno, Gaibor dice que ya le giraron, ¿eh?
3: Bueno,
0: ya terminó.
3: Esperá.
0: A que impacte.
3: Esperá un poquito más.
0: A que impacte.
3: Esperá un poquito más. Le deben plata a Gaibor, 1,5 millones. Deben plata a los bancos, 1,5 millones. Deben plata todavía por diferentes pases que ya...
0: perdón, que ya ni se acuerda.
3: Nos acordamos.
0: Claro.
3: Así que antes de todo eso, y antes de que sigan cayendo inhibiciones, Independiente deberá pagar. Por eso digo, está atascado el mercado de pases. Sí, ya sabemos que hay 2 jugadores que se han ido de Independiente, que son Valenzuela y Freire, y están hablando con Malcorra para ver si se queda en Independiente. Es difícil.
0: O se va al Barcelona.
3: O se va al Barcelona de Guayaquil.
0: Dice que tiene todo acordado él.
3: Él tiene todo acordado, pero hay que también
0: ¿hasta cuándo tiene contrato,
3: hablar Malcorra? Hasta diciembre, y hay que ver las cuestiones contractuales.
0: Claro, porque tiene contrato hasta diciembre, claro. Es un año que firmó.
3: Había firmado por 1 año, es lo mínimo que se puede firmar.
0: Claro, exactamente. Bueno, vamos a la pausa y después ya estamos con Damián Zárate para las novedades de Boca. Hay más oyentes que se están comunicando aquí en Radio Nacional. Ya vamos a estar con ellos también, así que no se vayan. 11-38-70-74-85. ¿Quién es humo en esta Copa del Mundo de los posibles candidatos? ¿Y quién es un candidato en serio? 11-38-70-74-85.
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0: Bien, amigos, estamos en la parte final de Pasión Nacional, segunda o segundo tiempo, segunda edición, como le quieran llamar. Y tengo aquí, dice Héctor de Santa Cruz, la final Argentina-Alemania. Bien, Héctor, a ver qué más oyentes. A ver. Bueno, tengo otro oyente por acá. Hola, Eladio, Pasión Nacional son los mejores. Para mí, primero Argentina es candidata. Bueno, saludos. Gracias, Ariel, por tus palabras. Feliz Día del Padre, gracias. Carlos de Mendoza, Argentina es nuevamente campeón del mundo. Saludos. Habla sobre el árbitro y la árbitra. Dice, no la árbitra, dice que se dice Carlos de Mendoza. Bueno, lo que pasa es que ya la Real Academia Española se puede decir árbitra. Se puede decir árbitra. Ahora se puede decir árbitra. Antes no, ahora sí. Así que le digo a Carlitos de Mendoza que
1: sí. Sí, porque yo estaba. Tengo claro que está habilitado decir la árbitra. Pero a mí no me gusta porque no suena bien.
0: Claro,
1: a mí no me suena. Pero digo, es válido decirlo.
0: Es válido de las dos formas, exactamente. Hola, Eladio. Soy Matías de Santa Fe. El candidato humo es Inglaterra. Siempre amaga y después termina quedando la nada. Y el candidato de fierro, ojalá sea Argentina, pero es temprano para dar un veredicto. Bien, Carlitos, bien Matías de Mendoza. Hola, Eladio, vamos por la cuarta. Los pibes tienen ese hambre del bicampeonato con Messi a la cabeza. Vamos, Argentina, carajo. Adrián de Paso de los Libres. Humo es Alemania. Bueno, ¿cuál es el humo de este mundial de los candidatos? ¿Y cuál es un candidato de fierro? 11-38-70-74-85. 11-38-70-74-85. Los oyentes que escriben al WhatsApp Nacional, gracias a todos, gracias de sobremanera. Hay algunos mensajes que no los leo tal cual lo dicen por una cuestión de ética, así que muchas gracias a todos los oyentes. 11-38-70-74-85. Ahora sí, decime, Jorge.
1: Estoy leyendo, no sin preocupación, la preocupación del caso, pero sin mayores alarmas tampoco, porque hay que hablar del caso de Fernando Gago.
0: Exactamente.
1: Se sintió mal durante el partido de su equipo, está en Chile trabajando con la Universidad.
0: Técnico de la Universidad de Chile.
1: De Chile, ¿no? Frente a O'Higgins, se venía sintiendo mal. En definitiva, fue después del partido internado, internado de urgencia, y fue sometido a una intervención porque tenía problemas cardíacos, problemas coronarios. No hay mayores detalles al respecto, pero sí hay un parte médico de su club, de la Universidad
0: de Chile,
1: que asegura que ya está con el cuerpo médico del equipo, que está acompañado también por su mujer. Pero bueno, Fernando Gago, tipo realmente
0: tiene 40 años,
1: joven,
0: cumplió el 10 de abril de este año, es muy joven.
1: Fue
0: persona muy joven, de cualquier manera nadie tiene la vida comprada, como se dice habitualmente,
1: obviamente.
0: Como lo decimos. Pero bueno, quiero decir que una persona de 40 años, un deportista que hasta hace poco tiempo era un futbolista, porque hace muy poco tiempo que dejó el fútbol, no sé si creo que para la pandemia dejó el fútbol, estamos hablando de 6 años, y además estamos hablando de la edad de un ser humano, no debería tener ningún problema, pero bueno, nunca se sabe, no sé qué habrá pasado con él.
1: La información oficial, que es a lo que nos vamos a remitir nosotros, es, informamos que nuestro director técnico, Fernando Gago, se está sometiendo a una serie de exámenes cardiovasculares y no estará al mando de los entrenamientos del día de hoy. Fernando Gago se encuentra en buenas condiciones y está acompañado por nuestro cuerpo médico. Esto es lo que ha puesto.
0: Ahí no habla de intervención quirúrgica.
1: Claro, no habla de operación, y esto en cuanto a lo que tiene que ver con la información oficial. Pero está claro que ha sido intervenido el técnico, que está ya acompañado por el cuerpo médico de la entidad, como también por su señora esposa allí en Chile, y evidentemente va a respetar los tiempos de recuperación.
0: Hay que ver claro cómo sigue todo.
1: Lo que dicen las informaciones es que está estable y recuperándose favorablemente.
0: Le deseamos un pronto restablecimiento a Fernando Gago, sin ninguna duda. Vamos a continuar en Pasión Nacional. Bueno, ¿cuántos minutos faltan en el primer tiempo?
1: Estamos en el minuto 41 de la etapa inicial. Juega Escocia, juega Marruecos, gana Marruecos por un tanto contra cero.
0: Bien, los oyentes que se están comunicando al 11-38-70-74-85. Me parece que es una pregunta muy apresurada. Daniel de Rosario, Daniel, tampoco hay que hacerla, tampoco hay que ir a las lunas. Simplemente, ¿quién es el candidato humo hasta acá para vos, que puede ser, y quién es el candidato firme?
1: ¿En la semifinal le va a hacer la pregunta?
0: Claro, le voy a decir el 19 de julio, lo voy a decir. No puede ser. Estamos a un mes de la final. También puedo preguntar que en un mes, ¿dónde te ves con Argentina? ¿Te ves en la final? No quiero decir eso. Quiero preguntar cuál es el candidato humo y cuál es el candidato de fierro. Damián Zárate, háblame de Boca, por favor. Háblame de Boca.
2: ¿Qué haces, Eladio? Abrazo enorme en el segundo tiempo de Pasión Nacional, en el aire de la radio más grande de la Argentina, esperando la oficialización de lo que va a ser el primer refuerzo de Boca, Leandro Lozano, marcador de punta, proveniente de Argentinos Juniors, 3 años de contrato, la operación podría estar cerrándose alrededor de 3,5 millones de dólares, era un lugar a poblar por las salidas de Weigand y de Barinaga. Sigue la novela Villa, los 10 millones que quiere Independiente, los 6 que ofrece Boca, el mismo futbolista que quiere volver a jugar en Boca, pero ya hace 6 meses quería jugar en River y no pudo salir. Sigue la pretemporada, fue presentado oficialmente a través de las redes, el cuerpo técnico del Vasquito Arruebarrena, con Juan Gobet, con Roberti, con Diego Marquich, con Cristian Aquino, con Cristian Muñoz, y también con un colaborador que va a estar a cargo del video análisis. Y la vuelta de Tomás Aranda, que hoy hizo trabajos de gimnasio o en el gimnasio después del tiempo en el seleccionado argentino, como lo más importante de cara a siempre marcar a fines de julio, que Boca tiene los partidos de 16avos de final de Copa Sudamericana contra O'Higgins y el amanecer del torneo clausura. Eladio, cualquier novedad volvemos, te mando un abrazo.
0: Abrazo grande, Damián. Hola, candidato firme Argentina y humo México. Soy Hugo de Sumampa. Bien, Huguito querido. Rubén de Jujuy. Siempre quiero que Argentina esté en la final. Mi pálpito es que si Brasil agarra las fases finales será difícil sacarlo, no importa cómo esté jugando. Todos los equipos respetan demasiado la camiseta de Brasil. Rubén de Jujuy. Bien, Rubencito. Portugal, la final. Elmo de la Pampa, abrazo. Bien, buenas tardes, Eladio. Ojalá Argentina sea el gran candidato y los mexicanos ya me cayeron gordos. El único ídolo que tiene México es Chespirito, Julio de Chosmalal. Atair Suárez dice, buenas tardes, amigo. No, gracias, Eladio, pero no me pone nada todavía. Atair está escribiendo. Bueno, Francia el candidato y el humo Uruguay, por Bielsa. Daniel de Rosario. Vamos, Daniel, todavía. Hola, Nacional. Humo es Francia y España. De fierro, Argentina y Alemania. Gabriel desde Sumalao, Catamarca. Abrazos y aguante, Nacional. ¿Qué pasa en San Lorenzo de Almagro? Sergio Serratea, querido, ¿cómo estás?
3: Hola, Eladio. Abrazo grande para todos. En San Lorenzo se acaba de tomar una determinación que me parece, primero, extraña y luego hasta, podría decir, inentendible. Gustavo Álvarez ha anunciado que más de 10 jugadores van a ser apartados del plantel. Entre ellos, Vieto, que lo estuvo esperando hasta el último partido que jugó San Lorenzo. Recordamos, tuvo un desgarro en las últimas presentaciones del Ciclón y no podía jugar, y se lo esperaba en los dos últimos partidos donde, bueno, el equipo queda finalmente eliminado de la Copa. Gregorio Rodríguez era titular hasta la llegada de Álvarez y es un hombre ideal para el sistema que quiere jugar Álvarez. Y Álvarez no le dio minutos. Después, jugadores como Ábrego, como Corujo, como Cardillo, que llegaron hace 6 meses a San Lorenzo de Almagro y casi no tuvieron minutos. Pancho Perruzzi, volante central de las inferiores de San Lorenzo, que era elogiado por todos los hinchas, que era titular hasta la llegada de Álvarez, y Álvarez casi no le dio minutos y muchas veces lo dejó fuera del banco de suplentes. Pero además de la decisión personal de Álvarez de que estos jugadores no sean tenidos en cuenta, a mí me hace raro la situación de un plantel que apenas llega a conformar un banco de suplentes con profesionales, que 12 jugadores de ese plantel no sean tenidos en cuenta. ¿Cómo San Lorenzo compensa la cantidad de jugadores que ahora no van a ser parte del equipo profesional? Además, hay que sumar que hay una determinación de la comisión directiva, más allá de los pedidos de Álvarez, que Gil, que Cuello y que Romaña, que son los 3 hombres a vender, van a ser vendidos. No es que va a ser vendido uno y los otros 2 se quedarán dentro del plantel. No, San Lorenzo, si tiene las tres ofertas, San Lorenzo va a vender a los tres jugadores. Por ende, podemos decir de que San Lorenzo tendrá 15 jugadores menos. ¿Cómo San Lorenzo, en la economía que está, en el momento que está, compensa no solo la calidad, sino la cantidad de jugadores? Preguntas que iremos viendo con el correr de las semanas. Abrazo grande, Radio, la seguimos.
0: Abrazo grande, Sergio. La verdad que hay muchas preguntas en el ciclón. Hola, Eladio. Mi candidato humo es México. Soy Ricardo de la ciudad de Helvecia, Santa Fe. Y saludo a todos los padres para el domingo. Gracias, muchas gracias. Oh, amigos, Argentina es la gran candidata. España y Portugal venden humo. Recorrido el yacimiento, dice, soy Martín Cuevas. México festejó como si salieran campeones, ganaron de dope o de pedo con blooper, dice acá el oyente. Bueno, Atahir Suárez, Eladio, buenas noches, el programa es excelente, gracias por otra semana. Envíale uno a Carla y Hernán. Atahir Suárez, ciudad de Sao Paulo, bien, perfecto. Daniel, me llamo, de Tucumán. Gracias, Daniel, por el tema de lo que nos dijo recién de la árbitra y el árbitro. Perfecto. Bien, hay más oyentes. Uy, mirá todos los que llegaron aquí. Hola, buenas tardes. La final Brasil-Argentina. Qué final esa, ¿no? ¡Pum! A mí me gustaría que, si vos me preguntás a mí qué quiero que sea la final, una final para hacer una final y ganarla, ¿eh? No quiero perder. No, lógicamente que las finales no se pierden, pero bueno. Pero la Argentina ha perdido finales. Pero yo quiero jugar una final contra Inglaterra y ganarles. Eso es lo que faltaría. Faltaría eso nada más. Ya está, porque ya le ganamos una final a Brasil, claro, no sea, era la Copa del Mundo.
1: Entiendo dónde vas, porque claro, todos queremos ganar la final, pero si la perdés con Alemania te duele.
0: Te duele, pero perder
1: con
0: una final...
1: Inglaterra te duele más.
0: Claro, exactamente. Es decir, claro, esa final no la puedes perder. Perdés otra, pero no esa final.
1: Ahora te pregunto, elegís perder una final. Te doy tres candidatos, ¿eh? Porque se montaron ahora al pony este de que quieren ser clásicos de Argentina, los mexicanos.
0: Sí.
1: Final contra México, final, que es, yo creo que esa está descartada, final contra Inglaterra, final contra Brasil. ¿Cuál de las tres preferís jugar y cuál de las tres duele más perder?
0: Y yo creo que contra Inglaterra me duele más.
1: Más que contra Brasil.
0: Me duele más que contra Brasil. Porque contra Brasil es una rivalidad futbolística, contra Inglaterra es una rivalidad de toda la vida.
1: Sí.
0: Es otra cosa. ¿Para qué vamos a estar hablando y enumerando las diferencias que tenemos con los ingleses, ¿no? Desde que vamos al colegio, ¿no? Desde las invasiones inglesas.
1: Claramente, claramente.
0: Sí. Hola, Eladio, humo y con mayúscula es Alfaro. Y su Ecuador, no, pero Alfaro es técnico de Paraguay, no de Ecuador, te equivocaste.
1: Becasese está en Ecuador.
0: Claro, Becasese. Sería Paraguay, quiso poner el oyente. Y como Almirón, dice, puro humo, caro de Rosario, bien caro.
1: Se de boca, caro, me parece.
0: Eladio dice, volviendo a Trenel, humo mi paisano Suiza, Fierro, Países Bajos, saludos, el pirata pampeano, Germán Surcher. Gracias, Germán. Hola, Eladio, los estoy escuchando. Soy Gabriel Gin Galloso, de Fiscal Chaco. Humo son los que creen que van a traer la copa. Y aguante Argentina. Carajo. Bueno, gracias, ¿eh? Desde Malargüe, se ve el humo de México y se siente el hierro de Argentina. Soy el perico de Malargüe. Vamos, no, perico viejo nomás. No le afloje. No le afloje ni abajo el agua. 10 minutos para las 8 de la noche. ¿Terminó el primer tiempo? Todavía no, Jorge.
1: Estamos en el último instante del primer tiempo. Ya vamos 49 minutos con 50 de 50. En este primer tiempo, Marruecos le gana a Escocia 1-0.
0: Perfecto. Bueno, vamos a continuar. Vamos a ir ahora, en este caso, con Gerardo Murúa, Córdoba. Está Gerardo Murúa en Córdoba. Aquí están las novedades de los equipos cordobeses. Hola, Gerard.
4: Buenas tardes, Eladio. Y gran abrazo para vos, los compañeros y la audiencia de Pasión Nacional Segundo Tiempo. La novedad más importante por los clubes cordobeses es la llegada de Ezequiel Unzain al arco de Talleres. El conjunto de Barrio Jardín llegó a un acuerdo con el Necaxa de México. Va a pagar $1 millón y el jugador va a firmar contrato por 3 años con opción a uno más. Llega para reemplazar a Guido Herrera, que todavía no ha salido oficialmente de Talleres, pero que ya avisó que en este mercado de pases se va a ir después de un ciclo de 10 años, convirtiendo convirtiéndose en uno de los históricos del conjunto albiazul. También entrena apartado Matías Catalán, no llegó a un acuerdo por la renovación de su contrato, no ha respondido a las ofertas que le han hecho desde el club y desde la jornada de ayer está entrenando separado del resto de sus compañeros. Tripiquio, Alexis Cuello de San Lorenzo, Fattori, que lo quieren muchos, y Román Riquelme de Argentino Junior, los nombres que suenan por Barrio Jardín. En el caso de Belgrano se trabaja por la renovación de Ricardo Cialin, que tiene contrato hasta fin de año, pero no hay duda de que se va a quedar para dirigir la Copa Libertadores del año que viene. Es una formalidad, pero se sigue trabajando en la renovación del técnico campeón. González Metil en la misma situación que Catalán, desde la jornada de ayer, desde cuando el plantel regrese a los entrenamientos, el volante que fue fundamental en la obtención del título va a entrenar separado porque no ha llegado a un acuerdo para su renovación. Su contrato termina fin de año en Belgrano. Le han hecho ofertas, pero no se ha llegado a un acuerdo, por lo cual González Metil también, por lo menos hasta ahora, entrenará separado del plantel en el comienzo de la pretemporada.
0: Bien, Gerardo, excelente las novedades de los equipos de Córdoba. Hay más información aquí con todas las noticias que van llegando.
1: Te lo mandaron a vos.
0: Boca ganó la séptima, dice acá un oyente. Martín de Yacimiento, está bien. Sí, hice una chanza, una fotografía, no voy a dar, no voy a decir nada al respecto. Argentina y Alemania, la final, ya verán, el humo puede ser Inglaterra, que ya no es la misma y se la creen. En este caso, el oyente que escribe es Munizaga, dice. Bueno, perfecto.
1: Ojo que Inglaterra ganó y ganó muy bien, más allá de todo lo que estamos diciendo.
0: No, sí, ganó bien.
1: Le ganó a Croacia, una selección fuerte.
0: Sí, exactamente, sí. Damián desde Las Lomitas, Formosa. Amigos, bendiciones. Humo es México. La mayoría...
1: Vamos con la gente que me sigue.
0: Y nuestra Argentina es candidata firme. Bien, gracias, Damián. Bueno, los oyentes, 11-38-70-74-85. ¿Terminó?
1: Final de la primera etapa en el Foxborough Stadium de Boston. Está ganándole 1-0 el seleccionado de Marruecos a Escocia, el gol de Saibari al minuto de juego por la noche, 21:30, atención al horario, porque cambia el horario, generalmente el partido era a las 10 de la noche, hoy es 9:30, Brasil frente a Haití en Filadelfia. Recordamos que a primera hora en Seattle, en la selección local, Estados Unidos, que logró su clasificación, le ganó 2-0 a Australia.
0: Vamos a Santa Fe, está Ernesto Fernández, las novedades de los equipos, juega Colón, un gran partido este fin de semana. Vamos, Ernesto, te escuchamos.
5: ¿Cómo les va? ¿Cómo andan? El placer de saludarlos. Colón estaría en condiciones de cerrar en las próximas horas la primera cara nueva para el campeonato de la Primera Nacional. Se trata del delantero Franco García, de 29 años. Su último paso fue en Newell's Old Boys de Rosario. Anteriormente jugó en la Primera Nacional vistiendo la camiseta de San Martín de Tucumán. Se inició en Instituto de Córdoba y el delantero se va a sumar seguramente en las próximas horas al plantel que conduce Ezequiel Medrán. Estaría firmando un contrato por 18 meses y en su carrera disputó 194 partidos, convirtió 30 goles y un total de 9 asistencias. Así que el delantero Franco García se estaría incorporando a Colón en las próximas horas. El Zabalero va a estar jugando mañana su partido frente a Chaco Forever en el marco de la Primera Nacional. El probable equipo de Medrán sería con Budinio en el arco, en el fondo Peinipil, Olmedo, Rasmussen y Allende, Lertora, Antonio, Marcioni, Sarmiento, Lago y Bonansea. El partido se jugará 4 de la tarde, arbitraje de Yamil Pozzi. Por el lado de Unión, el equipo tatengue se sigue entrenando con miras al inicio del campeonato de Primera División. Mateo del Blanco tendría las horas contadas en Unión y podría llegar a confirmarse en las próximas horas su fichaje al Racing de Estrasburgo de Francia. A propósito de Unión, Diego Armando Díaz no sería tenido en cuenta por Madelón. Y Patronato de Paraná, equipo de la Primera Nacional que busca reforzarse, estaría interesado en el jugador rojiblanco. Por el lado de Rafaela, se entrenó hoy y va a estar jugando este sábado, 4 de la tarde, frente a Nueva Chicago, encuentro correspondiente a la Primera Nacional. La crema todavía no está confirmada. Probable 11, Bergia en el arco, Ramos, Fernández, Ponce, Ramírez, Pardo, Cainelli, Soloa, Moreno, Quiroga y Guatier. Abrazo grande, hasta la próxima.
0: Qué grande, Ernesto Fernández. Este fin de semana termina la Primera Nacional y paran una fecha porque termina la primera rueda y después se reanuda el campeonato de la Primera Nacional.
1: Termina la primera rueda con la cuarta fecha que se va a jugar. ¿Por qué? Porque ya se han jugado 17 partidos, pero quedó pendiente aquella marzo por el paro. ¿Te acordás?
0: Del paro, claro.
1: Y el partido que sobresale, evidentemente,
0: es Ferro Deportivo Morón.
1: Ferro Deportivo Morón, el primero contra el segundo. Morón primero, Ferro sigue a 3 puntos.
0: Muy bien, ahora vamos a Rosario. Nacho Sansón, novedades.
6: El saludo de siempre, compañeros, el abrazo grande para todo el equipo del segundo tiempo de Pasión Nacional, nuevamente con información del fútbol de la ciudad de Rosario. Iniciamos con Newell's, que sumó una nueva preocupación en plena pretemporada. El defensor Oscar Salomón sufrió una nueva lesión muscular en la pierna derecha y tendrá que detener los entrenamientos que venía realizando junto al plantel de Frank Darío Kudelka en el centro Bernardo Grifa de Bellavista. El zaguero había iniciado los trabajos el pasado 28 de mayo con el objetivo de llegar en óptimas condiciones al inicio del torneo clausura, pero la nueva molestia física lo obligará a enfocarse nuevamente en la recuperación. La lesión se produjo en una zona cercana a la del desgarro en el bíceps femoral derecho que sufrió durante el tramo final del torneo Apertura. La situación profundiza una temporada marcada por los problemas físicos para Salomón. Durante el primer semestre ya había tenido una distensión muscular, una fractura en el dedo del pie, una lesión en el gemelo derecho y el mencionado desgarro que lo deja fuera de los últimos compromisos del campeonato en el pasado semestre. En principio, su recuperación va a demandar varias semanas y su presencia para el comienzo del torneo estará en duda. Si cruzamos la vereda, nos metemos de lleno en el panorama auriazul, en el panorama canario.

0: y convirtió 3 goles. En cuanto a lo económico, fuentes cercanas a la negociación aseguran que lo que ingresaría al club no sería significativo. Compañeros, la seguimos. El abrazo grande desde la cuna de la bandera con la información del fútbol rosarino, Nacho Sansó.
1: Bien amigos, estamos en la parte final. Gracias a todos los oyentes que se están comunicando, que se han comunicado durante todo el programa. Bueno, esta noche hay un partidazo a la medianoche, entre el partido que va a estar jugando Paraguay con Turquía.
2: ¿A la 1 de la mañana nuestra es?
1: No, a la medianoche.
2: A las 12 de la noche.
1: Sí,
2: a las 12. Pregunto el horario, ¿sabes por qué? No por estar desinformado, sino porque viste que se modificaron varios horarios, porque de acuerdo a la zona donde juegan, algunos partidos son a las 10 de la noche, Brasil hoy juega a 9:30, hoy Paraguay en vez de jugar a la 1 de la madrugada, como se venían jugando algunos partidos, juega a las 12 de la noche.
1: A las 12 de la noche, exactamente.
2: Para estar atentos.
1: Sí, mañana a las 2 de la tarde juega Holanda con Suecia, a las 17 Alemania, Costa de Marfil, 2 equipos que ganaron, y a las 21 cierran el sábado Ecuador y Curazao, 2 equipos que perdieron, ¿no? Y el domingo tenemos a Túnez con Japón, hay un montón de partidos. España con Arabia Saudita, Bélgica, Irán, Uruguay, Cabo Verde y Nueva Zelanda con Egipto. Son los partidos que hay el próximo domingo. ¡Nos vamos!
2: Dale, Dario, nos escuchamos el próximo lunes.
1: Exactamente, a las 7 de la tarde. A las 7 de la tarde después de Argentina, Austria. Nada más, chau, gracias.
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4: Las 8 de la noche en la República Argentina.
5: Reiteramos, el presidente designó al nuevo vocero presidencial.
4: Amplía Liliana Arias.
6: La decisión en designar al economista pampeano Adrián Rabier como el nuevo vocero del gobierno fue del presidente Javier Milei. Lo confirmaron así a Radio Nacional fuentes oficiales, al tiempo que indicaron que fue una idea y decisión de Milei por tratarse de uno de los máximos referentes de la Fundación Faro. Asimismo, las fuentes descartaron que hayan intervenido en esta decisión distintas fuerzas libertarias. En tanto, desde la corriente denominada Fuerzas del Cielo, califican la nominación de Rabier como portavoz como una gran decisión, y de hecho, distintas personalidades celebraron la noticia por redes sociales. El primero fue el asesor presidencial Santiago Caputo, al desearle éxito y repostearlo por el propio presidente, el influencer libertario autodenominado Gordo Dan, calificó a Rabier como un hombre liberal de fuste, preparadísimo y áspero para debatir públicamente con quien le pongan enfrente.
5: El dólar cerró la semana en 1.480 pesos.
4: En junio, la moneda argentina se depreció 3,7% frente al dólar.
5: Este viernes, por el feriado de Estados Unidos, el índice Merval de la bolsa cayó un 1%, pero mantiene ganancias en el mes superiores al 4%.
4: El tránsito con Ernesto Arriaga.
7: La ruta 8 totalmente habilitada hacia Pilar y hacia toda la zona del oeste. Por favor, circular camiones 80 kilómetros por hora. La ruta 3 totalmente habilitada desde Cañuelas hacia Bahía Blanca. Y por otro lado, la ruta 65 está habilitada hacia toda la zona suroeste de la provincia de Buenos Aires. Por favor, micro máxima 90 kilómetros por hora.
5: Alerta amarillo por fuertes vientos del oeste en Neuquén, oeste de la provincia de Río Negro y todo el territorio de Chubut. Las ráfagas podrían superar los 90 kilómetros por hora.
4: En Buenos Aires, para el sábado feriado por el Día de la Bandera, se anticipa buen tiempo y una mínima de 6 grados y ventoso y mayormente nublado sin lluvias el domingo.
5: A esta hora el cielo está despejado sobre la ciudad, 10 grados la temperatura, sopla viento de sudoeste a 4 kilómetros por hora. Humedad 74%.
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8 de la noche con 5 minutos. 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En este momento la temperatura actual en San Fernando del Valle de Catamarca, 17 grados. Controles centrales, Julio César Aníbal, las palabras, Hugo González, y comenzamos a repasar las noticias en el orden nacional, internacional. Argentina se consagró campeón del mundo en básquet adaptado en Hungría. La selección argentina de básquet de atletas con síndrome de Down se consagró campeona del mundo tras vencer a Turquía por 23-18. En la final de la Copa del Mundo disputada en Hungría, el conjunto nacional completó una campaña perfecta sin derrota a lo largo del torneo y se consagró campeón en un partido muy disputado que se definió en los minutos finales, cuando el equipo argentino consiguió sacar la ventaja decisiva. Entre los integrantes del plantel campeón se destacó el cordobés Leonardo Ciculini, oriundo de Jesús María, quien fue el único representante de la provincia dentro de la delegación argentina. Tras la consagración, Ciculini expresó su emoción desde Hungría en medio de todos los festejos, donde el oro fue celebrado a distancia por familiares y amigos de la comunidad en general de la ciudad, que siguió con atención el desempeño durante todo el certamen. Seguimos en el orden deportivo. Estados Unidos venció 2-0 a Australia y se afianzó en el grupo de esta manera. Estados Unidos con 2 partidos jugados, con una diferencia de más 5, queda ya clasificado para la siguiente fase, faltando todavía un partido más, pero ya finalmente quedará posicionado primero o segundo, ya prácticamente consolidado en la primera posición. Bueno, Estados Unidos de local venció 2-0 en la jornada de hoy a Australia en un partidazo a favor del equipo local. 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

8 de la noche con 23 minutos y se escuchando a la noche nacional. Andreani negó su participación en el femicidio de Agostina y se abstuvo a declarar. La investigación por el femicidio de Agostina, la adolescente de 14 años, asesinada en Córdoba, sumó hoy un nuevo capítulo judicial en la declaración negatoria de Soledad Andreani. Una de las personas detenidas en la causa, la mujer imputada por presunto encubrimiento agravado, se presentó durante la jornada de hoy. Sin embargo, según informaciones vinculadas a la investigación, Andreani únicamente negó los hechos que se le atribuyen y decidió abstenerse a responder preguntas durante la audiencia. Las expectativas estaban puestas en una posible declaración que permitiera aportar información sobre su presunta vinculación en el caso, aunque finalmente optó por hacer uso de su derecho a no declarar. En paralelo, las partes involucradas aguardan una definición del fiscal respecto al levantamiento del secreto de sumario, una medida extraordinaria dispuesta para presentar el desarrollo de la investigación, cuyo mantenimiento impide el acceso completo a todo el expediente. Por otra parte, Osvaldo Faceta, de 47 años y también acusado de encubrimiento agravado, compareció ante la justicia ayer y sostuvo de manera escueta que es inocente. La situación más comprometida es la de Claudio Gabriel Barrilier, cuya imputación fue agravada en las últimas horas. Tras negarse a declarar, la justicia resolvió acusarlo por homicidio triplemente agravado por mediar violencia de género, figura que encuadra en el delito como femicidio. La causa continúa avanzando bajo estricta reserva mientras los investigadores buscan esclarecer las circunstancias que rodean el crimen que ha conmocionado a Córdoba y a todo el país. Más información, el consumo continúa estancado. De esta manera, el consumo masivo en la Argentina sigue sin mostrar signos de recuperación. De acuerdo con los últimos informes del Instituto Nacional de Estadística y Censo, las ventas en supermercados, autoservicios mayoristas, centros de compras volvieron a registrar caídas en el mes de abril, consolidando un escenario ya marcado en el inicio del año, ¿no? En el caso de supermercados, las ventas descendieron un 3% interanual, acumulando ya así una sucesiva de meses. Si bien se registró una leve suba en el consumo mensual en marzo del 0,8%, el acumulado del primer trimestre ronda en una contracción del 3%. Las ventas totales de los establecimientos alcanzaron en 2.4 millones de pesos, con incrementos en rubros de la carne, alimentos y artículos de limpiezas. En general, el uso de medios de pago también reflejó el comportamiento del consumo. Tarjetas de crédito concentran el 42% de las operaciones, seguidas por débito efectivo y otros medios como transferencia o QR. Autoservicios mayoristas, la gran caída fue del 5% interanual, en un retroceso mensual del 1% y una baja acumulada del 3% en el primer cuatrimestre. Bueno, en el mayorista es bueno que surten a los otros comercios más chicos, ¿no? Pero comparado año anterior, ¿no? Bueno, esos son los números, al menos en la parte fría de los números como tal, ¿no? Lo que sí se puede ver que casi la mayoría está efectuando pagos con tarjeta de crédito en cuanto a la alimentación. 8 de la noche con 28 minutos.

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1: 8 de la noche con 33 minutos. 11 agentes penitenciarias irán a juicio acusadas de golpear y maltratar a dos internas en Córdoba. La justicia cordobesa resolvió elevar a juicio la causa contra 11 agentes del servicio penitenciario provincial acusados de golpear y maltratar a dos internas alojadas en el establecimiento penitenciario de Bower. Los hechos ocurridos en noviembre del año 2025. La medida fue dispuesta por la Fiscalía, que concluyó la etapa de investigación y consideró reunir las pruebas necesarias para avanzar con el debate oral. Las imputadas son Joana María Elizabeth Agüero Martínez, Nancy Belén Ávila, Mariana Britos Ailén, Lourdes Brizuela, Dalma Cabrera, Mariel Ledesma, Micaela Soledad Vera, Mariana Villafañez, Karina Villarroel, Jessica Bocos y Sandra Celina Ibáñez, quienes enfrentan distintos grados de participación en hechos investigados. De acuerdo con la acusación, los agentes habrían sometido a estas dos detenidas a agresiones físicas y maltratos dentro del establecimiento carcelario, incumpliendo su obligación legal de resguardar la integridad física y psicológica de las personas privadas de su libertad. Las funcionarias fueron dispuestas e imputadas por distintos delitos de vejaciones calificadas, lesiones leves calificadas, concurso ideal, además de la omisión de los deberes de funcionario público y de falsedad ideológica. Según el Ministerio Público Fiscal de Córdoba, la investigación permitió reconstruir de manera mecánica los hechos e investigar las presuntas responsabilidades. El proceso contó con la colaboración del propio Servicio Penitenciario Provincial, lo que facilitó la recolección de pruebas. Las detenidas quedaron detenidas e imputadas, y el secuestro de elementos vinculados a la causa. Más información: Patricia Burrich respaldó la llegada de Adriana Ravier y habló de destrabar la comunicación. La senadora nacional Patricia Burrich expresó su apoyo a la designación de Adrián Ravier como nuevo vocero presidencial y aseguró que su incorporación representa una oportunidad de fortalecer la comunicación del gobierno nacional. Esto lo hizo a través de sus redes sociales, donde la legisladora de La Libertad Avanza felicitó al economista por su nombramiento y le deseó éxito en su nueva función. 8 de la noche con 35 minutos.

8 de la noche con 46 minutos. Francia activa el Consejo de Crisis ante una ola de calor extrema que podría alcanzar hasta los 40 grados. El gobierno de Francia advirtió hoy que el Consejo de Crisis para hacer un nuevo frente a la ola de calor que afectará a gran parte del país durante el fin de semana, que podrá llevar a temperaturas hasta los 40 grados. Bueno, recordemos también que son países que no están habitué a este tipo de temperaturas y, bueno, también la sociedad lo siente de otra manera. Porque, bueno, acá, uno en Catamarca, está más acostumbrados y la región cambia, todo cambia. Y acá, por más que haga calor, uno ya está acostumbrado. En otros lugares, no. El cuerpo tampoco está acostumbrado, bueno, y es una situación mucho más caótica, ¿no? Bueno, la medida que fue anunciada por el primer ministro Sebastián Lecornu ante la previsión del el fuerte aumento de temperaturas que coincidirá con la celebración del tradicional Fiesta de la Música, evento que cada año reúne a millones de personas en un concierto y actividades al aire libre. Actualmente más de 41 millones de franceses se encuentran bajo alerta naranja, el segundo nivel más alto de advertencia meteorológica del país. Autoridades no descartan que algunos departamentos lleguen a alerta roja, al máximo nivel de riesgo si las condiciones climáticas continúan agravándose. El ministro de Interior, Núñez, advirtió que las temperaturas nocturnas podrían acercarse a los 30 grados, mientras que durante el día se esperan máximas hasta 40 grados. Bueno, más o menos lo que nosotros vimos acá en verano es lo que está sucediendo allá en Francia con las temperaturas y, como decimos, es distinto, ¿no? Y lo que le cuesta a este tipo de sociedades adaptarse a estas temperaturas. Más información: Estados Unidos cuestionó las reformas económicas aprobadas por la dictadura cubana. Señala como que son señales de humo superficiales. El Departamento de Estados Unidos calificó hoy las reformas económicas aprobadas en Cuba como señales de humo superficiales, descartando que el paquete de 176 medidas anunciadas por La Habana representa un cambio que no va a ser un cambio real, ¿no?, para toda la isla. Según declaró el portavoz del Departamento de Estados Unidos a las agencias internacionales de noticias desde Washington, dijeron que las reformas económicas graduales son modestas, llegan con un gran retraso y que la última instancia son señales de humo superficiales del régimen cubano. Washington calificó la maniobra como una estrategia típica para crear la ilusión de un compromiso con el cambio para luego revertirla rápidamente en cuanto se vea amenazado el control total del régimen. El gobierno de Donald Trump exige reformas económicas y políticas mucho más sustentables que hagan que Cuba sea más atractiva para los inversores y que ofrezcan al pueblo cubano la libertad, la dignidad y las oportunidades que merece, así lo expresan el gobierno nacional de Donald Trump. 8 de la noche con 50 minutos.

8:55. El gobierno de Costa Rica en la alerta sobre descontrol de la localidad de Cruzitas exige la acción legislativa para frenar la minería ilegal. La presidenta de Costa Rica, Laura Fernández Delgado, advirtió que la situación en Cruzitas se encuentra fuera de control tras realizar una visita en la zona. Acompañado de diputados y cuerpos de seguridad, exigieron a la Asamblea Legislativa que apruebe sin más dilaciones el proyecto de ley que regula la minería y establece el orden. Dentro del recorrido, una detonación irrumpió la agenda oficial, obligando a activar protocolos de seguridad y evidenciando la gravedad del escenario. El gobierno considera que en Cruzitas no se practica minería artesanal, sino que opera una estructura criminal dedicada al saqueo de oro. Según lo expuesto por autoridades, los legisladores en conferencia de prensa, miles de personas ingresan ilegalmente para extraer el material precioso, usando sustancias como cianuro y mercurio, lo que genera daños ambientales severos y pone en riesgo la vida de todos los habitantes, ¿no? Según afirma, dice, cada gramo de oro extraído ilegalmente tiene un costo enorme para el país. Más información. Detuvieron a una panameña vinculada a una red criminal en España. La coordinación de autoridades de Panamá y España e Interpol permitió la captura en territorio español de Stephanie Mariel Villarreal, señalada por las autoridades panameñas como una presunta integrante de una estructura dedicada al blanqueo de capitales provenientes del narcotráfico, vinculadas a Jamie Powell Rodríguez, alias Yunya, uno de los nombres que durante años ha aparecido en investigaciones relacionadas con el crimen organizado de manera internacional. La detención se produjo como parte de los esfuerzos derivados a la denominada Operación Éxodo, investigación desarrollada principalmente en la provincia de Colón, orientada a desarticular la red dedicada al tráfico internacional de droga, lavado de dinero, mediante operaciones vinculadas a puertos ubicados en la costa atlántica panameña. Temperatura en este momento en San Fernando del Valle.

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3: Las 9 de la noche en la República Argentina.
4: El Banco Nación anunció préstamos personales.
3: Se trata de una nueva solución para ordenar las deudas financieras de las familias.
4: Está destinada a prevenir situaciones de mora mediante una financiación de unificación de deudas para personas humanas con cuotas vencidas e impagas en el Banco Nación en situación crediticia.
3: Por su parte, el Banco Central informó que la mora en la familia superó el 12% en abril, siendo el nivel más alto en los últimos 20 años.
4: Se registraron 23 casos de triquinosis en Córdoba.
3: El Ministerio de Salud Provincial informó la detección de esa cantidad de infectados, 9 de ellos vinculados al consumo de jabalí.
4: La triquinosis se transmite por la ingesta de carne de cerdo cruda o mal cocida, contaminada por un parásito. Sus síntomas incluyen fiebre, dolor muscular, hinchazón de párpados, diarrea y vómitos.
3: El deporte con Eladio Arregui.
5: Final del partido, Grupo C, Marruecos le ganó a Escocia 1-0. Dentro de media hora se van a enfrentar por el mismo grupo Brasil y Haití. A la medianoche por el Grupo D, Paraguay jugará con Turquía.
4: Las rutas y el tránsito con Ernesto Arriaga.
6: El puente Zárate Brazo Largo, a Entre Ríos, totalmente habilitado. En la isla Talavera, máximo 80 kilómetros por hora para todo tipo de vehículos. El túnel Santa Fe-Paraná, máxima 60, y por favor, las luces bajas prendidas. El paso internacional Cristo Redentor cierra ahora a las 21 horas. Abre mañana a las 8 de la mañana a Chile.
3: En Tartagal, en donde nos escuchás por AM540, la temperatura es de 13 grados con cielo despejado.
4: En Buenos Aires, el cielo está algo nublado, 13 grados 6 décimos la temperatura, humedad 54%.
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